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1: Comuníquese, porque solamente tengo unos minutos para complacerle, ya que a las 7 con 30 minutos tengo programa en vivo y a todo color aquí a través de la frecuencia. Y pues le invitamos a que se comunique con nosotros aquí a Radio Vida. Para su saludo musical. ¡Vámonos con más música para usted!

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1: Así es, según los tiempos de Dios, todo pasa. Todo tiene su tiempo y los tiempos de Dios tienen su sentido. Son las 7:08. Queremos agradecerle a todos y cada uno de ustedes. Queremos recordarle que viene nuestro maratón de otoño, los días octubre 1, 2 y 3. Y pues estará en Matamoros representando a este ministerio radial el pastor Rodolfo García. Estará el jueves de 10 a 1 de la tarde en la librería Lámpara número 1, calle 16 de septiembre, número 101, entre Constitución y Francisco y Madero, en Río Bravo, Tamaulipas. En octubre 2, viernes, de 9 a 1 de la tarde en la librería Buenas Nuevas, Zaragoza 560 Oriente, zona centro, en Reynosa, Tamaulipas. También estará en la librería Lámpara de Vida de 3 de la tarde a 5 de la tarde, Plaza Comercial Los Ángeles, local número 7A, calle Margarita Maza de Juárez, 520, en la popular colonia Benito Juárez 5, en Reynosa. Y también se traslada a la librería y video Haspels el sábado 3 de octubre, de 9:30 a 12 de mediodía en la librería y video Jaspe, calle Bravo, esquina con 13, un local muy conocido por allá en la ciudad de Matamoros, Tamaulipas, para que usted acuda a estos lugares. Por allá en Piedras Negras, Coahuila, estará el viernes 2, el pastor Juan Treviño representando este ministerio radial para que usted lleve sus donativos, sus ofrendas, estará orando por las peticiones en la librería cristiana Sinaí, de 10 a 12 de mediodía, calle México, 603, colonia Roma, en cerca de ahí del Walmart, de allá de Piedras Negras. Y el sábado 3 de octubre estará en Ciudad Acuña, estacionamiento Merco, sucursal, de 10 de la mañana a 12 de mediodía, calle Ignacio Allende, frente al estacionamiento de Los Chinitos. Así que le invitamos a que usted pase por estos lugares y se comprometa con su con este ministerio radial. Vámonos. Gracias a todos y cada uno de ustedes que están en sintonía. 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

Así es, hay que danzar como David. Vámonos con un saludo musical que tengo por aquí ya preparado. Saludando a la hermana Leti Espiricueta por ahí en Progreso, Texas. La paz de Cristo, preciosa paz. ¡Vámonos! ¿Quién dijo miedo? Si tenemos la paz de Cristo.

Continuamos adelante. Tengo un saludo musical aquí para saludar a su esposa, que nos está escuchando por ahí en Raymondville, Fidela. Y le saluda el hermano Aureliano de aquí de la ciudad de Donna, Texas, con esto que a continuación nos entrega Rubén Contreras, el Jordán. Solo no cruzaré, no, y con tremendas boyas, digamos, ¿cuándo?

Bien, ya en 2 minutos más estamos ya en el programa con la hermana Liz Ortiz. Va a haber alguien anotando sus peticiones, así que no se le olvide para que usted empiece a llamar 968-7777. Fuera del área, pues ya conoce también, es el mismo teléfono. El de México, 001-956-968-7777. Lo recordamos para que no se le olvide, así que muchísimas gracias por atendernos en esta hora preciosa.

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amigos, amigas que me están escuchando ahorita en esta hora. Bienvenidos a su programa del Ministerio La Luz de la Esperanza, como todos los martes, a las 7:30 de la noche desde aquí de la cabina de Radio Vida. Aquí estaremos por los siguientes 30 minutos y esperamos que sea de bendición este mensaje que voy a traer en esta hermosa noche. Vamos a hacer una oración de inicio. Padre Celestial que está en los cielos, en esta hora le damos toda la honra y toda la gloria, Señor, por permitirnos venir a Radio Vida, Señor. Señor Jesús, yo le pido por cada persona que nos está escuchando, los que nos están viendo, los que nos van a ver después, Señor, que usted, Padre Celestial, conteste sus peticiones, los deseos de su corazón, Padre. Padre Celestial, y use mi vida en esta hora y en este momento, en el precioso y poderoso nombre de nuestro Señor Jesucristo de Nazaret. Amén y amén. Bueno, mis hermanos, gracias a todos los que ya se están conectando ahorita aquí por el Facebook. Dios les bendiga, Dios les bendiga. Y bueno, no se me vayan a ir, no me dejen sola. Aquí vamos a estar. Bueno, mi hijo Dani va a estar ahí anotando las peticiones que usted haga, le diga a él, ¿verdad?, lo que necesita. Y así yo estaré orando por cada necesidad. Y mi hija no vino porque pues ella siempre sale a trabajar para el norte y los días que está aquí pues sí me viene a ayudar, pero en esta ocasión pues no, ya se fue ella, ya la llevé hoy en la madrugada al aeropuerto a Harlingen y pues ya salió ella de aquí del valle, pero esperamos que pronto regrese otra vez para acá. Y estoy orando a Dios para que ella se quede aquí en el valle porque sí me hace mucha falta. Ahorita llega mi hijo Dani, ahorita está él ahí en el carro, pero ahorita va a venir. Así es que tengan paciencia, si ve que no le contesta, ahorita unos minutos más y estará mi hijo aquí en los teléfonos de la sala de Radio Vida. Y mis hermanos, pues agradecidos con el Señor porque ya casi ya se nos termina el mes de septiembre, mis hermanos. Ya casi ya el mes está agonizando. Ya vamos a entrar al mes de octubre con la ayuda del Señor, el décimo mes, y mis hermanos, pues ahí vamos ya con el año 2026, que Dios nos ayude, mis hermanos, Dios nos ayude para terminar con el año, ¿verdad?, el año 2026, y que vengan muchos años más, ¿verdad?, que mientras Cristo no venga. Que Dios nos dé larga vida, nos dé salud, nos dé prosperidad, mis hermanos, nos dé las fuerzas que necesitamos para seguir adelante. Y bueno, usted ya puede marcar a Radio Vida para su petición, ya está mi hijo ahí en la sala de teléfonos, y así vamos a continuar con el programa. Bueno, me da gusto ver a cada uno de los que están aquí presentes, ahí los estoy viendo, ahí se me queden, no se me vayan a ir. Dios les bendiga a todos, muchas gracias por acompañarme. Y mis hermanos, yo estaba pensando de qué predicar, y el Señor, pues yo tenía varios pasajes, pero ahorita ya como eso de las 5 de la tarde, el Señor me dio otro pasaje, que no, pues dije, bueno Señor, pues voy a hablar de esto. Y es ahí en el libro, en el Evangelio según San Mateo, en el capítulo 28, donde habla de la resurrección de nuestro Señor Jesucristo, mis hermanos. Y dice la Biblia que, dice, pasado el día de reposo, al amanecer del primer día de la semana, vinieron María Magdalena y la otra María a ver el sepulcro, y hubo un gran terremoto porque un ángel del Señor descendiendo del cielo y llegando removió la piedra y se sentó sobre ella. Su aspecto era como un relámpago y su vestido blanco como la nieve. Y de miedo de él, los guardas temblaron y se quedaron como muertos. Mas el ángel respondiendo dijo a las mujeres, no temáis vosotras, porque yo sé que buscáis a Jesús, el que fue crucificado. No está aquí, pues ha resucitado como dijo. Venid, ved el lugar donde fue puesto el Señor, e id pronto y decid a sus discípulos que ha resucitado de los muertos, y aquí va delante de vosotros a Galilea. Allí le veréis, porque dijo, he aquí, os lo he dicho. Entonces ellas, saliendo del sepulcro con temor y gran gozo, fueron corriendo a dar las nuevas a sus discípulos. Y mientras iban a dar las nuevas a los discípulos, he aquí Jesús les salió al encuentro diciendo, ¡salve! Y ellas acercándose, abrazaron sus pies y le adoraron.
Entonces Jesús les dijo: no temáis, id, da las nuevas a mis hermanos para que vayan a Galilea y allí me verán. Mis hermanos, fíjese qué bonito, que este es un acontecimiento, mis hermanos, pues que muchos dudaban que pasara eso, que se cumpliera, pero si el Señor Jesús ya había resucitado a Lázaro, ya había resucitado al hijo de la mujer que vivía en ahí, y luego resucitó él, mis hermanos, y todavía aún así la gente dudaba que el Señor hubiese resucitado. Y la Biblia dice que el primer día de la semana fueron María Magdalena y la otra María a ver el sepulcro. Y ellos fueron mis hermanos para llevarle flores al Señor, para llevarle perfumes, para arreglar su sepultura. Cuando el Señor ya les había dicho: yo voy a resucitar al tercer día. Pero ellas, mis hermanos, me imagino como que ellas no creyeron que el Señor había resucitado. Pero ¿sabe qué? Que ellas, dice que ellas, mis hermanos, al ver el sepulcro, dice que hubo un gran terremoto, porque un ángel del Señor descendiendo del cielo y llegando removió la piedra y se sentó sobre ella. Imagínense, hermanos, ellas vieron, sintieron ese gran terremoto, que el ángel del Señor, dice, descendió del cielo, un ángel del Señor descendió del cielo y movió la piedra, mis hermanos, hubo un terremoto, y luego el ángel les habló a ellas y les dijo: ¿a quién andan buscando? Miren, vengan, él ya no está aquí. Ellas dijeron: pues a Jesús de Nazaret. No, él ya no está, él les dijo que él iba a resucitar y no está, miren, pasen para que miren que no está. Y ellas se asustaron, mis hermanos, se asustaron tanto que el ángel les dijo: vayan y digan a los discípulos que el Señor no está, que ha resucitado. Hermanos, imagínense, las mujeres iban, yo me imagino que en la oscuridad iban corriendo a decirles a sus amistades, a los discípulos: ¿saben qué? Se cumplió lo que Jesús dijo. Dijo que iba a resucitar al tercer día y no está. La piedra está removida, esa piedra que estaba bien pesada, bien sellada, bien soldada para que nadie la abriera. Hubo un terremoto grande y la tierra se movió de ahí del lugar. Se movió la piedra. Y podemos ver que no hay nada ahí, no está Jesús. Y luego Jesús les sale más adelante, se les aparece, mis hermanos. Se les aparece a las mujeres. Fíjense qué privilegio de esas mujeres de que el Señor las encontrara a ellas, mis hermanos, a las mujeres, esas mujeres que allá, mis hermanos, en esas regiones de Israel, las mujeres eran menospreciadas, mis hermanos, por cualquier cosita las juzgaban, las mataban, las apedreaban. Pero mire, el Señor no tiene distinción de sexo, el Señor nos ama tanto a los hombres como a las mujeres. Y ahí demuestra él el amor que tiene para nosotras las mujeres, que se les aparece a ellas, mis hermanos, se les aparece. Y qué bonito es, mis hermanos, recibir un milagro de parte de Dios. Ellas no esperaban ver ese milagro, mis hermanos. Ese día, ese primer día de la semana, ellas se levantaron y dijeron: vamos al sepulcro. Pero ¿sabes qué? Iban a ver un milagro, el milagro más grande del mundo, de ver que el Señor Jesús había resucitado. En esta noche yo quiero decirte cómo te gustaría que mañana cuando despiertes tengas tu milagro. Ese milagro que tú tienes duda, porque esas mujeres eran como nosotras. Ellas dudaban también. Por eso fueron a ver el sepulcro, porque dudaban. Ellas decían: no, ahí va a estar Jesús. Vamos a llevarle unos perfumes, unas flores. Vamos a barrerle ahí la tumba. Pues ya son 3 días, ha de haber bastante basurita ahí en la tumba. Pero ¿sabes qué? Se llevan la gran sorpresa. El Señor no estaba, el Señor había resucitado. Y ¿sabes qué, mis hermanos? Yo me quedo pensando, ¿qué hizo el Señor Jesús en esos 3 días que su cuerpo, el cuerpo de Jesús estuvo muerto, pero su alma y su espíritu estaban vivos? ¿Qué hizo Jesús en esos 3 días? Dice, mis hermanos, que Él descendió al Hades y fue con aquellos espíritus que estaban arrojados allá en el Hades, y que eran de los tiempos de Noé y antes de Noé y todos estos. Y mis hermanos, en la historia dice que fue él y les dice: miren, aquí estoy, yo soy Jesús, yo soy Dios, ese Dios que ustedes no aceptaron, ese Dios que Noé les hablaba de ustedes y ustedes dijeron: no, son mentiras, ¿cuál Dios? ¿Cómo que va a llover? ¿Cómo que Dios va a mandar un,
un diluvio, pues mírenme, yo soy Dios, yo soy el Espíritu Santo, yo soy Jesús. Y mis hermanos, Él ya no fue a salvarlos, Él nomás fue, la Biblia no dice que fue a salvarlos, dice que fue, mis hermanos, y se presentó ahí para que lo vieran, mis hermanos. Y cuando el diluvio, pues Noé también les estaba hablando, pero tampoco no le creyeron a Noé. Hermanos, y ahorita el Señor nos ha mandado a nosotros a predicar su palabra, a llevar la palabra de Dios, a llevarle la verdad, porque ahorita cuánta gente está mal informada, cuánta gente cree en otras cosas, cree en ídolos que son de yeso, de plata, de oro, que no, nomás están ahí colgados, no miran, no oyen, no caminan, los tienen que poner un lugar a otro, los tienen que andar limpiando porque se llenan de basura. Pero ¿sabes qué? El Dios que nosotros servimos es un Dios que está limpio, es un Dios que camina, que se mueve, que oye, mis hermanos, que sana, que hace milagros y sigue haciendo milagros, mis hermanos, hasta el día de hoy. Por eso en esta noche yo quiero presentarte a ese Cristo resucitado. No importa lo que estás pasando por situaciones adversas, estás pasando por situaciones que tú no te imaginabas que ibas a pasar, estás pasando por un dolor, estás pasando por una escasez. Quiero decirte que Cristo Jesús, el Hijo de Dios, el que ha resucitado, el que está a la diestra de Dios Padre intercediendo por cada uno de nosotros, Él está ahí para ayudarte, para socorrerte. No hay nadie más, dice la Biblia. No hay, nada más hay un solo mediador entre Dios y los hombres, a Jesucristo. Hay uno nomás que está en medio de nosotros los pecadores y de Dios. Nadie más puede interceder por nosotros, solamente Cristo Jesús. Por eso en esta noche, si tú no has conocido a Jesús, si tú no lo has conocido, si tú no le has pedido algo, dile: Señor Jesús, yo quiero que te me reveles. Yo quiero conocerte, yo quiero probar de esos milagros que dicen que tú haces. Habla con el Señor Jesús, mira, Él es un amigo de nosotros, es un amigo de confianza, es un amigo fiel, es un amigo que no te va a traicionar, es un amigo que va a estar contigo, que está contigo ahorita ahí donde estás en esa cárcel, donde estás ahí en esa prisión, donde vas ahorita llorando ahí en tu auto, en tu mueble, vas llorando porque... por la situación que estás pasando. Yo quiero animarte, yo quiero decirte que no creas que tus hijos están perdidos, que son los peores, que nunca se van a salvar. La sangre de Cristo tiene poder para limpiar los corazones, para limpiar las mentes. El Señor Jesucristo es un Dios de amor que no nos está diciendo: mira, es una pecadora, mira, eres un chismoso, es un ratero. No, Él nos está viendo con amor a todos. El Señor nos ama, no importa lo que estemos haciendo nosotros. A veces la gente te critica, la gente te juzga, la gente te manda al infierno porque es cruel. Pero el Señor Jesús dice: yo estoy aquí para salvarte. El Señor Jesús dice: aquí estoy para perdonarte. El Señor Jesús está en este momento y te dice: yo soy el único que te puede salvar, el único que te puede borrar esos pecados. No vayas con nadie a confesarte los pecados que has cometido, no importa lo que has hecho, tú confiésate nada más conmigo, nos dice el Señor, le dice a usted y me dice a mí, dice el Señor, confiésate nada más conmigo, porque nada más yo morí por ti en la cruz, no murió San Pedro, no murió San Mateo, no fue clavado San Juan, no fue clavado alguien más por los pecados, nada más yo. Por eso dice el Señor Jesús, dice: yo soy el camino, yo soy la verdad y yo soy la vida. Y para ir al Padre solamente podemos ir mediante nuestro Señor y Salvador Jesucristo de Nazaret. Por eso en esta hora yo quiero decirte, si tú no has entregado tu vida al Señor Jesús, mira, hoy es 29 de septiembre, y ya veros se acaba el año. Y ¿sabes qué, mi hermano? 29 de septiembre es un día para nosotros, para la familia Ortiz Mercado, que somos nosotros, que hoy en este día mi esposo ya estaba agonizando en el hospital. ¿Cuándo él se iba a imaginar que en ese año 2009, el 29 de septiembre, ya iban a ser sus últimas horas para morir en la madrugada del 30 de septiembre?
¿Cuándo él se iba a imaginar un hombre grandote, lleno de vida, lleno de salud, no tenía ni diabetes, no tenía colesterol, no tenía ninguna enfermedad? Nomás de repente vino la leucemia y por 2 años nada más y se lo llevó el Señor. Por eso en esta noche yo quiero decirte que entregues tu vida a Cristo Jesús, porque nosotros creemos que vamos a vivir hasta los 90 y feria o hasta más de 100 años queremos vivir sin enfermedades. Pero ¿sabes qué? No sabemos a qué horas, en qué día, en qué año el Señor va a mandar la muerte, va a mandar el ángel de la muerte y va a tocarte la puerta ahí de tu corazón y te va a decir, toc, toc, toc, ya, ya voy a apagar tu corazón. Soy yo, el ángel de la muerte, me mandó Jehová, Dios, ya vengo. Y hermanos, no sabemos a qué horas nos va a llevar el Señor, mis hermanos. Pero quiero decirte, en esta noche yo quiero decirte, que no te sientas el peor, que no te sientas el despreciado, que no te sientas que Dios no te oye, porque Dios sí nos oye. Háblale ahorita al Señor, dile, Señor, por favor, Señor, ayúdame. Nadie más me puede ayudar más que tú. Estoy pasando esta enfermedad incurable, incurable, sí, es incurable para la ciencia médica, pero para Dios no, porque dice Dios, lo que es imposible para los hombres, para mí no lo es. Si tan solo puedes creer, al que cree, todo le es posible. Al que cree, mis hermanos, dice todo. ¿Qué? Dice, al que cree, todo le es posible. ¿Qué es lo imposible para ti hoy en este momento? ¿Qué es lo imposible? Puedes ver, tú puedes decir, no, es que no se puede hacer realidad lo que yo quiero. Dile al Señor, dile, Señor, yo no sé cómo, pero tú vas a mover el cielo y la tierra y las aguas. Y ese milagro va a ocurrir, no importa la situación que estés pasando, problema, enfermedad, dificultad, no importa, para el Señor no hay nada imposible, no importa que la ciencia médica te diga, ya tienes tantas horas para morirte, ya tienes tantos días, el Señor Jesús en su voluntad, Él puede cambiar las cosas, mis hermanos, porque Él es todopoderoso. Y dice la Biblia que su brazo de Jehová no se ha cortado. No se ha cortado el brazo de Jehová, mis hermanos, el brazo de Jehová sigue con poder. Sigue diciendo, sea hecho así como lo has pedido, así será. Mis hermanos, el Señor Jesús venció la muerte, se burló de la muerte. Mis hermanos, burló los soldados que fueron y pusieron la piedra. Y el Señor, siendo Dios, porque el Señor era 100% humano y 100% Dios. Y Él como humano, Él murió, mis hermanos, Él expiró. Él se dejó que lo mataran, que se le saliera toda su sangre. Pero como Dios, Él estaba viendo todo lo que le estaban haciendo. Él estaba viendo cuando estaban poniendo la piedra, cuando la estaban remachando, cuando la sellaron con un anillo. Me imagino como que era, así como cuando las pegan, ¿verdad? Pegan un pegamento con otro objeto y no se puede despegar. Así estaba esa piedra y era irremovible. Pero ¿sabes qué? El Señor nomás mandó un trueno, mis hermanos, un trueno. Y la piedra se movió, la piedra se quitó. Fíjese, hasta las piedras obedecen. Por eso en esta noche el Señor Jesús le habla a esa enfermedad que tú tienes, a ese problema que tú tienes, a esa dificultad que tú tienes, le habla y le dice que se quite de tu vida, que se quite de tu vida. Créele al Señor conmigo hoy en este momento. Cree que el Señor Jesús puede cambiar tu vida, puede cambiar tu situación, porque el Señor es todopoderoso, mis hermanos. Solamente levanta tu vista al cielo, así como el rey David decía, alzaré mis ojos a los montes, y los montes eran los cielos. Él decía, alzaré mis ojos a los montes, alzaré mis ojos a los cielos. Y luego él mismo se preguntaba, ¿de dónde vendrá mi socorro? Y luego él mismo se contestaba, mi socorro viene de Jehová. Agarraba la fe otra vez, primero le entraba la duda y decía, ¿de dónde vendrá mi socorro? Y luego le llegaba la fe y decía, mi socorro viene de Jehová que hizo los cielos y la tierra. Y ese Dios del rey David es el mismo Dios de usted y de mí. Diga, ese Dios que hizo los cielos y la tierra es el que va a remover, es el que va a remover este problema que estoy pasando. Así como removió esa piedra para que Jesús saliera, mis hermanos, saliera como humano y como Dios, para que la gente lo viera, que Él resucitó, mis hermanos. Así el Señor en esta
en esta tarde, en esta noche, Él quiere quitar lo muerto que está en tu vida. Quiere quitar ese obstáculo, lo quiere deshacer, lo quiere remover, para que tú veas su poder, para que tú veas su gloria. Mira la gloria de Jehová en esta noche, mira la gloria de Jehová, de Jesús en esta noche. Recibe su bendición del Padre, del Hijo y del Espíritu Santo. Cristo Jesús nunca te ha abandonado. Cristo Jesús nunca te ha dejado, ni te va a dejar. Vamos a orar en esta noche y a creerle a Dios un milagro en esta bendita noche. Padre Celestial, en esta hora, Señor, yo me uno con todos mis hermanos, Padre Celestial, que están ahorita conectados aquí en el Facebook, los que me van oyendo ahí, Señor, en su radio o en su internet, Padre Celestial, yo te pido que los bendiga, Señor, con el milagro que ellos están deseando hoy en este momento, Padre Celestial, que tú te aparezcas, que tú remuevas, Señor, que tú quites ese obstáculo de su vida, esa enfermedad, Señor, esa adicción que no pueden dejar, Padre, la adicción que sea fuera en el nombre de Cristo Jesús de Nazaret. Señor Jesús, bendiga a mi hermanita, a la señorita Elida Treviño, por esa ofrenda que nos mandó, Padre. Por mi hermanita Emma Tobar, por su nieta Elizabeth Tobar, Padre, que sea sana, Señor, sana en el nombre de Jesús de Nazaret, Padre Celestial. Por mis hermanas que compartieron los videos, Señor mío, la semana pasada, la hermana Elisa Contreras, mi hermanita, y también por esa ofrenda que me dio mi hermana Elisa Contreras, que usted le bendiga y le multiplique, Padre. Padre Celestial, Padre, por mi hermanita Terry Adame, Señor, que hoy recibí también una donación para este ministerio, Padre Celestial. Por mi hermana Auralia Lozoya, Señor, que ella compartió mis videos, igual mi hermano Henry W. Soto, Señor Jesús. Padre, bendiga a mi hermanita Terry Adame, Señor, esa ofrenda que mandó, Padre, que solamente usted sabe el sacrificio que ella hizo, Señor. Que usted le prospere con un trabajo, que le paguen bien pagado, que le paguen más, Señor Jesús, Padre, en el nombre del Señor Jesús, Padre Celestial. Por nuestro hermano Joel y Maggie Acevedo, que ellos comparten mis videos para que los hermanos miren, Padre Celestial, estas transmisiones, Señor. Por mi hermanita Eusebia Rodríguez, Señor, que ella también, de allá de Brownsville, Señor, me invitó a su casa para que fuera por una ofrenda, Señor, y unos regalos que me tenía ahí, Padre. Y me dice ella que vuelva otra vez porque ahora también me va a hacer de comer bien sabroso. Padre, bendiga a mis hermanos, Señor Jesús, que me apoyan, Padre Santo, en este ministerio. Señor Jesús, yo le pido, Padre, por los hermanos que están aquí en Facebook, Padre. Padre Celestial, por mi hermana Elizabeth Ruiz, Señor, que ya está en la casita, ya está en casita con nuestro hermano Matías Ruiz, Padre Celestial. Él ya está ahí mejorando, me dice la hermana Elizabeth Ruiz, que el hermano Matías ya ha ido mejorando. Padre Celestial, gracias, Señor. Sigue haciendo con él y con la hermana que lo cuida, Padre, con sus hijos, Señor, para que pronto esté aquí en Radio Vida, Padre. También por mi hermana Carmen Hernández, Señor, que ella recibió su milagro, me pidió una oración, Señor, y ella recibió su milagro, Padre. Señor Jesús, por la hermana Teresa Dame, dice, saludos, Pastora Liz, bendiciones para usted también, mi hermanita. Dios la bendiga grandemente y gracias por su donación, Señor. Por Victoria Rodríguez, Señor, bendígala también, ella nos bendice a nosotros, Padre, por su hija Fina López, todas sus necesidades que ella tiene, su familia, usted las conoce, Padre. Usted es su ayudador, usted es su salvador de ellos, Padre Santo. Ayúdelos, Padre Celestial, en el nombre de Cristo Jesús. Por mi hermana Virginia Redondo, Señor Jesús, ella nos manda bendiciones, Padre. Por hermana Patricia Chacón, también bendígala, Padre Celestial, Padre Santo, en el nombre de Cristo Jesús de Nazaret. Por mi hermana, Señor, María Flores, Señor Jesús, que usted la bendiga a ella, mi cuñado, Señor, bendiga su alimento, Señor, su entrada y su salida, porque ella también me invita a comer a su casa, bendígala grandemente, Padre. Por mi hermanita Benita Pérez, que ella tiene sus programas todos los días, sus transmisiones, Padre, donde ella lo alaba y bendice su santo y bendito nombre, y también comparte mis videos, siga con ellas, Padre, nos mira de allá de Memphis, Texas, Padre Celestial. Padre Santo, en el nombre de Cristo Jesús, por mi hermana Elvira Montemayor, por mi hermana Gloria Vázquez, Señor, bendígala a ella y a su familia, Señor Jesús. Padre Celestial, hermana Benita Pérez dice, gloria a Dios. La hermana Terry Adame dice, amén, amén, aleluya, gloria a Dios. Padre Celestial, bendiga, Padre Celestial, a mi hija que hoy tuvo que salir, Señor, de aquí del valle. Padre, bendiga la grande y a mi hijo Junior, a mi hijo Jesse, a mi hijo Dani, Señor, que hoy en este día estamos muy tristes, Señor, por la partida de su papá, Señor. Padre, en el nombre de Cristo Jesús le damos gracias, Señor, en el precioso nombre de Cristo Jesús, nuestro Señor y Salvador. Amén, aleluya, gloria a Dios. Bueno, mis hermanos, en esta tarde quiero agradecer a todos los hermanos que nos acompañaron
este sábado que pasó ahí en la iglesia, a nuestro hermano Juan Medrano en la música, a la pastora, a la consejera hermanita Juani Solís, que nos trajo la poderosa palabra de Dios tremendamente, Dios la usó grandemente, a mi hermanita Belia Rocha también se hizo presente, a nuestros hermanos Reyes, Juan y Rosalinda Reyes, que ellos siempre cooperan para la cena, y todos llevamos algo, nuestra hermana Angélica y su esposo, todos llevamos algo para cenar ahí. Estuvo delicioso, estuvo el culto bien bonito el sábado en el programa de los que no estamos casados, mis hermanos. Así es que el otro mes se apunta para que vaya y usted también pueda disfrutar de estas conferencias que están muy bonitas. Y agradecemos al pastor Eladio Rodríguez y su esposa porque nos prestan su iglesia para esas actividades que hacemos. Y los invito este domingo a las 12 del mediodía, ahí en el 430 Pine Street, en Donna, Texas, en la iglesia Casa de Dios. Y el día 17 y 18 de octubre estaré allá en Houston, Texas, con el pastor Carlos González. Allá voy a estar, si Dios lo permite, el 17 y 18 de octubre. Y bueno, mis hermanos, también quiero decirles los anuncios, que sigo anunciando los casamientos legales. Ahí donde usted me indique, yo voy y los caso en la mitad del puente o aquí en lugar del valle, ahí estoy presente. Y bueno, si necesita una casa, que le construyan una casa también, avíseme, yo lo recomiendo con un hermano cristiano que él construye casas aquí en todo el valle. Bueno, mi dirección postal, si usted quiere apoyarme para que yo siga con estos programas, mi dirección Liz Ortiz, y el P.O. 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También me lo puede mandar por Cash App a Liz Ortiz, ese es mi Cash App, Liz Ortiz, ese es mi Cash App. Y bueno, los esperamos. Todavía falta, si usted quiere ir allá a Houston, me habla, yo le doy la dirección. Es una conferencia para mujeres el sábado, y el domingo estaré predicando para toda la iglesia del pastor Carlos González. Pero mientras tanto, los invito este domingo, los espero aquí en la iglesia, ahí a las 12 del mediodía, 430 Pine Street. Usted se baje en la Valverde, exit 152, ahí en la mera Valverde, un minuto, ahí estamos atrás de Wendy's. Es una iglesita de madera, blanco con rojo, ahí estamos a las 12 del mediodía. Y gracias a mi hermanita Angélica, que siempre me lleva un regalito, Dios me la bendiga y me la guarde. También a mi hermana Telles, tengo ganas de verla. Gracias, hermano Núñez, usted también, por apoyarnos siempre, ahí en el teclado, con la música. Y bueno, mi número de teléfono para que usted me hable para oración, para cualquier información que usted quiera saber. Mi número de teléfono, todavía no me hable hasta que yo ya me vaya, me quedan dos minutos. Mi número es 956-560-7174. 956-560-7174. Bueno, mi hermanita Eusebia Rodríguez, por allá nos miraremos en su casa. Le mando un abrazote, gracias porque oró por mí. Saludos a Stephanie. Y bueno, ella tiene un árbol de aguacates y tiene bastantes aguacates, y me dijo que me iba a dar bastantes aguacates también. Bueno, pues ya me estoy saboreando, hermanita, pero yo le aviso cuando yo vaya para allá. Hermanos, aquí los espero el otro martes, bueno, el otro mes, si Dios lo permite, que vengamos ya el mes de octubre, el mes más hermoso de todo el año, porque es el mes de las lunas más bonitas. No, fíjense, hermanos, aparte de que en ese mes yo cumplo años, es el mes del año más bonito, más iluminado. Hermanos, créale a Dios en esta tarde. Dios me lo bendiga. Su servidora, Liz Ortiz. 956-560-7174. Dios les bendiga.

Poder, maravilloso poder, gracias a usted que nos está escuchando aquí a través de Radio Vida. Donde quiera que usted nos esté escuchando, muchísimas gracias en esta noche para usted. 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Esto es un lugar muy conocido por ahí en la Ciudad Acuña. Bien, le invitamos a que usted se comunique ahorita. Tenemos unos, 50 minutos para complacerle. Por lo pronto le enviamos música para usted que nos acompaña aquí en esta preciosa noche. Cantaré de tu amor por siempre. Gracias por estar en sintonía. Su servidor y amigo Neri Alámbar, en esta noche preciosa.

Cantaré de tu amor por siempre. Cantaré de tu amor. Gracias por estar en sintonía de Radio Vida. Isabel Ibarra de la Feria se comunica y quiere escuchar este canto con country cristiano. Esto. ¡Vámonos! Continuamos adelante. Gracias por estar en sintonía.

0: Tomamos al programa con el pastor Rubén Segarza Jr. Retornamos para seguir con ustedes aquí a través de Radio Vida.
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2: Buenas noches, amados hermanos, Dios los bendiga en esta hora. Gracias por estar conectados con nosotros. Bienvenidos a todas las personas que nos sintonizan a través de las 1290 AM ahí en Huesla, Texas, Radio Vida, cubriendo la franja fronteriza de Tamaulipas. Bienvenidos, hermanos, gracias por su sintonía en esta noche. Les saludamos, le bendecimos y bueno, le agradecemos su sintonía. También damos la bienvenida a todos nuestros hermanos que nos sintonizan a través de la 90.3 FM ahí en el área de Eagle Pass del río Acuña, Coahuila, Piedras Negras, Coahuila, donde llegue la señal de la 90.3 FM. Bueno, también damos la bienvenida a todas las personas que nos sintonizan ahí en cada centro de detención, en cada prisión, en el hospital, donde usted nos sintonice esta noche. Bienvenidos, hermanos. También damos la bienvenida a todas las personas que nos sintonizan ahí en aquel ranchito, en aquella aldea, quizá en aquella lugar remoto donde usted nos sintoniza a través de una radio ahí con baterías. Bueno, donde usted nos sintoniza esta noche, bienvenidos. Y también damos la bienvenida a los que nos sintonizan a través de los de las redes sociales, como lo es Facebook, como lo es YouTube. De cualquier forma que usted nos sintonice, bienvenidos, hermanos y amigos que nos sintonizan hoy esta noche. Hoy, hermanos, quiero hablarte sobre el tema Somos Personas con Propósito en Dios. ¿Cuántos de nosotros, hermano, hemos pensado que Dios no nos usa? Dios no nos, quizá no nos toma en cuenta. Quizá Dios no se acuerda de nosotros. Y muchas de las veces pensamos, hermano, ¿quién soy yo? O mi ministerio no florece, mi ministerio quizá Dios no le interesa, mi ministerio no le interesa lo que nosotros hacemos. Hermano, déjeme decirle que la palabra de Dios nos dice en el Salmo 138, versículo 8, dice la Biblia ahí, hermanos, es para usted que ha pensado que usted quizá no, Dios no lo puede utilizar. La Biblia dice ahí, hermano, Jehová cumplirá su propósito en mí. Hermano, amigo que me escucha, haga esa palabra suya y diga, esa palabra es para mí. Jehová cumplirá su propósito en mí. Y sabe que el propósito de Dios, hermano, la palabra de Dios nos dice que Dios, hermano, los planes de Él, sus pensamientos, dice, son más altos que los nuestros. Entonces, hermano, creo que Dios siempre tiene algo mejor que lo que usted y yo pensamos de nosotros mismos. La Biblia, hermano, es clara. Y la Biblia nunca, hermano, vuelve vacía, como dice, dice la Biblia, que su palabra nunca volverá vacía. Así es de que yo le invito en esta tarde a que esta palabra usted la haga suya. Que esta palabra usted, hermano, la reciba, la tome, corra con ella, abrácela y hágala de usted en el nombre de Cristo Jesús. Porque, hermano, amigo que me escuchas, Dios siempre quiere lo mejor para nosotros. Y si usted y yo somos sus hijos, hermano, Él tiene algo mejor para usted y para mí. Así es de que nunca piense, hermano, que Dios se olvidó de usted. que Dios no tiene un propósito para usted. El enemigo es lo que quiere decirle, hermano, o lo quiere susurrarle, que usted no va a progresar. Le decía hace un momento, hermano, que la palabra de Dios nos dice en Isaías 55:8, dice que porque yo sé que mis pensamientos no son vuestros pensamientos, ni vuestros caminos, ni mis caminos, dice Jehová. Como son más altos los cielos que la tierra, así son mis caminos más altos que vuestros caminos, y mis pensamientos más que vuestros pensamientos. Padre, gracias por tu palabra, Señor. Tu palabra ya es bendita de antemano. Te pido en esta tarde, Señor, que aquella persona, Señor, que ha pensado, Señor, que porque está ahí en una prisión, que porque está ahí en un centro de detención, Señor, tú no lo utilizas. Padre, tú tienes propósito para cada uno de nosotros, Señor. Y tu palabra me dice a mí que tu propósito se va a cumplir en mi vida, en mi familia, en mi ministerio, Señor, en el nombre de Cristo Jesús. Amén. Y amén. Esta tarde, amigo, hermano, que me escucha, bueno, ya es noche, quiero invitarle a que usted esta noche crea a la palabra de Dios. El enemigo, hermano, le susurra. El enemigo viene, hermano, y le inculca o le pone pensamientos negativos. Mira cómo estás. Mira la situación que vives. Oras a Dios y nada sucede. Le pides a tu Dios y nada pasa. Oiga, hermano, y muchas de las veces creemos a la mentira del diablo. Esta noche yo quiero decirte, amigo hermano, que me escuchas, que los pensamientos que Dios tiene para ti, y no solamente para ti, para tu familia, hermano, son pensamientos, hermano, más altos que los tuyos. La palabra de Dios nos dice en Jeremías 29:11, hermano, dice que Él tiene pensamientos de bien y no de mal para nosotros, hermano. Él quiere, hermano, lo mejor para usted y para mí. El enemigo, hermano, te echa mentiras. Te susurra en tu oído. Dios no te escucha. Oye, y creemos a esa mentira del diablo, hermano. Muchas de las veces ahí estamos tirados. Ahí estamos, hermano, arrinconados, pensando que Dios no me utiliza, que Dios no me puede usar a mí, porque yo no hablo bien, porque no sé leer bien. Oiga, hermano, viene el enemigo y nos pone una lista de complejos en nuestra mente, y usted comienza a creer esas mentiras. En el nombre de Cristo Jesús, hermano, Dios va a usar su vida si usted lo permite. Si usted deja que Dios lo use, Dios lo va a utilizar en el nombre de Cristo Jesús. Quizá, hermano, usted no sepa hablar mucho, pero sabe, hermano, su testimonio, de la manera que usted se conduce, eso habla más que mil palabras. Dice la Biblia, hermanos. Dice la Biblia, la palabra de Dios, en el capítulo 4, versículo 13 de Hechos. Dice, hermano, que Pedro y Juan, la gente reconocían que Pedro y Juan habían estado con Jesús. Y aún ahí, hermano, dice la Biblia que eran personas del vulgo. La sabe lo que dice el vulgo, hermano, que eran ignorantes, no eran letrados. Y la Biblia dice, hermano, que la gente reconocían que ellos habían estado con Jesús. ¿Por qué, hermano? Porque ellos oraban, ellos buscaban la presencia de Dios, y ellos sabían, hermano, cómo tocar el corazón de Dios. Hechos 4:13 dice: entonces, viendo el denuedo de Pedro y de Juan, y sabiendo que eran hombres sin letras, ahora, hermano, no sabían leer, del vulgo, se maravillaban y le reconocían que habían estado con Jesús. Oiga, hermano, es lo que yo quiero. Yo, hermano, quizá no sé mucho. Mire, le voy a dar una anécdota, dice la Biblia, hermano, no dice la Biblia, es una anécdota que le quiero contar. Esta persona, muy elocuente, estudiado, muy, hermano, era una persona que le gustaba explorar el mundo, y dice que una vez fue, hermano, a las Amazonas, y él quería explorar, hermano, la fauna, él quería explorar, hermano, algo diferente, y dice que se encontró por ahí un jovencito, a un muchachito, hermano, que le dijo que si lo podía llevar río adentro, porque ahí hay muchos ríos, muchos cauces. Entonces ahí, hermano, este hombre estudioso le dice a este niño: llévame ahí, yo te pago lo que tú vayas a cobrarme, porque me interesa, quiero hacer editar este tiempo que voy a estar aquí, y quiero llevar mucho material para poder explorar esta situación del Amazon. Y dice, hermano, que este niño lo llevó en aquel kayak. Era como un barquito, hermanos. Y dice que ya iban mar adentro, hermano, río adentro, perdón. Y este hombre le pregunta al muchachito, al jovencito: oye, jovencito, ¿usted sabe, ha estudiado algún tipo de materia para sobresalir? Dijo: no, dijo, pues yo soy muy humilde, dice, aquí solamente me la paso pescando en este río, y aquí vivimos nosotros, yo y mi familia. Entonces, hermano, este hombre les pregunta más preguntas: oye, ¿nunca has estudiado la filosofía? ¿Nunca has estudiado la química? ¿Nunca has estudiado? Oiga, hermano, empezó a hacerle preguntas, y este muchachito, todas las respuestas eran no y no. Entonces, hermano, este hombre estudioso, muy elocuente, le dice a este muchachito, le dice: ¿sabes qué? Sin estudio ya has perdido la mitad de tu vida, porque nunca vas a ser alguien si no te metes en el estudio. Y ahí iba con su laptop, hermano, aquel hombre en aquella lanchita. Y dice que de repente, hermano, aquella lanchita en medio del río se volcó. Y el hombre este, hermano, comenzó a echar gritos. Y aquel muchachito, hermano, le pregunta a aquel hombre cuando estaba ahí en medio del río. Le dijo: oiga, señor, ¿no sabe nadar? Dijo: no, no sé nadar, nunca he estado en un río. Dijo: pues ya perdió toda su vida. Dijo: porque yo sí sé nadar. Dijo: yo sí voy a salvarme. Entonces, hermano, muchas de las veces nosotros así estamos pensando, que porque, oiga, hermano, porque no sé leer, porque no estudié, Dios no me puede utilizar. Dios lo usa, hermano. Dios usa al que se deja usar. Ese vaso que es usted, hermano, de honra, Dios lo puede utilizar. Y esta noche, aún ahí en la prisión, hermano, ahí en el centro de detención, ahí donde tú te encuentras esta noche, quizá ahí en el hospital, quizá solamente eres una persona que limpia, que haces el aseo ahí, o quizá eres una nurse, una enfermera ahí en el hospital, y tú piensas que no tienes ningún propósito en Dios. Ahí Dios te puede utilizar. Ahí Dios puede usar, hermano, tu voz. Ahí Dios puede usar tu testimonio. Que no te pase, hermano, como a este hombre. No te creas tan elocuente, porque puedes perder toda tu vida. Y esta noche yo te invito, amigo, hermano, que me escuchas, que le creas a Dios, que Dios, hermano, tiene propósito para ti, y el propósito de Dios se va a cumplir en tu vida, en tu familia, en tu ministerio. Te levantas en el nombre de Cristo Jesús. Dios tiene planes para ti, amigo, hermano, que me escuchas. Hermana, Dios tiene planes para usted. Usted piensa que ya Dios no la puede utilizar, que ya usted quizá ya está en avanzada edad. Hermano, Dios no hace acepción de personas. Su palabra dice que Él no desprecia un corazón contrito y humillado. Márqueme si usted desea la oración esta noche. Si usted está pensando que Dios no lo puede utilizar, márqueme. Quiero orar por usted. Saludo por ahí a nuestra hermana Sonia Polendo, a toda su familia en el área de Eagle Pass. Ahí, hermana Sonia Polendo, la bendecimos esta noche, una fiel colaboradora de estas programaciones. Márqueme si usted desea la oración. 956-373-6077. Quiero orar por usted esta noche. Quiero levantarlo al trono de la gracia de Dios, si usted así lo permite. 956-373-6077. Dios quiere usarte esta noche. Dios quiere levantarte. Ya no estés ahí tirado, tirada, diciendo que Dios no te utiliza. Dios sí te puede usar. Márqueme 956-373-6077. Quiero orar por usted esta noche, si usted así lo permite. Si usted me marca fuera del país de Estados Unidos.
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Continuamos, son las 8:38, 8:38. Y vamos a este saludo musical que nos envía la señora Elodia Arriaga de aquí de la ciudad de Huéslaco para saludar a toda su familia, también aquí en la ciudad de Huéslaco. Y esto es lo que nos pide con Nena Leal, el alfarero. Gracias por estar con nosotros. Son las 8:38.

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Continuamos.

Las 8:49, 8:49. Buenas noches, oiga. ¿Ya se despertó? Tómese un cafecito para que nos acompañe. Vámonos con más música para usted que nos está acompañando. De verdad, muchísimas gracias por hacerlo. Y este es nada menos que Arriaga. Daniel Arriaga. Continuando aquí con la música. Ya mero me voy, oiga. Luego no va a estar llorando de que no alcancé a poner su canto.

Nos vamos con el siguiente saludo de la hermana Margarita para el hermano Miguel de los Santos, que está cumpliendo años el muchacho. Y pues está cumpliendo 15 años y medio. Nos vemos, gracias, Dios me los bendiga. Hasta la próxima semana. No, hoy es martes. El jueves regreso, oiga, el jueves regreso. Que va a estar el maratón. Gracias, Dios le bendiga. Se queda en la grata compañía de nuestro siguiente.

Buenas noches, bendiciones a todos en este hermoso martes que estamos. Ciertamente, sabe que es el último martes de septiembre porque mañana ya estamos 30. Septiembre nomás trae 30 días. Bendiciones a todos, saludos a todos los que nos escuchan. Ministerio Juan 36, su servidora Graciela Garza, Gracie Garza. Estamos para compartir la palabra y un canto, pero ya va a ser al último, un canto muy favorito que tengo. Y vamos a hablar sobre el tema de la fidelidad de Dios. Sabe que la misericordia de Dios, gracias a Dios, es nueva cada mañana. Y gracias a Dios por el Espíritu Santo que nos guía. Si nosotros ponemos atención y el Señor nos va guiando, si nosotros aplicamos la palabra de Dios, es nuestra guía también. Como dice la palabra de Dios, lámpara es tu palabra, ¿verdad? A mi camino. Así es que tenemos que tener, nadie le gusta andar en lo oscuro. En lo oscuro vas a trompezar, vas a caer porque vas a caer. Pero cuando tienes esa lámpara, ¿verdad? La luz de la palabra de Dios te va a guiar. Te va a guiar a que no hagas esa caída en un pozo, que no te topes con algo que no deberías. Entonces, por eso es importante aplicar la palabra de Dios. Hay tantas cosas que llegan a pasar que yo no sé ni cómo ni por qué, pero debemos amarnos unos a otros como Dios nos lo manda. Debemos de perdonar, hay personas, debemos de ser fiel, nosotros también, al Espíritu.

esposo a la esposa. La fidelidad tiene que ver mucho. Pero muy poca gente toma un poco lo que van a decir de ellos. Y está bien que hable mal de ti, pero cuando estés sirviendo a Dios. Pero no cuando andes haciendo lo malo, ¿verdad? Y no lo digo para juzgar, sino para que la gente se arrepiente y despierte antes de que haga una decisión que se va a arrepentir. Se va a arrepentir de haber hecho algo que no debía de haber dicho. Y como uno también en veces dice lo que no debe decir, por eso tenemos que cuidar nuestras palabras. Si cada quien escribiera lo que va a decir antes de decirlo, ¿quién sabe si de veras lo diría? Porque lo va a decir, oye, pero ¿cómo va a decir eso? Por eso, qué bonito si uno tuviera la paciencia de pensar bien en lo que vas a hacer y lo que vas a decir. Hubiera menos pleitos, menos contiendas, menos chismes, menos murmuraciones. Todo fuera mejor si uno pensara o escribiera lo que va a decir. Y aún a lo mejor la persona lo va a escribir y va a decir, no, lo va a decir. No, piénsale bien, porque Dios nos oye. No hay palabra ni pensamiento que Él no sepa, ¿verdad? Y si uno dice, pues Señor, mira, se me acaba la paciencia, no tengo ya, pídele a Dios que te dé paciencia. Pídele a Dios que te dé paciencia. Muchos dicen, no pidas paciencia porque te va a dar prueba. No, a la verdad que no. Te va a dar paciencia. Y si te da la prueba, pues hay que practicar, ¿verdad? A tener paciencia. Ciertamente aquí los años se van. Si Dios quiere, estaremos 2027 en unos pocos días. No digo muchos, porque ya viene octubre y los meses se van volando. Parece que no hace mucho que acabamos de celebrar cumpleaños de mi papá, gracias a Dios que Dios le ha concedido 90 años. Entonces, ¿y cómo se van los años? Y hi Dad, God bless you, Mom, si me están escuchando, no sé. Generalmente sí me escuchan, o si de repente pasa algo que de repente se les olvida, pero generalmente 98% mi papá le gusta escuchar el programa y todo. Es el primero que me va a decir, no, tuvo bien, y tienes que hablarles y diles. ¿Por qué? Porque así dice Dios que háganos. Tenemos que enseñar, tenemos que exhortar en veces a las personas. Como yo digo, todo el tiempo cuiden a su mamá y a su papá, porque ellos ciertamente se acuerdan de ustedes, ¿verdad? Y quieren saber cómo están ustedes. Pero la verdad, ustedes deben de ser los que deben de saber cómo están sus papás y deben de preguntarles, hablarles. No se toma nada de tiempo. Mamá, ¿cómo amanecites? Papá, ¿cómo está? ¿Se te ofrece algo? ¿Necesitas algo? Honra a tu padre y a tu madre para que te vaya bien, dice la palabra de Dios, pero aún así no lo hagas por eso, sino hazlo porque tienes el corazón y el amor a tus padres. Respétalos, bendícelos a como puedas. Si hay personas, no, pues no puedo, hermanita, con dinero. Le puedes ayudar alrededor de la casa, hacer un quehacer o algo. Eso tiene que ver mucho. Como ahora estaba platicando con mi nieto Juan Manuel y dice que estaba lloviendo en el trabajo. Dije, pues no, dijo él, no, pues no, a la verdad no tenía que haber trabajado, pero le estaba ayudando a uno que estaba ahí en el trabajo, le estaba ayudando a él. Le digo, qué bueno, porque trabaja en la lluvia y él si fuera querido no le fuera ayudado a este otro hombre, ¿verdad? Entonces, pero lo hizo, porque él tiene el corazón para hacerlo así. ¿Por qué? Porque Dios, él habla con Dios todo el tiempo, yo sé que sí. Y sabemos que nos conviene ser el bien. Y Dios mira todo lo que uno hace o no hace, ¿verdad? Que debería de ser la persona. Así es que yo sé que
Dios es maravilloso y nos ama como no se imagina, pero también quiere que sus hijos sean como Él, que amemos de todo corazón, no solamente de lengua o de palabra, porque todos pueden decir. Entonces tenemos que hacer eso. Así es que, pueblo de Dios, vamos a hablar sobre la fidelidad de Dios, que es algo muy hermoso porque Él es fiel. Y Él dijo que iba a estar con nosotros hasta el fin del mundo. Ahorita vamos a leer un salmo muy bonito también de la fidelidad de Dios. Entonces, pero antes de eso, pueblo de Dios, vamos a entrar en una oración general que yo pensaba que tenía muy poco tiempo, pocos años, pero desde el 2009 estamos aquí. Tuvimos por 10 años de madrugada, de 4 a 5 de la madrugada, y muchos nos oían, y mucha gente que nos oían a esa hora no nos oyen ahorita, porque pues, imagina, si se levantan a las 4 de la madrugada, están dormidos para esta hora, me imagino. Muchos de ellos, pero muchos nos acompañaban de 4 a 5, unos aún nos escuchan, ¿verdad?, a esta hora. Y se tomó tiempo para darse cuenta que estábamos a esta hora. Y es una bendición, un privilegio, honra y gloria a Dios que lleva a cabo este ministerio. Porque lo hacemos con una intención solamente, para que las almas sean edificadas, salvas, sanas, liberadas y consoladas. Por eso lo hacemos, por eso estamos aquí, para compartir ese gran amor, ese perdón de Dios, ese gozo que Dios solamente nos puede dar. Es una bendición increíble. Cuando uno viene a los pies de Cristo, así, si usted es una persona que no le ha entregado su vida al Señor, no defrauda su alma ni su vida. Nomás solamente se vive una vez aquí. Tenemos que aprovechar lo que Dios nos ha dado, un Salvador, y conocer el amor de Dios, que es Él es nuestro Creador. Todo se trata de Dios, porque Él lo hizo todo. Pueblo de Dios, únanse conmigo, porque corre el tiempo y vamos a ser bendecidos de parte de Dios a través de su palabra, ¿verdad? De las Escrituras. Padre nuestro que estás en el cielo y en todo lugar, venimos al trono de gracia por medio de nuestro Señor Jesucristo, pidiéndote, Señor, que sea su Santo Espíritu en este día salvando almas, libertando cautivos, también sanando enfermos, consolando a aquellas personas que hayan perdido un ser querido. Pedimos por todos los que están enfermos, Señor, enviamos tu palabra que dice que por sus llagas nosotros ya fuimos curados. Tú llevaste nuestras enfermedades en el madero. Nuestro hermanito Matías Ruiz, seguimos intercediendo por él, por mi hermanito Arnoldo Chapa Sr. de Edinburgh también, Señor. Por todas aquellas personas que se encuentran enfermas, donde quiera que estén, enviamos esa palabra, Señor, tu mano sanadora, que hagas esa sanidad divina en el nombre de Cristo Jesús, te lo pedimos. Pedimos por todos los que están intercediendo, por el esposo, la esposa, hijo, nieto, bisnieto, un familiar, Señor, aun aquellas personas que no conocemos, que vengan a los pies de Cristo. Dicen tu palabra que en el Señor Jesucristo será salvo tú y tu casa, y para aquel que cree todo le es posible. Pedimos por los que están buscando un empleo, un trabajo, Señor, para el sustén de su familia, su persona, que tú les des ese trabajo, Padre Santo, para que te puedan tener para la familia, para el sostén, la comida, que tú multipliques las monedas, Señor, que tú provees, Señor. Tú eres nuestro proveedor, que proveas cada necesidad, que aquellas personas que puedan ser de bendición, que sean de bendición. Pedimos por todos los que están ahorita también en las prisiones, líbralo de pleitos y contiendas allí, que tu gracia reine en la corte, Señor, que no vuelvan a dar las prisiones, que te acepten a ti como Señor y Salvador, que atiendan esos servicios cuando van las hermanas y los hermanos a traer la palabra, Señor, de salvación. Únalos allí, Señor, que se respeten uno al otro, que no sean abusivos, maldicientos, nada de eso, Señor. Líbralos de todo lo que el enemigo los ha tenido atados, haciendo toda obra diabólica, Señor, para que sean libres en el nombre de Cristo Jesús.
Pedimos por todos los que están ahorita en las escuelas, nuestros jóvenes, nuestros niños, líbralos de pleitos, contiendas allí también, abusos, cosas malas, Señor, mala hablaría también, maldiciones, todo eso. Limpia a nuestros jóvenes, Señor, de sus corazones, de su boca, de su mente. Úsalos como instrumento para tu obra también, Padre Santo. Líbralos de las garras del enemigo. Líbralos de abusos en donde quiera, Señor, en su casa, posiblemente en las escuelas. Protégelos en nombre de Cristo Jesús. Tu sangre los cubra. Dales amor y paciencia y sabiduría a esos maestros y maestras para que lleven a cabo su trabajo. Los que van en el bus, Señor, recogiendo a los niños, ayúdalos, Señor. Los que limpian allí las escuelas, todos los que dan la cafetería, Señor. Dales fuerza y fortaleza a todos. Que haya amor, unidad, Señor, armonía en las escuelas, Señor. En nombre de Cristo Jesús, también te pido que reprendas toda obra del enemigo, toda hechicería, toda brujería, todo lo que se levanta contra tu pueblo, contra cualquier persona, Señor. Que tú derrames de tus bendiciones a tu pueblo, a los que te buscan, Señor. Salva esas almas que están sedientas de ti. En el nombre de nuestro Señor Jesucristo, te lo pedimos y te damos gracias. Amén, y amén, y amén. Y para ti siempre será la honra y la gloria. Así es que, hermanos, vamos a la palabra de Dios y un salmo muy reconocido sobre la fidelidad de Dios, ¿verdad? Entonces, es el Salmo 121. Dice la palabra de aquí, mire. Alzaré mis ojos a los montes, ¿de dónde vendrá mi socorro? Mi socorro viene de Jehová, que hizo los cielos y la tierra. Dice, no dará tu pie resbaladero, ni se dormirá el que te guarda. He aquí, no se adormecirá ni dormirá el que guarda Israel. Jehová es tu guardador, Jehová es tu sombra, tu mano derecha. Fíjese, tu sombra a tu mano derecha, el sol no te fatigará de día, ni la luna de noche. Fíjese, Jehová te guardará de todo mal, Él guardará tu alma, Jehová guardará tu salida y tu entrada desde ahora y para siempre. Fíjese, y para siempre. Ha habido situaciones, yo me imagino, te guardará de todo mal. Hay personas que a lo mejor estaban en una relación con una pareja, vamos a decir, y creían que ese matrimonio iba a ser bueno. Y de repente se pasan los años y, ¿sabes qué? Le das gracias a Dios porque no te casaste con esa persona. No te tocaba. No iba a ser lo que tú pensabas. Y te guardó de ese mal. Entonces, hay también trabajos. Yo lo he dicho una y otra vez, yo lo que quería hacer era una de esas personas andar en el avión. No, olvídese, a mí me ven los oídos, me duele la cabeza. Yo sí me puedo subir en el avión, pero todos los días, imagina, dos, tres veces, Dios libre. Y me guardó de haber agarrado ese trabajo. Qué bueno. Dios desde hace mucho nos estaba guiando nuestros corazones y nuestros pasos. Y hay otro trabajo que me lo habían dado, pero yo creo que qué bueno que no me lo dieron. Déjenle el cuento, al cabo hay tiempo. Tenía a mi hermanita, y Dios me la tenga en paz, ¿verdad? Allá se fue con el Señor, pero mi hermanita una vez había usado mi nombre en el estado de Illinois y no había ido a pagar la multa. Entonces, cuando a mí me iban a ocupar en una de las compañías, Sprint, que era una compañía muy grande de los celulares, se me da que la primera. Entonces, ya me habían hablado y que había agarrado el trabajo y todo. Entonces, que iba a ir a Corpus por una semana, Corpus Christi por una semana a hacer el entrenamiento. Pues que de repente que me hablan como 10 minutos después. Me dicen, aquí salió en tu record, ¿verdad? En tus datos, que en Illinois tú debías de haber pagado una multa y no la pagaste. Ya, pero yo ni estaba allí.
yo estaba aquí en el valle trabajando. Y luego, ¿qué le iba a decir? Y luego lo que pasó, que me dijeron, pues no, no te vamos a poder dar el trabajo. Ni aunque yo les iba a comprobar que John estaba allí, que era mi hermana que había usado mi nombre, mi fecha de nacimiento. Y no agarré ese trabajo. Entonces yo me puse a pensar, ¿pero qué si me fueran dado ese trabajo? Y esa compañía iba a ser muy buena y me iba a pagar muy bien. Pero a lo mejor no me iba a llevar a donde estoy ahorita, en lo que estoy trabajando, ¿verdad? Y Dios sabe el por qué. Entonces, pues sí me molesté poquito, no voy a echar mentiras, porque iba a ser un trabajo bueno. Pero ni modo, no me enojé con mi hermana. No le dije, culpa tuya, no me dieron el trabajo. ¿Y cómo lo pidiste? No, no le reclamé nada. Dije, pues no, pues ni modo, nada. Entonces, pero qué bueno, porque Dios me guardó de ese trabajo, porque a lo mejor allí me fuera quedado. Ahorita uno de los patrocinadores, que es mi nieto Juan Manuel, me mandó un mensaje, ¿verdad? Él y mi papá patrocinan el programa este y su servidora. Dice, está pidiendo oración, hermanitos, porque ahora cuando él estaba trabajando, que el niño de 2 años estaba en la casa y se cayó y se pegó en la cabeza y lo mandaron para una operación. Y se va a ir mañana a las 5:30 en la mañana para el aeropuerto. Mi nieto está trabajando en Minnesota. Así es que vamos a orar ahorita, pueblo de Dios. Ya no me voy a esperar hasta después. Vamos a orar ahorita. Padre Celestial, este niño de 2 años, Señor, te lo ponemos en tus manos. Tú eres el médico de médicos, Señor. Para ti no hay nada imposible. Yo te pido, Señor, que cuando llegue su papá, allí mañana cuando le toque ya llegar allí a través del avión, Señor, que el niño esté bien, que esté establecido, Señor, que no se haya hecho ningún daño, Padre Santo. Los niños son tuyos, Señor. Yo te pido por él, Señor, que tú los sanes completamente. En el nombre de Cristo Jesús te lo pedimos, Señor, y te damos gracias, Señor, porque tú eres un Dios de maravillas y de milagros, Señor. No hay nada, absolutamente nada imposible para ti. Y te daremos el testimonio de este milagro, Señor, el otro martes que yo vuelva para atrás a esta hora. Lo dejamos en las manos de Dios. Entonces, pero, y Dios puede obrar, en serio. Dios obra de una manera increíblemente, pero tenemos que orar, tenemos que pedir. Dice, el que pide, recibe. Esperamos recibir ese milagro. Yo sé que el niño va a estar bien. Entonces, vamos de vuelta a la palabra de Dios. La fidelidad de Dios no tiene fin. ¿Por qué? Porque Él dijo que iba a estar con nosotros todos los días de nuestras vidas. No hay fin, no una semana, un día, un mes, ni un año, unos cuantos años, todo el tiempo, dice el Señor Jesucristo, que va a estar con nosotros. Y es algo que debemos de... Yo aprecio mucho las promesas de Dios, porque Él es el fiel y verdadero. Como le digo, alguien se puede ir de tu vida, pero Dios no. Dios, el Señor Jesucristo no. Y luego es algo que también me gusta mucho porque Él estaba con los discípulos y le estaba enseñando. Y después cuando murió, les dijo que iba a resucitar. Y resucitó y estuvo con ellos 40 días para que hablándole del reino y todo eso. ¿Por qué?
porque aún al último dudaban. Dudaron todo lo que vieron. Todo lo que vieron. Y ya estaba escrito, ¿verdad? Estaba profetizado que se iban a ir, lo iban a dejar solo. Pero qué cosas que vieron tanto milagro. Y aquí está lo triste y lo peligroso. Que hoy en día hay gente que ha recibido bendición tras bendición de parte de Dios, posiblemente sanidad tras sanidad, tantas o provisión, y aún así se alejan de Dios. No les son fiel. Por eso dice, Jesús enseña también en Lucas 16:10, ¿verdad? Dice allí, el que es fiel en lo muy poco también es fiel en lo mucho. Y el que es injusto en lo poco también lo es en lo mucho, ¿verdad? Por eso dice, bien, buen siervo, bueno y fiel, en poco fuiste fiel, sobre mucho te pondré, ¿verdad? Así es que tenemos que ser fieles nosotros. Hablando de la fidelidad de Dios, tenemos que ser fieles nosotros. Dice, el que persevere hasta el fin. Todos pueden comenzar, pero de nada sirve comenzar si no acabas. Si no acabas allí, al último, fuerte en tu fe. No importando, aquí, mire, mi papá ya tiene 90 años, gracias a Dios. Si Dios lo permite, va a vivir 10 o más, ¿verdad? Entonces, pero aún así, el tiempo se va a ir. Yo ya tengo 66, yo no sé hasta cuándo Dios me va a llamar, a la verdad, solo Dios sabe. Uno, aquí tenemos los días, como dicen, los días, la vida no es de nosotros. Dios nos la dio. Y Él cuando dice hasta aquí, llegaste, hasta aquí llegué, y así es. Así es que tiene que estar uno preparado. Y luego dicen, todos han dicho muchas veces que tu historia de tu vida se va a dar así. Y Dios la está viendo juntamente contigo. Que todo lo que hiciste, bueno y malo en la vida, lo vas a ver. Y póngale, yo quisiera que hubiera un borrón, ¿verdad? Que uno pudiera quitar cosas que a lo mejor dijo o hizo y que se ha arrepentido. Por eso es importante. Yo una vez hablé de esto. Importante confesar el pecado y arrepentirte. Porque muchos le piden perdón a Dios, pero no hay confesión exactamente del pecado lo que es. Y no hay arrepentimiento. Entonces, ¿cómo cree? Él es fiel y justo para perdonarnos si confesamos nuestros pecados y nos arrepentimos. Tiene que ver ese arrepentimiento. Y que Dios ponga un corazón un corazón lleno de amor. Yo le digo a la gente, pídele a Dios que te dé amor. Hay gente que en serio no le pide a Dios y les falta el amor. Les falta amor y no se lo piden. Pídanselo, Señor, dame amor, dame paciencia, ¿verdad? Ayúdame a ser paciente. La vida no es fácil. Yo sé que no, pero no es imposible tampoco. No es imposible. Si dejamos que el Espíritu Santo nos llene de gozo y de paz y de amor, que debemos de tener, por cierto, ¿verdad? Porque son los frutos del Espíritu Santo. Entonces, es algo que también uno debe de hacer un análisis, ¿verdad? Como dicen, ok, traigo el pantalón, traigo los calcetines, traigo los zapatos y todo. Entonces debemos de vernos, a ver cómo estamos vestidos, ¿verdad? Entonces, ¿estamos vestidos de amor, gozo, paz, paciencia, benignidad, bondad, fe, mansedumbre, templanza? Dice, así es que dice la palabra de Dios. Contra tales cosas no hay ley, pero los que son de Cristo han crucificado la carne, o sea,
con sus pasiones y deseos. La carne está clavada. Si vivimos por el Espíritu, andemos también por el Espíritu. Dice, no nos hagamos vanagloriosos. Hay gente que sí, Dios libre. Entonces dice, irritándonos unos a otros, envidiándonos unos a otros. Qué mal. Tiene, mire, estaba hablando en la escuela dominical, le estaba diciendo a los estudiantes allí. Ya, mire, la envidia es mala. Es bueno admirar una persona, pero envidiar es algo feo. No debes de envidiar a nadie. Es algo, nada de bueno. Debes de admirar una persona. Puedes admirar, ¿verdad? Por eso tenemos que andar en el Espíritu, como dice aquí. Y tengo que hablar de esto, porque hay personas que posiblemente el enemigo los tiene atrapados en eso, y para que reaccionen, despierten y se salgan de ese pecado. Dice, no satisfagáis los deseos de la carne, porque el deseo de la carne es contra el Espíritu y el del Espíritu es contra la carne. Y estos se oponen entre sí para que no hagáis lo que quisieres. Tenemos que ser lo que quiere el Espíritu, porque nos conviene. Mire, pero si son guiados por el Espíritu, no estás bajo la ley. Pero somos guiados por el Espíritu, ¿ok? Y manifiestas son las obras de la carne. Aquí están. ¿Qué son qué? Adulterio, fornicación, inmundicia, lascivia, idolatría, hechicerías, enemistades, pleitos, celos, iras, contiendas, disensiones, herejías, envidias, homicidios, borracheras, orgías y cosas semejantes a estas, acerca de las cuales os amonesto, como ya os lo he dicho antes, que los que practican tales cosas no heredarán el reino de Dios. Así es que ahí se habla la palabra de Dios en Gálatas capítulo 5. ¿Y sabe qué? ¿A quién le gustaría ser una persona así? Somos, ahora, hay personas que han caído en esto, se han arrepentido. Yo no digo que, a lo mejor sí, a lo mejor tuvieron algo, hicieron una de estas cosas o a lo mejor más que una. Pero si la persona le confiesa a Dios, perdóname, Señor, porque hice esto, perdóname, me arrepiento. Arrepiento quiere decir, si tuviera la oportunidad de hacerlo de vuelta, no lo hiciera. Ese es el arrepentirse, confesar el pecado y decir que no lo volvería a hacer. No que lo confiesa y lo vuelve a hacer de vuelta. Porque no, Dios no se puede ser burlado tampoco. Lo que el hombre sembrar es, así también segará. En veces puede ser una de estas cosas y vienen las consecuencias. Dios te perdona, pero las consecuencias posiblemente, si va a haber, hay. Y esas no se borran, ¿verdad? Como cuando David quiso fornicar, no tuvo un niño. Pero ok, no me quiero, ya me salí un poquito del tema, pero a lo mejor porque alguien tenía que usar oír esto. Todo el tiempo es bueno que Dios nos hable a través de la palabra para que síganos andando en el Espíritu Santo. No caer, el enemigo no tiene misericordia de ti. Él te va a querer arrastrar, te quiere destruir, entiéndelo. Él no tiene misericordia. Tenemos que hacer el bien. Porque ¿quién quiere ver el retrato o la película de su vida, de esa persona haciendo mal todo el tiempo? ¿Quién le gustaría estar viendo una película donde hay puro pleito, pura violencia, pura maldición, puras drogas, puro alcohol, puro mugrero? ¿Quién quiere ver una película así? Dios libre. Y es lo más triste, que muchas personas viven esa vida.
y no han sabido o no quieren aceptar a Jesús para que les dé libertad. Él es fiel y justo para perdonarlos. No importa lo que haya hecho la persona, Él los va a perdonar. Es la fidelidad de Dios. Dice, porque de tal manera amó Dios al mundo que ha dado a su Hijo unigénito para que todo aquel que en Él crea no se pierda, mas tenga la vida eterna. ¿Quién dijo eso? Mismo Señor Jesucristo. Él lo dijo. Capítulo 3 en el libro de San Juan. Dice aquí, mire, y sigue diciendo el Señor, porque no envió Dios a su Hijo al mundo para condenar al mundo, sino para que el mundo sea salvo por él. El que en él cree no es condenado, fíjese, pero el que no cree ya ha sido condenado porque no ha creído en el nombre del unigénito Hijo de Dios. Y esta es la condenación, que la luz vino al mundo. ¿Quién es la luz? Jesús. Y los hombres amaron más las tinieblas que la luz, porque sus obras eran malas. Porque todo aquel que hace lo malo aborrece la luz y no viene a la luz para que sus obras no sean reprendidas. Quieren andar sirviéndole a Satanás. Quieren andar, y no, posiblemente no es ni una decisión. Lo que no saben es que hay espíritus inmundos, demonios y todos que toman posesión de la persona y los tiene atados. Pero si vienen a Jesucristo, si quieren esa salvación, si quieren una nueva vida, Él es fiel para salvar a esa persona. No hay cadena, no hay adicción que Dios, en el nombre de Jesús, no se deshaga. Quedan rotas las cadenas en nombre de Cristo. Qué bonito. A mí me encanta cuando una persona es salva, que deja que Jesús obre en su corazón y que quedan libres ya. Que ahí están en la madrugada, ya temprano, todavía ni son las 10, 12 de del día y ya están en la mañana ahí en la tienda comprando el alcohol. Qué triste. Y lamentablemente, y muchos caen en el hospital o con enfermedades por los vicios. ¿Pero en qué cabeza cabe? Pero sí, en serio, andan en tinieblas. Pero si vienen a la luz de Jesús, Jesús los deja libres. Es importante saber eso, que hay una solución, hay una respuesta que no falla, y ese es nuestro Señor Jesucristo. Yo lo he visto liberar a personas de vicios. A mí, a mi papá, a mi mamá, a mi hermano, a mi tío. No, hombre, puedo comenzar con la lista de todos. Y todos diferentes vicios. Diferentes vicios. Y Dios nos dejó libres. Así es que si tú eres la persona que me estás escuchando ahorita y no has dado ese paso de fe y tú crees que es mentira lo que dijo, prueba a Dios, invítalo a tu corazón y vas a ver que lo que te estoy diciendo es muy cierto. Dios te ama como no te imaginas. A nadie le gusta ver una persona en malos pasos. A nadie le gusta que una persona esté gastando el dinero donde nunca van a hallar la felicidad. Solo Dios hace al hombre feliz. Eso abarca a la mujer también. Y es muy cierto, yo encantada la vida. Cuando yo oigo un canto de alabanza, yo encantada la vida. Me da una felicidad increíble. Y somos más que bendecidos. Mire, ya viene el radiatón de otoño de Radio Vida. Participen. Van a decir, hermanita, ya no me alcanza. Lo que puedan dar, no se preocupen. Dios lo multiplica. Si cada quien arrimara, como dicen, un granito de arena, algo, ¿verdad? Tuviera que ver mucho. No, pues nomás serían $5. ¿Qué si todos mandaran $5 los que me están escuchando ahorita?
¿Se imagina? 5, 10, 20, lo que fuera, pero denlo, ¿verdad? Porque esta estación ha sido una bendición increíble para tantas personas. Tantas personas han hablado, han recibido sanidad, tantas personas han sido liberadas, consoladas, enseñadas, animadas, se han gozado a través de salud, complacencias y tantas cosas, ¿verdad? Que Dios ha sido Dios ha sido fiel en mantener esta estación al aire. Y esta estación es una bendición increíble para muchas otras estaciones, pero todo a través de personas que se han esforzado. La familia Garza aquí, el hermanito Eri Luévano, las que están aquí, las secretarias, la hermanita Cookie, la hermanita Hilda, la hermanita Crystal, Padilla, Rosie Padilla, Sergio Padilla, todos los que han estado, el hermanito Matías Ruiz, que un día muy pronto, primeramente lo esperamos que esté aquí de vuelta, porque para Dios no hay nada imposible. Todo es posible con Dios, no hay nada imposible. Así es que muchas personas han dado a través de los años. Unos siguen dando, otros ya se han ido con el Señor, pero tiene que seguir porque esta radio ha sido una bendición increíble. Mucha gente, ustedes no han de creer, gente de Florida nos oye en las prisiones, saludos a ustedes, nos oían la madrugada, nos oyen en tantos diferentes países, ciudades, lugares, en México, en el Yucatán, allá, de repente se oye en la aplicación. Radio Vida ha sido una bendición increíble. Increíble. Así es que aporten, ayuden, oren siempre para que se lleve a cabo. Ya comienza el jueves, el maratón de primavera, así es que va a ser una bendición increíble. Y ustedes están sembrando buena tierra, es importante saber eso. Yo admiro mucho al staff de aquí, comenzando con el hermano Enrique, ¿verdad? El director. A Enrique Garza, el pastor, su familia, todos bien trabajadores y todo, el hermanito Eri Luévano, como digo, es una bendición increíble. Y yo tener la oportunidad de estar aquí, ¿verdad?, para compartir la palabra, es algo que en serio también agradezco mucho, ¿verdad? Agradezco mucho poder hacerlo, porque me importan las almas, me importa. Aquí los que tienen programa y todo, sí, naturalmente pagamos, pero pagamos para invertir en algo en que vemos la bendición increíble que es la radio para alcanzar esas almas. Personas han entregado su vida al Señor. También hasta la pulga al aire en la mañana que está, ha sido una bendición para mucha gente. Han podido vender cosas que posiblemente no iban a poder, han podido hallar a personas a trabajo, tantas cosas, ¿verdad? Así es que es una bendición increíble. Así es que eso va a comenzar ya el jueves, primeramente Dios. Y pues mire, aquí voy a hablar sobre la fidelidad de Dios y Dios ha sido fiel con Radio Vida, ¿verdad? Ustedes han sido fiel en también apoyarla. Y que Dios los siga bendiciendo a todos los que lo han hecho. A muchos a lo mejor apenas comenzaron. Muchos tienen años y años de hacerlo. Que Dios les bendiga y les multiplique todo. Y la bendición de Dios, nunca va a saber uno en serio todo lo que Dios hace por uno. Pero Dios es fiel y nos ama como no se imagina. Yo no tengo con qué pagarle al Señor todo lo que se ha llevado a cabo de mi vida en poderle servir a Él. En servirle a Él, porque eso es lo que me importa. Mi familia, naturalmente, también, cómo me la ha guardado y todo. Entonces, no tenemos con qué pagarle a Dios, ciertamente. Pero mire, Dios es fiel. Y qué importante es saber que Dios es fiel. Qué bendición increíble. Fiel. No se va. Él está siempre con nosotros. Él nos escucha. Él sabe.
Él está muy presente. Muchos creen, se alejan de Dios, pero Dios sabe lo que anda haciendo la persona y en dónde está. No quieren ir a la iglesia, no te preocupes, Dios está viendo exactamente dónde estás. Estás leyendo la palabra de Dios, gloria a Dios. Estás haciendo algo que no debes, pues mira, ahí está Dios que te mira, ¿verdad? Nadie se escapa de la mirada de Dios. Absolutamente nadie. Ya sabemos la historia de Jonás. Andaba corriendo. ¿A dónde iba a correr que Dios no lo iba a ver? Y se llevó a cabo la voluntad de Dios a través de Jonás. Aunque lo tuvo que comer una pez por unos 3 días que estaba allí, adentro de la pez. Pero nadie va a poder contra Dios. Es una causa perdida. Pero Dios también quiere que uno lo ame a Él. Es el primer mandamiento, poner a Dios primero. Y cuando ponemos a Dios primero, todo lo demás viene por añadidura. Buscar primeramente el reino de Dios y su justicia. Tenemos que ser la justicia también. Tenemos que ser el bien. Tenemos que ser fieles a Dios. Representar a Dios bien. ¿Verdad? No que haya pleito y contiendas, como estaba comentando ahorita, envidia, celos. Dios libre. Que sea así el pueblo de Dios. No. Él quiere que seamos hijos de Dios. Que tengamos misericordia. Para personas también. No condenar a la persona tampoco. Ora por ella. Si andan malos pasos, estas personas que yo estaba hablando, uno nomás quiere que venga a los pies de Cristo. No condenamos a nadie, sino que todo el juicio fue entregado al Hijo, a Jesús. Por eso yo le digo a la gente que entreguen su vida al Señor, que Él les va a dar ese corazón nuevo, les va a cambiar su manera de hablar, de vestir, de ser. Y ustedes van a querer hacer la obra de Jesús, llevarlos al Padre, a la salvación. Dice, nadie viene al Padre si no es por mí. ¿Verdad? El mismo Señor Jesucristo lo dijo. Hay un canto que ponía yo cuando estábamos aquí muchas veces en la madrugada, de Marcos Witt. Es un hermoso canto. Me asombra tu amor. Tu amor. Es un canto bien bonito. Gócense conmigo y ahorita regresamos.

Un hermoso canto de nuestro hermano Marcos, me asombra tu amor. Ciertamente no tengo palabras yo para decir el amor de Dios que ha sido demostrado en mi vida, su fidelidad. Es algo increíble. No tengo milagro tras milagro, sanidades, oportunidades, tantas cosas, ¿verdad? Mi familia, mis nietos. Ya voy a ser bisabuela, si Dios quiere, en noviembre. Tengo 4 nietos, 4 nietas, un varón y 2 hijas. Y Dios me va a bendecir, primeramente Dios, con una bisnieta en noviembre. Y no tengo con qué pagarle al Señor. Todas las personas que me rodean son una bendición increíble, ¿verdad? Mi familia, Radio Vida, en la iglesia, el pastor Tacho Rivera, mi tío Fernando Rivera, que viene a estar aquí también cuando yo agarramos turnos más bien. Y qué bonito, ¿verdad? Nos gozamos, todos amamos al Señor y Dios es bueno y Dios es fiel. Y sí, me asombra el amor de Dios para con todos nosotros. Que la gracia, el favor de Dios y su divina protección esté con todos. Los dejo con la bendición con nuestro hermano Evan Kraft.

0: Y bueno, así queda este bonito programa San Juan 316 con nuestra hermana Gracie Garza. Y bueno, por aquí ella se va a estar unos minutos solamente para oración. Si usted necesita oración, bueno, márquenos al 956-968-7777 fuera de los Estados Unidos. 001-956-968-7777. Y por aquí nuestra hermana Gracie Garza está en las líneas telefónicas, así que aproveche. Solamente estará algunos minutos, aproveche para oración.
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2: Muy buenas noches, son las 10 de la noche, ya con 6 minutos. Y bueno, les saluda a su amigo en Cristo, Rey Rivera. Por aquí les invito a que me acompañen, voy a estar hasta las 2 de la mañana. Y bueno, recuerde que ahorita estamos en una hora de saludos y complacencia. Si usted quiere escuchar algún canto de su agrado, pues aquí se lo ponemos. Ánimo, no le cambie, está escuchando Radio Vida.

Y así saludamos hasta la ciudad de Reynosa a nuestra hermana Imelda Martínez. Y le quiere dedicar este bonito tema a su hijo Eddie Martínez, que está en la detención de Villa, que por ahí nos está escuchando. Y bueno, nos pide este bonito tema de Nena Leal. Así que, Eddie Martínez, si nos escuchas, te manda saludo tu mamá Imelda Martínez. ¡Bendiciones! ¡Bendiciones!

Así quedó este bonito tema. Saludando a nuestra hermana Imelda Martínez hasta Reynosa. Y bueno, por aquí tenemos otro saludo, nuestro hermano Everardo Rendón, que por ahí nos está escuchando en la ciudad de Edinburgh. Un saludo para los que viven allá en Edinburgh. Manda saludos para su esposa Silvia López, para Matías Ruiz, para Tomás Sánchez, Ramón Pérez, para Rey Rivera. Ok, gracias hermano, gracias por su saludo. Y para todos los de staff de Radio Vida, para los que están escuchando también Radio Vida, les manda saludos el hermano Everardo Rendón. Así que reciba ese cordial saludo y nos pide este bonito tema de Antonio de Jesús, Sublime Amor. No le cambie, está escuchando Radio Vida. Sublime.

Y bueno, también quiero mandar saludos para el reverendo Eliud Alcalá de la ciudad de Brownsville. Bueno, quieren mandar saludos para el reverendo Alberto López, para el reverendo Pedro Medina, el reverendo Ezequiel y Racheta, para Armando López y Rosy, Jaime Pérez, Matías Ruiz, Ramón Pérez, Omar López, Juan Pereira y Rey Rivera. Gracias, hermano, por incluir ahí en los saludos. Bendiciones, hermano, reverendo Eliud Alcalá. Y bueno, este bonito tema que nos pidió En la Cruz, de Paola Marino.

Así quedó este bonito tema de Paula Marino en la cruz, saludando al reverendo Eliud Alcalá. ¡Bendiciones! Y bueno, por aquí tenemos otro saludo para nuestra hermana Francisca Cuevas de Harrington. Y bueno, quiere felicitar a su hermana Rosa y Dalia García de Valle Hermoso, Tamaulipas, que cumple años. Muchas felicidades. Y sabe, mi frase favorita es: queremos pastel. Ok, bendiciones para todos los de Valle Hermoso de parte de Francisca Cuevas de Harlingen. A ver dónde están los de Valle Hermoso. Bendiciones. Y bueno, aquí escuchamos a Nancy Muñoz: El Señor ya viene pronto.

Vamos a saludar a nuestro hermano Aurelio de la ciudad de Donna, que quiere saludar a su esposa Fidelina Salas, que está en la detención de Raymondville. Y bueno, nos pide este bonito, esta serie de coros. ¡Vámonos! Bendiciones, hermana Fidelina Salas, de ahí de la detención de Raymondville. Aquí está estos bonitos coros de parte de su esposo Aurelio, de aquí de Donna.

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3: Bueno, y con este siguiente tema, aquí tengo otro saludo de nuestra hermana Ana, de aquí de Huéslaco. Y bueno, manda saludos para Isadora Salas, de la detención de Huélesi. Y también manda saludos para Jesús de León Moreno. Y bueno, ella quiere dedicar esta alabanza con Leonel Tuches, No Te Voy a Dejar. Bendiciones, hermana Ana.

Son las 10:37 de la noche. Y bueno, por aquí se comunicó nuestra hermana Rosa Romo de Eagle Pass. Quiere mandar saludos para todas las guerreras de oración. Y bueno, nos pide este bonito tema, Débora, mujer modelo, de Nena Leal. Bendiciones a todas las guerreras de oración.

0: ¿Qué tal? 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
1: Ya son las 10 de la noche con 42 minutos. Bendiciones para cada uno de ustedes. Bueno, por aquí tenemos otro saludo. Nuestra hermana Anastasia de McAllen, que nos pide este bonito tema, Búscale con Oscar Medina.

Así escuchamos a Oscar Medina con el tema de Búscale, saludando a nuestra hermana Anastasia de McAllen. Y bueno, son las 10 de la noche con 46 minutos. Y bueno, por aquí tengo dos saludos que se me juntaron por aquí y me pidieron el mismo canto. Vamos a saludar a nuestra hermana Alma García de aquí de Huéslaco. Y bueno, quiere mandar saludos para toda la audiencia y para todas las diferentes detenciones que hay. Me pedía la petición de una madre y bueno, ella nos comenta que pues hay madres que están orando por sus hijos, sus hijas, y bueno, los que están ahí en las detenciones, recuerden que tienen una mamá que oran por usted. También tengo aquí otro saludo de nuestra hermana Berta Alicia Salazar de Dona, que también quiere mandar saludos para Ramón Fabián Salazar, que es su hijo, y bueno, y a sus amigos que están ahí escuchando en la detención de Raymondville. Y dice la hermana Berta Alicia, dice: hijo, te amo tanto y vas a salir pronto. Bueno, por ahí está este saludo. Y bueno, vamos a escuchar este bonito tema, petición de una madre. Sabemos que tenemos una madre orando por nosotros. Vamos a escuchar a Tony Sauceda, petición de una madre.

Son las 10 de la noche con 51 minutos y bueno, le recuerdo el siguiente y bonito programa, ofrenda agradable de la iglesia Puerta al Cielo. Y bueno, nuestra hermana Magda Vázquez, así que no se lo pierda, en punto de las 11 de la noche, ya en 8 minutos más, viene este bonito programa, ofrenda agradable con nuestra hermana Magda Vázquez, de la iglesia Puerta del Cielo, así que no se lo pierda.

0: Así escuchamos a Marcos Witt, Poderoso Dios, cuando son las 10 de la noche con 54 minutos.
1: Este coro es muy sencillo.
0: Y bueno, les recuerdo el siguiente programa con nuestra hermana Magda Vázquez, el programa Puerta del Cielo. Ofrenda agradable.

0: Gloria a Dios, Dios me los bendiga, mis hermanos, en esta linda y preciosa noche, contentos y agradecidos con nuestro Dios, porque Él es bueno y para siempre es su misericordia. No tenemos con qué pagarle a nuestro Dios su grande amor, mi hermano, que tiene para con nosotros cada día, cada momento, cada instante y cada segundo. Mi hermano, venimos de la iglesia Puerta del Cielo y nuestro ministerio es ofrenda agradable, mi hermano. Gloria al Señor, dándole la honra y la gloria a nuestro Dios siempre, porque Él es digno y merecedor de ser alabado. Mi hermano, le mandamos un cordial saludo a todos y cada uno de mis hermanos radioescucha que cada martes están al pendiente escuchando una palabra de parte de Dios. Dios te bendiga, siervo y sierva del Dios Altísimo. Dios bendiga tu vida, gloria al Señor, de una manera especial. Gloria al Señor, le mandamos un cordial saludo a mi hermana Yasmín García, a mi hermana Fidelina, gloria al Señor. Dios me las bendiga, Dios me las guarde. Seguimos orando, intercediendo por ellas y por cada una de las personas que están juntamente con ellas. Cada amén, una amén. De esas mujeres, gloria al Señor. Seguimos orando, intercediendo, aunque no las conocemos, pero el Señor sí las conoce a cada una de ellas. También por los hermanos de mi hermano Jesse, seguimos clamando, intercediendo. Y por cada necesidad, mi hermano, dice su palabra que donde están dos o tres en su nombre creyendo, ahí está a nuestro Dios. Así le mando un cordial invitación a toda la iglesia Puerta del Cielo, a toda la congregación, gloria al Señor, a todos y cada uno de mis hermanos que están ahí en casita, los que van rumbo a su trabajo, los que ya salieron de su trabajo. Dios bendiga su entrada y su salida. Dios los cuide, los guarde y los lleve con bien hasta donde van. Gloria al Señor, le mando un cordial saludo a mi suegra Sabina Vázquez, a mi suegro José Vázquez y a cada uno de ustedes, mis hermanos. Reciban el saludo de la iglesia Puerta del Cielo y de cada uno de nosotros. Te hacemos la cordial invitación, si tienes una petición, una necesidad, mi hermano, delante del Señor, comunícate, mi hermano. Aquí está nuestro pastor y nuestros hermanos para interceder juntamente contigo en esa petición, en esa necesidad. Te pido que te comuniques al 956-968-7777. 956-968-7777. Si estás hablando de México, mi hermano, comunícate, mi hermano, también es gratuitamente al 001-956-968-7777. 001-956-968-7777. Le mando un cordial saludo a un hermano de ahí de Reynosa, de la iglesia Aposento Alto. Dios me lo bendiga, siervo. Nos decía que nos escuchaba, y también a mi hermano Sergio Nava. Le mandamos un cordial saludo al siervo de Dios y a mi hermana Simonita. Dios me los bendiga, y con nosotros nuestro hermano Luis. Dios me lo bendiga, siervo.
1: Gloria a Dios. Dios me los bendice, mis amados hermanos, en esta hermosa hora. Dios me los bendice. Estamos agradecidos y contentos con nuestro Dios por todo lo que ha hecho nuestras vidas, aleluya, y gracias a Dios primeramente por la oportunidad y el privilegio que nos da de estar aquí nuevamente compartiendo la palabra de nuestro Dios. Gracias, mi hermana Magda, por la invitación, amén, aleluya, nos gozamos en la presencia de nuestro amén, Dios, amén. Disfrutando el alimento espiritual que amén, Dios nos ha dado, que me ha dado hoy en esta hermosa hora, y con todo gusto, con todo mi corazón, con ese gozo, aleluya, de nuestro Señor Jesucristo, lo comparto, aleluya, ya que ha sido de mucha bendición para mi vida la palabra de nuestro Dios, aleluya, bendito Dios. Estoy contento, agradecido con nuestro Dios por todo amén, lo que amén. Ha hecho, lo que sigue haciendo, aleluya. Así también yo le mando un fuerte abrazo a toda la iglesia, a toda la congregación amén. De nuestra iglesia, por ahí la iglesia Puerta del Cielo. Ahí estamos congregados con nuestro pastor Rodolfo Nava, amén, aleluya. Amén. Estamos contentos, agradecidos con nuestro Dios, aleluya, por todo lo que nos ha bendecido, aleluya. Y así, como estamos, aleluya, voy a compartir una hermosa palabra que Dios ha puesto en mi corazón, aleluya. Y usted que está ahí en casita, si va manejando, aleluya, no se distraiga, aleluya, escuche la palabra de Dios, aleluya, y siga hacia adelante, aleluya, bendito Dios. Si usted no ha conocido a Cristo, aleluya, al final de la predicación, aleluya, vamos a hacer la invitación para que acepte a Cristo en su corazón, mi amado hermano, mi amada hermana. Si usted no ha conocido, aleluya, si ha escuchado a nuestro Dios, pero no lo ha aceptado, hermanos, aleluya, le vamos a hacer la invitación después de que terminemos de compartir la hermosa palabra que Dios ha puesto en nuestro corazón. Amén. Aleluya, porque es un gozo.
0: Amén, amén.
1: Es un gozo, mis amados hermanos, tener a nuestro Señor Jesucristo.

0: Cristo en nuestro corazón. Es nuestro Salvador. Aleluya. Es el único medio. No hay ningún otro, hermano. No hay ningún otro. Es el único que nuestro Dios dio a su Hijo amado Jesucristo de Nazaret. Para que todo aquel que en él cree no se pierda, mas tenga vida eterna, nuestro Señor Jesucristo. Y aquí Dios me dio una hermosa palabra, aleluya, que Dios puso en mi corazón, aleluya, y lo voy a compartir con todo mi corazón. Para todo aquel que está escuchando, aleluya, si usted ahí está tomándose una tacita de café, disfrútela y escuchando, súbale a la radio, aleluya, escuche la palabra, escuche el mensaje, escuche los consejos que nuestro Dios nos da, aleluya. Para usted que si ya tiene a Cristo en su corazón, mire, hermano, aquí hay para todos, hermano.
1: Amén, amén.
0: Aquí hay para todos, aleluya. Es alimento para todos, aleluya. Así es que prepárese, prepárese. Agarre un lápiz, una pluma para que apunte las citas, escriba las citas. Y cuando usted esté en casita, cuando tenga tiempo, gócese en la palabra de nuestro Dios, aleluya. Ya que va a ser de bendición, se lo digo porque, hermanos, aleluya, bendito Dios, yo estoy disfrutando la palabra de nuestro Dios. Aquí en el libro de Segunda de Corintios, hermanos, aleluya, una hermosa palabra para allá todos aquellos que tienen a Cristo en su corazón, que es muy conocida esta palabra, este consejo que Dios nos da, esta palabra, aleluya, y la voy a compartir aquí en Segunda de Corintios 5:17. Y la palabra la voy a compartir, la voy a leer en el nombre del Padre, del Hijo y con la comunión del Espíritu Santo. Dice, de modo que si alguno está en Cristo, nueva criatura es. Las cosas viejas pasaron, he aquí, todas son hechas nuevas. Dice el 18, y todo esto proviene de Dios, quien nos reconcilió consigo mismo por Cristo y nos dio el ministerio de la reconciliación. El 19, que Dios estaba en Cristo reconciliando consigo al mundo, no tomándoles en cuenta a los hombres sus pecados, y nos encargó a nosotros la palabra de la reconciliación.
1: Amén, amén.
0: ¡Qué hermosa palabra, mi amado hermano! Aleluya. Si usted, hermano, no ha conocido, no ha aceptado al que reconcilia familias.
1: Gloria a Cristo, aleluya.
0: Al que reconcilia matrimonios. Amén, amén. Yo le hago la invitación, hermano, hermana que me está escuchando, aleluya, en esta hermosa hora. Por ninguna otra cosa, mi hermana Magda.
1: Amén.
0: Por medio de nuestro Señor Jesucristo.
1: Amén, gloria a Cristo, aleluya.
0: Ahí Él acomoda todas las cosas.
1: Amén, amén.
0: Pero hay que dar ese primer paso de aceptar a Cristo en nuestro corazón, hermano, hermana que me está escuchando. Si usted no lo ha aceptado, yo le hago la invitación hoy. Hoy en esta hermosa hora, aleluya, que usted acepte a nuestro Señor Jesucristo como su Salvador, y verá, mi amado hermano, mi amada hermana, aleluya, bendito Dios. Ahora aquí nos dice en el 17, de modo que si alguno está en Cristo, nueva criatura es. Las cosas viejas pasaron aquí, todas son hechas nuevas. Mi hermano, que usted ya tiene a Cristo en su corazón, mi hermana, que usted ya ha aceptado
1: amén,
0: a Cristo
1: amén,
0: en su corazón.
1: Amén, amén, gloria a Cristo, aleluya.
0: Ya no traiga las cosas viejas, ya pasaron.
1: Amén,
0: ahora,
1: amén.
0: Ya de hoy en adelante, desde que usted tiene a Cristo en su corazón, hay que buscar cosas nuevas por medio de
1: amén,
0: nuestro Señor Jesucristo.
1: Es,
0: ya no le dé entrada al enemigo, mi amado amén. Hermano, aleluya, que eso no nos deja nada bueno, aleluya. Hay que seguir escudriñando la palabra de Dios. Hay que seguir, hermano, en reconciliación, aleluya. La palabra de nuestro Dios dice, mire qué bonito, hermano, que nosotros en otros tiempos andábamos perdidos, aleluya. Pero cuando nosotros venimos al conocimiento de la verdad, cuando aceptamos a Cristo en nuestro corazón, pasaron muchas cosas.
1: Así es, amén.
0: Nos olvidamos del pasado, nuestro Señor Jesucristo empezó a hacer cosas nuevas en nosotros, nos reconcilió
1: amén,
0: nuestra familia,
1: gloria a Cristo, aleluya.
0: Reconcilió nuestro matrimonio,
1: amén, amén.
0: Reconcilió todo, todo por medio de nuestro Señor Jesucristo. ¿Por qué, mi hermana Magda? Porque cuando nosotros ya venimos a ser propiedad de nuestro Señor Jesucristo, lo que venga, lo que se levante en contra de usted, usted ya no va a pelear solo, usted
1: así
0: ya no va a pelear
1: es,
0: sola,
1: amén, amén.
0: Sino que nuestro Señor Jesucristo es el que va a pelear por usted,
1: amén,
0: va a pelear por
1: a Cristo,
0: mí,
1: aleluya.
0: Y nos va a dar la victoria,
1: amén,
0: se lo digo,
1: amén,
0: hermano, aleluya, que me está escuchando, porque Dios nos ha dado la victoria, porque su palabra lo dice, que Él es el Dios de las victorias.
1: Amén, gloria,
0: aleluya,
1: a Cristo,
0: así es,
1: aleluya.
0: Que, mi amado hermano que me está escuchando, aleluya, si está en un proceso, está en una lucha, está en alguna prueba, hermano, aleluya, si el enemigo se ha levantado contra usted, usted levántese ahora en el nombre de Jesucristo, levántese, y si usted se ha apartado, si ha cometido un error, usted reconcíliese, hermano,
1: gloria
0: con
1: a Cristo,
0: nuestro Señor,
1: aleluya,
0: Jesucristo.
1: Mírame.
0: Dé ese paso al frente y reconcíliese con nuestro Señor Jesucristo, póngase a cuentas con nuestro Señor Jesucristo, y verá que nuestro Señor Jesucristo, aleluya, Él está con los brazos abiertos, hermano.
1: Amén.
0: Está esperando,
1: amén,
0: aleluya,
1: amén,
0: que usted le clame, que usted se levante y verá. Acérquese, hermano. Acérquese, mi hermana que me está escuchando. Si usted se ha apartado, aleluya, por cualquier motivo, usted acérquese.
1: Amén.
0: Acuérdese,
1: gloria a Cristo,
0: de esta palabra. Acuérdese que las cosas viejas pasaron, aquí todas son hechas nuevas. Venga y acérquese a nuestro Señor Jesucristo.
1: Amén, amén.
0: Y Él va a escuchar su clamor. Dice la palabra de Dios que clamemos a Él y Él nos responderá y nos enseñará cosas grandes y ocultas que no conocemos. Aleluya.
1: Amén, gloria a Cristo, aleluya.
0: Bendito Dios,
1: te alabamos, poderoso.
0: Es nuestro Dios, aleluya. Y nos sigue aconsejando a nosotros como pueblo de Dios y nos sigue ayudando, nos sigue bendiciendo con más alimento espiritual. Dice la palabra de Dios que Él es el pan de vida.
1: Amén, amén.
0: Y yo voy a compartirles más alimento, más pan de vida, aleluya, para todo aquel que me está escuchando en esta hermosa hora. Voy a compartir aquí en el libro de Efesios. En el libro de Efesios 4:17, lo que nos aconseja nuestro Dios, los hermosos consejos que nuestro Dios nos da a nosotros como hijos de Dios, aleluya, para que nosotros sigamos avanzando, sigamos caminando y que sigamos predicando la palabra de nuestro Dios, siendo de bendición para todo aquel que necesite, que tenga una necesidad. Mire lo que nuestro Dios nos aconseja, mi hermana Magda, mire,
1: amén.
0: Aquí en el libro de Efesios 4:17, dice la palabra, dice en el encabezado, dice, la nueva vida en Cristo.
1: Amén.
0: Aleluya, dice, esto pues digo, y requiero en el Señor, que ya no andéis como los otros gentiles, que andan en la vanidad de su mente. Dice el 18, teniendo el entendimiento entenebrecido, ajenos de la vida de Dios, por la ignorancia que en ellos hay, por la dureza de su corazón. 19, los cuales después que perdieron toda sensibilidad, se entregaron a la lascivia para cometer con avidez toda clase de impureza. Qué hermosa palabra, mis hermanos. Yo quiero que escuchen y se pongan a meditar en la hermosa palabra que Dios nos,
1: amén,
0: está hablando.
1: Amén.
0: Dice el 20, más vosotros, oye lo que nos aconseja, pueblo de Dios. Dice, más vosotros no habéis aprendido así a Cristo. Dice el 21, si en verdad le habéis oído y habéis sido por él enseñados conforme a la verdad que está en Jesús. Dice el 22, en cuanto a la pasada manera de vivir, despojaos del viejo hombre que está viciado conforme a los deseos engañosos. Qué hermosa palabra que Dios nos da, que
1: amén,
0: Dios nos,
1: amén,
0: aconseja, aleluya, que desechemos todo, aleluya, lo que no es bueno, aleluya. Dice el 23, y renovaos en el espíritu de nuestra mente, aleluya, bendito Dios. Dice el 24, y vestíos del nuevo hombre, creado según Dios, en la justicia y santidad de la verdad. Me gozo compartiendo la palabra de Dios,
1: amén,
0: comiendo
1: gloria
0: pan de
1: a Cristo,
0: vida,
1: aleluya.
0: Dice el 25, por lo cual, desechando la mentira, hablad verdad cada uno con su prójimo, porque somos miembros los unos de los otros. lo que nos aconseja nuestro Dios a nosotros como pueblo
1: Amén.
0: De Dios.
1: Gloria a Cristo,
0: como
1: aleluya.
0: Hijos de Dios, lo que nos aconseja, ya cuando nosotros aceptamos a nuestro Señor Jesucristo, aleluya, ya entre nosotros no debe de hablar mentira, así ya no es, debe de haber engaño, aleluya. ¿Por qué? Porque dice la palabra de nuestro Dios que Dios tiene su mirada en cada uno de nosotros.
1: Amén, amén, gloria a Cristo, aleluya.
0: Hermana Magda, que sus ojos están en todo lugar.
1: Amén.
0: Y nosotros que conocemos la Escritura, aleluya, tenemos que hacer las cosas lo mejor que se puedan. ¿Por qué? Porque sabemos que al Dios que le estamos sirviendo es un Dios vivo.
1: Amén, amén,
0: no
1: gloria
0: muertos,
1: a Cristo,
0: es un
1: aleluya.
0: Dios vivo,
1: amén.
0: Que Él está al pendiente de nosotros, de lo que hagamos, ya sea bueno o sea malo.
1: Así es,
0: aleluya.
1: Amén.
0: Y nos sigue hablando, aleluya, nuestro Dios por medio de su palabra, por medio de nuestro Señor Jesucristo, dice el 26, dice, airaos, pero no pequéis. No se ponga el sol sobre vuestro enojo. Atentos, hermanos, aleluya. Atentos a la palabra de nuestro Dios. Dice el 27, ni deis lugar al diablo. Aleluya, bendito Dios. Lo que nos aconseja nuestro Dios. Porque a veces, hermano, aleluya, nos descuidamos, hermanos, hermanas. Nos descuidamos cuando no hay oración, cuando no hay sometimiento a Dios, cuando no nos sometemos a Dios, cuando no hay esa intimidad entre nosotros con Dios, aleluya, que nos descuidamos. Es cuando le estamos dando lugar al diablo. Aquí nuestro Dios nos aconseja, ¿por qué? Porque cuando le damos lugar al enemigo, aleluya, bendito Dios, es cuando ya vienen los pleitos y viene el problema y no sabemos cómo solucionarlo, cómo vamos a reaccionar.
1: Gloria a Cristo, aleluya, te alabamos,
0: enojados,
1: poderoso.
0: Reaccionamos altivos, aleluya, y eso a Dios no le agrada, mis amados hermanos, aleluya. Qué bonito nos aconseja nuestro Dios con su hermosa palabra, como somos sus hijos, Él nos aconseja porque nos ama, porque
1: amén,
0: Él nos
1: amén.
0: Dice,
1: Gloria
0: no,
1: a Cristo, aleluya.
0: No se enojen, airaos, pero no pequéis. No se ponga el sol sobre vuestro enojo. Aleluya, sabemos que si podemos, de repente nos podemos enojar, pero hasta ahí. No le faltes al hermano, no le faltes a la hermana, no des motivo, aleluya. No te levantes contra el prójimo, aún contra el prójimo, hermanos, aleluya. Nos aconseja nuestro Dios, ¿por qué? Porque nosotros tenemos que ser buen testimonio,
1: amén, amén,
0: hermano,
1: gloria
0: hermana,
1: a Cristo,
0: adentro
1: aleluya.
0: Y afuera. Lo mismo que hacemos adentro en la iglesia, tenemos que hacer afuera, amén. Hermanos, ¿por qué? Porque así el oyente, hermano, a quien está escuchando la palabra de Dios, aleluya, va a venir a ti, se va a acercar con aquel, se va a acercar, hermanos, ellos no conocen, hermanos, aleluya, amén. Como algunas veces nosotros así éramos, que no conocíamos del amor de Cristo, aleluya, escuchábamos, oíamos que había un Dios, pero no lo conocíamos, como nosotros
1: gloria
0: aún,
1: a Cristo,
0: aún
1: aleluya,
0: hoy lo conocemos,
1: te alabamos,
0: por medio
1: poderoso,
0: de su palabra,
1: amén,
0: como
1: amén.
0: Nuestro Dios nos aconseja, nos guía, aleluya, nos exhorta, aleluya, porque nos ama y nos dice, aleluya, que sigamos adelante. Y tal vez los nuevos no saben eso, pero
1: gloria
0: nosotros,
1: Dios,
0: Dios nos
1: aleluya,
0: ha preparado,
1: amén.
0: Dios nos ha elegido, nos ha escogido para motivar a aquel hermano, a aquella hermana que viene con una necesidad, aleluya, decirle que en Cristo somos más
1: amén,
0: que victoriosos,
1: amén, gloria
0: aleluya,
1: a Cristo, aleluya.
0: Dios. ¿Por qué? Porque nosotros lo estamos viviendo, hermana Magda.
1: Gloria
0: nosotros
1: a Dios.
0: Conocemos a nuestro Dios. Nosotros, Dios nos confió la hermosa palabra, aleluya, y nosotros es lo que estamos haciendo, predicando el evangelio a toda criatura, a que se acerque, a
1: amén,
0: que venga
1: amén,
0: al conocimiento
1: a Dios,
0: de
1: aleluya.
0: La verdad, a que venga a conocer a ese amor que es Cristo Jesús, aleluya, bendito Dios.
1: Gloria a Dios. Te alabamos, poderoso,
0: dice el 28,
1: aleluya.
0: Dice, el que hurtaba no hurte más, sino trabaje haciendo con sus manos lo que es bueno para que tenga que compartir con el que padece necesidad. Y nos sigue aconsejando nuestro Dios, aleluya. El 29 dice, ninguna palabra corrompida salga de nuestra boca, sino la que sea buena para la necesaria edificación, a fin de dar gracia a los oyentes. Es lo que nos aconseja nuestro Dios, aleluya, bendito Dios. Dice el 30, dice, y no contristéis al Espíritu Santo de Dios, con el cual fuiste sellados para el día de la redención.
1: Amén, amén, gloria
0: hermanos,
1: a Cristo,
0: aleluya.
1: Aleluya.
0: Tal vez ¿Cuántas veces nos ha sucedido? Pero aprendemos, hermana Magda.
1: Amén, cuando a cometemos Dios, un error, alabamos,
0: cuando
1: poderoso.
0: Sentimos que contristamos al Espíritu Santo, que hay algo. ¿Por qué? Porque la palabra de Dios nos enseña cómo discernir. Primeramente en nosotros, en lo de uno personal, disiernes que andas triste, que se contristó el Espíritu Santo por algo que hiciste, aleluya, por algo que no le agradó
1: a
0: Dios,
1: Cristo,
0: hermana.
1: Aleluya, te alabamos,
0: pero por
1: poderoso.
0: Medio del Espíritu Santo, aleluya,
1: amén,
0: discernimos, aleluya, sentimos, aleluya, algo que no estuvo bien, pero sabemos a dónde acudir.
1: Gloria
0: nosotros,
1: a Cristo,
0: hermano,
1: aleluya,
0: hermana,
1: te alabamos,
0: que me estás escuchando,
1: poderoso.
0: Nos levantamos y decimos, algo hice mal, y empiezas a meditar, y doblas la rodilla, y te vuelves a levantar, y Dios te vuelve a decir, mira, mijo, esto estuvo mal, mira, mijo, esto no me agradó, pero sigue adelante, levántate, aleluya, así como nos está hablando hoy.
1: Gloria a Dios, te alabamos, poderoso,
0: palabra,
1: aleluya.
0: Por medio de nuestro Señor Jesucristo, aleluya. Si alguno, hermano, hermana, si tú que me estás escuchando, hermana, Dios te está hablando, que hayas contristado al Espíritu Santo, aleluya, yo hoy te animo. Levántate,
1: amén,
0: hermano.
1: Amén, amén. Gloria
0: levántate
1: a Cristo,
0: en el nombre,
1: aleluya,
0: de Cristo,
1: te alabamos,
0: Jesús,
1: poderoso.
0: Y sigue adelante. O si alguien te dio alguna mala palabra, o no te saludó, o X, yo qué sé, aleluya, o algo sentiste que te contristó tu espíritu, aleluya. Tú levántate en el nombre de Cristo,
1: gloria
0: porque
1: a Dios,
0: el que pagó el precio por ti, hermano,
1: amén,
0: hermana,
1: amén.
0: Es Cristo Jesús.
1: Amén, gloria
0: es
1: a Dios.
0: Es Cristo Jesús el que te va a salvar, mi amado hermano, hermana, que me estás escuchando. Hoy tú dile, hoy yo me levanto, hoy yo me levanto, hoy Dios me está hablando porque me ama. Nuestro
1: gloria
0: Dios
1: a Cristo,
0: mira
1: aleluya,
0: todo, hermano,
1: te
0: hermana.
1: Alabamos, amén,
0: usted
1: amén,
0: que me
1: gloria
0: está escuchando,
1: a Dios.
0: Mire, Dios todo lo mira. Todo lo sabe.
1: Amén.
0: Si a usted lo lastimaron, mi amada hermana, aleluya. Usted levántese ahora en el nombre de Cristo.
1: Gloria a Cristo,
0: levántese,
1: aleluya,
0: a predicar.
1: Te alabamos,
0: si usted,
1: poderoso.
0: Su ministerio era predicar, si su ministerio era evangelizar, si su ministerio era profetizar, si tu ministerio es pastorado, qué sé yo, hermano, pero Cristo lo sabe. Yo ahí te digo y te aconsejo en el nombre de Cristo, levántate y dile. Dile, hoy yo voy a,
1: amén,
0: hoy yo voy
1: amén,
0: a seguir,
1: amén, aleluya.
0: Hoy yo voy a seguir, hoy yo voy a seguir con mi ministerio, hoy yo me levanto, porque
1: gloria
0: Dios
1: Cristo,
0: me está hablando,
1: alabamos,
0: hoy Dios
1: poderoso,
0: me está aconsejando,
1: aleluya.
0: Yo necesitaba escuchar esta palabra, y esta palabra es para mí,
1: amén,
0: hoy me levanto,
1: Cristo,
0: hoy yo
1: aleluya,
0: sigo profetizando,
1: santo.
0: Hoy yo sigo evangelizando,
1: santo,
0: hoy
1: aleluya,
0: yo sigo dando
1: gloria.
0: Palabra, hoy yo sigo, aleluya, predicando, porque yo tengo que seguir hacia adelante,
1: amén,
0: porque
1: amén.
0: El que me llamó fue Cristo,
1: amén,
0: no fue el hombre,
1: gloria a Cristo, aleluya.
0: Aleluya, bendito Dios, yo me gozo con esta palabra, mi amado hermano, aleluya. Y rápidamente voy a pasar a otro hermoso consejo de la hermosa palabra que nuestro Dios nos sigue hablando aquí, lo que nos sigue aconsejando. Mire, aquí vamos a ir aquí al libro de Colosenses 3. Aleluya, bendito Dios. Dios nos sigue hablando.
1: Amén,
0: dice
1: amén.
0: Aquí en el libro de Colosenses 3, dice 1 en adelante, dice: si pues habéis resucitado con Cristo, buscad las cosas de arriba, donde está Cristo sentado a la diestra de Dios. ¿Dónde está y qué está haciendo ahí nuestro Dios? Dice la palabra de Dios que está intercediendo, hermano, hermana, a ti que te lastimaron, a ti que te ofendieron. Nuestro Dios está intercediendo,
1: amén,
0: por ti, que
1: Cristo,
0: me estás
1: aleluya.
0: Escuchando. Déjame decirte que tú no estás solo, tú no estás sola. Esta palabra que Dios puso en mi corazón es para ti que me estás escuchando, hermana, hermana. Yo te animo que te levantes en el nombre de Cristo.
1: Gloria a Cristo, aleluya.
0: Levántate.
1: Te alabamos, poderoso.
0: Levántate, porque Dios mira, Dios miró lo que te hicieron, hermano, hermana. Por eso Dios te está hablando, aleluya, y nos sigue hablando aquí. Mire lo que dice el 2: dice poner la mira en las cosas de arriba, no en las de la tierra. 3: porque habéis muerto y vuestra vida está escondida con Cristo en Dios. 4: cuando Cristo, vuestra vida, se manifieste, entonces vosotros también seréis manifestados con Él en gloria.
1: Gloria
0: no te
1: a Cristo,
0: quedes, hermano,
1: aleluya,
0: no te
1: santo.
0: Quedes. No dejes que el enemigo te engañe. Aleluya, bendito Dios, levántate en el nombre de Cristo. Y nos sigue hablando aquí nuestro Dios, aquí en el libro de en Colosenses 3, 5, Dice, la vida antigua y la nueva. Dice, 3:5 dice, hacer morir pues lo terrenal en vosotros. Y los dice, ¿cuál es? Dice, fornicación, impureza, pasiones desordenadas, malos deseos y avaricia, que es idolatría. 6, cosas por las cuales la ira de Dios viene sobre los hijos de desobediencia. Hermana, hermano, levántate en el nombre de Jesús,
1: Cristo,
0: y obedece,
1: aleluya, alabamos,
0: a lo que Dios
1: poderoso
0: nos está hablando hoy. Levántate, hermana, no te quedes ahí. Levántate, mira, nuestro Dios nos ama y nos habla porque Él nos ama, porque Él pagó el precio, mi amado hermano, por ti y por mí. Y Él no quiere que ninguno se pierda, sino que todos, todos se arrepientan,
1: amén,
0: y lleguen,
1: amén,
0: al conocimiento de la verdad, aleluya. Dice aquí en el 7, dice, en las cuales vosotros también anduvisteis en otro tiempo cuando vivíais en ellas, dice el 8, pero ahora dejad también vosotros todas estas cosas: ira, enojo, malicia, blasfemias, palabras deshonestas de vuestra boca. 9, no mintáis los unos a los otros, habiendo despojados del viejo hombre con sus hechos. Dios me los bendice, mis amados hermanos.
1: Gloria a Dios, te
0: alabamos, mucho alimento más que compartir, pero el tiempo se ha terminado, aleluya. Bendito Dios, así es que sigamos orando unos por otros. Y así le dejo lugar a mi hermana Magda.
1: Gloria al Señor. Qué hermosa palabra, mi hermano. Que gócese y síguese gozando en la palabra que el Señor nos trajo en esta linda y preciosa noche. Bendiciones y Dios me los bendiga.

Y bueno, así quedó este bonito programa, Ofrenda Agradable, con nuestra hermana Magda Vázquez. Por aquí van a estar unos minutos solamente en los teléfonos, así que aproveche en marcar. Si usted necesita oración, bueno, márquenos 956-968-7777. Fuera de los Estados Unidos, 001-956-968-7777. Así que aproveche, aproveche. Las líneas están abiertas. El equipo de nuestra hermana Magda Vázquez del programa Ofrenda Agradable, aquí están en las líneas telefónicas. Así que aproveche para oración, para oración.

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2: Son las 11 de la noche con 32 minutos y bueno, le recuerdo que las líneas telefónicas están abiertas. Si usted necesita oración, por aquí nuestros hermanos del programa Ofrenda Agradable están en las líneas telefónicas. Si usted necesita oración, bueno, márquenos 956-968-7777. Fuera de los Estados Unidos, 001-956-968-7777.

Y bueno, con este bonito tema, vamos a saludar a nuestro hermano Efraín Rangel de Houston, Texas. Hasta allá te va este saludo. Bueno, él quiere saludar a su hermano Álvarez y Jonathan de la detención de Wallasey, que se reúnen en el... que se reúnen en el B4, por ahí, escuchando Radio Vida. Y bueno, nos pide este bonito tema de Nancy Muñoz, La Biblia.

bonito tema de parte de nuestro hermano Efraín Rangel para todos los de Wellesley que se reúnen del B4 por ahí, hermano Álvarez y Jonathan. Y continuamos con más música. Por aquí tenemos a los Cadetes de Cristo. Y bueno, también un bonito tema. Estoy orando por ti. Saludos a todos los que están en las diferentes detenciones. Bendiciones. Recuerde que hay pueblo orando por ustedes. Hay pueblo, hermanos. Bendiciones. Están orando por ustedes.

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Así escuchamos los Atalayas en Luchas y Pruebas. Y bueno, quiero recordarle que ya en 10 minutos más viene el programa Cristo es la Roca con el evangelista Sergio Nava. Así que no se lo pierda en 10 minutos más este bonito programa Cristo es la Roca. Y bueno, continuamos con más música. Por aquí vamos a escuchar a Yesenia Bernal, que tenemos esta alabanza por aquí. Vamos. Son las 11 de la noche con 51 minutos. Bendiciones para cada uno de ustedes. Un saludo para todos los del Valle de Texas. Recuerda que está escuchando Radio Vida

11:54. Y bueno, le vuelvo a recordar que ya en 5 minutos más viene este bonito programa Cristo es la Roca con el evangelista Sergio Nava. Así que no se lo pierda en punto de las 12. Es un bonito programa, Cristo es la Roca. Continuamos con más música. A continuación vamos a escuchar al grupo Judá, Amor Verdadero. Así es, muy buenas noches, se está escuchando Radio Vida.

Este es su bonito programa, Cristo en la Roca, con su servidor, el evangelista Sergio Nava, su hermano en Cristo, Jason Alejandro Nava, y el invitado de honor es el Espíritu Santo de Dios, tomando el control de estas ondas radiales, aleluya, a través de Radio Vida 1290 AM, mi hermano. Este es su bonito programa, Cristo en la Roca, aleluya, contentos de estar aquí en cabina de Radio Vida, aleluya, por la gracia y la misericordia del Señor, aleluya, que hoy nos ha traído con bien hasta esta estación de radio, contentos, agradecidos con el Señor, mi hermano, porque Dios ha sido bueno y sigue siendo bueno, aleluya, creyéndole, siempre, siempre poniendo la mirada en Cristo, aleluya. Hoy en esta noche Dios te bendiga de una manera muy especial a toda la audiencia que fielmente esperan a sintonizar este bonito programa, aleluya, que el Señor me les bendiga de una manera muy especial donde quiera que llegue este sonido de Radio Vida, aleluya, que el Señor les colme de sus bendiciones. Aleluya, si usted está atravesando luchas, si

de nuestro Señor Jesucristo. Dios bendiga a mi padre, aleluya. Ahí hasta Reynosa, Tamaulipas, que se encuentra ahí con mi abuelita Simona. Que Dios me les bendiga de una manera muy, muy especial. Que sé que están en sintonía de Radio Vida, siempre atentos, escuchando, aleluya. Radio Vida 1290 AM, abuelita, padre, te mando un fuerte abrazo, le mandamos un cordial saludo, un fuerte abrazo, aleluya, y sé que pronto vamos a estar reunidos alabando y glorificando el santo y bendito nombre de nuestro Señor Jesucristo, aleluya, porque la palabra de Dios dice que al que le cree todo le es posible, aleluya, y le estamos creyendo, gloria sea el Señor. En esta hora Dios bendiga de igual manera a mis hermanos, aleluya, a mi madre también, allí en Las Milpas, a mi hermano Daniel, a mi hermana Nacheli, a mi sobrino Javiercito también, a mi hermana Eira, allá en Por la Vaca, a mi cuñado Brandon, a mi hermana Reina, a mi cuñado Eliseo y a todos mis sobrinos, aleluya, que son bastantes, gloria sea el Señor, que el Señor me les bendiga de una manera muy especial, aleluya, mi hermano, estamos contentos de estar aquí en cabina de Radio Vida, aleluya, para compartir la santa y bendita palabra de nuestro Señor Jesucristo, que Él es el mismo de ayer, de hoy, de por los siglos de los siglos, mi hermano. Vinemos de la iglesia Puerta del Cielo, aleluya, en el 1412 South Tower Road, la entrada famosa, dice nuestro pastor Little Mex, donde tenemos ya tiempo congregándonos con nuestro pastor Rodolfo Nava y la iglesia Puerta del Cielo. Le mandamos un saludito a todos mis hermanos de la iglesia Puerta del Cielo, a mi hermana Ramírez también, a mi hermano Temo también, a mi hermano Winnie, que también está con nosotros hoy, contentos, aleluya, a mi hermano que le hacíamos la invitación, a mi hermano Winnie, y nos daba el sí, gloria sea el Señor, mi hermano, siempre contento, porque siempre sabemos que estamos, que mi hermano está presto, aleluya, para llevar el mensaje de Dios, llevar su palabra, gloria sea el Señor, mi hermano, contentos, porque sabemos que los guerreros de la iglesia Puerta del Cielo, queriendo nomás llevar el mensaje, aleluya, y sabiendo, hermano, que llevamos una palabra, no palabra de nosotros, mi hermano, una palabra del Señor, su palabra, hermano, la palabra de Dios, aleluya, que es la que impacta, la que transforma, aleluya, la que, mi hermano, nos cambia, la que nos ha transformado, su santa y bendita palabra, gloria sea el Señor, aleluya, nos ha transformado a través de su Santo Espíritu de Dios, aleluya, porque su palabra dice, mi hermano, conoceréis la verdad y la verdad os hará libres, aleluya. Y así, hermano, contentos una vez más de estar aquí en cabina de Radio Vida, aleluya, le mandamos un saludito a todos mis hermanos que por ahí estuvieron en una campaña la semana pasada juntamente con mi padre, mi hermano Carlos Arrazaga, mi hermano Pastor Olivo también ahí, el apóstol Olivo ahí en Reynosa, en la Juárez, por ahí estuvieron al aire libre, mi hermano, compartiendo la palabra del Señor, llevando las buenas nuevas de salvación, aleluya, sabiendo, hermano, que los tiempos se han acortado, aleluya, los tiempos, mi hermano, ya no son los mismos de antes, aleluya, hermano, el tiempo se ha acortado, mi hermano, los días se han acortado, aleluya, pero su palabra dice, hermano, que si los días no fueran acortados por causa de nosotros, de los escogidos, mi hermano, y usted y yo, que nos sintonizamos, usted es escogido de parte de Dios, mi hermano, usted ya fue sellado por el Espíritu Santo de Dios, mi hermano, y sabemos que nos espera la corona de vida que Dios tiene preparado para nosotros, aleluya. Así que en esta hora, hermano, yo no sé lo que te encuentras atravesando, no sé lo que estés viviendo, pero déjame decirte algo, hermano, aleluya, que el Señor no ha mudado, que Él es el mismo de ayer, de hoy, de por los siglos de los siglos, aleluya, hermano, Él solamente quiere que tú le creas en medio de la lucha, en medio del proceso, en medio de la adversidad, tú solamente proclama y créele a Dios, aleluya, porque para Él nada es imposible, hermano. Hermano, lo que para nosotros como seres humanos, lo que para nosotros, hermano, quizá es imposible, para Él es todo posible. Su palabra dice, hermano, clama a mí y yo te voy a responder y te enseñaré cosas grandes, ocultas, que tú no conoces, mi hermano, aleluya. Hoy en el transcurso

0: día, hermano, traía una opresión terrible en mi cabeza, aleluya, atravesando, hermano, aleluya, circunstancias contrarias, y gemía por dentro y decía al Señor: Señor, ¿qué está pasando? Aleluya. Pero sabe algo, hermano, muchas veces el Señor permite cosas a nuestra vida porque el Señor conoce, hermano, nuestra vida, el Señor conoce nuestra intimidad, aleluya. Y me decía el Señor: enciérrate en tu closet y clámame, y clama mi nombre y glorifica mi nombre, aleluya. Y entendí algo, hermano, que el Señor quería hablar a mi vida, que el Señor quería que me postrara, que el Señor quería tener una intimidad conmigo, aleluya, porque el Señor sabía, hermano, lo que estaba pasando en mi vida. Pero el Señor, mi hermano, el Señor conoce todas las cosas. Y empecé a clamar y empecé a gemir, aleluya. Y cuando empecé a clamar, mi hermano, empecé a sentir su presencia en mi closet, hermano, cerrada mi puerta, como dice su palabra, aleluya. Cuando ores, entra y cierra la puerta, aleluya. Y cerré mi puerta en obediencia, hermano, y sentí la presencia del Señor. Y empecé a sentir cómo la atmósfera de mi vida fue cambiando, aleluya, hermano. Porque el Señor a veces nos habla, hermano, pero a veces hacemos como oídos sordos, como que nadie nos habla, aleluya. Y entendí algo, hermano, que cuando el Señor te habla, cuando el Señor te dice: te necesito, ven a mí, necesito que entres en tu aposento y cierra tu puerta porque quiero hablar contigo, porque necesito decirte, porque necesito que clame, aleluya. El Señor conoce todas las cosas. Y me gozo, hermano, me gozo en el Señor, aleluya. Y saliendo de mi closet sentí una diferencia, una paz, hermano, algo hermoso en mi vida. Pero era porque el Señor tenía un propósito en mi vida. Era porque el Señor me estaba dando una palabra. Era porque el Señor quería que yo entendiera que no es por mis fuerzas. Y no es por tus fuerzas, hermano, sino es por las fuerzas que vienen de lo alto, aleluya. Solamente créele a Dios en esta noche, hermano. Créele al Señor en medio de la adversidad, en medio del problema. Y muchas veces, hermano, tú que te encuentras, o quizá pase lo mismo que te estoy testificando en esta noche, cierra tu puerta y entra en tu aposento y empieza a orar, empieza a clamar, empieza a glorificar su nombre, y verás que Dios Padre tiene algo preparado para tu vida. Aleluya. El Señor es grande en misericordia, hermano. Su palabra dice: queriendo que nadie se pierda, sino que todos procedamos a un arrepentimiento genuino, aleluya, a un arrepentimiento, gloria sea el Señor, mi hermano, porque sabemos que Cristo viene pronto, sabemos que Cristo está a la puerta. No sabemos si es hoy, no sabemos si es mañana, si es el año que viene, pero déjame decirte algo, hermano, sabiendo, aleluya, que si la muerte nos sorprende, debemos de estar preparados, aleluya, porque Cristo viene pronto por la novia que somos nosotros, la boda del Cordero, hermano, donde nosotros, aleluya, estamos invitados a esa gran cena que Dios tiene preparado para cada uno de aquel de nosotros que le hemos creído, que le hemos confesado con nuestros labios, aleluya, y que le hemos aceptado como el Hijo de Dios, y que hemos reconocido que no hay otro nombre, aleluya, que podamos ser salvos, aleluya. Aleluya, que solamente Dios Padre envió a su Hijo unigénito, para que todo aquel que en Él crea no se pierda, mas tenga la vida eterna, hermano, aleluya. Créele a Dios en esta noche, hermano. Créele al Señor. El Señor tiene grandes cosas para nosotros, pero el Señor quiere un pueblo que clame. El Señor quiere un pueblo que gima, aleluya, y que en medio de la adversidad proclame las buenas nuevas de salvación, de arrepentimiento, de vida eterna, aleluya. Esto es de fe, hermano. La fe mueve montañas, aleluya. Y su palabra dice que sin fe es imposible agradar a Dios, aleluya. Proclama victoria, hermano, en tu vida. Quizá te encuentras en una detención. Dile a la puerta, háblale a esa puerta y dile: te abres en el nombre poderoso de Cristo Jesús, mi hermano. El Señor nos ha dado una autoridad, hermano. Hablaba con una hermana antes de entrar aquí a cabina y me decía que le venían pensamientos, que le venía una frialdad a su cuerpo. Pero muchas veces, hermano, cobijamos, aleluya, lo que el enemigo viene a ponernos. Nos encobijamos en lo que el enemigo viene a susurrarnos al oído. sin saber y reconocer que tenemos la autoridad del Padre, del Hijo y del Espíritu Santo de Dios para proclamar victoria en medio del proceso, para proclamar victoria en medio de la angustia. Aleluya. Su palabra dice, hermano, clama a mí, yo te responderé, te enseñaré cosas grandes, ocultas, que tú no conoces, aleluya. Pero es tiempo de clamar, iglesia, es tiempo de clamarle al Dios vivo, al Dios eterno, al Cristo crucificado, pero que no se encuentra, aleluya, crucificado, se encuentra abogando, intercediendo a la diestra de Dios Padre, por usted y por mí, aleluya. Así que en esta noche, hermano, prepara tu vida, prepara tu corazón, abre la puerta de tu corazón, porque el Señor trae una palabra a través del siervo, aleluya, una palabra poderosa, su palabra, hermano, la palabra que impacta, la palabra que transforma vidas, cambia corazón, aleluya. Esa palabra que viene y penetra tu vida, hermano, y cuando menos lo esperes, ese corazón de piedra que tanto deseas tener ha sido transformado, ha sido cambiado por un corazón de carne, por un corazón que gime por la presencia del Señor, aleluya. Hoy en esta noche el Señor tiene grandes cosas para nosotros, mi hermano. El Señor tiene grandes cosas para el pueblo de Dios. Dice que Él tiene mucho más que darnos que nosotros que pedirles. Por eso en esta noche yo no sé cómo te encuentres, pero sé que Dios va a hablar a tu vida, que el Señor se va a glorificar. El Señor ya se glorificó, hermano. El Señor solamente lo que quiere es que tú le creas, que tú y yo le creamos, aleluya, en medio de la lucha, en medio del proceso, aleluya, en medio de la adversidad. Proclama victoria, proclama que Cristo vive, aleluya, y que sin Cristo, hermano, sin Cristo no somos nada, aleluya. Así que en esta noche, mi hermano Manuel, Dios te bendiga, siervo de Dios. Gracias por acompañarnos en esta noche. Por aquí está tu hijo también, mi hermano Chris Winick, aleluya. Un contento de estar aquí en cabina de Radio Vida, mi hermano. Estaremos pasando a la línea de los teléfonos, mi hermano. Si usted tiene una necesidad en esta noche, queremos orar, queremos clamar, queremos unirnos, mi hermano, en una misma necesidad, en una misma petición, pero sabe algo, en una misma victoria, y la victoria viene de lo alto, a través de Jesucristo de Nazaret, aleluya, a través del Cordero sin mancha y sin arruga, aleluya, a través de nuestro Salvador Jesucristo de Nazaret. Siervo, Dios te bendiga de una manera muy especial.
1: Amén, amén, gloria a Dios, mi hermano Jason. Gracias, mi hermano, para mí es un honor, ¿verdad?, estar aquí compartiendo micrófonos contigo en este bonito amén, programa que es Cristo la Roca, ¿verdad?, con el evangelista y servidor Sergio Nava, al cual mandamos Cristo un saludo, ¿verdad?, hasta la ciudad de Reynosa, igual a su señora madre, a la abuelita de Radio Vida, la abuelita Simona, ¿verdad? También mandamos un cordial saludo y un fuerte abrazo a la distancia. Amén, amén. Para empezar este programa, ¿verdad?, dando estos saludos, ¿verdad? Contento y agradecido, mi hermano Jason, gloria, porque Dios es grande en su amor y en su misericordia. Como lo dice en su palabra, en el libro de Lamentaciones 3:23, que nuevas son cada mañana y grande es su fidelidad. Pero más arriba, ahí en el 22, nos dice que por la misericordia de Jehová no hemos sido consumidos, porque nunca decayeron sus misericordias, nuevas son cada mañana. Agradecido y contento en este día porque nos permite estar aquí en este lugar que es Radio Vida, compartiendo la hermosa y bendita palabra de Dios, ¿verdad? Sabiendo que Dios, en su amor, en su misericordia, en su bondad, tiene, es tan grande el amor, ¿verdad?, que abarca todo el amor de Dios, mi hermano. En esta bonita madrugada estoy contento porque termina un día y se termina predicando la palabra de Dios y amanece un nuevo día y ese nuevo día amanecemos compartiendo la palabra de Dios. ¿Por qué? Porque nuevas son sus misericordias cada mañana, ¿verdad? Nos da la oportunidad de que cada día nos arrepintamos de cualquier cosa que hayamos cometido. Nos da la oportunidad de que nosotros nos acerquemos hasta el trono de su divina gracia, ¿verdad? Que es por medio de nuestro Señor Jesucristo. Tanto que nos da la oportunidad de traer una palabra de arrepentimiento, de salvación, de restauración, de edificación, de sanación. Una palabra de vida eterna, como lo dice ahí en San Juan 3:16. Porque de tal manera amó Dios al mundo, que ha dado a su Hijo unigénito, para que todo aquel que en él cree no se pierda, mas tenga, ¿qué dice?, la vida eterna. Nosotros, al simple hecho de predicar este versículo, estamos trayendo una palabra de vida eterna, que es en Cristo Jesús, Señor nuestro. Mi hermano Jason, Dios muestra su amor para con nosotros, que siendo aún pecadores, Cristo vino y murió por nosotros, dando su vida en esa cruz del Calvario, pero resucitando al tercer día. ¿Para qué? Para que nosotros pudiéramos tener esa oportunidad de arrepentirnos, ¿verdad? Y de no ser consumido, porque dice su palabra que en otros tiempos ya hubiésemos sido consumidos, pero por la misericordia de Dios estamos en pie y vamos a seguir en pie, porque ya estamos en el camino que es Cristo Jesús. Dice su palabra: yo soy el camino, la verdad y la vida, nadie viene al Padre si no es por medio de mí. Fueron las palabras que nuestro Señor Jesucristo dijo para que nosotros anduviéramos en ese camino y tuviéramos esa vida eterna juntamente con Él. Mi hermano Jason, Dios muestra su amor para con nosotros. Ahora venimos y traemos esta bonita y hermosa palabra como cada miércoles a temprana hora. La iglesia, el ministerio de la iglesia Puerta del Cielo trabaja en traer y en llevar las buenas nuevas de arrepentimiento, de salvación, de sanación. Hace rato acaba de terminar el programa que es ofrenda agradable con nuestra hermana Magda y con todo el equipo de esas guerreras que siempre están ahí al pie del cañón e intercediendo, orando aquí en las líneas telefónicas. También en la mañana pasaba por la iglesia y ya estaban ahí en la pesca milagrosa, pastor. Ahí estaban ya el pastor y un grupo de hermanas también repartiendo folletos y orando por cada una de las personas que se paran a recibir una palabra de ánimo, de aliento, de vida. Porque estamos atravesando tiempos difíciles, son tiempos difíciles y cada día está más cerca la venida de nuestro Señor Jesucristo. Bueno, mi hermano, vamos, sin más bronca, vamos a entrar al consejo de la palabra, no sin antes entrar y orar para dar inicio a este consejo. Aquí me acompaña hoy también mi pastor, el pastor Rodolfo Nava. Ahora aquí está a un lado mío, contento y agradecido con Dios, porque aquí está el soporte, ¿verdad? Si en algo se me atora aquí, él me va a ayudar. Vamos a orar, pastor, para que ponga este servicio, amén, amén. Este programa.
2: Gloria a Cristo, gracias, gloria a Dios, Señor. Aleluya. Vamos a orar. Padre, gracias te damos. Eres bueno, eres grande, eres poderoso, Dios mío, Padre, por tu santa y bendita palabra, Dios mío. Tu palabra dice fiel, gracias, palabra es fiel, Cristo, Dios mío. Tu promesa es real, Señor. Dios mío, Padre. Nos presentamos delante de ti, Dios, mi hermano Manuel, mi hermano Jason, mi hermano Sergio, allá donde él se encuentre, Padre. Por cada uno, Padre, de los que están privados de la libertad, mi hermana Fidelina, mi hermana Yasmín, Dios mío, que nos están escuchando, los bendicemos, Padre. Declaramos la victoria, declaramos liberación, Padre, para cada uno de los que estén allí privados de su libertad. Podemos declarar milagros. Señor, Padre, podemos declarar, Padre, que tú estás con nosotros, Padre. Esta palabra, Dios mío, que has puesto en el corazón de mi hermano Manuel, Dios mío, Padre, glorifíquese. Hable a la vida de cada uno de los que nos estén escuchando, papá. Glorifíquese de una manera especial, alcance la salvación a las almas que no tienen a Cristo, papá. Que puedan venir, Señor, a tus pies, Padre amado, Dios de la misericordia. Padre, en el nombre de Jesús estamos atentos, Dios mío, a tu voz, Padre, por gracias, medio Señor. De nuestro hermano, Padre, por gloria medio de este Dios, radio, aleluya. Por medio de esta difusora, papá, en el nombre de Jesús. Gracias, Dios, mi hermano, está en tus manos y cada uno de nosotros estamos en tus manos y la gloria es para ti por sí, los Señor. Siglos de los siglos. En nombre de mi Cristo, amén, Dios, amén. Su
1: bendito Espíritu Santo, amén, amén. Gracias, pastor. Dice la palabra ahí en Segunda de Crónicas. Vamos a abrir nuestras escrituras ahí en Segunda de Crónicas 30. Vamos a leer del 1 al 9. Dice la palabra: en el nombre del Padre, del Hijo y con la comunión del Espíritu Santo. Dice el 1: envió después Ezequías por todo Israel y Judá, y escribió cartas a Efraín y a Manasés para que viniesen a Jerusalén a la casa de Jehová para celebrar la Pascua a Jehová Dios de Israel. Y el rey había tomado consejo con sus príncipes y con toda la congregación en Jerusalén para celebrar la Pascua en el mes segundo, porque entonces no la podían celebrar por cuanto no había suficientes sacerdotes santificados, ni el pueblo se había reunido en Jerusalén. Esto agradó al rey y a toda la multitud, y determinaron hacer pasar pregón por todo Israel, desde Berseba hasta Dan, para que viniesen a celebrar la Pascua a Jehová Dios de Israel en Jerusalén, porque en mucho tiempo no la habían celebrado al modo como de modo que está escrito. Fueron pues correos con cartas de mano del rey y de sus príncipes por todo Israel y Judá, como el rey dice: volveos a Jehová, Dios de Abraham, de Isaac y de Israel, y él se volverá al remanente que ha quedado en la mano de los reyes de Asiria. No seáis como vuestros padres y como vuestros hermanos, que se rebelaron contra Jehová, el Dios de sus padres, y él los entregó en desolación, como vosotros veis. No endurezcáis pues ahora vuestra cerviz como vuestros padres. Someteos a Jehová y venid a su santuario, el cual ha santificado para siempre, y servir a Jehová vuestro Dios, y al ardor de su ira se apartará de vosotros. El número 9 dice: porque si se volvéis a Jehová, vuestros hermanos y vuestros hijos hallarán misericordia delante de los que tienen cautivos, y volverá a esta tierra, porque Jehová vuestro Dios es clemente y misericordioso, y no apartará de vosotros su rostro si vosotros os volviereis a él. En esto que acabo de leer, mis hermanos, tú radio escucha que me escuchas ahorita por esta estación de radio que es Radio Vida 1290 de amplitud modulada, estamos hablando en el libro de Crónicas 30 del 1 al 9. Ezequías celebra la Pascua. No me voy a enfocar en sí en lo que es la celebración de la Pascua, sabiendo lo que significa, ¿verdad? Lo que voy a hacer énfasis va a ser en el número, en el versículo 9. Dice: porque si volvéis a Jehová, vos y vuestros hermanos y vuestros hijos hallarán misericordia delante de los que tienen cautivos. Como decía al principio, Dios es grande en su misericordia, y nuevas son cada mañana porque no han decaído. Dios se complace, pastor, Dios se complace, y a Dios le agrada que nosotros nos acerquemos a Él con ese corazón constrito y humillado. Aquí en lo que voy a recalcar, pastor, era la misericordia,
2: amén, amén,
1: y la clemencia que Dios tenía. Le hablaba a su pueblo, ¿verdad? Que se volvieran a Él,
2: amén,
1: porque se venían desviando, ¿verdad? No habían hecho cosas que al Señor le agradaban, se venían desviando, y de repente la ira de Dios empezaba a mostrar sobre ellos. Pero Dios, grande en su amor, en su misericordia, en su clemencia, le decía que si hicieran estas cosas, Dios iba a librar y iba a sacarlos de esa cautividad en la que venían por parte de esos reyes de Asiria. Sabemos que nuestro Dios es grande y misericordioso. En esto que estoy recalcando es la misericordia de Dios que hoy te vengo a compartir en esta estación de radio. La misericordia de Dios que ha tenido sobre mí, sobre mi familia, sobre, a lo mejor sobre ti que estás escuchando, ¿verdad? Pero hay personas que están alejados, Han hecho duro su corazón, como decía ahí en el versículo más en el 8, más atrasito, dice: no endurezcáis pues vuestra cerviz como vuestros padres, someteos a Jehová y venir a su santuario. Nosotros nos da la oportunidad nuestro Dios de que creamos en su Hijo amado, el que Él dio para que nosotros nos pudiéramos acercar a Él. Antes no podíamos acercarnos directamente, pastor, porque tenía que haber estos sacerdotes y estas cosas, amén, que amén, se tenían que llevar para poder pedir clemencia para con nuestro Dios. Pero ahora, por medio de nuestro Señor Jesucristo, Él vino a darnos vida y vida en abundancia, a darnos esa oportunidad de vida para que nosotros vayamos al Padre con un corazón constrito y humillado, y Él no nos va a rechazar, porque lo dice su hermosa y bendita palabra, y su palabra es verdad, como lo dice ahí también en los Salmos. Dice, vamos a leer ahí Mateo 4:17, pastor. Dice el 4:17. Desde entonces comenzó Jesús a predicar y a decir: arrepentíos, porque el reino de los cielos se ha acercado. Por medio de nuestro Señor Jesucristo viene y nos dice que tenemos que arrepentirnos de nuestra vieja manera de vivir, que nos despojemos de esa vieja naturaleza, para que nosotros, por medio de la fe, que no es de nosotros sino es un don de Dios, nos acerquemos hasta el trono de su divina gracia, que es por medio de nuestro Señor Jesucristo. Dice que la fe viene por el oír, y el oír por la palabra de Dios. Pero esta gente, que dice acá atrás en el libro que estamos leyendo en las crónicas, habían endurecido su cerviz. Ahora tú, radio escucha, ¿qué problema, qué situación, qué tormenta está pasando sobre ti y no sabes a quién acudir? Hay un oportuno socorro, hay alguien al quien puedes clamar y va a responder. Dice su palabra: clama a mí y yo te responderé y te enseñaré cosas grandes y ocultas que tú no conoces. Nosotros, cuando nos acercamos a nuestro Dios por medio de nuestro Señor Jesucristo y a través de su Espíritu Santo, Dios empieza a contestar nuestras peticiones. Era un pueblo que se venía desviando. ¿Cuánta gente hay fuera, allá afuera, que no han recibido a Cristo como su Salvador? Esos pueblos ese pueblo que está perdido, esa oveja perdida que se encuentra sola allá en las calles, como en un tiempo lo fui yo. Por más de 40 años, pastor, amén, 39, amén, 40 años estuve muerto, amén, en mis delitos y pecados. Pero un día llegó alguien, me habló de la palabra de Dios, alguien me habló, yo puse atención, y a su tiempo esa palabra dio su fruto.
2: Amén.
1: Quiero mandar saludos a una persona que, si está escuchando, se llama Julio Sánchez. Hace rato me habló, es que era compañero de parranda, y me dijo que ya tenía muchos años que no sabía nada de mí. Le digo que ahora estoy sirviendo a un Cristo grande y poderoso, que ahora antes me quedaba tomando en arriba de la camioneta, de la troca, amanecía y uno escuchando música, escuchando estaciones tras estaciones, y de repente uno se paraba y escuchaba la estación de Radio Vida, otras estaciones cristianas, y se quedaba uno meditando un rato, pero después seguía uno en lo mismo. Ahora estamos aquí por la misericordia, por la gracia, por la clemencia de nuestro Dios. Metió su mano de poder a ese lodo cenagoso, pastor, y de ahí me sacó, amén, para ponerme en un lugar mejor, para llevarme a ese lugar, para predicar las buenas nuevas de arrepentimiento, de sanación y de liberación.
2: Amén, amén.
1: Dice que la luz nos resplandece ahí en Mateo 4:17, arribita en el 15, dice: tierra de Zabulón y tierra de Neftalí, camino del mar al otro lado del Jordán, Galilea de los gentiles, el pueblo asentado en tinieblas vio gran luz, y a los asentados en región de sombra de muerte, luz le resplandeció. En esas sombras de muerte, pastor, me encontraba tiempo. Gloria. Pero vino esa luz que es por medio de nuestro Señor Jesucristo a traerme vida y poder compartir y llevar esas buenas nuevas, dar luz a esas personas, para que esas personas también puedan ser salvas por medio de la misericordia de nuestro Señor Jesucristo. Dice ahí en Lucas 15:7, también lo voy a leer, pastor.
2: Sí, amén.
1: En Lucas 15:7 dice: os digo que si habrá más gozo en el cielo por un pecador que se arrepiente que por 99 justos que no necesitan arrepentimiento. A esa persona que está escuchando ahorita esa estación de radio, si no has aceptado a Cristo como tu Salvador, estas palabras son para ti. Estas palabras son puestas por nuestro Dios para que vayamos. Nosotros somos vasos disponibles para anunciar las virtudes de aquel que nos llamó de las tinieblas a su luz admirable, de esas buenas obras que había preparado de antemano para que nosotros anduviésemos en ella, y ahora las compartimos con amor, con gozo, con paz, con paciencia, con benignidad, para que tú también seas parte y formes parte de todas esas cosas que Dios ha puesto para que nosotros nos alegremos y nos regocijemos en él. Hoy es el día, pastor, que ha hecho nuestro Dios, amén, para amén, que nos alegremos y nos gocemos juntamente con él.
2: Amén, amén. Gloria a Cristo, aleluya.
1: Nuestro Señor Jesucristo dice su palabra, pastor, que Dios es amor. Amén. Y el que no ama no conoce a Dios.
2: Amén, amén.
1: Nosotros con amor venimos, nos paramos en este lugar para llevar esas buenas nuevas, para que esa persona que no ha recibido a Cristo tome esa decisión, pastor, que tome esa decisión y que dé ese paso de fe. Pero tiene que ser con fe, pastor. Amén. Tiene que ser con fe, porque dice la palabra que sin fe es imposible agradar a Dios, ¿verdad? Y con fe es la convicción de lo que no vemos, la certeza de lo que esperamos. Estar convencido que cuando nosotros le clamemos y pidamos a nuestro Dios que cambie nuestra vida, que quite cualquier cosa que esté estorbando nuestras vidas, que cualquier situación, cualquier enfermedad, cualquier tribulación, cualquier desesperación, cualquier ansiedad por la que estemos pasando, vayamos a Él y Él nos va a responder y nos va a consolar por medio de su Espíritu Santo. Pero tiene que ser con ese corazón constrito y humillado, reconociendo que Él es Dios, que Él nos hizo y no nosotros a nosotros mismos, que ovejas suyos somos, ¿verdad? Para poder acercarnos y recibir estas cosas, esta misericordia tan hermosa que Dios tiene cada mañana. Dios no rechaza un corazón constrito y humillado.
2: Amén, amén.
1: Dios es tan grande y tan misericordioso que cuando nosotros clamamos, Él nos va a escuchar si nosotros clamamos con esa fe. Porque la fe, dice pastor, que no es de nosotros, sino es un don de Dios.
2: Amén, amén.
1: Había una persona que voy a leer aquí en los milagros que ha hecho nuestro Dios, pastor. Dios es un obrador de milagros.
2: Sí, amén, amén.
1: Dios sigue haciendo milagros día con día. Sigue, hemos sido testigos, pastor, en nuestra iglesia, cómo gente se ha sanado, cómo gente se ha restaurado, matrimonios que se han restaurado. ¿Por qué? Porque Dios se acerca con ese corazón constrito y humillado, y Dios contesta sus peticiones. Así. Había tantos milagros que nuestro Señor Jesucristo había hecho, desde que limpió al leproso, el siervo y el centurión, cuando le dijo: solamente manda la palabra. Amén. Y mi siervo sanará, ¿verdad? Y también la sanidad de los enfermos en la noche, pastor. Me gustaría leer ese en Mateo 8:16. Gloria a Dios, aleluya. Te alabamos y te glorificamos, mi Dios.
2: Gloria a Cristo, gloria a Dios, aleluya.
1: Dice sanidad después del ocaso del día de reposo. En el ocaso, aquí nos hace mencionar que era la ya oscureciendo, pastor. Y cuando llegó la noche, trajeron a él muchachos endemoniados y con la palabra echó fuera a los demonios y sanó a todos los enfermos, para que se cumpliese lo dicho por el profeta Isaías, cuando dijo: él mismo tomó nuestras enfermedades y llevó nuestras dolencias.
2: Amén, amén.
1: Dice su palabra, pastor, que por sus llagas nosotros ya hemos sido sanados.
2: Amén, amén.
1: Pero tenemos que acercarnos con fe, no dudando nada, y pedirle a nuestro Dios, por medio de su Hijo amado, Cristo Jesús, que nos quite cualquier enfermedad, cualquier cosa que nos esté estorbando en nuestra vida, y no nos deje acercarnos para alabar y glorificar su bendito nombre. También hubo un otro milagro, pastor, que marca allí en el libro de Mateo, también en 8:23. Dios calma la tempestad.
2: Amén, amén.
1: En 8:23 dice la palabra de Dios, en el 8:23: el viento y las olas obedecen a Jesús, y entrando él en la barca, sus discípulos siguieron, y he aquí que se levantó en el mar una tempestad tan grande que las olas cubrían la barca, pero él dormía. Y vinieron sus discípulos y le despertaron, diciendo: Señor, sálvanos, que perecemos. Él les dijo: ¿por qué teméis, hombres de poca fe? Entonces, levantándose, reprendió a los vientos y al mar, y se hizo gran bonanza. Esa gran bonanza venía a dar información a estas personas, a sus discípulos, que Dios sí tenía el control de toda situación que se presenta en la vida de un hijo de Dios. No tenemos por qué ser esas personas de poca fe, sino todo lo contrario, que nuestra fe vaya creciendo y creciendo y creciendo cada día más, para que en Cristo Jesús sintamos esa bonanza, esa tranquilidad, esa paz que solamente viene a través del Consolador, que es su Espíritu Santo, es uno de sus frutos: paz, gozo, paciencia, benignidad, templanza, mansedumbre. Dice que contra tales cosas no hay ley, ¿verdad? Esto solamente lo podemos recibir por medio de nuestro Señor Jesucristo. Y dice aquí que él dormía, ¿verdad? Pero aún así Dios calmó la tempestad. ¿Qué tempestad estás pasando tú, mi hermano? ¿Qué tempestad te agobia? ¿Qué situación estás llevando o teniendo ahorita en tu vida? ¿Qué problema? Acércate, recibe a Cristo como tu único y suficiente Salvador, y Él va a contestar las peticiones de tu corazón. Lo digo por experiencia, mi hermano, lo digo con esa seguridad, con esa certeza, como lo dice su palabra, que por fe, la fe es la convicción de lo que no se ve y la certeza de lo que se espera. Con esa certeza yo puedo decir que nuestro Señor Jesucristo, cuando uno clama con ese corazón constrito y humillado, Dios contesta tus peticiones. Dice ahí en Lucas 11 del 5 al 8, un amigo que llega a medianoche, dice la palabra, le dijo también: ¿quién de vosotros que tenga un amigo va a él a medianoche y le dice: amigo, préstame tres panes, porque un amigo mío ha venido a mí de viaje y no tengo que ponerle delante? Y aquel, respondiendo desde adentro, le dice: no me molestes, la puerta ya está cerrada y mis niños están conmigo en cama, no puedo levantarme y dártelos. Os digo que aunque no se levante a dárselos por ser su amigo, sin embargo, por su importunidad, se levantará y le dará todo lo que necesites. Con esta seguridad, cuando nosotros vamos y clamamos, no importa la hora que sea, Dios va a contestar nuestras peticiones de nuestro corazón. ¿Por qué? Porque Él es el amigo fiel, pastor. Él es nuestro amigo, amén. Él es el alfa, el principio, el principio y el fin, el alfa y la omega. Él es todo, por todo y en todo. Por Él es el que estamos en pie, pastor. Amén. Porque Él es amor, Él nos sigue sustentando con la diestra de su justicia a cualquier hora que nosotros le clamemos o le pidamos o le roguemos o le supliquemos o le expongamos cualquier situación por la que estemos pasando, ya sea una enfermedad o un problema económico, cualquier situación, pero sobre todo que vengas al arrepentimiento para la salvación de tu alma. Dice ahí más adelantito: y yo os digo, pedid y se os dará, buscar y hallaréis, llamad y se os abrirá. Porque todo aquel que pide, recibe, y el que busca, halla, y el que llama, se le abrirá. Porque qué padre de vosotros, si su hijo le pide un pan, le dará una piedra, o si pescado en lugar de pescado le dará una serpiente, o si le pide un huevo, le dará un escorpión. Buenas dádivas a vuestros hijos, cuanto más vosotros, vuestro Padre Celestial, dará el Espíritu Santo al que se lo pida. Por medio de su Espíritu Santo, pastor, por medio del Consolador, es que nos acercamos hasta el trono de su divina gracia. Con este último versículo, pastor, es lo que quiero compartir con la audiencia, con el radio escucha. Amén. Esa oración de fe, si no la has hecho, llama y pide una oración de fe. Yo una vez hice, pastor, esa oración de fe. Amén, y amén. A su tiempo dio su fruto. Me acuerdo cuando fuimos a que hiciera yo esa oración, y recuerdo esto que me dijeron, que Dios nos habla con cuerdas de amor.
2: Amén.
1: Nos da la oportunidad de que nos acerquemos hasta el trono de su divina gracia. ¿Por qué? Porque Él es bueno, Él es amor, Él es paz, Él es gozo. Dice que Él está a la puerta, pastor. Dice ahí en Apocalipsis que Él está a la puerta y llama. Que si a alguno toca y abre, que Él entrará, cenará con Él y Él con Dios.
2: Amén, amén.
1: Así que, radio escucha, mi amigo, mi hermano, tú que te has apartado, que estuviste apartado, es tiempo de que te reconcilies. Es tiempo de que vengamos a ese arrepentimiento genuino y sirvamos de todo corazón a nuestro Dios por medio de su Hijo amado, que es en Cristo Jesús, Señor nuestro. Pastor.
2: Gloria a Cristo, amén, amén. Hay una palabra de misericordia, como decía mi hermano Manuel. Y la misericordia, hermano, es de parte de Dios para cada uno de nosotros. Solamente necesitamos humillarnos y creer, amén. La palabra del Señor, según la Crónica 7:14, dice: si se humillara mi pueblo sobre el cual mi nombre es invocado, y oraran y buscaran de mí mi rostro, se convirtieran de sus malos caminos, entonces yo oiré desde los cielos y perdonaré sus pecados y sanaré su tierra. ¿Qué es lo que necesita el hombre, hermano? Dios es misericordia, pero el hombre necesita humillarse, reconocer que necesita a Dios. Necesitamos a Dios, simplemente sin Dios no hay esperanza. Sin Cristo, como decía mi hermano, que Dios muestra su amor, que aún siendo nosotros pecadores, Cristo murió por nosotros. Amén, necesitamos amén, a Cristo. Nosotros sin Cristo nos muremos, o sea, vamos al infierno, así de sencillo. Pero si tenemos a Cristo, vamos con Él. Romanos 8:1 dice: ninguna condenación hay para los que están en Cristo Jesús, los que no andan conforme a la carne, sino conforme al Espíritu. Entonces, amén, está claro, necesitamos Dios, a aleluya. Cristo, amén. Él es misericordioso, pero nosotros, Él nos ha dado un libre albedrío que nosotros podemos decidir recibirlo, aceptarlo, quererlo o no aceptarlo, o no quererlo, amén. Él es misericordioso, pero él ha mostrado su amor enviando a su Hijo, envió a Jesucristo, amén, para que alcancemos el regalo perfecto que es Cristo Jesús. Amén, el libro de Génesis dice que el pecado, dice que entró por el hombre, amén, dice Romanos, pero en el libro de Génesis vemos cómo entró el pecado entró por Adán, amén, ahí en la desobediencia en el huerto del Edén, pero por el pecado vino la muerte, que dice Romanos, amén. Vino la muerte, y ¿sabe qué? Entonces nosotros estábamos sin Cristo, estábamos sin esperanza, íbamos a un lugar, hermano, que no había salida. Pero también la Biblia dice que vino también un hombre.
1: Amén, amén.
2: Un hombre precioso, hermano, un hombre precioso que vino a pagar el precio ya de que estábamos descarriados. Amén, estábamos desapartados, estábamos por el pecado del hombre. Vino un otro varón, un hombre precioso a pagar. También dijo, yo voy a morir por todos los pecados, como decía Isaías 53, llevando en la cruz todos los pecados, todas las rebeliones, todas las maldades de nosotros. Y sabe que hoy está a la diestra de Dios Padre, amén, amén, intercediendo por usted, por mí. ¿Qué es lo que necesita el hombre? Solamente reconocer que Cristo, como dice Romanos 10:9, si confesamos con nuestra boca que Jesús es el Señor y lo creemos con nuestro corazón que Él se levantó de los muertos, seremos salvos.
1: Amén,
2: con
1: amén.
2: La boca se confiesa, hermano Manuel,
1: y con
2: el corazón se cree para justicia. Amén. Necesitamos confesarlo, necesitamos declararlo. Hace años, estando yo cansado, estando yo perdido, hermano Manuel, no daban una peseta por mí, un dime por mí, amén, amén. ¿Sabe qué? Pero ya cansado, gracias, de la vida, cansado de la sociedad, me tenía algo de lo más bajo, me quedaba ya arrumbado por ahí en los corrales, teníamos ahí en la calle, en Río Bravo. Pero ¿sabe qué? Una de las cosas dije, si tú verdaderamente eres Dios, cambia mi vida. Y sabemos que Él no es de barro, ni de metal, ni de papel. Escuchó mi clamor.
1: Amén, amén, gloria a Dios, aleluya.
2: Hablábamos de que si se humillare uno y clamáramos, Él vendrá y perdonará nuestros pecados. Amén. ¿Y sabe qué? Y Él vino y me transformó, me cambió. Y me hizo una nueva criatura, como predicaba mi hermano Luis. De modo que si alguno está en Cristo, nueva criatura es. Y las cosas viejas pasaron, he aquí, todas son hechas nuevas. Se acabó la borrachera, se acabaron los vicios, se acabó el adulterio, se acabó la fornicación, se acabó la idolatría, se acabó la mentira, hermano. ¿Y sabe qué? Una nueva criatura. ¿Pero qué necesitamos? Simplemente reconocer y humillarnos que Jesús es el Señor. Que nos humillamos, como lo dice su palabra.
1: Amén,
2: sí,
1: amén.
2: Si humillar a mi pueblo sobre el cual mi nombre es invocado, y oraren, y buscaran mi rostro y se convirtieren de sus malos caminos. ¿Qué necesitamos? Convertirnos de los malos caminos. Para el hombre, hermano Manuel,
1: amén,
2: hay caminos que al hombre le parecen
1: rectos,
2: derechos, pero su final, ¿qué es?
1: Es camino de perdición,
2: de muerte. El hombre va, dice, no, yo voy bien, yo estoy contento, tengo mujeres, tengo dinero, tengo todo, pero esos son caminos erróneos. Que al final de cuentas, que aprovechara el hombre si ganara todo el mundo, pero si perdiera su alma. Podría tener mucho dinero, pero si pierde su alma, de nada le sirve. Amén. Entonces necesitamos a Cristo, ya que Jesús dice, yo soy el camino, la verdad y la vida. Y dice, y nadie va al Padre si no es por mí. Necesitamos a Cristo, amén, porque Cristo es amor.
1: Amén, amén.
2: Y es misericordia, como decía mi hermano Manuel. Cristo es misericordia, Cristo es, Él ama, nos ama a cada uno de nosotros, amén.
1: Amén, amén, gloria a Dios.
2: Pero nosotros en vez de nos descuidamos, nos descarriamos. Si podemos ver cómo es Dios, es misericordioso.
1: Así es, pastor.
2: La Biblia dice, hermano, que Dios manda al profeta Jonás. ¿A dónde lo manda? A Nínive. Le va a decir, ¿sabe qué? Vaya a predíqueles que yo voy a destruir esa ciudad.
1: Amén, amén, pastor. Así como decía ahí en Crónicas, en lo que leímos.
2: Amén.
1: Él les dijo este profeta que se volvieran a Jehová.
2: Exactamente.
1: Para que tuviera misericordia y clemencia de ellos.
2: ¿Y qué pasó, hermano? Va Jonás, pero Jonás no va, se va para otra parte, amén. Se va para Tarsis, amén. Pero lo que le quiero dar a entender, que cuando cae en el pez, que cae en la boca del pez, hermano, unos dicen que ballena o otros que pez. Bueno, lo que la cuestión es que cayó en un pez ahí, en una boca, en un vientre, amén. Ahí por 3 días, 3 noches, amén. Dice que ahí se arrepintió, se arrepintió. Y sabe qué, ahí clamó. Y yo, ahí volvemos a lo mismo, se humilló y clamó. Y entonces Dios lo sacó y lo mandó a Nínive, lo fue a vomitar el pez. Amén. Pero cuando ya llega con el pueblo, aquel pueblo pecador rebelde, aquel pueblo que iba a ser destruido, ¿qué pasó cuando llegó la palabra al rey? El rey creyó, la gente creyó, y ¿sabe qué? Se humillaron. ¿Qué más hicieron, hermano Manuel?
1: Hicieron ayuno, pastor, ayunaron, no solamente ellos, sino también todos los animales.
2: Dijo el rey, todos no vamos a comer en 3 días, animales, nadie. Y el rey rasgó sus vestidos y se postró. ¿Y sabe qué? Dijo, para ver si este Jehová que nos ha mandado tenga misericordia de nosotros. Y Dios, siendo misericordioso, hermano Manuel,
1: amén,
2: no
1: amén.
2: Los acabó, no los destruyó. Sí. ¿Por qué? Porque se humillaron. Amén. Se humillaron y alcanzaron el como usted decía, el
1: la misericordia,
2: socorro,
1: la clemencia,
2: amén,
1: de nuestro Dios.
2: Alcanzaron el favor de Dios, hermano. ¿Qué queremos decir ahorita, hermanos? Cristo viene pronto. La muerte nos sorprende, hermano Manuel. Y si nosotros nos humillamos y no... Ejemplo, usted no tiene a Cristo. Usted anda en vicios, anda en pandillas, anda en drogas. Es de lo peor, mujer lesbiana, mujer prostituta, mujer de lo peor. Pero ¿sabe qué? Si usted se humilla, usted alcanzará ¿sabe qué? La misericordia de Dios.
1: Así es.
2: Y usted reconoce que le ha fallado. Y usted reconoce que ha pecado contra el cielo y contra Dios, como aquel hijo pródigo. ¿Y sabe qué? El Señor va a tener sus brazos abiertos para recibirlo, porque Él es misericordioso. Él es bueno. Salmo 100 dice, Jehová es bueno. Y su misericordia, hermano, es para siempre. Y su verdad es por todas las generaciones. Necesitamos, lo necesitamos. Estamos a tiempo, ahorita estamos a días finales. Días finales, Cristo viene o la muerte nos sorprende. Hermanos, cuántas gentes he estado yo en los funerales. Con pastor, vaya, porque ya se me murió mi tía. Pastor, vaya, porque se me murió mi hermano. Pastor, vaya. ¿Y sabe por qué, hermanos? Porque está establecido que el hombre muera
1: una sola vez y después el juicio, pastor.
2: Después el juicio, el hombre va a morir. Pero entonces, nosotros ahorita que tenemos vida, hay esperanza.
1: Mientras haya vida, hay esperanza, pastor. Dice aquí un consejo que nos deja ahí en Proverbios, un consejo a la juventud. Si algún joven o alguien está escuchando esta palabra, dice ahí en Proverbios 3, hijo mío, no te olvides de mi ley y tu corazón guarde mis mandamientos, porque largura de días y años de vida y paz te aumentarán. Nunca se aparte de ti la misericordia y la verdad. Átalas al cuello, escríbelas en la tabla de tu corazón y hallarás gracia y buena opinión ante los ojos de Dios y de los hombres. Dice, fíate de Jehová de todo tu corazón y no te apoyes en tu propia prudencia. Reconócelo en todos tus caminos y Él enderezará tus veredas. Dios nos aconseja nuevamente, pastor, que nosotros no nos debemos apoyar en nuestra propia prudencia. A ver, como decía usted hace rato, hay caminos que al hombre le parecen rectos, pero su final es camino de muerte. Nosotros debemos de confiar solamente en nuestro Señor. Él es el camino, Él es la verdad, Él es la vida, y nadie va a ir al Padre si no es por medio de nuestro Señor Jesucristo. Así que en esta hora te hacemos la invitación para que llames y aceptes a Cristo como tu único y suficiente Salvador. Pastor.
2: Amén, amén. Hoy que tú me estás escuchando en esta hora, yo hasta aquí salvo mi responsabilidad. Va a ser 1:00 a.m. Imagínate, hermano, yo podría estar allá dormido, amén, amén. Yo podría estar tranquilo allá en mi casita con aire acondicionado, pero verdaderamente tú necesitas a Cristo. Si esto fuese mentira, yo no estuviera en este lugar, ni tuviéramos pagando este programa, hermano Manuel. Amén, pero como amén, esto es verdad,
1: Dios,
2: yo quiero que alcance la salvación y la misericordia de Dios. Ahora en esta hora, tú que estás en ese lugar, estás en ese carro, estás en esa casa, estás quizás vas en un trailer, quizás estás en prisión, Allí quiero que repitas conmigo la oración de fe. Hace años, hace 37, 38 años hice esta oración y el Señor alcanzó mi vida. Repite conmigo esta oración y repite conmigo: Señor, reconozco que soy pecador. En esta hora te pido perdón por todos mis pecados. Quiero que pongas mi nombre en el libro de la vida. Señor, yo me arrepiento, creo con todo mi corazón que tú te levantaste de los muertos, Dios mío. Padre, estamos declarando que somos salvos por fe, Dios mío. Gracias. La Biblia dice, hermano, que el que no se halló escrito en el libro de la vida, hermano Manuel,
1: fue lanzado, pastor,
2: al lago de fuego. Necesitamos que cuando nosotros nos presentemos ante Dios, un día nos vamos a morir y nos vamos a presentar ante Dios y Él va a decir, sabe que va a buscar nuestro nombre, no sea, te llamas Roberto, te llamas Juan, te llamas Pepe, y si no está tu nombre escrito en el libro de la vida, va a decir que vas a ser lanzado al agua de fuego. Escuchaste el mensaje, escuchaste el testimonio, escuchaste la palabra y no quisiste a Cristo. Hoy es el tiempo de aceptar a Cristo. Tú lo has aceptado. Hoy hay fiesta en los cielos cuando un pecador se arrepiente y gloria a Cristo. Este fue el bonito programa, hermano.
1: Cristo es la roca, pastor, con el evangelista y servidor Sergio Nava, que tomamos ahora micrófonos, mi pastor Rodolfo Nava y su servidor Emanuel Winek.
2: Gloria a Dios, Dios me los bendiga, en nuestro hermano Sergio Nava, que está en Reynosa, Tamaulipas. Bendiciones, varón, bendiciones para su madre, bendiciones para el pastor allá, que también su pastor que está ahí, gloria a Cristo, donde se encuentra, gloria a Dios. Reciban bendiciones de parte del pastor Rodolfo, de parte de la iglesia, de los miembros, de todos, de Radio Vida, de todos, hermano, Dios me los bendiga. Hasta aquí nosotros, el Señor de Gloria me los bendiga.
1: Amén, amén, gloria a Dios, aleluya. Así quedó este bonito programa, el programa Cristo es la Roca con el evangelista Sergio Nava. Y bueno, Dios bendiga a nuestros hermanos, el pastor aquí. Van a estar unos minutos solamente en las líneas telefónicas. Las líneas telefónicas están abiertas si usted necesita oración. Bueno, por aquí están nuestros hermanos orando por las necesidades. Así que aproveche a marcar, solamente unos minutos van a estar ellos. 956-968-7777.
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Y bueno, les recuerdo que nuestros hermanos del programa Cristo es la Roca, por aquí están en las líneas telefónicas. Solamente 5 minutos por ahí van a estar. Así que aproveche, si usted necesita oración, bueno, márquenos 956-968-7777.

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Y bueno, le recuerdo ya en unos minutos más el siguiente programa, Alcanzando a los Perdidos, con nuestro hermano Félix Salinas. Así que no se lo pierda, ya en 5 minutos más. Y bueno, por aquí me quedó un saludo anterior. Bueno, vamos a mandar saludos para nuestra hermana Fidelina Salas, que está en la detención de Wellesley. Y bueno, vamos a dedicarle este bonito tema.

Gloria a Dios. Señor los bendiga, hermanos. Muy buenos días. Que el Señor los bendiga. Les habla su hermano Félix Salinas, Ministerio Alcanzando a los Perdidos. Le damos gracias al Señor por lo maravilloso que es, por un día más que nos concede. Estamos al último día del mes de septiembre y le damos gracias al Señor por esa oportunidad que nos da. Cada día nos concede un día más. Bueno, llegará el día en que ese día para nosotros se acabe. De momento tenemos que aprovecharlo y tenemos que darle la honra y la gloria al Señor por la oportunidad que tenemos. Y bueno, pues el Señor es bueno, ¿qué puedo decir? Un saludo para todos aquellos hermanos que nos escuchan en diferentes lugares, en los penales, en sus casitas, quizás en camino, como trailero, de diferentes formas que nos estén escuchando. Un saludo para todos. Mi hermano Martín de por allá de Matamoros, Pastor Martín, diferentes hermanos en diferentes lugares. Así que el Señor me los bendiga en esta hermosa mañana. En esta mañana, bueno, pues tenemos un tema maravilloso, un tema hermoso. No sé qué tanto alcance a abarcarlo, pero lo que se pueda es suficiente. Vamos a hablar sobre el tribunal de Cristo o el juicio de los creyentes, que se encuentra en 2 Corintios capítulo 5 versículo 10. Y dice la palabra del Señor así, en esta forma, dice: porque es necesario que todos nosotros comparezcamos ante el tribunal de Cristo para que cada uno reciba según lo que haya hecho mientras estaba en el cuerpo, sea bueno o sea malo. Gloria a Dios, bendito Padre. En este momento, Señor Santo, te damos gracias por lo bueno, maravilloso que tú eres. Te damos, Señor Santo, toda la honra y toda la gloria, Padre. Que esta palabra toque cada vida, cada corazón, Señor Santo. Y Señor, háblanos. Gracias, Padre. Aquellos hermanos que nos están escuchando en diferentes lugares, bueno, un abrazo para cada uno. En el nombre de Jesús, amén. Hermanos, la Biblia nos enseña que como creyentes, cada uno de nosotros un día tendremos que rendirle cuentas al Señor. O sea, un día estaremos dándole cuentas al Señor ante el tribunal de Cristo. Sabemos que aquí en la tierra hay tribunales. Y hay diferentes, digamos, casos, y cada caso es diferente, y así que hay diferentes sentencias. Y un día nosotros estaremos en un tribunal espiritual, no aquí en la tierra, sino en el cielo. Esto sucederá después de que la iglesia sea levantada. Y es algo tremendo, porque quiero decir que esto es algo serio, algo sincero, algo real. Quiero dar el testimonio que un hermano dio hace algunos años. Fue algo tremendo para su vida. Nos cuenta este hermano que un pastor dice que él estaba predicando en el púlpito cuando cayó instantáneamente muerto. Dice que vinieron inmediatamente a auxiliarlo, le hablaron a la ambulancia. Mientras que llegaba la ambulancia y que mientras le estaban ahí auxiliando, dice que el Señor lo llevó a un lugar que el Señor le mostró
Le dijo, te voy a mostrar te voy a mostrar el tribunal de Cristo. Y quiero que vayas y lo digas, dice, porque la gente no entiende, no sabe que hay un tribunal, no sabe que estando aquí, cuando ya mueran, van a venir a este lugar. Es un lugar en el cual nosotros un día estaremos todos, los que vamos a recibir, todo aquel que vaya a recibir galardón, va para ese lugar, porque está el otro, el juicio del gran trono blanco. No queremos saber nada de ese. Ese es para aquellos que no conocieron al Señor y para aquellos que andan jugando al cristiano, que no están sinceros o serios con el Señor. Esos van para allá. Pero hay un tribunal para el cristiano que le sirvió al Señor, que fue leal con el Señor, pero que por ciertas razones, como creyentes, tenemos errores aquí, allí y todo esto. Pues vamos a estar ante ese tribunal. Por eso yo todo el tiempo digo que un día estaremos en la presencia del Señor. Por eso tenemos que predicar lo que el Señor nos dice, porque un día estaremos dándole cuentas. Este hermano nos cuenta que él se miró desde que andaba gateando en pañales, y dice que así se fue como una película que el Señor le estuvo mostrando, y se fue y estaba chamaquito, luego creció y era un jovencito, y ya de su primer trabajo, y ya cuando el Señor lo alcanza, y luego ya cuando ya estaba en el pastorado. Y dice el hermano este que él había invitado allí en su iglesia, había invitado a una persona influyente, una persona de dinero, a su iglesia, y habían ido. Ese domingo había llegado esa familia bien perfumada, la familia, la mujer, el hombre, todos bien, bien, bien, bien arregladitos, no sé en qué país haya sido, pero dice que él casi quiso cargarlos y llevarlos a sentar al medio enfrente, bien contentos porque habían llegado estas personas de dinero. Enseguidita de ellos llegó un hombre, pues muy mal presentable, digamos, con sus ropas rotas, sucias, todo manchado de su cara con tierra y todo eso, y entró a la iglesia, y aquel hermano dice que le dio asco, que le dio asco, y dice que en el momento en que él estaba viendo esa película, le recordó todo eso porque lo estaba viendo, y dice que él estaba arrepentidísimo de lo que había hecho. Y que el Señor le dice, me gustó lo primero que hiciste, que llevaste a estas personas a sentarlas a su asiento. Dice, pero no, lo que no me gustó fue lo que hiciste después. Que en vez de llevar a este hombre a sentarlo como hiciste con nosotros, lo dejaste solo. Dice, yo estaba arrepentidísimo, arrepentidísimo. Que casi decía, nada más porque sabía en el lugar que estaba, pero casi decía, trágame tierra, porque me sentía mal, estaba arrepentidísimo y estaba ante la presencia del Señor. Me dijo, eso que hiciste no me gustó. Y le iba a dar una calificación, hubo una calificación que se le dio. Dijo, yo quiero que vuelvas a la tierra. Y tú vas a dar un testimonio de que el tribunal de Cristo existe y es real. Y dice este hermano que a partir de allí, dice que cuando él
vuelve a su cuerpo, dice que estaban ahí los paramédicos, ya lo iban a echar a la ambulancia, se lo iban a llevar, lo llevaron al hospital, todo estaba bien en su cuerpo, y dice que a partir de ese momento, dice que a los lugares donde lo invitaban a predicar, no le hace cuántas noches predicada, pero la primera noche que él predicaba era el mensaje que el Señor le dio en ese tiempo, y era sobre el tribunal de Cristo. Así que dice, yo tengo que dar ese mensaje, dice, porque el Señor me lo dio. Y es una realidad, porque ahorita, y no es nada más de ahorita, ya de varios años atrás, no se predica lo que se tiene que predicar. La gente ahorita, pues, están llevando un evangelio light, como le decimos a veces, y no saben, en realidad no saben lo que va a suceder. Así que es algo tremendo. Es algo tremendo, y este testimonio yo quería compartirlo porque es una realidad. Cuando yo preparo este mensaje, bueno, pues si nos vamos a las escrituras y vamos y investigamos y todo eso, nos damos cuenta que en realidad sí hay un tribunal, porque vemos allí en el capítulo primero de Job, cuando Satanás llega entre los hijos de Dios, o sea, entre los ángeles, y le dice el Señor, dice, ¿de dónde vienes? Dice, de rodear la tierra. Y luego más adelante allá en Zacarías también encontramos donde se le está juzgando al sacerdote Josué. Y lo encuentran faltoso, lo encuentran que la mitra, o sea, la cachuchita que llevan en la cabeza los judíos, se le llama mitra, estaba sucia, toda su ropa estaba sucia. Entonces se le ordenó al ángel que se le cambiara de ropa, se le cambió de ropa y dijo, ahora sí eres libre de tu pecado. Y él estaba precisamente ante un tribunal, estaba en el tribunal de Cristo. O sea, eso nosotros lo vemos y sabemos que es una realidad porque lo vemos en la palabra de Dios. Así que todo creyente, hermanos, todo creyente será sometido a un juicio. Todos nosotros, nadie nos vamos a escapar. Muchas de las ocasiones nosotros, el predicador está el cuerpo tendido y lo lanzamos inmediatamente al cielo, sin saber en realidad qué vida llevó esta persona. Pero todos vamos a pasar por esta experiencia. No habrá excepción de persona. Nos dice Eclesiastés capítulo 12, versículo 14, porque Dios traerá toda obra a juicio juntamente con toda cosa encubierta, sea buena o sea mala. Traerá toda cosa encubierta, sea buena o sea mala. Ese juicio ocurrirá, hermanos, precisamente después, cuando Jesús vuelva por su iglesia, cuando su iglesia ya fue levantada. Antes, me imagino yo que va a ser antes de las bodas del Cordero. Así que nosotros ahí vemos en Tesalonicenses capítulo, 1 Tesalonicenses capítulo 4, versículos del 16 al 17, y me parece que el 14, comenzamos en el 14, y ahí nos dice que los muertos en Cristo resucitarán primero, y luego nosotros, los que hayamos quedado, seremos transformados en un abrir y cerrar de ojos. Entonces, nos damos cuenta que es una realidad. Son cosas que solamente el Señor puede hacer. Nadie más lo puede hacer. Nadie más lo puede hacer. Nadie,
Nadie más tiene el poder, la capacidad para hacerlo, solamente el Creador, que es nuestro Creador, que es nuestro Dios. Pero fíjese lo que dice en Juan 5:22, dice: porque el Padre a nadie juzga, sino que todo el juicio dio al Hijo. Todo el juicio lo dio al Hijo. La Biblia habla del juicio del creyente como algo serio, como algo real, como algo que está en función, algo que como presentó este hermano el panorama, como él lo vio, como el Señor a él se lo presentó, es una realidad, no es una cosa de juego. A veces nosotros, como ahorita, por ejemplo, mucho pueblo jugando al cristiano, ese no vivimos, no estamos nosotros para estar jugando al cristianismo, porque dice la palabra que Jesús dice: tú crees que Dios es uno, los demonios también creen y tiemblan. ¿Por qué tiemblan ellos y por qué nosotros no? Bueno, porque ellos saben quién es Dios, ellos saben que es real. El ser humano, nosotros muchos, a pesar de que estamos en la iglesia y no sé si leen su Biblia o no, pero no están informados de lo que les pueda suceder. Es algo real, no es algo que diga yo, les voy a meter miedo. No. Como dicen algunos, los pentecosteses le meten miedo a la gente para que se convierta. No es eso. Es que lo que tratamos es de ser instrumento, porque un día yo y todo aquel que predica la palabra de Dios, un día estaremos frente a este tribunal y un día el Señor nos va a preguntar: ¿por qué no hablaste esto? ¿O por qué dijiste esto? O sea, tenemos que hablar en una palabra, tenemos que hablar la palabra que el Señor pone en nuestros corazones para que digamos. Lo que el Señor pone en su palabra, la palabra escrita, la palabra que está escrita en la palabra, o sea, la Biblia, escrita por, inspirada por el Espíritu Santo. Así que no es un juego, es una realidad. Un día nosotros como predicadores estaremos frente a ese tribunal y muchos que quizás en un tiempo sirvieron al Señor y luego se regresaron y así o no hicieron o no sé yo. Pero lo único que sé es que allí va a haber muchas sorpresas. Va a haber muchas sorpresas. Algunos que pensaban, hay muchas citas, pero no quiero darlas todas. Hay muchos que pensaban que la tenían hecha porque hicieron esto, hicieron aquello, hicieron lo otro. Sí, pero la cosa es que va a haber un juicio y que en ese juicio hay pruebas. Hay pruebas. Entonces, nuestras vidas se rigen, nosotros pensamos, bueno, yo voy a hacer esto, voy a hacer aquello, voy a hacer una maldad. Al cabo nadie me está viendo. Nadie me está viendo. Pero lo que no sabemos es que hay ángeles escribiendo todo lo que nosotros decimos, todo lo que nosotros hacemos. Cada fechoría que nosotros hacemos, hay ángeles apuntando. Por eso dice la palabra, ahí en Apocalipsis 20, dice que los libros fueron abiertos y los que estaban de pie, chicos y grandes, no es como dicen algunos, esos chicos eran pobres, no, niños, chicos, porque hoy en la actualidad los niños ya no son tan inocentes en una edad de 8 años. Por el aparato, por el teléfono, los niños ya abrieron los ojos, los niños ya no son tan inocentes. Ahora, si anteriormente las personas estaban más despiertas ya de 12, 13, 14 años, ahora no, ahora son más chicos.
Y por eso muchos, dice la palabra, que van a estar allí, no en el tribunal de Cristo, sino en el juicio del gran trono blanco. ¿Por qué? Porque hicieron lo que no debieron. Eso es para los que fueron o estuvieron en la iglesia. Ahí van a estar juntamente con los que no estuvieron en la iglesia, los que estaban peleados con el Señor, aquellos que no querían, no les importaba nada de Dios. Pero también van a estar aquellos que estuvieron jugando a la iglesia, que cometieron adulterio, que cometieron fornicación, aquellos que están viviendo juntos pero que no están casados, aquellos que te están en adulterio, que engañan y a la vez son engañados. ¿Para qué nos hacemos? Así como engañan, son engañados. Así que un día estaremos en ese tribunal y va a haber muchas sorpresas. Los que creían que iban a agarrar buenos galardones, pues nada más yo creo que se les va a dar la pura corona de la vida, porque va a haber galardones, claro que sí, pero para aquellos que trabajaron para el Señor, no porque nosotros ya fuimos salvos, ya el Señor nos alcanzó, nos quedamos sentaditos porque ya soy bueno. Dijo uno por ahí: papá, pero yo no creía que tú habías sido todo lo que dices. Oh, sí, yo fui bien malo, yo esto, yo el otro. Yo hacía esto, yo hacía aquello. Pero ahora eres tan bueno que no matas ni una mosca. Les digo yo, sí. A veces el hombre es tan bueno, que no sirve para nada. No sirve ni para ganar un alma para el Señor. Pero como antes sí era tan valiente para hablar, para esto y para el otro. Sin embargo, la mujer tiene que hacer todo para ellos. Cuando yo trabajaba ahí, en la pulga, había hombres que le decían a la mujer: anda, pregunta, ¿qué cuesta esto? Oiga, pues no tenía boca él también. Entonces, un día estaremos en el tribunal. Y un día... el predicador se dará cuenta que hizo muy mal enseñar cosas que no eran, y en no enseñar lo que tenía que haber enseñado en la palabra de Dios. Pero el creyente también debe de llevar su vida temerosa de Dios. Por eso tenemos que aprender, primero que nada, amar a Dios. La palabra del Señor dice que el principio de la sabiduría es el temor a Jehová. Entonces, ¿cómo vamos nosotros a amar a Dios? ¿Cómo vamos a temer a Dios si no hay sabiduría en nosotros? Vamos a meter la pata, vamos a hacer esto, vamos a hacer aquello, sin importar porque no tenemos ni siquiera un poquito de inteligencia. Caemos en adulterio con toda facilidad. Se le da apetito a la carne por algo más y caemos. Entonces, ¿dónde está la sabiduría que supuestamente nos da el Señor? El principio de la sabiduría es el temor a Jehová, y debemos de ver eso. Gloria a Dios. Segunda de Juan, versículo 8, dice: mirad por vosotros mismos para que no perdáis el fruto de vuestro trabajo, sino que recibáis galardón completo. Para que recibamos un galardón completo. Y primera de Juan 2:28 dice: y ahora, hijitos, permanecer en él, para que cuando se manifieste tengamos confianza, para que en su venida no nos alejemos avergonzados. Para que no nos alejemos avergonzados. Es algo tremendo,
que un día, con toda seguridad, cuántos cientos y miles se van a avergonzar, o nos vamos a avergonzar, como dijo el otro, porque hacemos y cometemos cosas a veces sin pensarlas. Pero bueno, nos queda un minuto y fracción. Vamos a usarlo para hacer una oración. Y vamos, un saludo a mi hermana Noemí. El juicio de los creyentes, hermano, es una cosa real. Y vamos a hacer una oración, hermanos, para que en nuestros corazones haya ese temor por Dios, haya ese temor, ese amor hacia Dios, más que nada, para que pueda haber un temor en nosotros de buscar a Dios. Bendito Dios y buen Padre, en este momento, Señor Santo, te damos toda alabanza, toda honra y toda gloria, Señor, porque tú eres maravilloso, Señor amado. En el nombre precioso de Jesús, Señor, te pido, Señor Santo, que Señor, nos ayudes a ser temerosos de ti, Señor Santo, a poder buscar de tu presencia, Señor Santo, y sobre todo, Señor Santo, tomar en cuenta sobre este tema, el juicio de los creyentes, como dice tu palabra, el tribunal de Cristo. Así que un día estaremos en ese tribunal, Padre, pero te pedimos en el nombre de Jesús que nos ayudes, Padre bendito. Y Señor, yo te pido por toda aquella persona que no te conoce, que busque de ti, Señor Santo, que un día aquel que no te conoce, un día estará en el juicio del gran trono blanco. Y Señor, eso será porque no quisieron nada contigo. Bendito Dios, todos un día estaremos ante el tribunal del Señor, algunos en el tribunal de Cristo, otros en el juicio del gran trono blanco. Padre, a ti sea la honra, a ti sea la gloria. Bendiciones. Mi hermana Noemí, que el Señor la bendiga. Muy bien, estaré unos 15 minutos en los teléfonos, que el Señor lo bendiga. Hasta la próxima. Bendiciones.

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1: Así quedó este bonito programa, Alcanzando a los Perdidos, con nuestro hermano Félix Salinas. Bonito programa, Alcanzando a los Perdidos. Bueno, nuestro hermano va a estar a unos minutos más. 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Así que márquenos para oración, 956-968-7777. 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

Ya es la 1:54 minutos y bueno, hasta aquí llega mi tiempo. Muchas gracias por haberme acompañado. Les saluda su amigo en Cristo, Rey Rivera. Y los veo hasta la próxima. Bendiciones a cada uno de ustedes. Cuídense mucho.

0: Bendiciones, les habla su servidor Enrique Garza. 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Qué bendición estar con los medios de comunicación, de poder transmitir la palabra de Dios a almas que están buscando la paz, buscando algo. Hay un vacío en su ser. Yo creo que el ministro, el pastor, los consiervos, tenemos esa palabra que podemos dar, difundir, compartir con esas personas en necesidad. Jesús en cierta ocasión dice en la escritura que él recorría las ciudades, las aldeas, enseñando en las sinagogas de ellos, predicando el evangelio del reino, sanando toda enfermedad y toda dolencia en el pueblo. Y al ver las multitudes, dice la escritura, que tuvo compasión de ellas, porque estaban desamparadas y dispersas, como ovejas que no tienen pastor. Entonces Jesús dijo a sus discípulos: a la verdad, la mies es mucha, mas los obreros poco. Rogar pues al Señor de la mies que envíe obreros a su mies. Sabe que a través de la radio es un medio de que podemos difundir ese mensaje, llevar esa palabra a esas almas que están sediento, esas almas que necesitan un toque de parte de Dios. 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

0: Bendiciones, les habla su servidor Enrique Garza. 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Qué bendición estar con los medios de comunicación, de poder transmitir la palabra de Dios a almas que están buscando la paz, buscando algo. Hay un vacío en su ser. Yo creo que el ministro, el pastor, los consiervos, tenemos esa palabra que podemos dar, difundir, compartir con esas personas en necesidad. Jesús en cierta ocasión dice en la escritura que él recorría las ciudades, las aldeas, enseñando en las sinagogas de ellos, predicando el evangelio del reino, sanando toda enfermedad y toda dolencia en el pueblo. Y al ver las multitudes, dice la escritura, que tuvo compasión de ellas, porque estaban desamparadas y dispersas, como ovejas que no tienen pastor. Entonces Jesús dijo a sus discípulos: a la verdad, la mies es mucha, mas los obreros poco. Rogar pues al Señor de la mies que envíe obreros a su mies. Sabe que a través de la radio es un medio de que podemos difundir ese mensaje, llevar esa palabra a esas almas que están sediento, esas almas que necesitan un toque de parte de Dios. 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
1: El Espíritu Santo sobre la iglesia se va.
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0: Bendiciones, les habla su servidor Enrique Garza. 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Qué bendición estar con los medios de comunicación, de poder transmitir la palabra de Dios a almas que están buscando la paz, buscando algo. Hay un vacío en su ser. Yo creo que el ministro, el pastor, los consiervos, tenemos esa palabra que podemos dar, difundir, compartir con esas personas en necesidad. Jesús en cierta ocasión dice en la escritura que él recorría las ciudades, las aldeas, enseñando en las sinagogas de ellos, predicando el evangelio del reino, sanando toda enfermedad y toda dolencia en el pueblo. Y al ver las multitudes, dice la escritura, que tuvo compasión de ellas, porque estaban desamparadas y dispersas, como ovejas que no tienen pastor. Entonces Jesús dijo a sus discípulos: a la verdad, la mies es mucha, mas los obreros poco. Rogar pues al Señor de la mies que envíe obreros a su mies. Sabe que a través de la radio es un medio de que podemos difundir ese mensaje, llevar esa palabra a esas almas que están sediento, esas almas que necesitan un toque de parte de Dios. 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
1: Con 21 aquí en Radio Vida. Les saluda su servidora Ivette Jiménez. Gracias Dios por un nuevo día.

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Continuamos adelante. Vamos a enviar el primer saludo. Bueno, ya estamos recibiendo algunas llamadas, dijo la hermana, para los que se despiertan temprano. Eloísa Díaz saluda a mi madrecita María, que por aquí nos acompaña, y a todos los locutores de Radio Vida. Con este bonito canto que nos entrega Miguel de

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Continuamos con más música. En un ratito estaremos enviando ya los saludos. Quédese con nosotros, 5:38. Muy buenos días, Valle de Texas, toda República Mexicana donde nos escuchen y hasta donde se oye la estación. Good morning.

Isabel Banda a través de Radio Vida. Vamos a continuar con más música y vamos a complacer al hermano Obregón para saludar a Elizabeth Sandoval, Irma Cantú y para Esmeralda Gómez. La voz de Rosie García, le dije al maestro.

Bonito canto en la voz de Rosy García. 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Muchísimas gracias. Bueno, y vamos a continuar con más música aquí en Radio Vida. Tenemos a continuación un canto que nos han solicitado de parte de nuestro hermano Everardo para Silvia López. Saludos para Matías Ruiz y para Román Pérez. La voz de Marcos Witt.

A continuación, saludamos de parte de Zoila Torres de Álamo a todo Radio Escucha con este bonito canto. También la hermana Julia Zamorano de Progreso. Saluda al hermano Ruiz y a su esposa y a todos los locutores de Radio Vida.

A continuación, complacemos a la hermana Elodia Arriaga, que quiere escuchar este bonito canto. En la voz de Valdemar Quintero, Las Tormentas.

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con este bonito canto saludamos de parte de Jaime Escamilla, que nos llama de Ciudad Acuña, para todos los prisioneros que escuchan Radio Vida y también para todo el staff.

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1: 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Quiero avisarles que en 15 minutos más viene el bonito programa titulado Gracia de Dios para el Mundo con el pastor Vicente y Cristina García. Un programa de 30 minutos.

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1: Bienvenidos a nuestro programa Gracia de Dios para el Mundo. Nosotros, el pastor Vicente y su servidora, Cristina García, pastoreamos en la Iglesia Internacional Gracia de Dios, Grace of God International Church. Nuestros servicios son todos los miércoles a las 7 de la noche y los domingos tenemos dos servicios gloriosos. El primero inicia a las 11 de la mañana y el siguiente a las 5 de la tarde. Estamos ubicados en el 4261 Norte Victoria Road en Donna, Texas. Código postal 78537. También se puede comunicar con nosotros para más informes o para oración al número 956-325-8344. Nosotros creemos en el Padre, el Hijo y el Espíritu Santo y en la sana doctrina que es la palabra de Dios. Es importante alimentarnos de su palabra y congregarnos. Le recomendamos que asista a una iglesia si no tiene un lugar en donde asistir. Le invitamos a nuestra iglesia. La palabra de Dios dice en Hebreos 10:25. No dejando de congregarnos, como algunos tienen por costumbre, sino exhortándonos y tanto más cuando veis que el día se acerca. Hoy más que nunca necesitamos buscar más de Dios, porque los tiempos son difíciles. Efesios 5:16 dicen, aprovechando bien el tiempo, porque los días son malos. Efectivamente, hermano, estamos viviendo en tiempos peligrosos, pero de ninguna manera significa que debamos oprimirnos, sino estad firmes y velad, orando en todo tiempo, como lo dice su palabra. Filipenses 4:6-7 nos dicen, por nada estéis afanosos, sino sean conocidas vuestras peticiones delante de Dios en toda oración y ruego, con acción de gracias. Y la paz de Dios, que sobrepasa todo entendimiento, guardará vuestros corazones y vuestros pensamientos en Cristo Jesús. En todo momento debemos meditar en Dios y siempre confesar lo bueno y no lo malo. Romanos capítulo 8, verso 37 dice, antes en todas estas cosas somos más que vencedores por medio de aquel que nos amó. Dios siempre está ahí para ayudarnos, consolarnos, bendecirnos si obedecemos a su palabra. Recuerde que la obediencia desata la bendición de Dios. Así como el médico nos da una receta a la cual tenemos que surtir y seguir como lo indica, nosotros también, como hijos de Dios, debemos seguir estas indicaciones. El leer la palabra de Dios y obedecerla, el orar, el ayunar, el asistir a la casa de Dios y el darle a Dios así como Él nos bendice a nosotros. La palabra de Dios tiene que seguir adelante y también nosotros debemos servir a Cristo al diario y no solamente un día a la semana. Segunda de Crónicas capítulo 15 verso 7 nos dice, pero esforzaos vosotros y no desfallezcan vuestras manos, pues hay recompensa para vuestra obra. Gálatas capítulo 6, verso 9 dice, no nos cansemos pues de hacer el bien, porque a su tiempo segaremos si no desmayamos. Primera de Corintios capítulo 16, verso 13 dice, velad, estad firmes en la fe, portaos varonilmente y esforzaos. Por último, Isaías capítulo 40, verso 29. Él da esfuerzo al cansado y multiplica la fuerza al que no tiene ningunas. ¡Qué poderosa es la palabra de Dios, hermanos! Dios nos habla de diversas maneras y de diversas formas y nos da consuelo. Tú que escuchas en estos momentos, medita en estas palabras y en las que siguen durante este programa radial. No tienes nada que perder en darle lugar a que Cristo entre en tu corazón y darle la bienvenida a Cristo Jesús. Deja que Él dirija tu vida y no vuelvas hacia atrás. De este momento en adelante, deja que Dios sea el autor de tu vida. Dale una oportunidad que el Señor Jesucristo reine en tu corazón. Ahora, seguimos con el programa. Esté atento a cada palabra y sigamos adelante sirviendo a nuestro Dios. Dejo lugar a mi esposo, el pastor Vicente García. Dios les bendiga.
2: Padre, en el nombre de Cristo Jesús, en esta mañana venimos delante de tu presencia y te damos gracias. Gracias por tu bondad, gracias por tu fidelidad, gracias por tu presencia en nuestros corazones. Gracias por habitar en nuestras vidas, gracias por tu amor, por tu paciencia, Señor. Te adoramos, Señor, y tú eres grande y grande es tu poder. Grande eres tú, Señor, y solo tú eres digno de suprema alabanza y de suprema adoración. Padre, tuya es la honra y la gloria y te bendecimos, Señor. Ahora, Padre, ponemos esta programación en tus manos y en la dirección absoluta de tu Espíritu Santo. Yo te ruego, Padre, que cada palabra que salga de mi boca llegue a enriquecer, a bendecir, a sanar. Yo te ruego, Padre Dios, que en esta mañana llegues a visitar aquellos que nos están escuchando en donde quiera que se encuentren, Señor. Llega a visitar, llega a sanar, llega a restaurar, llega a levantar a aquel que ha caído en el nombre de Jesús. Destruye toda oposición, quita toda duda, Padre, y te damos gracias porque sabemos que tú vas a obrar en una manera poderosa en sus vidas. Te damos gracias por todo lo que has hecho, todo lo que haces y todo lo que vas a hacer. En el nombre poderoso de tu Hijo amado Jesús. Amén. Dios los bendiga, mis hermanos, y bienvenidos al programa Gracia de Dios para el Mundo. Les saluda Pastor Vicente García. Y hoy es día miércoles, día 30 de septiembre del año 2026. Así es, mis hermanos, este mes de septiembre se termina, entramos en el mes de octubre y terminamos este mes de septiembre con bendición y entramos el mes de octubre con bendición, porque dice su palabra que todos los hijos de Dios, ante todas las cosas, somos más que vencedores. Aleluya. Así que no importa lo que el médico diga, no importa lo que el gobierno diga, en Cristo Jesús somos más que vencedores. Él puede llegar a sanarte en esta mañana. Él puede llegar a restaurar tu familia en este día. Él puede llegar a hacerte libre de esa adicción, de ese vicio, porque grande es su poder, aleluya, y Él es el Todopoderoso. Así que mis hermanos, gracias por sintonizarnos. Y antes de continuar, mi esposa Cristina y un servidor enviamos un fuerte abrazo y un saludo a cada persona que nos sintoniza en esta hermosa mañana, en donde quiera que se encuentren. Desde aquí del Valle del Río Grande de Texas enviamos un saludo y un abrazo, orando al Señor, pidiendo al Señor que reciban ese milagro. Gracias damos a nuestro Padre por cada persona que nos llama y nos escribe, nos manda sus mensajes. Estamos orando a favor de cada petición y creemos que lo imposible Dios lo hace posible. Creemos que aquello que el médico dijo que no es posible, Cristo Jesús es el médico por excelencia. Así que espera tu milagro en este hermoso día. Espera tu milagro, anótalo, que yo puedo creer que Cristo Jesús cumple sus promesas y cumple su propósito en mi vida y en mi familia. Aleluya. Mis hermanos, asimismo mi esposa Cristina y un servidor, les extendemos una cordial invitación para que nos acompañen hoy por la noche a un servicio muy especial ahí en nuestra iglesia. Nuestra iglesia es Iglesia Internacional Gracia de Dios. Estamos ubicados en la 4261 North Victoria Road, Donna, Texas, como mi esposa anunciaba al inicio de la programación. Pero hoy por la noche tenemos un servicio glorioso donde se estará compartiendo una palabra que va a bendecir tu vida en una manera poderosa. Así que no faltes, no te pierdas este poderoso mensaje. Ven a ser alimentado con su poderosa palabra, venga a ser enriquecido. Y así mismo, hermano, hermana, yo te invito, aleluya, para que Si tú puedes hacerte llegar allá a nuestra iglesia, ven. Yo puedo creer que el Señor va a hacer algo especial en tu vida y en toda tu familia. Damos inicio a las 7 de la noche. Iniciamos cantando, exaltando el nombre de nuestro Señor Jesús. Y me gustaría ver a personas nuevas que lleguen y nos saluden, y quiero conocerlos. Vengan, mis hermanos, aquí voy a estar hoy por la noche, así que vengan. Creemos que el Señor Jesús va a hacer el milagro en sus vidas y en su familia. Tenemos un lugar especialmente para usted y toda su familia. Damos inicio a las 7. Una vez más, iniciamos cantando, exaltando el nombre de nuestro Señor Jesucristo. Después entramos en el estudio de la palabra de Dios y después hacemos la oración de fe. ¿Por qué? Porque predicamos su palabra primero, porque es lo que Cristo Jesús respalda, su palabra. Cristo no va a respaldar mis opiniones. Cristo Jesús no va a respaldar lo que yo pienso. Cristo Jesús respalda su palabra, y es lo que predicamos, su poderosa palabra. Así que venga y sea alimentado, enriquecido, se va a gozar, y yo le aseguro que no saldrá igual. Personas de Mission, de La Joya, de Penitas, personas de Brownsville, de Harlingen, de Hallelujah, San Benito, vengan, hagan tiempo de venir. No debe de haber distancia. La distancia no debe de impedir que tú recibas tu bendición. ¿Escuchó lo que le dije? La distancia no debe de impedir que usted reciba la bendición para usted y toda su familia. Así que los esperamos hoy por la noche a las 7 de la noche. Véngase a gozar juntamente con los que se gozan, y estaremos compartiendo una palabra que va a enriquecer y bendecir sus vidas. Aleluya. Una vez más, 4261 North Victoria Road, Donna, Texas. Acompáñenos. Aleluya. Los esperamos. Bien, vamos a continuar en esta hermosa mañana con una poderosa palabra. Estamos estudiando sobre Gedeón, un guerrero de fe. Aleluya. Cómo el Señor lo usó en una manera poderosa. Pero así como lo usó el Señor, Gedeón pudo creerle al Señor, que Dios lo eligió para servirle y para dar libre a su pueblo, para bendecir a su pueblo. Así que, mi amado hermano y hermana, quizás tú dices, yo no soy nadie, yo no soy nada, pero Cristo Jesús te quiere usar a ti para bendecir a tu familia, a tu colonia, a tu ciudad. Yo lo puedo creer. Así que no te quedes sentado. Dios tiene un propósito para ti. En lo que Él te haya ungido para que hagas, hazlo con esa unción y con esa autoridad. Amén. Vamos a escuchar esta predicación del domingo pasado ahí en nuestra iglesia, donde fue una gran palabra que bendijo nuestras vidas.
3: Okay, amen. Okay. Bien, si hacemos un recordatorio, el pueblo de Israel,
4: the people of Israel,
3: estaba en derrota.
4: They were in defeat.
3: Estaban en la miseria.
4: They were in misery.
3: Y si estaban en la miseria,
4: and if they're in misery,
3: era por su propia desobediencia.
4: It was because of their disobedience.
3: Habían desobedecido a la ley de Dios.
4: They had disobeyed the law of God.
3: Por cuanto desobedecieron,
4: as they disobeyed,
3: Dios los disciplinó.
4: The Lord disciplined them.
3: Y eso habla,
4: and that speaks,
3: cómo Dios te ama.
4: How the Lord loves you.
3: Que ama tanto,
4: he loves you so much,
3: que te disciplina.
4: That he gives you discipline.
3: Pero odia el pecado.
4: But he hates sin.
3: Y el pueblo de Dios estaba en una prueba tremenda.
4: They were going through a trial, tremendous trial.
3: Esto está en Jueces capítulo 6.
4: This is in Judges 6.
3: Y entonces lo que ellos sembraban,
4: and what they were plant,
3: venía el enemigo,
4: the enemy will come,
3: por montones.
4: In bunches, or
3: dice
4: big
3: la Biblia
4: amounts,
3: que como langostas,
4: like locusts,
3: llegaban,
4: they will get there,
3: y se comían, se llevaban toda la cosecha,
4: and they will eat everything that they were planted and
3: grown. Y el pueblo de Dios,
4: and the people of God,
3: se quedaba temblando.
4: They're shaking out of fear.
3: Mi esposa Cristina dijo algo hace unos momentos.
4: My wife said,
3: si somos hijos de Dios,
4: if we're children of God,
3: tenemos el gozo del Señor,
4: we have the joy of the Lord,
3: y vamos a estar alegres.
4: And we're going to be happy.
3: Podemos estar alegres,
4: can we be happy,
3: en medio de un desierto,
4: in the middle of the desert,
3: porque sabemos que Dios cumple su promesa,
4: because we know he fulfilled his
3: de que Él nunca nos dejará. ¿Cuántos dicen amén? Y entonces, hermanos,
4: then, brothers and sisters,
3: el pueblo estaba siendo derrotado,
4: the people of God were defeated,
3: estaba siendo humillado,
4: they were being humiliated.
3: Pero allí, en medio de todo ese pueblo,
4: in the middle of all the people,
3: Dios miró a un hombre,
4: he saw, God saw
3: llamado
4: a man,
3: Gedeón,
4: named Gideon.
3: ¿Y cómo se define Gedeón?
4: How is he defined?
3: Bueno, miramos a un hombre lleno de temor.
4: He was full of fear.
3: Miramos a un hombre con una baja autoestima.
4: And he had low self-esteem.
3: Miramos a un hombre que no tenía un pueblo detrás de él.
4: He didn't have a people behind him.
3: Miramos a un pueblo que no tenía una nación detrás de él.
4: He didn't have a nation behind him.
3: Sino que miramos a un Gedeón.
4: We saw Gideon.
3: Que estaba por los suelos.
4: That was by the floors.
3: En una condición muy lamentable.
4: At an unfortunate condition.
3: Pero dice la Biblia.
4: But the Bible says.
3: Que el ángel de Jehová se le apareció. Aleluya.
4: The angel of the Lord appeared to him.
3: Y cuando habla que es el ángel de Jehová,
4: when he speaks about the angel of the Lord,
3: ahí está hablando,
4: he's speaking about
3: que el mismo Cristo Jesús se le apareció. Aleluya.
4: Jesus Christ appeared to him.
3: Antes de nacer.
4: Before being born.
3: Ahí con eso yo me gozo. Aleluya.
4: I rejoice in that.
3: Porque ahí nos muestra que Cristo siempre ha estado.
4: It shows that Jesus
3: y siempre
4: was there forever,
3: estará.
4: And he will always
3: porque
4: be.
3: Es eterno.
4: Because
3: aleluya.
4: He's eternal.
3: Y lo llama por varón valiente y esforzado.
4: And he called him courageous and man of valor.
3: Y Gedeón dijo, yo.
4: He said, me.
3: Valiente y esforzado.
4: How am I courageous and
3: ando buscando trigo.
4: I'm looking for
3: para llevármelo
4: wheat
3: a esconder.
4: To hide it.
3: Para que no me vean.
4: So nobody can see me.
3: Porque si me ven,
4: because if they see me,
3: me acaban, me matan.
4: They kill me.
3: Pero mira, Dios no quiere habilidad.
4: But the Lord doesn't want ability.
3: Dios quiere disponibilidad.
4: He wants ability, this ability.
3: Quizás tienes la habilidad.
4: Maybe you have the ability.
3: Pero no tienes, aleluya, la disponibilidad.
4: Maybe you don't have the willingness.
3: Y debemos tener la disponibilidad.
4: And we should be willing.
3: Para hacer la voluntad de Dios.
4: To do the will of God.
3: Y cuando haces la voluntad de Dios.
4: And as you do the will of God.
3: Dios promete.
4: He promises.
3: Nunca apartarse de ti.
4: Not to walk away from
3: Dios
4: you.
3: Promete.
4: He promises.
3: Siempre cumplir sus promesas.
4: To fulfill his promises.
3: Y Dios promete.
4: And he promises.
3: Que siempre te va a guardar.
4: He will always keep you in guard.
3: Cuando haces su voluntad.
4: When you do his will.
3: Ahora bien. Gedeón.
4: Gideon.
3: Obedeció a Dios.
4: He obeyed God.
3: Dios lo eligió a Gedeón para ir a la batalla.
4: He chose him to go to battle.
3: Con un ejército muy grande.
4: With a great army.
3: Un ejército de aproximadamente 140 mil hombres.
4: With about 140,000 men.
3: Y Gedeón, antes de ir a la batalla,
4: and before he going to battle,
3: él pide al Señor señal.
4: He asked for a sign from the
3: dice,
4: Lord.
3: Dice, quiero señal.
4: I need a sign.
3: Que tú eres quien me está enviando.
4: Which is you are the one who sent
3: him. Y vemos las señales que él pide.
4: And we see the signs that he asked for.
3: Y Dios se las contesta.
4: And he answers there.
3: Amén. Entonces Gedeón se prepara para la batalla.
4: Gideon prepares for the battle.
3: Lo estudiamos la semana pasada.
4: We studied last week.
3: Dios le dice 32,000 hombres son demasiados.
4: He says 32,000 is enough.
3: Pero Gedeón iba contra 140,000.
4: But he was going against 140,000.
3: Y 32,000 hombres son demasiados.
4: And 32,000 was too much.
3: Y Dios le dice, no sea que ganen.
4: Don't let them beat or win.
3: Y van a, vayan a decir,
4: and say,
3: ganamos por nuestras propias fuerzas.
4: We won by our own strength.
3: ¿Por qué?
4: Why?
3: Porque toda la gloria es para Dios.
4: Because all glory belongs to God.
3: Dios no comparte su gloria con nadie.
4: The Lord doesn't share his glory with anybody.
3: Gedeón tenía en contra de él.
4: Gideon was against him.
3: Todo un pueblo.
4: A whole people.
3: Gedeón tenía en contra de él.
4: He had against him.
3: Su pueblo.
4: His people.
3: Su pueblo también.
4: His people too.
3: Su familia también.
4: His family.
3: Todos eran idólatras.
4: Everybody was idolatrous.
3: Era el único que fue elegido.
4: He was the only chosen one.
3: Para dar libre al pueblo de Israel.
4: To deliver the people of Israel.
3: Yo puedo creer.
4: I can believe.
3: Como dice la Biblia en Corintios.
4: How the Bible says in Corinthians.
3: Que con el primero que se salva en la casa.
4: With the first one that gets saved.
3: Es suficiente para que toda la casa sea santificada. Aleluya. ¿Cuántos dicen gloria a Dios y creen en esa promesa?
4: Believe in that promise.
3: Gedeón cree.
4: Gideon believes.
3: Y va y antes de ir a la batalla,
4: before he goes to battle,
3: destruye todos los altares del enemigo.
4: He destroys all the altars from the enemy.
3: Destruye esos altares de Baal.
4: He destroys that Baal's altars.
3: Allí en su pueblo,
4: in his
3: en
4: people,
3: su propio pueblo,
4: in his own people.
3: Y después de que los destruye, aleluya,
4: after he destroys them,
3: entonces Dios lo pone por prueba.
4: Then the Lord tests
3: him. Y le dice. Tienes muchos hombres.
4: You have so many men, so
3: quita
4: much,
3: todos esos hombres.
4: Take away all
3: y
4: of
3: al
4: men.
3: Final se quedó con ¿cuántos?
4: As
3: 300.
4: After was 300.
3: Mira, las matemáticas de Dios
4: God's mathematics.
3: No van con las matemáticas del hombre.
4: Aleluya. With the man's mathematics.
3: Porque en las matemáticas humanas,
4: because the human mathematics,
3: 300,
4: 300
3: contra 140,000 no tiene sentido.
4: Doesn't make any sense.
3: Pero a Dios no le importa si para ti y para mí no tiene sentido.
4: God doesn't care.
3: Porque Dios va a cumplir su propósito. Aleluya. Como a Él le place. Aleluya. Con su perfección,
4: with his perfection,
3: con su soberanía y con su poder.
4: And his power.
3: 300.
4: 300.
3: Dejó a 300,
4: he left 300
3: contra 140,000 hombres.
4: I guess 140,000 men.
3: Y si leemos la Biblia,
4: and if we read the word,
3: el enemigo,
4: the enemy,
3: los madianitas,
4: the Mennonites,
3: ellos venían con camellos.
4: They come with camels.
3: Es la primera vez en la Biblia,
4: it's the first time in the Bible,
3: que se mencionan soldados con camellos.
4: That camels and soldiers were mentioned.
3: Un soldado con un camello,
4: a soldier with a camel,
3: era mucho más potente y más fuerte,
4: it was stronger,
3: que una persona a pie.
4: Than a person that's just walking.
3: Y venía el ejército,
4: and the army came,
3: en contra del pueblo de Dios,
4: against the people of God,
3: con 300.
4: With 300.
3: Levante la mano con 300, así, hey, diga 300. Dígale a la persona con 300, fíjate.
4: 300.
3: Con 300.
4: With only 300.
3: Contra 140,000 soldados del enemigo.
4: Against 140,000.
3: Si usted hace las matemáticas,
4: if you make the mathematics,
3: por un soldado,
4: by one soldier,
3: son 400 del enemigo.
4: It's 400 of the
3: enemy. Uno.
4: Just one
3: contra 400.
4: One against 400.
3: Pero a Dios no le importa las matemáticas del mundo.
4: But God doesn't care about the mathematics.
3: Porque Dios es el dueño de todo. Aleluya.
4: Because he is the owner of everything.
3: Porque Él es el dueño de todo.
4: He,
3: ¿cuántos dicen gloria a Dios?
4: How many say glory to God?
3: Poquito.
4: A little bit.
3: Poquito.
4: A little bit.
3: Pero con Cristo,
4: but with Jesus,
3: es mucho. Aleluya. Diga conmigo, poquito.
4: Say it with a little bit.
3: Pero con mi Dios,
4: but with God,
3: es mucho.
4: It's
3: jale.
4: Enough and it's a lot.
3: Es todo.
4: It's everything.
3: Digo, poquito con mi Dios es todo. Diga, denle un aplauso al Dios.
4: I have everything with Him.
3: Y quizás usted y yo nos podemos identificar con Gedeón.
4: We may identify with Gideon.
3: Él tenía una baja autoestima.
4: He had a low self-esteem.
3: Él tenía temor.
4: He had fear.
3: Temblaba.
4: He was shake.
3: Era muy pesimista.
4: He was a pessimist.
3: Le dice a Dios, Dios, pues tú eres el Dios.
4: But he says, Lord, you are God.
3: Hizo grandes cosas en el pasado.
4: He did great things in the past.
3: Y ahora míranos cómo estamos.
4: And look how we are standing.
3: Pero déjame decirte algo.
4: But let me tell you something.
3: Dios no eligió al más fuerte del pueblo.
4: He didn't choose the strongest out of the
3: Dios no eligió al más talentoso del pueblo.
4: Or the most talented in the people.
3: Dios no eligió aquel que estaba preparado para la batalla.
4: Or those that was prepared for the
3: Dios
4: battle.
3: Eligió a Gedeón.
4: God chose Gideon.
3: Como Él te ha elegido a ti.
4: He's chosen you.
3: Ahora en el capítulo 7 miramos
4: seven,
3: una gran victoria.
4: A great victory.
3: Una gran victoria de este hombre de fe.
4: He saw a victory of this man of faith.
3: Así que si usted y yo nos podemos relacionar con Gedeón en su debilidad,
4: we can relation
3: pues tenemos esperanza.
4: We have that hope.
3: Porque mira, Gedeón tuvo una gran victoria. Aleluya. Una gran victoria.
4: He had a great victory.
3: Dice la Biblia que ellos obtuvieron la victoria.
4: They obtained the victory, the Bible says.
3: Gedeón pasó la prueba de la fe.
4: Passed the test of faith.
3: Pasó la prueba que creyó.
4: That he believed.
3: Hizo la voluntad de Dios.
4: He did the will of God.
3: Déjame decirte que en el capítulo 8 miramos.
4: In chapter 8 we see.
3: Que vamos a estudiar. Gedeón pasó la prueba de la crítica.
4: He was able to go through the trial of critics.
3: Dígale a la persona al lado suyo, ¿te han criticado a ti antes? Pregúntale. Pregúntale. No, no le digas cómo, porque ahorita se agarran platicando y más falta que vayan por café y donas. ¿Pero te han criticado a ti antes?
4: Have they criticized ¿sí? you before?
3: Yo creo que a todos nos han criticado.
4: Like,
3: pero también hemos criticado, yo creo.
4: But we also criticize.
3: Bueno, Gedeón pasó la prueba de la crítica.
4: He passed the trial of critic.
3: La pasó.
4: He was able to go overcome.
3: Capítulo 8 lo vamos a ver.
4: We're going to read it.
3: Pasó la prueba de la popularidad.
4: He passed the popularity trial.
3: De la fama.
4: Of fame.
3: La pasó.
4: He was able to.
3: Pero hubo una prueba que no pasó.
4: But there was a trial that he wasn't able to overcome.
3: Y por esa prueba que no pasó,
4: and for that one that he didn't overcome,
3: dañó a la siguiente generación.
4: He hurt the next generation.
3: Déjame decirte, mamá y papá,
4: let me tell you, parents,
3: hagamos todo,
4: do everything,
3: para la siguiente generación,
4: for the next generation,
3: porque son los que vienen detrás de nosotros.
4: That's what come behind us.
3: Hagamos todo por la siguiente generación.
4: Let's do everything we can for the next generation.
3: Por esa caída de Gedeón,
4: for that falling of Gideon,
3: la Biblia nos enseña.
4: The Bible teaches us.
3: Su palabra nos enseña.
4: His word teaches us.
3: Que su casa cayó.
4: That his house fell.
3: Yo no quiero.
4: I don't want
3: que la siguiente generación caiga
4: for the next generation to fall
3: por culpa de nosotros
4: because of us
3: o por culpa mía
4: or because of me
3: o por culpa suya
4: or because of your fault.
3: En jueces aprendemos
4: Judges, we learn
3: que por el fracaso de una generación
4: because of the failure of a generation
3: viene un desastre a la siguiente generación.
4: A disaster comes to the next generation.
3: El descuido de una generación
4: not taking care of a generation
3: puede dañar severamente
4: can hurt severely
3: el crecimiento espiritual
4: the spiritual growth
3: de la siguiente generación.
4: Of the next generation.
3: Dicen gloria a Dios.
4: Give glory to God.
3: Gideon reprobó
4: he failed
3: un examen.
4: A test.
3: Un examen
4: a test
3: de éxito. Mientras pasó el examen
4: as he passed the test
3: de crítica
4: of critic
3: y pasó el examen
4: as he passed the test
3: de fama
4: of fame
3: reprobó
4: he failed
3: el examen de éxito.
4: He failed the success.
3: Existe un contraste
4: there's a contrast that appears
3: entre el Gedeón del capítulo 6
4: of Gideon chapter 6
3: capítulo 7
4: and chapter 7
3: y el capítulo 8
4: and 8
3: porque en el capítulo 8 de jueces
4: in chapter 8 of Judges
3: miramos a un hombre
4: we see a man
3: que inició bien
4: he started well
3: pero terminó mal
4: but he ended bad
3: un hombre que inició bien
4: he started well
3: pero termina mal
4: and he ended bad
3: un hombre que inició con humildad
4: he started with humbleness
3: pero terminó con orgullo
4: but he ended with pride
3: un hombre que inició buscando la gloria de Dios
4: he started seeking the glory of God
3: pero terminó buscando su propia gloria
4: but he ended up looking for his own glory
3: un hombre que inició siendo débil
4: he was weak at the beginning
3: fortalecido por Dios
4: strengthened by God
3: pero un hombre
4: but a man
3: que terminó con autosuficiencia
4: but he ended being had a lot of pride
3: que aún después de su éxito
4: and after his success
3: Gedeón hizo muchas cosas bien
4: he did really great things
3: pero al último
4: but at the end
3: fracasó
4: he failed
3: tenemos mucho que aprender
4: there's much to learn
3: este fracaso
4: this failure
3: este fin
4: this
3: con
4: end
3: fracaso
4: with a lot of failure
3: causó un deslizamiento
4: it caused
3: un deslizamiento hacia atrás
4: to go backwards
3: a backslide
4: okay, backslide
3: de toda una nación
4: of a nation
3: tengamos cuidado
4: let's be careful
3: porque viene algo muy especial detrás de nosotros
4: there's something special coming behind us
3: aquellos niños
4: for those children
3: aquellos adolescentes
4: those young
3: aquellos
4: adults,
3: jóvenes
4: the youth
3: que es la siguiente generación
4: that is the next generation
3: bien después de que el pueblo de Dios derrotó a los medianitas
4: after the people of God defeated the
3: Midianites Gedeón fue criticado por los Efraditos
4: Gideon was criticized by the Ephraimites
3: jueces capítulo 8
4: Judges chapter 8
3: pero los hombres de Efraín le dijeron
4: but the men of Ephraim told him
3: ¿qué es esto que has hecho con nosotros?
4: Why have you treated us this way?
3: No llamándonos cuando ibas a la guerra contra Madian
4: not calling us when you went to war with Midian
3: y le reconvinieron fuertemente
4: and they told him strongly
3: eso significa lo criticaron
4: they
3: fuertemente
4: criticized him.
3: Recuerden esto
4: remember this
3: Gedeón era de la tribu de Manasés
4: Gideon was from the tribe of Manasseh.
3: Y Manasés y Efraín eran hermanos
4: and Ephraim and Manasseh were brothers
3: hijos de quién
4: sons of who
3: de quién o sea amén
4: Joseph.
3: Y aunque Gedeón
4: and even though Gideon
3: sí le dio la oportunidad a ellos
4: they gave him the opportunity to them
3: de ser parte de esta batalla
4: to be part of this battle
3: ellos estaban muy molestos
4: they were mad
3: que lo criticaron
4: that they,
3: severamente
4: that they critiqued him severely
3: ¿por qué lo criticaron?
4: Why did they criticize
3: porque
4: him?
3: Porque ellos querían todo el crédito
2: así es mis hermanos que después de una gran victoria que Dios le dio a Gedeón él pudo pasar el examen de la crítica cuando lo criticaron él respondió bien. Después pasó el examen de la fama, porque cuando lo querían hacer rey a él y a sus hijos, él se negó a eso, pero reprobó una última prueba que va con el orgullo y la idolatría. Así que vamos a continuar con este mensaje el sábado a las 10:30 de la mañana, un mensaje poderoso en estos momentos. Yo te invito a que puedas creer que el Señor Jesús te va a sanar, a que el Señor Jesús va a restaurar tu casa, tu hogar, tu familia, tus finanzas. Mira, amado hermano y hermana, entrégale tu vida a Cristo. Entrégale tu vida a Cristo Jesús para que tengas vida eterna y recibas el milagro más hermoso de la historia de la humanidad. Padre, en el nombre de Jesús, venimos delante de tu presencia creyendo en tus promesas. Tú dijiste, Señor, que un día volverías a venir por tus hijos, volverías a levantar a tu iglesia que te está esperando. Y yo puedo creer que ese día se acerca, Señor. Las señales se han cumplido. Y yo te ruego, Padre, por cada persona que nos escucha en estos momentos, que quizás se ha apartado de la comunión contigo, que quizás no es salvo, Padre Dios. Yo te ruego que en estos momentos tu Espíritu Santo empiece a redarguir y a convencerlo en su corazón, para que aquel que se haya apartado vuelva a ti, para aquel que no es salvo se acerque a ti y alcance tu misericordia y sea rescatado de sus pecados. En el nombre de Jesús, Padre Dios, yo te ruego que sanes al enfermo, levantes al caído, hagas libre a aquel que está en adicciones, Padre Dios. Toda hechicería, toda brujería, hazlos libres, rompe cadenas en el nombre de Jesús. Padre, prospéralos y bendícelos en su trabajo, rodéalos con tu favor, llénalos con tu gracia, en el nombre precioso de tu Hijo amado Jesús. Creemos que en estos momentos te manifiestas en aquellos que pueden creer. Obra milagros, opera milagros, en el nombre de Cristo Jesús. Amén. Dios los bendiga, mis hermanos. Me pueden llamar en estos momentos al 956-325-8344 y los esperamos hoy por la noche a las 7 de la noche. No falten, ahí los espero.
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7:08 aquí en Radio Vida. 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

Con este bonito canto vamos a saludar de parte de nuestro hermano Everardo para Silvia López, Matías Ruiz y Ramón Pérez. Canto titulado Himno de Victoria.

Bonito canto titulado Himno de Victoria aquí en Radio Vida. La Biblia dice que el que siembra escasamente también segará. Y el que siembra con sinceridad también va a recibir bendición de Dios. Continuamos.

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Bueno, estábamos dando lectura por aquí, ¿verdad? A la palabra de Dios, donde la Biblia dice que el que siembra escasamente también segará, y el que siembra generosamente también segará, recogerá, ¿verdad? Con generosidad. Cada uno, dice la Biblia, que dé como propuso en su corazón, no con tristeza o por necesidad, porque Dios bendice al dador alegre. Y con estos versos queremos agradecer a cada uno de ustedes por su participación. En el pasado Radiatón, ya estamos preparándonos para el nuevo, ¿verdad? Fueron 3 días de mucha bendición donde escuchamos muchos testimonios que Dios ha hecho en la vida de todos aquellos que han aprendido a dar en la obra de Dios. Siempre hay testimonios, ¿verdad? Ahora solo nos queda a nosotros animarle para que usted cumpla con esa promesa. 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De antemano, muchísimas gracias por todo lo que usted hace a través de la obra de Dios. El hermano Obregón nos pide este bonito canto saludando a todos los prisioneros, el grupo Judá.

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Vamos a continuar adelante y vamos a enviar este saludo. Creo que ya va a ser el último saludo antes de entrar, ¿verdad?, para levantar las peticiones para el segmento de oración a las 8 de la mañana. Vamos a enviar el saludo de parte de Lupita Rodríguez, que nos llama y quiere escuchar esta melodía en la voz de Nancy Muñoz. Canto titulado La Biblia.

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0: Bueno. Tenemos en las líneas telefónicas a una persona que está contestando y también está ya el reverendo Raúl Garza con nosotros. Si usted quiere oración, por favor, llámenos ahora para anotar su petición. 956-968-7777 y desde México marque 001-956-968-7777.
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0: Bueno, ya tenemos con nosotros al reverendo Raúl Garza y le vamos a dar el lugar en esta mañana para que comparta con ustedes. Buenos días, hermano.
2: Dios les bendiga, hermanos, habla reverendo Raúl P. Garza, ¿verdad? En el programa Confirmando la Verdad. En esta mañana vamos a tocar brevemente, ¿verdad?, en qué es hacer un soldado de la cruz. Exactamente, ¿qué es un soldado de la cruz? Como Pablo lo describe, ¿verdad?, en 2 de Timoteo 2, del 3 al 7, ¿verdad?, que nosotros seamos soldados de Cristo. Ahora, básicamente, ¿verdad?, hay cuatro grupos de cristianos que seamos salvos, que vamos al cielo, ¿verdad? Grupo número uno, ¿verdad?, son los cristianos fríos, ¿verdad? Estos solamente van para la iglesia en los domingos en la mañana, ¿verdad?, en días festivos, en fiestas, ¿verdad?, y cuando va a haber comida. Ellos odian, ¿verdad?, el grupo de LGBT, la comunidad de woke, ¿verdad?, porque no entienden, ¿verdad?, y no les van a predicar de la salvación de Jesús. Grupo número dos, ¿verdad?, son los cristianos tibios. De esto habla Juan, ¿verdad?, en la revelación de Jesús en Apocalipsis 3, del 15 al 16, cuando Jesús dice que no son ni fríos ni calientes, ¿verdad?, sino que son tibios, y eso Dios los escupe, ¿verdad?, de su boca. Este grupo va para la iglesia, ¿verdad?, también en los días festivos, en fiestas, ¿verdad?, cuando hay comida. Pero todavía ellos se juntan con gente que no deben, ¿verdad?, como por ejemplo, ¿verdad?, LGBT, ¿verdad?, o el woke comunidad, ¿verdad? Y varios de este grupo creen que está bien estar con el partido político contrario, que cree, ¿verdad?, en pedofilia, ¿verdad?, y en, o sea, que asesinando bebitos, ¿verdad? Están muy avergonzados para hablarles a nadie, ¿verdad?, de la salvación de Jesús. El grupo número tres, ¿verdad?, son los cristianos que están en lumbre, en fuego para Jesús. Estos son los que quisieran ir para la iglesia 8 días a la semana, cuando solamente hay 7. Ellos, ¿verdad?, le hablan a todo mundo, o sea, que no les importa, ¿verdad?, ellos les hablan a todos de la salvación de Jesús, ¿verdad?, aún aquellos que no quieren saber. Y luego después somos nosotros, ¿verdad?, los soldados de la cruz. Nosotros no nos inclinamos a ningún hombre, solamente a Jesucristo mismo. Nosotros no los desviamos, ¿verdad?, de su palabra, no importa quién diga qué. Nosotros estamos preparados para sufrir, ¿verdad?, por nuestro Dios, ¿verdad?, físicamente o cualquier tipo de sufrimiento. Y lo estamos esperando, ¿verdad?, como Pablo dice en 2 de Timoteo 2 o 3, que cuando nosotros los hicimos en soldados de Cristo, estamos preparados para sufrir por la causa de nuestro Padre Celestial. Así como Job, ¿verdad? Nuestro Dios los pone a la prueba porque Él cree en nosotros. Él confía en nosotros. Y el enemigo puede tratar de hacer lo que él quiera, o sea, que lo peor que él quiera, ¿verdad? Y nosotros, como quiera, no los vamos a inclinar a Él. Para nosotros es un honor y un privilegio sufrir por nuestro Padre Celestial. Y de hecho, nosotros no lo miramos como sacrificio, sino que lo miramos como una ofrenda de nosotros a Él. Es por decir, ¿verdad?, que nosotros los soldados de la cruz, no como cristianos regulares, ¿verdad?, que miran que es un sacrificio, no, o sea, que despertar temprano para ir para la escuela dominical y cosas así, ¿verdad? Ah, pues es un sacrificio. Para nosotros es una ofrenda, un privilegio a nuestro Padre Celestial. Y nosotros, los soldados de la cruz, el vivir es Cristo y el morir es ganancia. Amén. Aleluya. Es bueno hacerlo, hermanos. Y nosotros, para saber la distinción, ¿verdad?, nosotros nos preguntamos, ¿verdad?, unos a otros, ¿verdad?, ¿Qué es nuestra parte? ¿Qué tenemos que ser? ¿Verdad? ¿Qué parte de cristianos somos? No es por decir, ¿verdad?, que ningún tipo de cristiano es malo. El ser salvo es algo buenísimo. O sea, que, ¿verdad?, sabemos que el día que nosotros muéramos o que Jesús venga por nosotros, sabemos para dónde vamos, ¿verdad? Pero la cosa es, ¿verdad?, que qué importancia, o sea, qué nivel de importancia le queremos dar a nuestro Padre Celestial, ¿verdad? Y nosotros, para mí fue fácil, ¿no?, ser soldado de la cruz, porque pues yo de 12 años el Señor me salvó, ¿verdad? Y ya para los 13 años yo estaba predicando, ¿verdad?, su palabra a todo oído que me escuchara, ¿no?, de la salvación de Jesús, ¿verdad? Y fue fácil. ¿Verdad? Yo estuve en operaciones especiales, ¿verdad? Entrené a fuerzas especiales de los Estados Unidos y eso fue fácil para mí ser soldado, no solamente de mi país, ¿verdad? Pero qué más honor de ser soldado de la cruz, de lo que Él hizo por nosotros. Dios me los bendiga, hermano.
0: Amén, hermano. Vamos a dar lectura en esta mañana a las peticiones que han entrado y tenemos a Rebeca, que nos llama de Far, pide sanidad por su cuerpo. Lupe Barajas también está pidiendo sanidad y dice que tiene, en 2 semanas tiene cita con el médico y está pidiendo oración para él. Hermana Flores nos llama y pide por Chris Flores y por su hijo Joel Flores también y por ella misma que necesita sanidad. Lupita Rodríguez pide por Lili Lara y también por el señor contador y por ella que tiene corte muy pronto. La hermana Rocha pide porque tiene dolor de estómago. Hermana María Corpus de Hueslaco tiene corte pronto también. Anabel pide por su hermano Ramiro que tiene problemas en sus riñones. Fidelina pide también por salud y conflictos que tiene en la familia. La hermana Díaz nos llama y pide por Rogelio, salud, por su hijo Miguel Ángel y por un trabajo. También por su mamá María Félix. Blanca nos llama y pide por toda su familia y la hermana García pide por salud y protección en su hogar. Estas son las peticiones que han entrado. Amén. Amén.
2: Amén, hermana. Vamos a confiar en nuestro Señor, ¿verdad? Saber, ¿verdad? Sabemos, ¿verdad?, que Él está en control. Vamos a orar. Tú eres Dios, Señor Jesús. Te damos gracias, Señor, por todo lo bueno que eres con nosotros, Señor. Te damos gracias, Señor, porque tú, como nuestro Padre, como nuestro Dios, podemos confiar en ti. Y sabemos, Señor, que en veces en nuestras vidas llegan pruebas, llegan, ¿verdad?, cosas que quizás no entendemos, pero confiamos que todas las cosas nos ayudan para bien cuando te servimos, cuando somos siervos tuyos, Señor. En este momento presentamos estas peticiones en tus manos, Señor, sabiendo y confiando, Señor, que tú estás en control de cada una de nuestras vidas. Y sabemos, Señor, que cuando nosotros estamos, ¿verdad?, con necesidad, es cuando te buscamos más. Quizás en veces, Señor, tú sabes que no entendemos. Estamos pasando por cosas y no entendemos, pero confiamos en ti. Sabemos, Señor, que tú eres el Dios de milagros. Y nosotros, como tus hijos, creemos en milagros. Ya sea algo físico en estos hermanos que han hablado, algo físico, algo emocional, algo mental. En todas cosas sabemos que tú estás en control. Y confiamos en ti, Señor. Cada una de estas peticiones, Señor, cada petición, Señor, de cada hijo, cada hija tuya, Señor, te los presentamos y confiamos en ti, Señor, que tu voluntad se va a hacer en nosotros. Antemano, Señor, te damos gracias, Señor, te damos toda honra, Señor, y antemano.

0: Reverendo Raúl Garza, gracias por estar con nosotros en esta mañana. Y bueno, queremos que nos anuncie, ¿verdad?, los días de su servicio, número de teléfono y dirección donde puedan también los hermanos que escuchan y viven ahí cerca puedan comunicarse con ustedes.
1: Ok. Sí, nosotros tenemos el programa cada viernes, ¿verdad? De las 5:30 p.m. a las 6 p.m., ¿verdad? Se llama Confirmando la Verdad. Es un poco diferente, ¿verdad? Confirmamos la verdad bíblicamente, históricamente y científicamente. Yo personalmente, Dios me ha bendecido, ¿verdad? Que soy reverendo y soy teólogo, ¿verdad? Tengo bastantes amigos, ¿verdad? Que son pastores, ¿verdad? Y ministros y me piden consejo, ¿verdad? Porque me dicen que tengo una computadora, ¿verdad? Para las cosas de Dios. Es un poco diferente, como les digo, cada viernes de las 5:30 a las 6 p.m. Nuestra iglesia, ¿verdad? Cornerstone. Estamos en 201 West Business 83 en Donna, Texas. 201 West Business 83 en Donna, Texas, ¿verdad? Tenemos escuela dominical a las 9:45, servicio a las 11 y en la tarde tenemos servicio a las 5 p.m., ¿verdad? En los miércoles tenemos servicio a las 7 p.m. Somos bilingüe, ¿verdad? Y antes, ¿verdad? O sea que en los domingos, como a las 9 de la mañana, los juntamos todo, ¿verdad? Unos visitantes, ¿verdad? Si los visitan, desayunamos juntos, ¿verdad? Tenemos un mini buffet allí, ¿verdad? Que podemos compartir. O sea que compañerismo, ¿verdad? Y luego después tenemos la escuela dominical. Si al caso tienen preguntas, ¿verdad? O, ¿verdad? Lo que sea, ¿verdad? O sea que pueden llamar al 956-373-2123. 956-373-2123. Cualquier pregunta que tengan, ¿verdad? Si al caso quieren visitarlos, lo que sea, ¿verdad? Y los esperamos en los viernes, ¿verdad? De las 5:30 a las 6 p.m., ¿verdad? Confirmando la verdad.
0: Muchas gracias, hermano reverendo Raúl Garza. Y van a estar ustedes unos momentos aquí, ¿verdad? En la radio.
1: Sí, hermana. Sí. Aquí está la directora del Ministerio de Oración y yo también voy a estar tomando peticiones.
0: Bueno, gracias. Y bueno, recuerde que si usted quiere llamar en este momento para oración, el número para marcar es 956-968-7777. Desde México puede marcar al 001-956-968-7777. Gracias.

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minutos aquí en Radio Vida. Y bueno, quiero avisarles que ya a las 8:30 viene el bonito programa La Palabra Viviente. Gracias por haberme acompañado. Hasta la próxima.

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1: Muy buenos días, Pastor Gutiérrez, adelante, está usted al aire.
2: Gracias, hermana, Dios me le bendiga. Aleluya, Dios les bendiga, hermanos. Una vez más les habla el Pastor Raúl Gutiérrez con su programa Un Milagro, esperando grandes milagros como todos los miércoles, ¿verdad? Y todos los días, porque Dios es el mismo de ayer y de hoy por todos los siglos. Aleluya, alabamos al Señor, hermano, porque el Señor es bueno, porque siempre está presto para bendecirnos, para suplir nuestras necesidades, para colmarnos de bendiciones, para traer sanidades, para traer milagros. Pero lo que gracias le damos a Dios, hermano, en esta mañana. Recuerde que estamos ya en septiembre 30, 2026, hermano, y le damos las gracias a Dios por ello, porque Dios ha sido con nosotros, hermano. Aleluya. Recuerde, hermano, que hoy por la tarde también tenemos servicio a las 7 de la tarde aquí en el Templo Sinaí, Asamblea de Dios, que se encuentra ubicado aquí en la calle Mainenby, aquí en la ciudad de Brownfield, Texas. Le damos las gracias a Dios por ello, hermanos. Recuerde también que estamos esperando bendiciones, hermano, el primer sábado ya del mes de octubre, ¿verdad? Las hermanas tienen su oración, hermanos, de 10 a 12, y también próximo domingo tendremos la escuela dominical y Santa Cena, hermanos. Ya estaremos ya pasando al 4 de octubre, hermano, 2026. El tiempo va muy rápido ya. Ya estamos esperando también, estamos esperando Christmas, ¿verdad?, en mes de diciembre. Pero gracias le damos a Dios por todas sus bendiciones, hermano, porque Él es bueno. En esta mañana saludamos a todos aquellos hermanos que siempre están escuchando Radio Vida aquí en el West de Texas, hermano, aquí en la ciudad de Brownfield, en Woodford, también en Lubbock, Mero, y todos los alrededores, hermano. Aquí siempre están. Estamos escuchando Radio Vida, porque gracias a Dios por Radio Vida, hermano, que nos ha bendecido de muchas, muchas, muchas maneras, hermano. Solo que usted siga escuchando Radio Vida, hermano, donde encontramos palabra del Señor, encontramos testimonios, encontramos peticiones, oiga usted de todo, porque Dios sigue siendo el mismo, Dios sigue bendiciéndonos. Por eso tenemos un grande Dios, hermano, que siempre está presto para bendecir a su pueblo. Solo que saludamos en esta mañana a nuestro hermano Abraham González, allá en Place, trabajando, hermano, adelante, Dios me les bendiga. Saludamos también a nuestro hermano Frankie, nuestra hermana Andreita Rodríguez, hermano, hoy por la tarde, hermano, estarán dirigiendo, como también nuestro hermano Frankie Rodríguez estará predicando la palabra del Señor. Solo que véngase, nos estaremos gozando este miércoles. Aleluya, bendito Dios. Solo que le damos las gracias a Dios, hermano. Una vez más, les recuerdo, estamos saludando a todos aquellos radioescucha que siempre están escuchando Radio Vida, porque en Radio Vida encontramos bendiciones, hermano. Saludamos a todos aquellos pastores también que siempre estamos escuchando Radio Vida y orando por Radio Vida, que Dios nos siga bendiciendo, fortaleciendo, hermano. Aleluya. Solo que en esta mañana, hermano, vamos a hacer la oración que siempre hacemos. Aleluya, porque Dios es bueno, hermano, y porque tenemos a un líder dentro de Radio Vida, y agradecemos a Dios por ello. Solo que vamos a orar en esta mañana. Bendito mi Dios y buen Padre, lleno de amor, de misericordia, Padre amado, delante de tu presencia estamos en esta mañana, dándote las gracias, Padre, por la vida, por la salud que nos prestas. Padre, en esta mañana te pedimos, rogamos, Señor, por nuestro hermano pastor Enrique Garza, por su esposa, su familia, por todo el ser de Radio Vida. Padre Santo, que tú vengas a seguirnos bendiciendo, todos los locutores, todos los pastores que estamos apoyando Radio Vida, Señor, que viene también el radotón pronto, Señor, y te pedimos, rogamos, Señor, bendiciones, bendiciones para Radio Vida. Bendícenos, Señor, en esta mañana, fortalécenos, Señor, y que sigamos hacia adelante siendo, Padre. Y te damos las gracias, Señor, porque tú has escuchado, nos has bendecido a través de Radio Vida, y gracias te damos por ello. En el nombre de Cristo todo te lo pedimos, mi Dios. Recibe honra y gloria desde ahora y para siempre. Amén, amén, aleluya. Bendito Dios. Solo que estamos agradecidos con Dios, hermano, por las bendiciones que Dios nos ha concedido. Estamos caminando hacia adelante. aquí en la ciudad de Brownfield, hermano, ya por alrededor de 30 años y más, hermanos, por lo que gracias a Dios por ello estamos esperando unos nuevos proyectos, que Dios nos guíe, que Dios nos fortalezca. Estamos esperando más bendiciones de parte de nuestro Dios a través de nuestro templo, hermanos, y gracias a Dios por ello. Esperamos, esperamos y esperamos, pero más que todo, hermano, estamos esperando el tiempo del Señor, porque Dios tiene su tiempo, su hora, y cuando el Señor dice aquí, aquí está el tiempo, aquí está el día, la hora, el minuto, y pues caminamos hacia adelante. Solo que le damos las gracias a Dios, hermano, estamos caminando, como le menciono, aquí en el Templo Sinaí, Asamblea de Dios, que se encuentra ubicado aquí en la calle Main and B. Recuerde, hermanos, que los domingos tenemos escuela dominicana a 10 de la mañana. Si no tiene un lugar donde asistir, pues le esperamos y gócese con nosotros, hermano. Hemos tenido una escuela dominical muy preciosa. Si esperamos este domingo, hermano, también esperar caminar hacia adelante sabiendo, hermanos, que hay palabra del Señor para ayudarnos, para darnos ánimo, para seguir hacia adelante. Y una de las cosas, hermano, que Radio Vida tiene, nos da ese ánimo de seguir hacia adelante. Bendiciones tras bendiciones. Escuchamos testimonios, escuchamos la palabra del Señor, escuchamos grandes, grandes milagros, y oiga usted, y ese es un ánimo para que nosotros sigamos hacia adelante. En primer lugar, también respaldar Radio Vida, hermano. Ayúdanos, Señor, y bendícenos para fortalecernos y para seguir hacia adelante. En esta mañana, hermano, la palabra del Señor nos habla a través del Evangelio según San Mateo, en el capítulo 17, en el versículo 14 en adelante. La palabra del Señor nos dice así: en el nombre del Padre, del Hijo y del Espíritu Santo. Cuando llegaron al gentío, vino a él un hombre que se arrodilló delante de él, diciendo: Señor, ten misericordia de mi hijo, que es lunático, padece muchísimo, porque muchas veces cae en el fuego y muchas veces en el agua. Y lo he traído a tus discípulos, pero no lo han podido sanar. Respondiendo Jesús dijo: oh generación incrédula y perversa, ¿hasta cuándo he de estar con vosotros? ¿Hasta cuándo os he de soportar? Tráenmelo acá. Y reprendió Jesús al demonio, el cual salió del muchacho, y este quedó sano desde aquella hora. Oremos, Padre, te alabamos, ensalzamos tu nombre en esta mañana. Te damos las gracias, Señor, por la vida, por la salud que nos prestas, por las bendiciones, Señor, que tú nos concedes a cada día. Gracias, Señor, porque tu palabra nos da ese ánimo. Esa palabra tuya, Señor, nos da esa bendición grande para poder seguir hacia adelante, Padre. Vienen luchas y vienen pruebas y tempestades a nuestras vidas, a cada matrimonio, a cada hogar, a cada familia. Pero sabemos, Señor, que tú has prometido estar con nosotros todos los días. Bendícenos, Padre, en el nombre de Cristo, Padre, te lo pido. Mi Dios, recibe honra y gloria desde ahora y para siempre. Amén y amén. Gracias, Señor, aleluya. Mire, hermano, la palabra del Señor nos habla en esta mañana, nos hace ver, aleluya, que nuestro Señor Jesucristo mira la necesidad, aleluya, mira la necesidad de este hombre. Mire, dice la palabra, cuando llegaron al gentío, aleluya, había mucha gente, hermano, pero vino a él, a nuestro Señor Jesucristo, un hombre, y se arrodilló delante de él, aleluya, bendito Dios. Se acerca humildemente para hacer una petición a nuestro bendito Salvador, nuestro Señor Jesucristo, aleluya, bendito Dios. Y nos dice la palabra, hermano, el Señor le dice: ten misericordia de mi hijo, que es lunático y padece muchísimo, porque muchas veces cae en el fuego y muchas veces en el agua. Este hombre, hermano, tenía una grande necesidad, aleluya, una grande necesidad, pero no era para el Señor este, para este hombre, no, era para su hijo, que se encontraba lunático. Este hombre, su hijo, tenía un espíritu mudo, un espíritu sordo, aleluya, muchas veces, hermano, caía en el fuego y muchas veces en el agua, aleluya. Pero este hombre, como padre, estaba preocupado por su hijo, aleluya. Y nos hace ver, entender, comprender que cuántos de nosotros como padres estamos preocupados por nuestros hijos, Aleluya, pero nosotros como padres tenemos que acercarnos a nuestro bendito Salvador, nuestro Señor Jesucristo, para clamarle, pedirle, rogarle, suplicarle, y como este hombre vino de rodillas pidiéndole, Señor, ten misericordia de mi hijo, es lunático, se encuentra enfermo, muchas veces cae en el fuego y muchas veces cae en el agua, y solamente tú puedes ayudarme. Solamente tú puedes, Señor, darle la sanidad a mi hijo, aleluya, quitarle eso de lunático, esa enfermedad que tiene, sobre todo ese espíritu mudo, ese espíritu sordo que viene a molestarle, que viene hasta a atormentarlo, y solamente tú puedes, Señor, y vengo a ti, aleluya, para pedirte, para rogarte, suplicarte que me ayudes con mi hijo. ¿Cuántos de nosotros como padres clamamos y estamos pidiendo por nuestros hijos, hermanos? Nuestros hijos que se encuentran perdidos, que se encuentran en el camino de droga, de vicios, y cuánta cosa hay, hermano. Es fácil, fíjese, hermano, y usted y yo lo sabemos, es fácil caer en la droga, es fácil caer en los vicios, es fácil meterse, pero qué difícil es salirse de esos vicios, hermano. Y muchas veces nosotros humanamente o nosotros como padres llevamos a nuestros hijos, ¿verdad?, con psicólogos y con psiquiatras y cuánta cosa, a ver si les ayudan. Y probable es un poquito de ayuda, hermano. Con consejería también, se llevan a Alcohólicos Anónimos, a muchos lugares. Y todos están prestos para ayudar, hermano. Pero déjeme decirle que hay un poder más poderoso que todo lo demás, y es en el nombre de Jesucristo. Recibe la sanidad y recibe el milagro, y viene a cambiar su vida. Perdón, viene a cambiar su vida, hermano. Aleluya, ¿por qué se lo menciono yo? ¿Por qué lo mencionamos todos los pastores? Porque Dios nos ha sacado del fango, de la perdición, del lodo cenagoso. Y luego pone nuestros pies sobre peña y endereza nuestros pasos. Aleluya, porque Él tiene todo poder, hermano. Nos saca de allá del fango, de la perdición, del lodo cenagoso, hermano. Y aleluya, por eso es una necesidad de acercarnos a Dios. Este hombre se dio cuenta, este padre se dio cuenta, y viene y dice, ten misericordia de mi hijo. Y mire, hermano, y la palabra del Señor nos dice, y lo he traído a tus discípulos, pero no lo han podido sanar. Respondiendo Jesús dijo, oh generación incrédula y perversa, ¿hasta cuándo he de estar con vosotros? ¿Hasta cuándo os he de soportar? Traédmelo acá. Y reprendió Jesús al demonio, hermano. Aleluya, porque hay demonios, hermano, que se necesita oración, ayuno, se necesita el poder en el nombre de Jesucristo, hermano, para poder echar fuera estos demonios. Y dice la palabra del Señor, él mismo dice, y reprendió Jesús al demonio, el cual salió del muchacho, y este quedó sano desde aquella hora. Aleluya, bendito Dios, porque hay poder en el nombre de Jesucristo, hermano. ¿Quién puede echar fuera demonios? Solamente en el nombre de Jesucristo, a través del poder, hermano. Por eso necesitamos orar, la oración eficaz del justo vale mucho. Y la palabra misma del Señor nos enseña en Mateo 21:22, todo lo que pidieres en oración, creyendo, lo recibiréis. Y mire, hermano, dice la palabra del Señor, viniendo entonces los discípulos a Jesús, aparte dijeron, ¿por qué nosotros no pudimos echarlo fuera? Jesús les dijo, por vuestra poca fe, porque de cierto digo que si tuvieres fe como un grano de mostaza, diréis a este monte, pásate de aquí allá, y se pasará, y nada os será imposible. Aleluya. ¿Por qué, hermano? Dice, pero este género no sale sino solamente con oración y ayuno, hermano. Solo que en esta mañana, si usted tiene a un enfermo, si hay enfermedades, hermano, su hijo se encuentra enfermo, se encuentra en vicios, cuánta cosa, en esta mañana, clámele al Señor y en el nombre de Jesucristo recibirá sanidad. Oremos, Padre, lleno de amor, de misericordia, Padre amado, Yo te pido, te ruego, que todo aquel radio escucha que en esta mañana sus hijos, Padre, nuestros hijos se encuentran enfermos, se encuentran necesitados, Padre. En esta mañana te pido y te ruego que pongas esa mano poderosa tuya y les toques y queden sanos y queden libres. En el nombre precioso de Cristo todo te lo pido, y mi Dios, recibe honra y gloria desde ahora y para siempre. Mis hermanos, Dios les bendiga una vez más. Les habló el pastor Raúl Gutiérrez con su programa Un Milagro, esperándole el próximo miércoles, 8:30. Dios me les bendiga.
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Como Radio Vida, 8 de la mañana con 49 minutos. Quiero avisar que se acerca ya el maratón. 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Y por cierto, aquí de Estados Unidos se acepta lo que es el Cash App, Zelle, PayPal. Bueno, y han venido algunas personas. Hermana Claudia, gracias, de la feria vino esta mañana. Y el día de ayer, pues otros hermanitos que han venido por aquí. Y pues de una vez oramos por ustedes. Le regalamos ahí, las muchachas le preparan una Biblia, una playera, no sé, ahí las muchachas son muy generosas, así que hable con mis secretarias. Para más informes al área 956-968-7777.

Bonita selección aquí en Radio Vida. Quiero avisar que ya nos cuatro minutos más estaremos escuchando la identificación del programa de Benecer Worship Center con sus predicadores de 9 a 9:30 a través de la estación local KRG 1290M, KRG 1290 AM, la 9:05, el famoso programa de compras y ventas Mercado al Aire. 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Vamos con más música, lo más reciente de Erickson, Alejandro Molano. Este bonito canto, Que no se apague, escúchelo.

Muy buenos días, estamos aquí nuevamente para poder compartir un tiempo muy especial. Qué bonito, te quiero adorar. Decía esta canción, te quiero adorar, ¿eh? Este es un programa de Ebenezer Worship Center, hoy los miércoles. Y sí, un sonido muy, muy fresco, así como latino. Sí, no es tan fuerte ni tan lento, es suave la melodía de esta canción. Y dice que el Señor es un Dios de pactos. Creo que todos lo conocemos la canción.

No siempre nos levantamos con el deseo de poder agradecer. No siempre nos levantamos con el deseo de adorar. Si hay alguien que dice, yo todos los días me levanto y tengo el deseo. Estoy hablando del deseo. Porque una cosa es que hayamos aprendido y lo hagamos por disciplina, lo hagamos porque decidimos. Pero estoy hablando, no siempre nos levantamos con el deseo de adorar, con el deseo de mirar el futuro o el día con fe, ¿no? Y hay días donde sí, hay días donde de pronto pareciera un mañana diferente y hay días donde uno dice no. Pero ahí viene el punto donde tenemos la capacidad. Dios nos dio el libre albedrío de decidir y decidimos abrazar el día como uno de los mejores días. Decidimos mirar el día con fe, esperanza y aquello que de pronto pueda parecer no tan bien, podemos entregar en las manos de Dios y decirle, Señor, tú sigues siendo el trono, estando en el trono. Y hablando de trono, pues Juan en el último libro de la Biblia, Apocalipsis, vio el trono del Señor. Y en el trono estaba el que ha de venir, el que es y el que siempre será, Jesucristo. Pero además de eso, él vio a toda una majestuosidad, nuestro Señor Dios Todopoderoso en su trono, en su reino siempre eterno. Pero vio la actitud de todos los seres creados por Dios en el cielo. Los ángeles, los querubines y distintos personajes. Está en esta historia en el Apocalipsis capítulo 4, en todo este capítulo. Y esta escena es impresionante. Juan entra en una visión del cielo. Hay seres vivientes, hay ancianos, hay un trono, hay gloria y todos están haciendo algo. No están comiendo tacos, tampoco están platicando sobre el último partido de soccer o de fútbol, tampoco están hablando de política, tampoco están platicando con qué ropa vinieron. No, señor, todos están haciendo algo. Están adorando, están adorando. Pero hay algo que llama la atención. Nadie está tratando de pronto de adorar de una manera de entretener a Dios o de impresionar a Dios. Todos están haciéndole una actitud tan reverente, tan especial, tan único, ¿no? Y algunos dicen, ¿cómo me puede explicar esto de la adoración de una forma tan sencilla? Imagínese que usted necesite unos $20,000. Y no sabe cómo, el banco no le va a dar préstamo, no hay nadie que le pueda facilitar. Y justo llega de viaje de mucho tiempo un amigo, y este amigo, en cierto modo, este amigo empieza a visitarlo. Y usted le hace alcance de todo lo que, la preocupación que tiene como persona. Y en esta preocupación, él dice, mira, yo te doy los $20,000, yo te doy los $20,000. Y pues me vas a pagar poco a poco como tú bien puedas, ¿no? No esté presionado, te doy unos 15 o si quieres 20 años te doy para que me pagues, ¿no? Sería interesante eso. Y usted va a decir, wow, esto sí es una bendición. Y la pregunta es, ¿cuál va a ser su actitud frente a este amigo o esta persona que está haciendo eso con usted? Yo sé, número uno, de respeto. Número dos, va a tener una actitud de afecto especial, consideración y tantas otras cosas más positivas por el favor, por lo que le ha hecho. Entonces, si de pronto usted va a vivir todo el tiempo, todo

La respuesta, eso se llama la respuesta que uno tiene frente a alguien que le ha hecho algún bien. ¿Qué es la adoración? Sencillamente es la respuesta que nosotros tenemos a Dios por todo lo que Él nos ha dado, por todo lo que Él nos ha mostrado, y aún lo sigue haciendo y aún lo va a hacer. En el capítulo 4, verso 8, está una de las frases que está en muchas canciones. Santo, santo, santo es el Señor Dios Todopoderoso. Adoramos porque Dios es digno. La adoración comienza cuando dejamos de preguntarnos quién voy o qué voy a sentir hoy. Ojalá que la canción sea bonita, ojalá que la canción me la sepa yo, o que sea que estén tocando el worship team mi canción favorita. No, la adoración verdadera comienza cuando yo me comienzo a preguntar quién es Dios para mí, qué ha hecho Dios para mí, qué está haciendo Dios para mí. Y cuando yo recuerdo, reconozco eso, respondo como estos seres vivientes. Empiezo a adorar. Santo, santo es el Señor Dios Todopoderoso. Entonces los seres vivientes no dicen hoy siento adorar y voy a sentir. Ellos no actúan por sentimientos. Ellos sencillamente al mirar la majestuosidad del Rey, el omnipotente Dios Todopoderoso, lo reconocen. Esta palabra es clave. Lo reconocen. Y sencillamente responden al saber quién está en el trono. Responden con adoración. Con adoración. El declarar tú eres digno, tú eres santo, no depende de nuestro estado emocional. Puedes estar cansado, confundido, sin ganas. Pero Dios sigue siendo santo. Si estás agotado, Dios sigue siendo santo. Si estás confundido, Dios sigue siendo bueno. Si estás viviendo un tiempo difícil, Dios sigue siendo santo, Dios sigue siendo poderoso. Él no cambia, ni las circunstancias tuyas, ni mías, ni lo que pasa en el mundo lo cambian a Él. Él siempre ha sido, Él siempre es y siempre será. Por eso que no adoramos porque nos sentimos con ganas de hacerlo, adoramos porque Él siempre es digno.

Y ahora, a esas palabras que ellos dicen, santo, santo, santo, que pues son las pronunciación de sus labios, va acompañado una acción. Y aquí viene lo importante, ¿no? No hay tal cosa como que yo estoy adorando con mi mente, ¿no? A menos que alguien esté enfermo en el hospital y no pueda hablar o no deba hablar. Es muy distinto Dios, eso lo entiende. Pero Dios nos ha dado, entre tantas cosas tan lindas, las palabras, la boca para poder, entre muchas cosas, hablar, comunicarnos, adorar a Dios. Ellos adoraron, pero le acompañan algo en el versículo 10 y 11. Dice que tienen estos 24 ancianos una actitud. Mire, número uno, palabras. Ahora viene las acciones. ¿Qué hacen estos 24 ancianos? Dice que agarran sus coronas y sus coronas las ponen delante del trono. ¿Por qué? Porque entienden que aquello que llevan en la cabeza no comenzó con ellos. Es decir, la corona es un simbolismo de autoridad. Es un simbolismo de posición, en cierto modo de cierto poder. Al llevarlo allá, le están diciéndole, a ti te pertenece esto, si tengo algo es por ti, y esto comenzó contigo y te lo devuelvo a ti, lo rindo a ti. Están teniendo una actitud de someter no solamente su ser. Ya sometieron su ser en el primero cuando dijeron santo,

ahora están sometiendo lo que tienen, lo que son, lo que llegaron a ser. La adoración también, cuando es una respuesta, pero también es una rendición de lo que tienes, de lo que has logrado, y esto involucra no solo lo bueno, sino también lo malo. Uno rinde también las debilidades, uno rinde también los fracasos, uno rinde a Dios también las situaciones difíciles que está lidiando y le entrega todo. Y le dijeron: Señor, digno eres, porque tú, tan solamente tú, creaste todas las cosas. Y acá hay algo muy importante. Esta corona, como les vengo a decir, representa todo aquello de lo que podríamos sentirnos orgullosos. Quizás soy un empresario escuchándome, hay un médico, hay un abogado, hay una persona, un ministro, alguien que ha logrado y dice: bueno, he logrado muchas cosas. Eso hay que rendir a Dios. Eso Dios quiere que lo rindas. En caso de los chicos, dicen que todavía no he logrado, estoy comenzando a lograr. Tienes en talento eso, tu voz, tu carrera, tu futuro, tus logros, todo lo que Dios te ha dado o lo que consideras que has logrado algo, lo rindes. Eso es las coronas. Entonces, en la adoración, en una iglesia, en cualquier lugar, primero es declarar quién es Él. Segundo es tomar una actitud de rendirle a Dios lo que somos, lo que tenemos. ¿Ah? Y aún, esta es una manera de decir: Dios, escúchame bien, Dios, aún lo mejor que yo tengo te pertenece a ti. Lo digo otra vez, cuando tú rindes a Dios todo lo que ya lo mencioné antes, es una manera de decir: aún Dios, lo mejor que yo tengo te pertenece a ti. No venimos solamente a levantar nuestras manos, venimos a bajar nuestras coronas.

Qué hermoso tiempo. Obviamente cuando uno escucha estas canciones, cuando escuchamos por el sonido que hay una multitud de personas, pero esta multitud, así sea del estadio más grande de este mundo, señores, así sea del estadio más de 55.000, 85.000 o 200.000, no se compara a toda la multitud que está adorando allá en el cielo constantemente. Estamos estudiando un poquito el capítulo 4 de Apocalipsis, pero vamos a darle un brinco al capítulo 5 porque ahí ocurre algo. ¿Quién es digno de abrir los sellos? Juan está viendo algo, pero nuevamente me quiero enfocar en otra vez cuando los ancianos y todos los seres vivientes empiezan a adorar a Dios. Prorrumpe, explota otra vez una adoración más fuerte. En el verso 12 dice: el cordero que fue inmolado es digno de tomar el poder, la riqueza, la sabiduría, la fortaleza, la honra, la gloria y la alabanza. Y a todo lo creado que está en el cielo y sobre la tierra y debajo de la tierra y en el mar y a todas las cosas que en ellos hay, oí decir, escucha todo lo que había en la tierra, en el mar, y todos empezaron a decir: al que está sentado en el trono y al cordero sea la alabanza, la honra, la gloria y el poder por los siglos de los siglos. Los cuatro seres vivientes decían amén, y los 24 ancianos se postraron sobre sus rostros y adoraron al que vive por los siglos de los siglos. Con razón David decía: ¿qué es el hombre para que tengas memoria de él, y el hijo del hombre para que te acuerdes? Escuche bien, cuando vemos estos seres espirituales que son creados, obviamente usted y yo somos hijos de Dios por haberle aceptado a Cristo, pero estos seres angelicales viven una eternidad allá en el cielo con Jesús, con el Señor, toda la vida. Y si ellos no se restringen, no dan lugar a sus emociones, porque aclaremos esto, no son robots programados para decir santo, digno o levantar manos. Son seres que decidieron adorar reconociendo quién es Él. ¿Qué más nosotros aquí? ¿Por qué vamos a limitar nuestra adoración? Donde usted esté, ahorita, donde esté, en el auto, esté en la cocina, esté entrando al trabajo, esté en clase, puede declarar estas palabras: digno eres, Señor, digno eres al que está sentado en el trono, sea la gloria, la alabanza y el poder. Y aquí voy aterrizando, porque adoramos porque el Señor Jesús nos dio acceso a esta presencia. En el Antiguo Testamento no era tan sencillo, y en el cielo los seres creados por Él lo adoran, y hoy nosotros tenemos esa facilidad gracias a Jesús, que cuando murió en la cruz el velo del templo se rasgó en dos, para tener acceso no solo a comunicación, no solo a decir perdóname, no solo para decir hey, te quiero pedir esto para una casa, un carro, una novia, etcétera. No, tenemos acceso para uno de los beneficios más maravillosos. ¿Cuál es? Adorarlo. Sí, adorarlo, adorarlo, adorarlo. Y adorarlo sin límites, y no, la adoración no está restringido únicamente cuando estamos en la iglesia. Hay gente que dice, bueno, pues entramos en la presencia de Dios, siempre estamos en la presencia de Dios. Usted está conociendo al Señor y conoce a Cristo en todo lugar, Él es omnipresente. ¿Qué quiere decir eso? Que Él está en todo lugar, usted puede adorar en todo lugar, entonces ya no voy a la iglesia. No, al contrario. Dios, la iglesia tiene una función muy especial. Es como cuando usted se reúne con todo el grupo. Haz de cuenta, le digo, si usted come solo una comida muy sabrosa, es comida y lo va a disfrutar. Pero si lo come con su esposa, sus hijos, sus primos, o vinieron los tíos de visita y se arma una mesa de 30, de 35 ahí en el patio de su casa, y a pleno calor, no importa la alegría, se come más sabroso, ¿verdad? Porque se reunieron todos a disfrutar una comida, a diferencia de comer solo. Ambas cosas son válidas, pero usted come más sabroso cuando están los nietos, los sobrinos y todo lo demás. Eso es la iglesia. Cuando adoramos en casa, cuando adoramos en el auto, cuando estamos solos en nuestros momentos de queremos intimidad con Dios, Dios está ahí, se vuelve tan bonito, es tan hermoso, podemos disfrutar eso y lo debemos hacer constantemente. Pero en la iglesia,
¿Por qué vamos a la iglesia? Porque ahí está el tío, el sobrino, el primo. Hablamos de la familia de la fe, ¿no? La familia de la fe, que todos nos reunimos ahí para adorar a Dios y nos encontramos con unos, con otros, y algunos levantan las manos, unos no, unos gritan, otros no, unos son expresivos, otros no. Pero así la familia de Cristo. Y empezamos a adorar y se nota más bonito y uno disfruta más ese tiempo que lo está declarando al Señor. Ellos, aquí en el cielo, no hay un anciano, hay los 24 ancianos, y hay una multitud de seres que están adorando a Dios. Están adorando a Dios. No adoramos solamente porque Dios creó el universo. Lo adoramos por una cosa que en el capítulo 5 de Apocalipsis menciona: el Cordero que fue inmolado, el Cordero que entregó su vida. Es decir, adoramos a Jesús porque entregó su vida para rescatarnos. Alguien dijo que cuando entendemos la cruz, es difícil no adorarlo. Nuestra respuesta a Él es sin límites, cuando entendemos. Y a veces nos cuesta adorar porque quizás no hemos entendido del todo.

Y hay otros beneficios que la Biblia nos enseña acerca de la adoración. Como dice la canción de Miel San Marcos que escuchamos de fondo, las cadenas caen. Y no vamos a hablar hoy de eso, lo vamos a dejar para otra oportunidad, pero, qué importante es. ¿Ah? Cuando Juan vio algo que cambió su perspectiva, vio quién estaba en el trono. Cuando vio ese trono, entendió quién estaba en control. El mirar en el trono de Dios, porque es importante contemplar el trono para entender quién está en el control, señores. ¿Quién está en el control? Vio coronas que fueron rendidas al que está en el trono. Y entendió que todo lo que tenemos le pertenece a Él. Todo. Todo. Significa todo. Entendió. Por eso esa imagen de entregar sus coronas es una manera de decir, no hay nada que no pertenezca a Él. Él sigue en el control. Él lo dio todo. Vio al Cordero, Jesucristo, que fue inmolado. Y entendió cuánto costó nuestra salvación. Cuánto costó el que pudiéramos nosotros tener la libertad espiritual que tenemos. Entonces, adoramos en respuesta a todo eso. Adoramos porque Él se lo merece, porque Él es digno. ¿Ah? Y esta noche en Ebenezer Worship Center, en el culto de los jóvenes, vamos a tener una Worship Night, un tiempo de adoración profunda, un tiempo de adoración especial. Nos vamos a unir en voces, en cantos, nos vamos a unir en rendición, nos vamos a unir en unidad, nos vamos a reunir para celebrar al que es digno, al Cordero que fue inmolado. Nos vamos a reunir para levantar nuestras manos y declarar la soberanía, el poder y la grandeza de nuestro Dios. Ay, dice alguno, ¿y cómo quisiera ir? ¿Dónde está? Pues Sugarcane Drive es 209 aquí en Westlaco, Texas. Hoy la reunión de jóvenes, tenemos los miércoles los jóvenes en un auditorio y las familias en otro auditorio, en el auditorio principal, y los jóvenes en el auditorio, bueno, valga la redundancia, de los jóvenes. Así que hoy a las 7 de la tarde los esperamos, y los domingos en dos reuniones impresionantes, 10 de la mañana y 5 de la tarde. ¡Qué bendición haber compartido con ustedes este tiempo!

La verdadera adoración no comienza cuando suena la música, señores. No comienza cuando suenan los tambores, los pianos, los sintetizadores. La verdadera adoración comienza cuando descubres quién está sentado en el trono. Este ha sido un programa de Ebenezer Worship Center. Un placer haber estado con ustedes, ¿eh? Hoy tenemos reunión de Worship Night en Los Jóvenes. Si no tienes una iglesia, un lugar donde estás congregando, 209 East Sugarcane en West Laco, Texas. Hoy te esperamos a las 7 de la tarde. Si no, el domingo a las 10 y 5 de la tarde. Dos reuniones espectaculares. Así que los esperamos y ha sido un placer para mí poderles acompañar. Y vamos a este mes que viene, mes de octubre, vamos a estar con una temática muy especial. Y seguramente que vamos a compartir con cada uno de ustedes para que podamos disfrutar de todas las bendiciones del Señor. Un placer haber estado. ¿Nos vamos con alegría? Claro que sí. ¿Dónde está usted? Pues hay que adorarle al Señor.

Es un canto muy bonito de Soy Feliz. Ha sido un placer estar con cada uno de ustedes hoy. Mi nombre es Rubén Ramos. Hoy ha sido un programa de Ebenezer Worship Center. Nos vemos el siguiente miércoles. Recuerde que adoramos a Dios porque Él es digno y en todo lugar no hay límites para hacerlo. Dios lo bendiga.

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Bonita selección con Sandy Lissette. Con este último canto te exaltamos. Vamos a mandar un saludo muy especial al pastor Alejandro Carmona. Nos llama nuestra hermana Dora Leija y toda la congregación de aquí de Harlingen, de la congregación, la iglesia apostólica de aquí de la Feria, Texas. Saludan al pastor Alejandro, su pastor Alejandro Carmona, que hoy cumple años. Qué dicha, pastor. Así que la congregación le ama con el hecho que habló. Lo aman, pastor, que hoy cumple años. Le felicita la hermana Dora Leija y toda la congregación de la iglesia apostólica aquí en la feria, saludando al pastor Alejandro Carmona, que hoy cumple años. Y les saludamos con un bonito canto de Ramón Rivera, Canto a mi pastor, en este día especial al pastor Carmona, que hoy cumple años. Pastor Alejandro, felicidades, y que Dios me lo bendiga, lo guarde y siga predicando la palabra del Señor.

Felicidades una vez más al pastor Alejandro Carmona, el pastor Alejandro Carmona, saludando de parte de su hermana Dora Leija y toda la congregación, la Iglesia Apostólica aquí en la Feria Texas. Saludo al pastor Alejandro Carmona, que hoy cumpleaños. Avanzamos con más música. De manera con 41 minutos, Sombra de Vida.

Bonita selección aquí en Red Vida. Vamos a mandar este siguiente saludo. Nos llama ahora la familia Espinosa, de aquí de Dana, de parte de Adrián Espinosa. De Dana, saludo para el pastor Alejandro Carmona, que hoy cumple años de la Iglesia Apostólica en La Feria, Texas. Felicidades, pastor Alejandro. La familia Espinosa, Adrián y familia Espinosa, y su familia les saluda y felicitando en su día de cumpleaños, pastor Alejandro Carmona, aquí de la Iglesia Apostólica en La Feria, Texas.

Felicidades, Pastor Carmona, Alejandro Carmona de aquí, de la Feria Texas. Saludos de parte de la familia Adrián Espinosa, en su hermano Adrián Espinosa y familia. Saludos al Pastor Alejandro Carmona de la Iglesia Apostólica en la Feria Texas, que hoy cumple años. Felicidades, siervo, adelante.

Felicidades, Pastor Alejandro Carmona, de aquí de la Feria Texas. Vamos a, quiero avisar que, atención, Piedras Negras y Ciudad Acuña, el viernes, día 2 de octubre, el Pastor Treviño estará en las diferentes, por ejemplo, en Piedras Negras, el viernes, Librería Cristiana al Sinaí, de 10 de la mañana a 12 del mediodía, para que hermanos de ahí de Piedras Negras pasen a dejar sus ofrendas a favor de Radio Vida. Haremos la maratónica. Recuerden que el Radiotón comienza mañana. El sábado, allá en Ciudad Acuña, el Pastor se traslada a lo que es el estacionamiento de Merco Sucursal, de 10 de la mañana a 12 del mediodía. Pase por ahí, estaremos, ahí estará también el Pastor Treviño para atenderle y recibir su correspondencia, sus donativos a favor de Radio Vida. Ahora, atención aquí en la frontera de Tamaulipas, el día de mañana jueves, aquí en Río Bravo, Tamaulipas, el Pastor Rolfo García, nuestro representante aquí en esta área, estará en Librería Lámpara número 1 de 10 de la mañana a 1 de la tarde. Esto es mañana con el Foro de Dios, Librería Lámpara número 1, que está por la calle 16 de septiembre, local 101, entre Constitución y Francisco Madero de Río Bravo. Ahora, el viernes se traslada a Reynosa, así que hermanos de Reynosa, dos locales, por la mañana en el centro de Reynosa, en Librería Buenas Nuevas, y luego por la tarde, esto será de 9 de la mañana a 1 de la tarde, y por la tarde, viernes, con el favor de Dios, se traslada a la Librería Palabra de Vida, allá por la Colonia Vito Juárez número 5 en Reynosa, estará de las 3 de la tarde a 5 de la tarde, así que esto es el viernes con el favor de Dios. 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Así que estos son los locales para que usted ya esté informado y se acerque por ahí y para sembrar, para seguir adelante, que Radio Vida siga adelante. Mucha gente nos ha dicho, hermano, la emisora por muchos años ha sido de bendición. Queremos continuar, pero necesitamos también su respaldo. Gracias a mi hermana Claudia Fuentes, si no me equivoco, de la feria, hermana Claudia Fuentes, que vino por aquí a dejar su donativo ya de la maratónica, y también nos trajo unos tacos deliciosos. Gracias, hermana, hermana Claudia. Y pues no queriendo, pues fue el primer taquito, pero después siguió otro y ahí tuve que pararle, tuve que poner cuchillo a mi garganta. Hermana Claudia, gracias por los tacos que nos trajo esta mañana. Y el día de ayer por la tarde, creo fue, a ver si me acuerdo el nombre, hermana Romanita Martínez, también, que pasó por aquí, dejar sus ofrendas, oramos por ellos. A ver si más que me acuerdo, también mi hermana Petra Vargas, de acá de la vía. Es imposible memorizar todos los nombres, pero trato de hacerlo. Hermana, los hermanos Vargas, hermano Manuel, que vino por aquí por la tarde, oramos por ustedes, consagramos lo que usted entrega a Radio Vida, oramos por ustedes, y pues ahí se ve el aceitito. El aceitito, mire, no lo vendemos. Quiero que quede claro, el aceite no lo vendo. No me compre el aceite, no lo vendemos. Vaya a comprarlo otra parte. Aquí en Radio Vida se lo doy a las personas que están colaborando con Radio Vida. Yo se lo regalo a las personas que están colaborando con Radio Vida. No lo vendo. No lo vamos a vender. Lo estamos regalando a las personas que colaboran con Radio Vida. 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Así que, porque alguno dice, ¿cuánto? No vendemos nada. Se lo regalamos a las personas que colaboran con Radio Vida. Y pues ha sido así, de esa manera. Así que, entre tanto, pues hay que dar. A veces decimos, Señor, pues no me alcanza. Esto me pasó a mí años atrás. Venía yo al Radiotón y yo le decía al Señor, la gente dice que no le alcanza, por eso no dan. Y el Señor me dijo, no les alcanza porque no dan. Así que hay que dar, sí se puede. Y dar palabra al Señor, especialmente en un ministerio serio, íntegro, transparente por más de 35 años. Usted ya sabe si somos o no somos. Han permanecido fiel este ministerio al aire. Y yo podía inventar un sinnúmero de trucos para amenazar a la gente. No amenazo a la gente, yo bendigo a la gente. Así que yo le animo que se una con nosotros. ¿Tiene alguna pregunta? Llámenos aquí al 968-7777. Bueno, el área 956.

Favorita selección aquí en Radio Vida con semana Elida Rodríguez. 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Nuestro hermano Sergio Vaquera de 10 a 10:15 aquí en Radio Vida.

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1: Bienvenidos a su programa Puerto Seguro con su servidor el pastor Raúl Castro. En esta hora le damos una calurosa bienvenida a este programa en el cual usted escuchará una palabra que tocará su vida. Así que bienvenidos, bienvenidas, es un placer saludarle a través de estos medios. Estamos transmitiendo desde los estudios de Radio Vida de Puerto Arturo, Texas, a toda esta vasta cadena de emisoras de Radio Vida que en esta hora están transmitiendo la programación. Les queremos saludar de una manera muy importante. Así que le invitamos a que permanezca con nosotros estos 15 minutos que esperamos, como ya lo mencionamos, que Dios hable a su vida, hable a su corazón de la manera como solamente Él lo sabe hacer. Así que le invitamos a que visite nuestra página en la red a través del www.larrocapa.com. Hágalo en esta hora y puede mirar el material escrito, los PowerPoints que tenemos, el material en video que puede ser de beneficio a su vida. Le animamos a que lo haga. También puede encontrarnos en las redes sociales a través de Raúl Castro. Le invitamos también a que visite nuestro Facebook personal, Raúl Castro, haga una invitación de amistad y con mucho gusto vamos a estarle agregando a la lista de amigos en Facebook. Así que gracias por su sintonía en esta hora, abra su corazón en este momento y permita que Dios le ministre a su vida. Muy bien, vamos a estar yendo a una reflexión bíblica y vamos a estar viendo sobre ese juicio que se llevará a cabo un día en el trono blanco, el juicio ante el trono blanco. Nos dice Apocalipsis capítulo 20, versículo del 11 al 15, y vi un gran trono blanco y al que estaba sentado en él, de delante del cual huyeron la tierra y el cielo, y ningún lugar se encontró para ellos. Y vi a los muertos, grandes y pequeños, de pie ante Dios, y los libros fueron abiertos, y otro libro fue abierto, el cual es el libro de la vida, y fueron juzgados los muertos por las cosas que estaban escritas en los libros, según sus obras, y el mar entregó los muertos que había en él, y la muerte y el Hades entregaron los muertos que había en ellos, y fueron juzgados cada uno según sus obras, y la muerte y el Hades fueron lanzados al lago de fuego. Esta es la muerte segunda, y el que no se halló inscrito en el libro de la vida fue lanzado al lago de fuego. Queridos amigos y hermanos, en estos pasajes que leemos, pues aquí ponen al ser humano frente a frente, cara a cara, con una verdad que será el último encuentro que tendrán con Dios. ¿Sabe? La Biblia, la palabra de Dios, nos dice que el último drama de una impresionante corte se efectuará, se llevará a cabo ante el trono de Dios. Y sabe, esta última escena dramática, escalofriante, es el cuadro más impresionante, en todas las páginas de la Biblia. Cuando vamos a visitar estos pasajes bíblicos, analizarlos, nos vamos a dar cuenta que en la palabra, en la escritura, se mostrarán evidencias que llevarán al hombre, a la mujer, delante del rostro de Dios y que serán hallados de acuerdo a la decisión que ellos hayan hecho cuando tenían vida. Estas evidencias van a ser muy palpables, ¿sabe? En ese último y gran juicio serán presentadas dos evidencias únicas, grandes, con un peso increíble. En primer lugar, podemos ver los libros y también podemos ver otro libro. Apocalipsis 20, 12, en su segunda parte, nos dice: los libros fueron abiertos y otro libro fue abierto, el cual es el libro de la vida, y fueron juzgados los muertos por las cosas que estaban escritas en los libros según sus obras. Ahora, de acuerdo a estos pasajes bíblicos, surge una pregunta muy interesante. ¿Cuáles son estos libros? Bueno, mi amigo y mi hermano, esos serán los libros de las acciones, de los hechos de las personas. ¿Por qué? Porque los muertos fueron juzgados según lo que habían hecho, no solamente lo que habían dicho, sino lo que habían hecho. De alguna manera, a cada persona se le registra todo lo que hace en esta vida. Por ejemplo, Eclesiastés capítulo 12, versículo 14, nos dice: Dios juzgará por cada cosa que hagamos, incluso lo que hayamos hecho en secreto, sea bueno o sea malo. O sea, en esa hora final se abrirán los libros de las acciones de cada uno, y todo saldrá de los libros de las obras de la raza humana. Estos son los libros. Y surge una segunda pregunta, que es el libro de la vida. ¿Sabe? El Nuevo Testamento se refiere a este libro de la vida y lo menciona un promedio de 8 veces. Este libro es donde están escritos los nombres de todos aquellos pecadores sin esperanza, que estaban con un destino inseguro, que no tenían ninguna oportunidad de que en su caminar fueran perfectos y llevaban un destino a una perdición a Dios. Aquellos pecadores, perdición lejos, alejados de ese Dios bueno. Mas sin embargo, esos pecadores sin esperanza, alejados del Dios de gloria, le confiaron sus vidas a Jesucristo. ¿Para qué? Para que les perdonara sus pecados y no tener que aparecer en ese terrible juicio final. Mi amigo y mi hermano, es sumamente importante que nuestros nombres estén escritos ahí. Nos dice Apocalipsis 21:27. No entrará en ella ninguna cosa inmunda o que hace abominación y mentira, sino solamente los que están inscritos en el libro de la vida del Cordero. Entonces, ¿cuándo se escribe nuestro nombre en el libro de la vida? Alguien podrá preguntar. Bueno, yo quiero que mi nombre aparezca en ese libro, pero ¿cuándo, cómo le hago yo para que mi nombre aparezca en el libro de la vida? Bueno, la respuesta es sencilla. ¿Cuándo es incluido el nombre en el libro de la vida? Cuando usted acepta a Jesucristo como su Salvador personal. Cuando usted le dice: reconozco que soy pecador, reconozco que he vivido mal y que necesito tu gracia, necesito tu perdón. Y en esta hora yo abro la puerta de mi vida y te invito a que vengas a reinar en él. Entonces veamos, hay razones por las cuales, una vez que está el nombre escrito, se pueden borrar del libro de la vida. Por ejemplo, en primer lugar, por pecar en contra de Dios. En segundo, por no estar revestidos de la justicia de Cristo a través de ese nuevo nacimiento. Y en tercer lugar, por apartarnos de la palabra de Dios, el tener en poco el consejo bíblico. Ahora, hay que ser un vencedor, hay que ser alguien que llegó a la meta, alguien que dio lo mejor de su vida para que tu nombre no sea borrado del libro de la vida. Apocalipsis 3, capítulo 3, versículo 5, en su primera parte, nos dice: el que venciere será vestido de vestiduras blancas, y no borraré su nombre del libro de la vida. Entonces, habrá también, no solamente en ese juicio, no solamente habrá evidencias, sino que habrá un veredicto y una sentencia. Por ejemplo, la Biblia dice claramente

Y en segundo lugar, ese libro de la vida, el veredicto, o sea, el cómo se encontró la persona de culpable, en este caso, el rechazar a Jesús, el no haber dado la oportunidad a Cristo de que cambiara su vida, el repetidamente decirle: no me interesas, Jesús, en mi corazón, voy a vivir a mi vida, en mi vida a mi manera, voy a vivir en mi estilo que siempre lo he hecho. Entonces el veredicto en ese día, mis amigos, será el de culpable, y ese veredicto resonará por todo el universo. ¿Sabe ese martillo de Dios que posee como los jueces en las cortes? Caerá, y sabe, no habrá apelación. El veredicto se mantendrá por toda la eternidad. Y en segundo lugar, podemos ver no solamente el veredicto de culpable, sino también la sentencia. La sentencia ante este juicio será la más dura que jamás se pueda imaginar. ¿Y sabe cuál es? Cadena perpetua en el lago de fuego. Apocalipsis 20:15 nos dice: y el que no fue hallado inscrito en el libro de la vida fue lanzado al lago de fuego. ¿Sabe? La Biblia describe al lago de fuego como un lugar nada grato. Es un lugar aterrador, es horrible. Lugar de total ausencia, separación, lejanía de Dios para siempre. Se describe como un fuego eterno, fuego que nunca se apagará. Será un lugar de maldición, de vergüenza y confusión eterna, lugar de tormento con fuego y azufre por los siglos, donde no hay descanso, donde no hay reposo, donde habrá memoria y conciencia de lo pasado, donde los malos son atormentados día y noche por los siglos de los siglos, donde la misericordia y la bondad de Dios han sido retiradas. Obviamente, el lago de fuego es un lugar que debemos evitar. Ahora, ¿por qué existe el infierno? ¿Por qué Dios envía gente ahí? Bueno, la Biblia nos dice que Dios preparó el infierno para el diablo y sus ángeles caídos después que estos se rebelaron en contra de él. Y sabe, los que rechazan la oferta del perdón de Dios sufrirán el mismo destino eterno del diablo y los ángeles caídos. Sabe, la muerte y el Hades también irán al lago de fuego. El versículo 14 de este mismo capítulo dice: y la muerte y el Hades fueron lanzados al lago de fuego. Esta es la muerte segunda, el lago de fuego. Sabe, este hombre, escritor Warren Wiersbe, dijo sobre el gran juicio: el juicio del trono blanco no será nada parecido a nuestros casos judiciales modernos. En el trono blanco habrá un juez, pero no un jurado, un ejecutor, pero no una defensa, una sentencia, pero no una apelación. Nadie podrá defenderse ni acusar a Dios de injusticia. ¡Qué escena tan impresionante será! Pero, mi amigo, hay buenas noticias. Usted no tiene que aparecer en ese juicio. ¿Sabe? Jesucristo pagó por su pecado en la cruz del Calvario. Todo lo que tiene que hacer para librarse del gran juicio y pasar a la eternidad con el Señor es aceptar el perdón de Dios a través de la fe en Jesucristo. Y es una oferta que hoy no debe despreciar, una oferta que no debe dejar de pasar. El día de hoy, mi amigo, haga la decisión de aceptar a Jesucristo como su Salvador personal, que su vida sea cambiada, sea transformada. Verá usted una vida diferente, y sobre todo será librado del gran juicio.

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10 de la mañana con 28 minutos, 10 con 28 minutos. Muy buenos días, gracias por acompañarnos. Ya en 2 minutos estaremos entrando a nuestro segmento de oración en este día miércoles 30 de septiembre del 2026. Prepárese para llamarnos al 956-968-7777. Así es que hermano, hermana, usted que necesita de oración, ya esté preparado para comunicarse con nosotros en esta mañana.

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0: En esta mañana te damos gracias, Señor, por esta oportunidad que tú nos das estar en este tiempo, Señor, para unirnos con tu pueblo, con aquellos que están pasando por alguna necesidad, por alguna enfermedad, por algún problema de cualquier índole. Te pedimos, oh Dios, que te manifiestes a favor de cada uno de ellos. Que a través de las líneas telefónicas ellos sientan el toque de tu presencia, obrando a favor de sus vidas, en sus familias, sus hogares. Que tu mano de poder se mueva a favor de cada uno de nosotros. Tú eres todopoderoso. Tú eres todopoderoso. Y oramos a ti, Señor, sabiendo de que tú traerás esa respuesta, esa contestación en el tiempo oportuno. Tú nunca llegas tarde. Tú siempre llegas en ese momento que cada uno de nosotros te necesitamos. Y en esta mañana, Señor, toma el control de todas las cosas. Y que tu nombre sea glorificado a favor de estas ondas radiales. A favor, Señor, de cada uno de mis hermanos y hermanas. Y honramos tu nombre, te glorificamos porque tú eres digno de suprema alabanza. Tú eres digno de suprema adoración. Solamente para ti, mi Dios, te rendimos nuestra adoración. Aleluya, gloria al Señor, gloria a nuestro Dios. Tome su teléfono, hermano, hermana, en esta mañana y empiece a marcar al 956-968-7777. Aquí dentro de los Estados Unidos, en Texas, marque primero 956-968-7777. Usted que se encuentra fuera del país, fuera de los Estados Unidos, marque primero 001-956-968-7777. Y hay una línea disponible para usted en esta mañana. Aproveche el tiempo, aproveche la oportunidad de poder estar con usted en esta mañana reunidos en oración, sabiendo que Dios está contestando y Dios contesta y su nombre es glorificado a favor de cada uno de nosotros. Confiamos en el Señor. Usted confía en el Señor. No confía en lo que el hombre le ha dicho. Usted confía en la palabra que el Señor nos ha dejado. Sus promesas son verdaderas. Sus promesas son verdaderas. Así es que en esta mañana, querido hermano, hermana, necesitas de oración, toma el teléfono y márcanos al 956-968-7777 y deja que el Maestro, que nuestro Dios, toque tu vida, toque tu cuerpo, toque tu mente, todo tu ser sea tocado por el Señor, sea tocado por el Maestro, por el médico en excelencia. Él es nuestro médico, Él es nuestro doctor, Él es nuestro abogado. Deja que el Señor toque tu vida en esta mañana. Dígale al Señor: aquí estoy, Señor. Hoy vengo delante de tu presencia porque sé que en ti hay solución para los problemas por la cual estoy pasando. En ti hay solución. Así es que solamente confíe en el Señor, confíe en nuestro Dios. Vamos a la primera llamada telefónica en esta mañana. Muy buenos días, ¿con quién hablamos?
1: Sí, buenos días, hermano.
0: Sí, Dios le bendice, ¿con quién hablamos?
1: Con Arturo Contreras, hermano.
0: Arturo Contreras, ¿de la ciudad de?
1: Brosville, hermano.
0: De Brosville, Dios le bendiga, hermano Arturo Contreras de Brosville. Díganos, hermano Contreras.
1: Sí, hermano, quiero darle gracias a Dios por un día más de vida y también porque tuvo una corte misa y le fue muy bien. El Señor está abogando en ella, hermano.
0: Ajá, gloria a Dios.
1: Y le doy gracias a Dios por todo, por sus oraciones también, pastor. Y pues a esperar la otra corte, que yo sé, como le dije a mi hija, el Señor está orando en ti y todo va a ser a tu favor, le digo.
0: Amén.
1: Porque es el abogado de abogados, le digo.
0: Así es. Bueno.
1: Y vas a ver que como pues es una niña, mi hija, y pues como yo veo todo lo que ella me dijo, que están abusando del poder, ¿me entiendes?
0: Uh-huh.
1: Y es inocente, mi hija, porque el problema fue en la escuela, pastor, que un pastor me la agredió, la agarró y la aventó al piso. Y pues le echaban la culpa a toda mi hija, y ahora el abogado que nos está ayudando dice que él ya pidió los videos y los vio, y está viendo que mi hija ni las manos metió ni nada, o sea que no está viendo él que ella no reaccionó de ninguna manera a como decían, y que el maestro hizo eso.
0: Uh-huh.
1: Abusó de su poder, ¿verdad? No sé, no entiendo bien por qué hizo eso la persona esa.
0: Okay. Bueno, seguimos orando por tu hija, mi hermano, para que Dios sea con ella y toda decisión, toda la justicia del Señor sea a favor de tu hija, ¿ok? Así es que gracias por tu llamada, bendiciones para ti y para los tuyos, ¿ok?
1: También quiero pedir oración por mi sanidad de mi vista, pastor.
0: Ok, por su vista, claro que sí, estamos...
1: Por mis nietos, para que me den para el radio todo, pastor.
0: Oh, ok, bueno, vamos a orar por ello para que Dios provea, para que puedas colaborar para con nosotros, ¿ok?
1: Sí, pastor, sí, cómo no.
0: Ándale, bendiciones, hermano Arturo, gracias por tu llamada, y a Dios sea la gloria por lo que Dios sigue haciendo a favor de los tuyos, y creemos en la justicia divina del Señor. Dios te bendiga, hermano Arturo, y gracias por llamarnos, ¿ok?
1: Bendiciones.
0: Ándale, pastor. Dios le bendiga. Vamos a la siguiente llamada telefónica. Muy buenos días, ¿con quién hablamos?
2: Bueno, sí, ¿es conmigo, hermano?
0: Sí, estoy con usted, mi hermanita. ¿Cuál es su nombre?
2: Sí, Alma Sierra, hermano, de Reynosa.
0: Alma Sierra de Reynosa. Dios le bendice, hermana Sierra. Díganos.
2: Sí, hermanito, es que yo quería pedirte si oraban por mi hija. Mi hija se llama Carla Elizondo. Ella es médico y está ahorita en la ciudad de Mérida, Yucatán, haciendo un examen, hermano, para sacar su especialidad médica. Y llamo para que si oran por ella, porque es un examen muy largo, muy difícil, y yo tengo tiempos orando por este momento, hermano, que el Señor la ayude, que le dé tranquilidad y que le dé confianza en él.
0: Amén.
2: Ella va a pasar ese examen, hermano.
0: Repíteme el nombre, por favor, hermana.
2: Carla Elizondo se llama mi hija.
0: Carla.
2: Carla, sí.
0: Ok, Carla Elizondo. Bueno, oramos por tu hija, mi hermana, para que ella pueda aprobar ese examen. Así es que estaremos orando por ella el día de hoy, o ya lo está realizando, ¿sabes?
2: Sí, ella en este momento entró a las 7 de la mañana y va a salir a las 3 de la tarde del examen.
0: Ok, bueno.
2: Ella ahorita está haciendo este examen ahí.
0: Claro que sí. Bueno, mantendremos en oración, hermana, para que Dios sobre, para que la gracia, el favor y la sabiduría del Señor sea con ella. Y estaremos orando en esta mañana por tu hija, hermana Alma. Gracias por llamarnos. Bendiciones.
2: Gracias, hermanito. Dios los bendiga. Sí, gracias.
0: Ándale, thank you, bye-bye. Otra siguiente llamada telefónica. Muy buenos días. ¿Con quién hablamos?
3: Con Eva Larios, hermano.
0: Perdón, ¿cuál es su nombre?
3: Eva Larios.
0: Eva Larios. ¿De qué parte nos llamas, hermana Eva?
3: De aquí, de Harlingen, hermano.
0: De Harlingen, Texas. Dios le bendiga, hermana Larios. Díganos su nombre, su petición.
3: Pues no es petición. Tengo un testimonio bien grande.
0: A ver, algo breve, hermana, por favorcito, y concisa y maciza.
3: Hace semanas hablé con el hermano Garza porque me dijeron que tenía glaucoma en mis dos ojos, hermano.
0: Uh-huh.
3: Y ayer fui, me hicieron los análisis. Y mis ojos están limpios, hermanos. De
0: gloria a Dios. Amén. Gloria al Señor.
3: Ese es mi testimonio.
0: Amén. Gloria a Dios, hermana, por lo que Dios hizo en tus ojos, en tu vista.
3: Limpios, hermano.
0: Limpios no completamente. Nada. Gloria a Dios, mi hermana. Sí. Pues a Dios sea la gloria, hermana, ¿ok?
3: A Dios, hermano, y a la oración.
0: Así es. Así es que gracias por tu testimonio que has compartido en esta mañana. y sabemos que Dios sigue haciendo milagros, porque Él es el mismo, sí, de ayer y de hoy y por los siglos, es lo que dice su palabra, y así es que confiamos, amén, en un Dios de milagros. Así es que, hermana Eva, gracias por compartirlo en esta mañana, en este día, y nuevamente a Dios sea la gloria, ¿ok?
3: Amén, hermano.
0: Ándele, bendiciones.
3: Dios le bendiga.
0: Dios le bendice. Vamos a otra siguiente llamada telefónica. Muy buenos días, ¿con quién hablamos?
4: Sí, buenos días, hermano, Dios le bendiga.
0: Sí.
4: Hablo Francisca de Pambio.
0: ¿La hermana Francisca?
4: Sí, así es, para servirle.
0: Ok, díganos.
4: Para servir a Dios y a usted.
0: Amén, gracias, sí, hermana, díganos.
4: Sí, mi petición es que, por favor, si me ayuda a orar por mi hija Marta, que va a tener una entrevista hoy a las 3 de la tarde. Ajá. En un trabajo.
0: Marta es su
4: por
0: hija,
4: favor de Dios, santo.
0: Tiene una entrevista de trabajo el día de hoy, hermana.
4: Sí, con el favor de Dios.
0: Ok, bueno, estaremos orando por tu hija para que la gracia también del Señor sea en ella y ella pueda obtener ese trabajo.
4: Y que Dios toque el corazón manejador, ¿verdad? Que lo quebrante y que Dios dé gracia a mi hija delante de los ojos de este hombre.
0: Claro que sí, mi hermana Francisca. Claro que sí, nos unimos contigo en oración por tu hija para que ella lo pueda obtener, ¿ok? Gracias por llamarnos, hermana Francisca. ¿Algo más?
4: Que Dios lo bendiga, lo guarde, que el ángel y Jehová lo pampe alrededor de ustedes.
0: Amén, hermana, thank you. Gracias, bendiciones para toda tu familia. Vamos a otra siguiente llamada telefónica. Siga marcando al 956-968-7777. Muy buenos días, ¿con quién hablamos?
5: Sí, con Angelita Ortega.
0: Hermana Angelita Ortega, ¿de qué parte nos llamas, hermana Angelita?
5: Río Hondo,
0: Texas. De Río Hondo. Dios le bendice, hermana Angelita Ortega, de Río Hondo. Y díganos.
5: Sí, estoy pidiendo por mí y por los sobrinos que tenemos cáncer.
0: Y ok.
5: Queremos sanación.
0: ¿Sobrinos son tuyos?
5: Sí, dos sobrinos. Y es Fidel Ortega Jr. y JP Padilla.
0: Ok.
5: Fidel. Y yo, Angelita Ortega, somos los tres.
0: Ok, Fidel, ¿y cómo se llama la otra persona?
5: JP, le dicen JP Padilla.
0: Ok. Bueno, estaremos orando por tus sobrinos y por ti, mi hermana Angelita, para que Dios sobre completamente. Y declaramos vida, hermana Angelita, declaramos vida, no declaramos enfermedades en nuestros cuerpos, porque por la llaga de Jesucristo somos sanos. Así es que te unes también con nosotros en oración, creyéndole al Señor. Así es que sigamos orando por ustedes, hermana Angelita. Gracias por llamarnos.
5: Bueno, muchísimas gracias.
0: Ándele, bendiciones. Vamos a otra siguiente llamada telefónica. Muy buenos días. ¿Con quién hablamos? Buenos días.
6: Es conmigo, hermano.
0: Sí, estoy con usted. ¿Cuál es su nombre, hermana? ¿Y de qué parte me llama?
6: De Matamoros, la hermana Josefina.
0: Hermana Josefina de Matamoros. Díganos, hermana Josefina. Adelante.
6: Lo que tengo es que quiero una petición, estoy preocupada porque yo mañana voy con la dentista a que me chequen los braques.
0: Ajá.
6: Y el otro día fui con ella y ella me vio los dientes de abajo que estaban mal porque me pusieron los braques mal con la primera dentista que yo iba. Y entonces ella me dijo, le voy a mover un braque que está mal puesto, se lo voy a despegar para ponérselo bien. Y no pude despegarlo y no pude, y me puso anestesia y me dolió bastante. Y entonces ella dijo, venga, cuando le toque el cambio de ligas, venga, y ahora sí voy a ver si puedo despegarle el braque. Y yo mañana voy con ella, pido de sus oraciones que pueda cambiarme el braque porque me duele mucho el diente.
0: Oh, okay, mi hermana. Pues vamos a orar por ello, para que Dios sobre, ¿okay?
6: Amén. Y por causa de ese braque mal que me pegó la otra dentista, el diente de abajo uno se me enchuecó, se me quiso salir. No lo tengo flojo, nada de eso, pero tengo miedo que se me caiga.
0: Uh-huh.
6: Yo no quiero perder mi diente.
0: Okay.
6: Yo le pido a Dios, ¿verdad?, que todo se acomode, que se me acomoden mis dientes de abajo.
0: Bueno, mi hermana Josefina, estaremos orando por esta petición, ¿ok? Gracias por llamarnos y te mantendremos en la oración en esta mañana, ¿ok?
6: Gracias.
0: Ándele, Dios le bendiga, hermana Josefina de Matamoros. Vamos a orar por ella en un ratito más. Así que vamos a la siguiente llamada telefónica. Buenos días, ¿con quién hablamos?
7: Buenos días.
0: Sí, Dios le bendice, hermana. ¿Cuál es su nombre?
7: Dios le bendiga, María
0: Rangel. María Ramírez. Ah, no, María Rangel.
7: Rangel.
0: María Rangel de San Benito.
7: Sí, hermano, tengo un testimonio.
0: Adelante, hermana Rangel.
8: el mes pasado, mi hijo ya estaba acá, ya muerto, ¿verdad? Es que se hizo un doble y lo tenía en el hospital y me hablaron, ¿verdad? Que fuera a verlo porque ya se estaba muriendo. Y cuando yo llego allí lo vi casi muerto, hermano. Entonces le dije a mi nuera, vamos a orar por él. Me puse a orar, ¿verdad? Y lloré por él, por mi hijo. Y le dije al Señor que me lo levantara, ¿verdad? Que le diera otra oportunidad. Y que nomás me lo levantara, pero que dejara eso de las drogas. Y mi hermana, le puse la mano en la cabeza y otro no, en el estómago. Mi hijo despertó y me dice, mamá, estoy bien. Pero que duró bastante así la cosa, como muerto, ¿verdad? Uh-huh. Y me dice la enfermera que no mataba 0.5. Se iba y regresaba. Ya estaba para morirse. Y no se levantó. Y parece, hermano, que el Señor hizo el milagro, porque mi hijo ya no hace drogas y hasta se fue para Sur Carolina a trabajar.
0: Gloria a Dios. Sí. Pues Dios siga obrando, mi hermana, en la vida de tu hijo y en toda tu familia, mi hermana Rangel. Así es que...
8: Sí, le doy gracias a Dios porque es bien lindo, mi Dios.
0: Así es.
8: Siempre me oye. Yo tengo muchos testimonios de él.
0: Amén.
8: De Dios.
0: Así es. Gracias por compartirlo, hermana, en esta mañana. Que Dios te bendiga, Dios te guarde y Dios sea con ustedes, ¿ok?
8: Gracias, Dios me lo bendiga, hermano.
0: Ándele, Dios le bendiga, hermana Rangel, de acá de San Benito. Vamos a la siguiente llamada telefónica. Muy buenos días, ¿con quién hablamos?
9: Sí, buenos días,
0: pastor. Sí, estoy con usted, mi hermana. ¿Cuál es su nombre y de qué parte llama?
9: María Salazar, y hablo de aquí, de Álamo.
0: Hermana María Salazar, de Álamo, Texas. Díganos, hermana María.
9: Pues seguimos orando, mi hermano, por mi esposo, de esa cirrosis, ¿verdad? Que el Señor renueve ese hígado de mi esposo.
0: Okay, ¿cómo se llama tu esposo?
9: Francisco Javier Mireles.
0: Francisco Martín. Javier, okay. Bueno, vamos a seguir orando por tu esposo para que Dios haga la obra completa ahí en sus órganos internos, el hígado, todo aparato, todo lo que esté ahí dañado. Seguimos orando por tu esposo. ¿Algo más, hermana María?
9: Sí, mi hermano, que también oración por una de mis hermanas, que ya el doctor le dijo que ya nomás le daban 3 semanas de vida y está muy malita una de mis hermanas.
0: Okay, ¿cómo se llama ella?
9: Cipriana Salazar.
0: Cipriana. Bueno, estaremos orando también por tu hermana Cipriana para que Dios tenga misericordia de ella. ¿Ya conoce del Señor?
9: No le he comentado del Señor.
0: Okay.
9: De hecho, le dije que entregara su vida, ¿verdad?, al Señor.
0: Uh-huh.
9: Y pues sí, hizo la oración.
0: La oración de fe.
9: De salvación.
0: Oh, okay. Bueno, vamos a seguir orando por ella para que nuestro Dios determina todas las cosas en su soberanía y en su infinita misericordia. Oramos por ella también para que Dios obre. Y pues hay una promesa, y sabiendo que Dios es el único que nos da y nos quita la vida cuando Él quiere. Así es que todos los tiempos del Señor son perfectos. Así es que estaremos orando por su hermana y por su esposo, Francisco Javier, para que él también vea la mano poderosa de nuestro Dios. ¿Se congregan en alguna iglesia, hermana María?
9: Sí, yo me congrego en una iglesia.
0: ¿Y tu esposo también?
9: Sí, ya me está acompañando.
0: Ok, ya le está acompañando. Okay. Bueno, gloria a Dios. Adelante en el camino de Dios. Que Dios les bendiga sus familias y gracias por llamarnos en esta mañana, ¿ok?
9: Amén, pastor.
0: Nos unimos con ustedes en oración.
9: Amén.
0: Ándale, thank you. Dios le bendiga. Bye.
9: Bendiciones. Bye.
0: 956-968-7777, 10 minutos, bueno, 9 minutos para que usted marque, si usted así lo desea, de compartir su petición al aire, querido hermano, hermana. Aún tenemos 9 minutos para que usted nos llame y exponga su petición, y seguimos orando, confiando y creyendo de que Dios está obrando a favor de cada uno de ustedes, queridos hermanos, hermanas que necesitan de oración. Aún tenemos tiempo para escucharle y unirnos contigo en oración. Recuerde que no solamente los que estamos aquí como staff de Radio Vida, yo sé que hay pueblo de Dios que también se unen con nosotros, se unen en oración, confiando en el Señor siempre de que Dios obra a nuestro favor. Usted no está solo, no está sola. Dios está con usted como poderoso gigante para ayudarle en cada una de las situaciones, adversidades que usted y yo nos enfrentamos día a día. Así es que, hermano, hermana, seguimos orando por usted, seguimos orando por su familia, seguimos orando por algún vecino, por algún hermano en Cristo. Así es que toma el teléfono, aún tenemos minutos para que usted nos llame a los teléfonos de Radio Vida. 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Vamos a otra siguiente llamada telefónica. Buenos días, ¿con quién hablamos?
10: Buenos días, Dios le bendiga.
0: Dios le bendice, ¿con quién hablo?
10: Lidia Arango, de aquí de San Juan.
0: Lidia Arango, de San Juan, Texas. Díganos, hermana Lidia.
10: Miren, pido que me ayuden a orar por mi hija, que está allá en Remonfield. Está detenida allí, para que, pues, el Señor abra puertas, ¿verdad? Rompa cadenas y esté, que sea Él el que tome el control, ¿verdad?
0: ¿Y cómo se llama tu hija, hermana Lidia?
10: Jessica García.
0: Jessica García, okay. Vamos a orar por ella.
10: También para mis nietos, ¿verdad? Para que el Señor toque sus corazones y busquen, ¿verdad? Porque ellos conocen, ¿verdad? Pero ya ve que crecen y ya se retiran, ¿verdad? Pero nos ponemos en manos de Dios para que Él haga la obra.
0: Y la palabra de Dios está sembrada, hermana, en sus corazones.
10: Amén.
0: Porque la palabra de Dios no vuelve vacía. Así es que seguimos orando, amén, por tu hija, para que salga pronto de prisión. Y oramos por todos aquellos y aquellas que se encuentran privados de su libertad, que la gracia y el favor de nuestro Dios sea con cada uno de ellos, especialmente por tu hija Jessica García, que se encuentra ahí en Raymondville. Así es que oramos por ella. ¿Algo más, hermana Lidia?
10: No, pues nomás así para mis hijos, ¿verdad? Mi hija Mari y mi hijo Valentín.
0: Por tu hija Mari y Valentín. Sí. Bueno, vamos a estar orando también por ellos, para que Dios sea en sus vidas. ¿Son creyentes también?
10: Pues mi hija es pastora.
0: Ah, ok.
10: Mariduna.
0: Ah, ok, ok.
10: Mi hijo, pues, ahí andamos orando por él para que el Señor lo alcance también.
0: Claro que sí. Bueno, estaremos orando por ustedes y gracias por llamarnos en esta mañana. Que Dios la bendiga, que Dios la guarde.
10: Ándale, maestro, Dios me los bendiga.
0: Ándale, thank you, bye-bye. Dios bendiciones, bye-bye. Alabado sea el nombre de nuestro Dios. Gracias por sus llamadas telefónicas en esta mañana, querido hermano, hermana. Gracias por comunicarse con nosotros en este tiempo que siempre usted tiene la oportunidad de poder llamarnos, sacar su llamada al aire, si usted así lo desea siempre, para que nos unamos contigo en oración. Y yo sé que nuestro Dios, que es especialista en todo y Él mueve su mano poderosa a favor del pueblo del Señor. Así es que damos toda la honra y toda la gloria a nuestro Señor Jesucristo, porque Él es el único que es glorificado en todo y por todo. Así es que, hermano, hermana, aún usted que está por ahí en casa y no se ha comunicado con nosotros, hágalo. Si usted no quiere salir al aire, ya las secretarias estarán apuntando sus peticiones. Si usted no quiere salir al aire, hermano, hermana, usted puede comunicarse con ellas al 956-968-7777. Mencione sus peticiones o alguna petición que tengas. Usted puede marcarles en esta mañana y deje su petición. Y también estamos orando por ella. Estaremos orando por esas peticiones que usted les mencione fuera del aire. Al 956-968-7777. Y fuera de los Estados Unidos, fuera del país, marque primero 001-956-968-7777. Pero puede marcar ya en esta mañana, hermano, hermana. Así es que aproveche estos minutos para que usted se comunique con ellas y deje su petición. Y estamos orando por ellas también, así es que las líneas están disponibles para cada uno de ustedes, queridos hermanos, hermanas. Así es que le invitamos para que usted marque si usted necesita de oración. Así es que le recordamos, ya el día de mañana, jueves primero de octubre, arrancamos con el primer día de Radiotón de otoño 2026, jueves, viernes y sábado. Así es que usted corra la voz ahí en su iglesia, su congregación, donde usted asista, y también usted, mi hermano, que ya está listo, está preparado, usted también por ahí con sus vecinos, con algún hermano en Cristo, con sus hijos también. Yo he escuchado a hermanas decir, pues yo le invito a mi nieto, a mis bisnietos que también colaboren. Así es que la semilla que Dios ponga en el corazón, que ellos pueden contribuir, bienvenida, será bien recibida. Así es que, hermano, hermana, qué bonito es que usted también inste a otros, invite a otros a colaborar con el Ministerio de Radio Vida para con la obra de nuestro Dios. Así es que le animamos y usted anime a otros a poder colaborar con el Ministerio de Radio Vida. Que siga la cadenita ahí en cooperar para la obra del Señor, para dar para este ministerio. Así es que gracias por su respaldo económico que usted ha dado. Ya por más de 35 años Radio Vida ha estado predicando el Evangelio, la palabra del Señor. Así es que, hermano, queremos seguir adelante anunciando las buenas nuevas de salvación. Así es que impulse la obra del Señor. Yo sé que hay mucho pueblo generoso y que da y que comparte para con este ministerio. Y oramos a nuestro Dios, que Dios siga bendiciendo cada hogar, cada familia, cada hombre y cada mujer de trabajo, también ahí sus negocios, también aquellos que son dueños de algún negocio. Oramos también a favor de cada uno de ellos. Así es que seguimos orando y también dando para la obra de nuestro Dios. Vamos a identificación de las emisoras que estamos enlazados en esta mañana y continuamos con este tiempo de oración aquí en Radio Vida.
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0: Bendiciones y saludos para todos mis hermanos, para todo el pueblo del Señor, consiervos, consiervas, donde quiera que se encuentren, les bendecimos y les saludamos a cada uno de ustedes. Vamos a leer esta pequeña reflexión de nuestro pan diario que corresponde al día de hoy, antes de orar por las peticiones que usted escuchó en esta mañana, aquellos que se están comunicando con nosotros, gracias por sus llamadas telefónicas y siempre apoyar este segmento de oración. Dice esta pequeña reflexión: milagros pequeños. En nuestra despedida de solteros, nuestro tímido amigo Dev estaba en un rincón sosteniendo un objeto envuelto en papel tisú. Cuando llegó su turno, nos dio el regalo y Evan y yo lo abrimos. Era un trozo de madera tallada con perfectos círculos concéntricos y una frase: algunos de los milagros de Dios son pequeños. Esa placa ha estado colgada en casa durante 45 años, recordándonos una y otra vez que Dios obra incluso en las cosas pequeñas: pagar una cuenta, proveer comida, curar un resfrío, todo sumado a un registro impresionante de la provisión divina. A través de el profeta Zacarías, Zorobabel, el gobernador de Judá, recibió un mensaje similar de Dios sobre la reconstrucción de Jerusalén y el templo. Tras volver del cautiverio babilónico, el progreso se volvió lento y los israelitas se desanimaron. Dios declaró: no menosprecien estos modestos comienzos. Él lleva a cabo sus deseos a través o a pesar de nosotros, no con ejército ni con fuerza, sino con mi espíritu, ha dicho el Señor de los ejércitos. Cuando nos cansemos de las aparentes pequeñeces de la obra de Dios en nosotros y a nuestro alrededor, recordemos que algunos de sus milagros pueden ser pequeñeces. Él usa cosas pequeñas para sus propósitos mayores. Dios, gracias por tus pequeños milagros. Milagros pequeños. Es como la gracia y el favor de nuestro Dios se hace en realidad en cada uno de nosotros. No dejan de ser milagros. No dejan de ser milagros a favor de sus vidas. Usted que ve la mano poderosa del Señor aún en lo más pequeño, usted ve la gloria de Dios. Así es que a Él sea la honra y la gloria por siempre y para siempre, porque Él es el único que es glorificado en todas las circunstancias. Y en esta mañana, la mano de Dios, su mano poderosa, estamos confiando de que Él se está moviendo a tu favor, de que Él está obrando en tu vida, que Él está obrando en ti, que Él está obrando en los tuyos, que el que comenzó la buena obra la va a terminar, la va a perfeccionar. El Señor está perfeccionando esa obra. El Señor está terminando completamente la obra que empezó en ti, que empezó en tu hijo, que empezó en tu hija. Él está obrando aún. Quizá lleva un proceso corto, un proceso largo, pero Dios está obrando. Y aún Dios obra en el silencio. Dios obra aún en el silencio. Usted no le puede ver. Quizás con sus ojos físicos, pero ahí en el interior de cada persona Dios está obrando. En los sueños Dios está obrando, en los pensamientos Dios está obrando a favor de cada persona. Y en esta mañana nos unimos contigo en oración, sabiendo que nuestro Dios sigue obrando. Únase con nosotros. Únase con nosotros, pueblo de Dios. Hermana, ama de casa, toma un tiempo para unirte con nosotros en oración. Ahí puedes estar sentada o sentado, ahí donde tú te encuentras, en tu recámara, en la cocina, en tu sala. Pero vamos a orar, orar a nuestro Dios. Venimos delante de ti, mi Dios, sabiendo que tú escuchas las oraciones de tu pueblo, las oraciones de tus hijos. Gracias por cada hermano y hermana que ha tenido el tiempo para comunicarse con nosotros, sabiendo que tú estás obrando en tu perfecta voluntad. En esta mañana, gracias por ese testimonio, Señor, de la hermana Arturo Contreras de Brosville. Dios, sigue obrando a favor de su hija. Que tú seas con ella. Tú eres el principal abogado, el principal defensor de ella. Y tú harás justicia divina. Bendice a mi hermano Arturo, Señor. Fortalécelo, ayúdalo, Señor, su vista, sus ojos. Y bendice a sus familiares, Señor. Y que pongas en cada uno de ellos el deseo de poder colaborar para con este ministerio, mi Dios. Bendice toda la familia de mi hermano Arturo Contreras. Y cualquier ofrenda, Señor, que ellos manden para este ministerio, tú les multipliques. Que milagros hechos sean a favor de cada uno de ellos. Que tú bendigas sus vidas. Bendice a mi hermana Alma Sierra. Oramos por su

mano poderosa obrando a favor de Carla Elizondo. Bendícela. Y nuestra hermana va a dar testimonio, Señor, de tu grandeza y de tu poder, como tú te has manifestado, Señor. Y aún a la distancia, Señor, esa palabra de bendición sea sobre Carla. En el nombre de Jesús, la ponemos en tus manos. Bendice a mi hermana Eva Larios. Gracias, Señor, por su testimonio también que ha dado, Señor. Gracias por lo que tú has hecho a favor de ella, en su vista, sus ojos, Señor. Bendícela a ella y a toda su familia. Oramos también por mi hermana, la petición de mi hermana Francisca, por su hija Marta también, por ese trabajo, Señor, que está buscando en el nombre de Jesús, por esa cita que tiene, Señor. Dale la gracia ante el patrón, Señor, ante la autoridad, en el nombre de Jesús, que ella pueda obtener ese trabajo que ella está buscando, que ella está deseando, en el nombre de Jesús. Bendice a mi hermana Angelita Ortega, Señor. Seguimos orando por ella y por sus sobrinos también. Que toda célula cancerosa se seca completamente en el nombre de Jesús y desarraiga desde la raíz de esa enfermedad. Te pedimos que tu poderosa mano se manifieste tanto en ella como en sus sobrinos, Señor. Te los ponemos en tus manos. Glorifícate y declaramos vida. Declaramos salud, Señor. Declaramos victoria a favor de mi hermana Angelita, a favor de Fidel, a favor de Gipeida Padilla. En el nombre de Jesús, te lo ponemos en tus manos. Bendíceles, Señor, y sánalos completamente. En el nombre de Jesús, bendice a mi hermana, Señor, ahí donde se encuentra mi hermana Angelita. Que la fortaleza y tu bendición, Señor, sea sobre ella. Bendice a mi hermana Josefina también, Señor. Dale la fortaleza para que ella, Señor, pueda, Señor, resolver ese problema ahí en sus brackets, en sus frenos, en el nombre de Jesús. Usa las manos de los dentistas y que tú, Señor, seas obrando a favor de la petición de mi hermana Josefina. Señor, mi hermana Rangel también da ese testimonio, Señor, acerca de su hijo. Sigue obrando a favor de él. Ese testimonio que ha dado, Señor, en el nombre de Jesús, que él pueda compartir donde él se encuentra ya trabajando, Señor, después de lo que ha venido a su cuerpo físico. Tu nombre ha sido glorificado, Señor. Bendícele y guárdale. Gracias por la hermana María también, Salazar, de acá de la ciudad de Álamos. Seguimos orando por su esposo Francisco Javier, por ese hígado, Señor, sus órganos internos, en el nombre de Jesús, sean restaurados completamente, sanados, en el nombre de Jesús. Bendice la vida de Francisco Javier, Señor. También te pido por Cipriana Salazar, que tú tengas misericordia, Señor, de ella. Los médicos han dicho una palabra, pero tú, Señor, tienes la primera y la última palabra en todo, porque tú eres el alfa y el omega, tú eres principio y tú eres fin, y tú determinarás, Señor, el tiempo de vida para Cipriana Salazar. Te la ponemos en tus manos y que tu nombre también sea glorificado a favor de su vida. Ten misericordia de ella y por todos los enfermos y necesitados que se encuentran en algún hospital, pasando por esas enfermedades, pasando por esas dolencias. Te pedimos que tu poderosa mano se siga manifestando a favor de cada una de ellas y de ellos también. En el nombre de Jesús, declaramos vida, declaramos salud a favor de mis hermanos y hermanas, ahí donde se encuentran en los hospitales. Te pido, Señor, por la petición de la hermana Lidia de Arango, Señor, por Jessica García, que se encuentra ahí en prisión, Señor. Oramos que la gracia y el favor también tuyo sea en su vida, que ella pueda humillarse, ella pueda reconocerte completamente en su corazón y hacer la obra a favor de ella. En el nombre de Jesús, bendice a toda la familia de mi hermana Lidia, Señor, donde quiera que se encuentren, donde quiera que estén. En el nombre de Jesús, bendice a mi hermana Carmen Rodríguez de Morton, Texas. Oramos también por su hija Roxana, en el nombre de Jesús, que tú, Señor, seas obrando en su vida completamente. Oramos por sus hijos Marcelo y Rubén, en el nombre de Jesús, para que tú, Señor, los capacites en la obra. Bendice a mi hermana Fausta Espinosa de Broadville. Oramos por salvación, principalmente por toda la familia de mi hermana Espinosa, donde quiera que se encuentre.

encuentren, donde quiera que estén, Señor, y sanidad también divina a favor de cada uno de ellos. Sigue bendiciendo a toda la familia de la hermana Fausta Espinosa, donde quiera que se encuentren, donde quiera que estén, Señor. Gracias por la vida de nuestra hermana Catarina Hernández de Santa Rosa. Oramos también por protección en su trabajo, por la escuela, para cada una de sus familias, en el nombre de Jesús, por su sobrino también, Guadalupe Pérez, también sanidad, en el nombre de Jesús, ten misericordia de Guadalupe Pérez, Señor, obra en su cuerpo físico, para ti no hay nada imposible, que tu mano sanadora se manifieste a favor de él y protege a toda la familia, donde quiera que se encuentren allá en sus trabajos. Bendice la vida de mi hermana María del Socorro, que nos llamó en esta mañana de Coahuila, México. Oramos por toda la familia, oramos por sus hijas, por sus nietos también, donde quiera que se encuentren, donde quiera que estén, Señor, tu mano poderosa se manifieste a favor de sus vidas, en el nombre de Jesús de Nazaret. Oramos por la petición de mi hermana Cookie, Señor, oramos por Efraín III, en el nombre de Jesús, que tu misericordia también se extienda, sanidad ahí en su garganta, en el nombre de Jesús, por ese dolor ahí en sus piernitas también, en el nombre de Jesús, que tu mano sanadora se manifieste a favor de él. Seguimos orando por su mami también, para que tú, Señor, seas obrando completamente en su pie, Señor, restáuralo completamente, en el nombre de Jesús, que tu mano poderosa, Señor, tu mano sanadora se manifieste en ambos, Señor, para ti no hay nada imposible, Señor, sana completamente en el nombre de Jesús. Gracias por la vida de nuestro hermano Santos de Brosville, Texas. Oramos también por sanidad allí en su estómago y salvación para toda su familia, cada integrante de la familia de mi hermano Santos, Señor, que puedan reconocerte completamente en sus corazones, en sus vidas, confesarte como su único y suficiente Salvador. Bendice a mi hermana Alicia de Eagle Pass. Oramos también por sanidad de esa presión ahí en su ojo también, en el nombre de Jesús. Declaramos vida y declaramos salud, y por toda la familia, salvación también. Nuestra hermana, petición de nuestra hermana, Yolanda Ruiz de Matamoros, salvación también para toda la familia Robles Roy, en el nombre de Jesús, donde quiera que se encuentren, donde quiera que estén, Señor, tú seas alcanzando a cada alma, Señor, a cada integrante de esta familia, Señor, Robles Roy, en el nombre de Jesús. Mi hermana Margarita Salazar de McAllen, Texas, esta mañana tendrá una cita médica, pero sabemos que tú, Señor, también sigues obrando a favor de ella. Te la pongo en tus manos, mi hermana Margarita, Señor, para que tú la sanes completamente de ese pie, en el nombre de Jesús. Seguimos orando por la petición de la hermana Timotea Osuna de aquí de la ciudad de West Lacotegas. Oramos por su nieto Dimas Jr., en el nombre de Jesús. De tú, Señor, seas con él en el trabajo, Señor, que fue, Señor, que salió fuera de aquí del valle, en el nombre de Jesús, para que tú, Señor, seas obrando en esa petición y él pueda encontrar ese apartamento, en el nombre de Jesús, que tú proveas todo lo necesario, Señor, que conlleva su estancia allá en Way, con el nombre de Jesús. Gracias por la petición de nuestra hermana Antonia, Señor, por su hijo que tiene corte, en el nombre de Jesús, el día de mañana, Señor, para que tú obres también a favor de él. Bendícele y que tu gracia, Señor, sea sobre él. Bendice a mi hermana Guadalupe de Matamoros, también oramos por su vista y declaramos también sanidad completa en el nombre de Jesús. Fuera toda enfermedad, todo diabetes, en el nombre de Jesús. Oh, mi hermana Zoila Torres de Álamo, Texas, oramos por su vida espiritual también, por sanidad, y oramos también por todo el staff de Red Vida. Oramos por la petición de mi hermana García de los Indios. Oramos por el hermano Margarito García, sanidad completa en el nombre de Cristo Jesús de Nazaret. Que tu mano poderosa se manifieste también a favor de toda su familia, donde quiera que se encuentren allá en San Marcos, Texas, Señor. Obra y líbralos, Señor, de todo mal. Líbralos, Señor, en el nombre de Jesús.
Bendice a mi hermana Guadalupe de Matamoros. También seguimos orando por sanidad y salvación para toda su familia, donde quiera que se encuentren, donde quiera que estén. Por la petición de mi hermana Imelda de Matamoros, también sanidad ahí en sus rodillas, sus riñones también. En el nombre de Jesús, obra completamente a favor de mi hermana Imelda, Señor. Oramos también por su hija Verónica, por su hijo Antonio, sanidad y salvación para toda su familia, donde quiera que se encuentren, donde quiera que esté en tu mano, Señor, poderosa, se manifieste a favor de cada petición de mi hermana Imelda, Señor, en el nombre de Jesús. Bendice a mi hermana Hilda Hernández de Mission, Texas. Oramos también por sus nietos, liberación y salvación principalmente a favor de cada uno de ellos, que puedan conocerte, que puedan rendirse completamente a ti, Señor, sabiendo que tú eres el único que puedes transformar sus corazones, que puedes transformar sus vidas, en el nombre de Cristo Jesús de Nazaret. Oramos a favor de la familia de mi hermana Hilda Hernández, Señor. Gracias por Guadalupe Morales de Edinburgh, Texas. Oramos por su hijo Anthony Morales, que también tiene una entrevista de trabajo, en el nombre de Jesús, que tú seas con él para que él pueda también obtener el trabajo que él está buscando. Bendecimos, Señor, toda su familia y declaramos salvación a favor de cada uno de ellos. Bendice a nuestro hermano Leo García de Matamoros. Oramos por Alma Delia Díaz también. En el nombre de Jesús declaramos una palabra de sanidad, Señor, allí en su cabeza, su cerebro, Señor, obra completamente, restáuralo para tu honra y para tu gloria. Glorifícate a favor de Alma Delia, Señor, y donde se encuentra ella, tu mano, Señor, poderosa, se manifieste a favor de su vida. Oramos también por las peticiones de mi hermana Visitación Cepeda de San Benito, en el nombre de Jesús, para que tú, Señor, seas en esa biopsia, Señor, que se estará realizando, Señor, en el nombre de Jesús, y que todo va a salir bien y sanidad completa a favor de ella. En el nombre de Cristo Jesús de Nazaret, bendice a mi hermana Visitación Cepeda. Oramos también por la petición de la hermana Claudia Ramírez de Mission, Texas. Oramos por su sobrina Lorena Zúñiga, en el nombre de Cristo Jesús, que tu mano sanadora también se manifieste a favor de su cuerpo, en el nombre de Jesús, sanidad de asma. Y en esta mañana declaramos victoria a favor de Lorena Zúñiga, ahí donde se encuentra ella, Señor. Ella sienta el toque de tu presencia, de tu espíritu obrando, libertando de cualquier enfermedad. En el nombre de Jesús declaramos vida y declaramos salud, declaramos victoria a favor de Lorena Zúñiga, ahí donde se encuentra, Señor, tu bendición de lo alto sea a favor de ella. Bendice a mi hermana Alma García de Río Bravo. Oramos también por toda su familia, donde quiera que se encuentre, donde quiera que estén, tu mano poderosa se manifieste a favor de sus vidas, en el nombre de Jesús. Bendice, Señor, a mi hermana Lidia Moreno, Señor, allá en el estado de Georgia. Sé con ella, allá en su cuerpo físico, sus piernas, Señor, fortalécelas, ayúdalas, Señor, para que ella siga adelante, Señor, en el nombre de Jesús. Bendice a toda su familia, Señor, sus hijas, sus hijos, en el nombre de Jesús, su descendencia, los declaramos bendecidos por ti, mi Dios Todopoderoso, en el nombre de Jesús. También bendice a mi hermana Ginés, también, que se encuentra allá en el estado de Georgia, Señor. Sé con ellos, sé con su esposo, Señor, en el nombre de Jesús, con todos mis hermanos, Señor, que han salido, Señor, de aquí del Valle de Texas, Señor, se han ido a otros estados. Tú sabes la necesidad de las circunstancias, Señor, por las cuales ellos han viajado, Señor, a otros estados, Señor, pero los bendecimos en el nombre de Jesús, porque yo sé que aún, Señor, contribuyen para con este ministerio. En el nombre de Jesús te pedimos que tu poderosa mano se siga manifestando a favor de cada uno de ellos. Bendice a la familia Aguirre acá en la ciudad de Edinburgh, Texas. Sé con mi hermana Aguirre, fortalécela, ayúdala, a sus familiares, Señor, que están pasando por alguna necesidad, en el nombre
nombre de Jesús. Bendice a mi hermana María Ramírez aquí en la ciudad de Donateja, Señor. Sé con ella, obrando completamente. Glorifícate a favor de su vida en el nombre de Jesús, por su familia, donde quiera que se encuentre, donde quiera que estén. Tu gracia divina sea con ellos en el nombre de Jesús. Te pedimos que tú, Señor, seas obrando en aquellos corazones, Señor, comprometidos contigo principalmente, con la obra tuya, Señor, que tú has levantado aquí en la ciudad de Huesla, Texas, para ser un faro de luz a todas las naciones, llevando el precioso evangelio, llevando tu palabra a otros lugares, Señor, en el nombre de Jesús, por ese remanente fiel que ha respaldado este ministerio por más de 35 años que Radio Vida ha estado predicando tu palabra, Señor, en el nombre de Jesús, que tú bendigas desde este momento, Señor, desde este día, tu bendición sea, Señor, sobre ellos, en el nombre de Jesús, que, Señor, ahí aparezcan dineros en sus cuentas bancarias, cheques, Señor, que estén mandando desde este día, cheques que no esperaban. Oh, Señor, reciban esos cheques ahí en sus correos, en el nombre de Jesús. Cheques que no esperaban, en el nombre de Jesús, que desde este día sean enviados a esos correos, Señor, y que tú multipliques, que tú bendigas al 100 por 1, en el nombre de Jesús, porque ellos, Señor, no perderán recompensa alguna, Señor, no perderán recompensa. A tu pueblo que ha sido, Señor, generoso para con este ministerio, multiplica, bendice cada negocio que mis hermanos tienen, que están emprendiendo, Señor, tanto aquí en el Valle como en México también, Señor, que tú le sigas prosperando en una manera muy especial, que clientes nuevos, Señor, sean enviados a esos negocios, prospérale, y que no solamente sea un restaurante, sean dos, sean tres negocios, Señor, que tú obres a favor de cada uno de ellos en el nombre de Jesús, que sus negocios sean negocios florecientes y bendecidos por ti, mi Dios Todopoderoso, en el nombre de Jesús. Gracias por cada hermano y hermana que está listo, que está lista para contribuir, Señor, para dar para tu obra en el nombre de Jesús. Te pedimos que tú, Señor, sigas bendiciendo sus vidas de una o de otra manera, ellos puedan ver tu mano poderosa obrando en sus vidas. Todo te lo ponemos en tus manos, y a ti sea la honra y la gloria desde ahora y para siempre, en el nombre de Cristo Jesús de Nazaret. Amén, amén y amén. El Señor me los bendiga en esta mañana, que tenga un día bendecido de parte de nuestro Dios. A través de nuestra señal de FM, usted estará escuchando al hermano Sergio Vaquera, y a través de nuestra señal de AM, usted estará escuchando al pastor Ezequiel Iracheta desde el área de Broadville, Texas. Que tenga un día ricamente bendecido de parte de nuestro Dios. Y hasta la próxima. Bendiciones.

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1: Muy buenos días, le damos la bienvenida a nuestro hermano Sergio Vaquera. Adelante.
2: Muchas gracias, mi hermano. Dios le bendiga. Como siempre, saludamos a la vasta audiencia de Radio Vida. Muchas, muchas bendiciones de parte de nuestro Dios. Y bueno, recuerden, mis hermanos, que hoy es el último día de septiembre, ¿verdad? Y ya mañana empezamos octubre. Ya no más falta octubre, noviembre y diciembre. Ya nos acabamos tres cuartas partes de este año y solamente nos queda una cuarta parte más. Así como se fueron estos meses, se van a ir esos tres meses. Ahorita yo le digo a la gente, ¿verdad? Cuando usted va a trabajar una semana y se le hace, va a ser más zoom y se acabó, ¿ok? Y luego dice, voy a ir a vacaciones, en tres semanas llega hasta las vacaciones, zoom, se acabaron las vacaciones y empiezas a trabajar. Todo es a corre y corre y corre. Así que, nomás le digo esto para que vea que cuando dijo el Señor, ¿verdad?, que nosotros debíamos, hermano, realmente de estar cuidando del tiempo esa... hay cosas que puedes comprar en este mundo, casi todo lo puedes comprar ahorita por internet, pero el tiempo es algo que no hay una tienda donde venda tiempo, ¿ok? No, el tiempo que le das al trabajo nunca lo vas a regresar, el tiempo que le das a la televisión nunca lo... O sea, todo el tiempo que se pasa es algo que no regresa, ¿ok? Y cuando la gente cumple años dice, ¡ay, gracias a Dios! Un año más de vida. No, no es un año más de vida. Es un año menos de vida que le queda. Cada día que pasa es un día menos que nos queda de vida, ¿ok? En el momento que nacemos empieza la cuenta regresiva. Hermano, el primer latido del corazón es un latido menos que nos queda. Así que en cuanto sale ese hermano de esta vida, empieza la cuenta regresiva, ¿ok? Si vas a vivir 80 años, cumples un año, 79, te faltan 78, 77... Así que lo vemos al revés volteado, pero todo debe de ser contado en una cuenta regresiva, porque en verdad, hermano, nos acercamos a la muerte y sobre todo a la venida de Cristo cada día, cada momento. Vamos a darle gracias a Dios. Mi Padre nuestro que estás en los cielos, en la tierra y en todo lugar, Dios Todopoderoso, te doy gracias por tu gran amor, tu grande misericordia, porque hasta aquí, Señor, nos has ayudado. Gracias por siempre darnos, Señor, de tu divina presencia. La gloria es tuya ahora y siempre, en Cristo Jesús. Amén, amén. 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Ok, mis hermanos, ¿sabe? Me di cuenta, hermano, cómo hacer enojar al diablo y a todas las cucarachas, digo, a todas las moscas. El Señor dijo, hermano, que el diablo es el príncipe de las moscas, ¿ok? Y es verdad, es verdad. Me he dado cuenta, hermano, cómo hacer enojar a todo este mosquerío. Su gente satánica. Ustedes una vuelta por mi Facebook, hermano, y se va a encontrar de que en los últimos posts que he hablado acerca de Israel, hermano, tiene 60, 70, 80, 100 mil personas que lo vieron, y luego te metes a ver quiénes fueron los que hablaron ahí. Bueno, el 5 o 10%, hermano, son cristianos, pero el 80-90%, miles de ellos, hermano, son gente satánica, brujos, satánicos, diabólicos y aborrecedores del bien, aborrecedores de la verdad y aborrecedores, hermano, del pueblo de Israel. Y cada vez que he puesto algo de que bendigamos a Israel, hermano, salen las cucarachas hasta debajo de las piedras, ¿ok? Así le digo yo a los demonios, hermano, que realmente, hermano, es la verdad, ¿ok? Entonces, y uno de los ataques, qué tremendo, hermano, mire, y muchos de estos son hispanos, la mayor parte de ellos, y ahora se han vuelto tan amigos de Irán, y amigos de Palestina, y amigos de Gaza. Déjame te digo, Irán, Palestina y Gaza son terroristas, ¿ok? El terrorismo no tiene un padre, y el padre es Satanás, ¿ok? Así, por si tú quieres, hermano, apoyar, hermano, a a Irán y pues quieres apoyar a Palestina, estás apoyando mano a Satanás, ¿ok? Entonces dicen, no, es que los israelitas atacan a los niños. Déjame te digo, matamos 77 millones de bebés cada año, hermano, y la peor manera de asesinato es cuando mamá lleva a su bebé en la panza para que se lo maten, se lo saquen a pedazos, hermano. ¿Sabes qué? Ese es el modo de asesinato peor, más cobarde que pueda haber sobre la faz de la tierra. Hermano, eso lo pedía Satanás desde años de antaño, hermano, desde tiempos pasados y antiguos, hermano, y hoy en día lo siguen haciendo legalmente, hermano, bajo el buen agrado, ¿verdad?, de las naciones. Así que no se ponga muy romántico que hay que Palestina, que mataron 100, que mataron 100 niños. Déjame te digo la razón por la cual, hermano, en la guerra de Gaza y Palestina, hermano, han muerto niños. Porque los terroristas serán todos, hermano, pero una cosa que tienen, son bien cobardes, ¿eh? Son cobardes hasta la médula del hueso, que, hermano, se rodean de niños para que cuando caigan las bombas, hermano, niños sean muertos y poder decirle a las cámaras, ya ven, mataron niños. Es porque ellos son cobardes, hermano. No quieren enfrentar, hermano, lo que empezaron, hermano, y ay, ay, ay, se acabaron los amenes. Ok, déjame te digo, hermano, hemos estado hablando, hoy en día hay una doctrina diabólica, te dije el día de ayer, una doctrina diabólica, ¿ok? No le voy a, como dicen en inglés, yo no le voy a hacer sugar coated, ¿verdad? Es diabólica la doctrina, mi hermano. Si usted tiene un pastor que le dice, no, que el Israel moderno no es el mismo Israel, es una mentira. Te voy a dar tres señales, ¿ok? Tres señales, hermano, de que esa es el mismo Israel, ¿ok? Aquí va. ¿Está listo? ¿Está listo? Porque hoy en día la gente habla mucho, hermano, pero da poca Biblia, ¿ok? Ezequiel. Hay el libro de Ezequiel, por favor, en el capítulo 36 y el versículo 24. Mira lo que dice la Biblia. Ya había dicho Dios. Desde el verso 3, profetiza, por tanto, el día así ha dicho Jehová, el Señor, por cuanto los asolaron, los tragaron de todas partes para que fuese de heredad de otras naciones, y se os ha hecho caer en boca de habladores y ser el oprobio de los pueblos. Por tanto, monte de Israel, oíd palabra de Jehová, el Señor. Así ha dicho Jehová el Señor a los montes, y a los collados, y a los arroyos, y a los valles, y a las ruinas, y asolamientos, y a las ciudades desamparadas, que fueron puestas por botín y escarnio de las otras naciones de alrededor. ¿Y qué era el plan, hermano? Verso 24. Yo los tomaré de las naciones, los recogeré de todas las tierras y los traeré a vuestro propio país. ¡Wow! ¡Qué tremendo, hermano! Se cumplió la palabra en 1948, se cumplió la palabra, hermano, de que Dios los iba a traer. Mira, todos saben el dicho, hermano, que la frase célebre que dice, andas como judío errante. ¿Saben por qué? Porque, hermano, los judíos fueron errantes, no tuvieron tierra, fueron esclavos, hermano, de los caldeos, de Media, de Persia, de Grecia, de Roma. Siempre fueron esclavos, hermano. Aun cuando vino Cristo, no tenían su propia tierra, hermano. Tenían que responderle al César, hermano, que era romano, hermano. Así que, y donde quiera estaban, hermano, se esparcieron por todo el mundo los judíos. Pero dice la Biblia, los voy a traer de las naciones, los recogeré y los voy a traer a vuestro país. Eso se cumplió en 1948, donde por la ayuda del hermano de Estados Unidos, hermano, se le dio un pedazo de tierra a Israel. Ahora, cuando le dieron el pedazo de tierra a Israel, hermano, ¿sabes qué era? No era tierra hermosa, no, era un desierto. Pero mira lo que dice la Biblia en Isaías capítulo 32. Por favor, véalo y apúntelo para que no le digan, no le cuente. El verso 13, el verso 15 dice, sobre la tierra mi pueblo subirán espinos y cardos, porque los palacios quedarán desiertos. Y luego dice el verso 15, hasta que sobre nosotros se ha derramado el espíritu de lo alto, el desierto se convierte en campo fértil y el campo fértil sea estimado por bosque. Hermano, era un desierto Israel, pero ahora es un bosque. Ahora es sembradío por todas partes. Lo imposible se hizo posible. Lo increíble es creíble. Yo he estado en Israel y he visto las maravillas y los milagros que Dios ha hecho. No porque sean santos, no porque sean buenos, porque es su pueblo. Así como cuando tú tienes a un hijo rebelde, sigue siendo tu hijo, ¿ok? Ahora, otra de las señales, y nadie lo puede realmente, hermano, nadie puede decir que no. Mira, en el libro de Éxodo, capítulo 14, verso 14, hay una referencia, y es verdad. Dice el verso 14, Jehová peleará por vosotros y vosotros estaréis tranquilos. Hermano, eso se ha repetido una y otra vez. Hermano, en la guerra de los seis días, escúcheme bien, junio 10, 1967, hermano, recién nuevecito, tenía creo que como unos 19 años de nacida Israel, hermano, cuando por un lado Siria al norte, a Egipto, hermano, al sur, Jordania y hermano Irak, hermano, al este, hermano, se juntaron como cinco naciones perversas, llenas del diablo, hermano, diciendo, vamos a atacar a Israel, vamos a destruirlo. No pudieron, hermano. David volvió a vencer a Goliat, lo volvió a vencer con él, hermano, con la ayuda de Dios. Jehová peleó por ellos. Jehová peleó por ellos, hermano. Por eso sabemos, hermano, que el Israel de 1948 es el pueblo de Dios. Otra de las señales, hermano, ¿sabes cuál es? Que cada vez que yo digo, Dios bendiga a Israel, salen cucarachas hasta debajo de las piedras, hermano, para atacar a Israel, wow, para ponerse a favor de Palestina, wow. Y dicen, no, es Israel, ya no es el bíblico, esos son puros farsantes, el bíblico ya no existe, mentira del diablo, sigue existiendo y sigue siendo pueblo de Dios, ¿ok? Ahora déjame te digo algo, para aquellas personas que atacan, para aquellas personas que atacan, hermano, realmente a Israel, miren lo que dice la Biblia, para aquellos que enseñan, hermano, que ya Israel ya no es el pueblo de Dios, ahora el pueblo de Dios es la iglesia, las promesas del pueblo de Dios ahora son de la iglesia. Es mentira, escucha por favor, mira lo que dice la Biblia, Romanos capítulo 11, verso 1 y verso 2, digo pues, ¿ha desechado Dios a su pueblo? Es una pregunta, en ninguna manera, porque también yo soy israelita, de la descendencia de Abraham, de la tribu de Benjamín, no ha desechado Dios a su pueblo, al cual desde antes conoció. ¡Wow! ¡Qué tremendo! No lo ha desechado ni lo va a desechar, ¿ok? Alabado sea Dios. Me encanta lo que dice la palabra, hermano, del pacto que Dios hizo con su propio pueblo. En Romanos, capítulo 9, el verso 4, mira lo que dice la Biblia. Los que son israelitas, de los cuales son la adopción, la gloria, el pacto, la promulgación de la ley, el culto y las promesas, todo es para Israel. A Israel por pacto perpetuo. A nosotros, hermano, es por la gracia y haber creído en Jesucristo. Mira, te voy a llevar hasta el principio, por favor. Génesis capítulo 17, el verso 7. Mira las palabras de Dios a Abraham, ¿ok? Y estableceré mi pacto entre mí y tú, y tu descendencia después de ti, en sus generaciones, por pacto perpetuo para ser tu Dios. ¿Entiendes lo que significa la palabra perpetuo? Significa que no cambia, que no pasa, que no varía, que no puede ser quebrado, ¿ok? Así que ya sabes, cada vez que ataquen a Israel, vale más que lo defienda, porque si tú bendices a Israel, Dios te bendice a ti. ¿Dónde dice eso, hermano? En la Biblia lo dice. En la Biblia lo dice, hermano, hasta ahorita. ¿Sabe por qué Estados Unidos es tan poderoso y ha sido el país más rico de todos los países sobre la faz de la tierra en 250 años, hermano? Te voy a decir por qué. Porque bendijo a Israel, por eso está siendo bendecido. Tú me puedes decir, bueno, pero ellos son infieles, es cierto. Mira lo que dice Romanos capítulo 3, verso 3. Pues qué si algunos de ellos han sido incrédulos. Su incredulidad habrá hecho nula la fidelidad de Dios. De ninguna manera. Antes bien sea Dios veraz y todo hombre mentiroso. ¡Wow! El Señor dice, aunque sean infieles, yo permanezco fiel. Aunque sean incrédulos, mi pacto no va a cambiar. Su pacto perpetuo con Abraham, con Isaac, con Jacob. Y esa palabra permanece para siempre. Dios bendiga a Israel. Reviente quien reviente es el pueblo de Dios. Dios bendiga a Israel. Padre, bendice, Señor, a cada uno de los que están escuchando, que tu palabra despierta a la iglesia dormida, en el nombre de Jesús. Bueno, el tiempo se me va. 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Finalmente, hermano, si usted quiere contactar al hermano Sergio Vaquera, llámeme al 806-202-1215. 806-202-1215. 1215. Espero su llamada, que sea parte de nosotros, 806-202-1215. Recuerde, mañana y pasado mañana no vamos a estar porque empieza el maratón. Apoye lo que pueda para que esta radio siga siendo de bendición para esta programación. Espero su llamada, 806-202-1215. Bendiciones. Hasta lunes. Amén, amén.
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1: Nuevamente, gracias por su sintonía. 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
2: Es un gusto para nuestras familias que hoy nos están escuchando aquí en vivo detrás de los micrófonos de Radio Vida. Somos sus amigos Cristian y Esther Ábalos de Prefunerales RGB. Sus amigos Cristian y Esther Ábalos de Prefunerales RGB. Tenemos ya 5, 6, 7 años detrás de aquí de los micrófonos de Radio Vida compartiendo esta... Para mí es una excelente información el que usted pueda conocer los beneficios de un plan funerario. Y como siempre hemos mencionado, no estamos hablando, en realidad, no estamos hablando de cosas tristes, cosas negativas, ¿verdad? No estamos compartiendo ese tipo de noticias, sino lo que estamos haciendo por años, lo que hemos hecho por años a través de esta radio, de Radio Vida, y agradecemos a Dios la confianza que nos dan y el espacio que tenemos para poder ayudar y proteger a nuestras familias de un evento inesperado, ¿verdad? No queremos que nadie parta, no queremos, pero es parte de nosotros como personas, como seres humanos, tarde o temprano tenemos que despedirnos, y el problema no es ese, el problema no es partir, ¿verdad? El problema es, hablando como hermanos y entre hermanos, el problema es no tener al Señor en nuestro corazón, ¿verdad? Porque todos un día vamos a partir, pero gracias a Dios que Él es nuestro consuelo, nuestra esperanza de vida. Y lo que estoy diciendo no son palabras, sino es la verdad, que es Cristo en nosotros, como dice la palabra, nuestra esperanza de gloria, nuestra vida eterna. Y no vengo a predicar, vengo a compartir de los beneficios del plan funerario. Y nosotros que somos hermanos tenemos esa esperanza. El detalle, mis familias que me oyen, papá, mamá, mi hermano, mi hermana, mis hermanos que me escuchan, nuestros amigos y amigas, saben hoy que los costos de un servicio funerario, nada más hablando de los costos de un servicio funerario, mi hermano, mi hermana, viene a ser un gasto de 7, de 8, 10 mil, 12 o 15 mil dólares en el momento de la pérdida. ¿Cómo podemos resolver ese problema? Eso viene a ser un problema para la familia que está experimentando esa situación. La persona lamentablemente llega a partir, ¿verdad? El dolor siempre va a estar ahí. Gracias a Dios, repito lo mismo, que tenemos una esperanza los que partimos en Cristo. El apóstol Pablo decía, no sé qué escoger, si partir y estar con Cristo, lo cual es muchísimo mejor, porque él sabía y él conocía que Cristo es nuestra vida eterna. Pero otra vez no vengo a predicar acerca de eso, porque gracias a Dios que tenemos muchos programas y muchos hermanos que están predicando acerca de la verdad, que es nuestro Señor. Entonces, mis amados hermanos, ¿qué es lo que nosotros estamos haciendo? No queremos que usted pase por un problema económico en medio de la pérdida. 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El servicio funerario te cuesta 8, 10, 12 o 15 mil dólares. ¿Por qué, mi hermano? Una persona llega a partir y se requieren los servicios del director de la funeraria, el equipo, el staff. Viene a ser un gasto más o menos de 2,000, 2,100, 2,500 dólares. Y ese costo de ese servicio cada vez es más caro. Lo segundo es, una vez que el cuerpo ellos lo levantaron de la casa o del hospital o de donde falleció, se trae a la funeraria para embalsamarlo. Es el proceso, ¿verdad?, que se tiene que hacer en el cuerpo para tener una velación limpia, higiénica, de cualquier contaminación, y podamos tener a nuestro ser querido en el día de velación, en el día de del servicio funerario, ¿verdad? Eso es un gasto más o menos de $925. Luego, lo tercero es vestir, maquillar y colocar el cuerpo dentro del ataúd. Es un gasto de $175, $200, $250. Un día completo de velación, estamos hablando de $450, $500, $550 aproximadamente. Lo otro es el servicio funerario, el servicio ceremonial, la renta de los espacios, también es un gasto entre $450, $500. Lo otro es que después del día completo de velación, al otro día transportamos el cuerpo para la iglesia si se va a hacer un servicio ahí, y luego para el cementerio, otro gasto de $400, $500 más o menos aproximadamente. Obviamente la carroza que se tiene que usar es un gasto de $350, $400 aproximadamente. El carro de las flores que se ocupa, donde todas las familias, amigos, el día del servicio funerario nos llevan y nos llenan de flores, ¿verdad? Se necesita el carro de las flores, un gasto de $120, $150 aproximadamente. Por supuesto, el ataúd, el casket que viene aquí en el plan, es un ataúd de $1,795, $1,800, $2,000, $2,500. Es un ataúd, ¿verdad?, digno. No es cualquier tipo de ataúd. ¿Por qué? Porque al momento hemos visto casos donde una persona partió, no se tenían los recursos, y el ataúd que se está usando es algo muy sencillo, de cartón. Experiencias en donde familias han visto eso, y el dolor todavía es más difícil, más grande. A través de esto estamos evitando esa situación. También se requiere el libro de registro, las tarjetas de oración, las tarjetas de agradecimiento. Es un gasto más o menos de $160. Entonces, ¿por qué les digo esto, mis hermanos? Porque es importante saber que el gasto del servicio funerario hoy, hablando de esto, usted tiene que estar preparado con 7, 8, 10 mil dólares. ¿Qué es lo que pasa cuando no se tiene esto? La familia tiene que estar buscando en ese momento cómo resolver ese problema. Y hemos visto casos, familias en donde papá llega a partir y los hijos no son abundantes, es uno o una hija. Me comentaba una señora, Cristian, a mí me tocó esto con mi padre, por eso te estoy hablando, porque quiero hacer el plan, no quiero que mis hijos pasen por lo mismo. Soy hija única. Y fue muy doloroso el día en el hospital cuando me dijeron, tu papá ya partió, ¿qué es lo que sigue? Hablarle a la funeraria. Entonces, Cristian ya no sabía si llorar o qué hacer. Tenía que resolver ese problema en ese momento, y hay que hacer platos de comida, pedir préstamos. A veces no te alcanza, ¿verdad?, o no calificas en ese momento para un préstamo. ¿Qué es lo que nosotros estamos haciendo, amados hermanos, amigo, amiga que me estás escuchando? 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Y hay personas que dicen, es que a mí me da miedo hacer esto, tengo miedo de hacerlo y luego de que esto pase. La mayor parte de nuestros clientes que por años hemos protegido y hemos cubierto con este plan son familias que terminan de pagar el plan, ¿verdad? No es, eso es una mentira. 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

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Ellos son, ustedes son, los que conocen su presupuesto. ¿Qué es lo que hacemos nosotros? Solamente mostrarles las diferentes opciones para que usted pueda tener un plan de acuerdo a su capacidad económica. Ninguna de nuestras familias que nos está escuchando se queda fuera de esta ayuda y de este beneficio por causa de su presupuesto. ¿Por qué? Porque no todos tenemos los mismos ingresos, no todos recibimos la misma cantidad de cheque mensual, los que ya están retirados o los que están por alguna razón deshabilitados y están recibiendo un cheque mensual. Por esa causa no es ningún problema. ¿Por qué? Porque el plan, usted va a escoger qué tipo de mensualidad puede programar para tener su plan. Pero mi hermano, amigo, amiga, papá, mamá que me estás escuchando, usted califica para poder hacer el plan. Cristian, no tengo número social y no te había llamado porque a lo mejor no calificamos. Si usted no tiene seguro social, mi hermano, si no tiene papeles, también usted califica para poder hacer este plan. No tiene que tener número social. Cristian, fíjate que quedé mal con un préstamo y ahorita no estoy en mi crédito, no está bien. No sé si califico para este plan. No checamos el crédito. 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

0: 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Y a mí me interesa, ¿por qué? Porque quiero congelar el costo. Yo no quiero que mis hijos el día de mi partida tengan que estar con el dolor y venir y enfrentar un gasto de 7, 8, 10 mil dólares o más caro. En 2 o 3 años, mi hermano, esto va a seguir subiendo de precio. 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No tenemos que hacer ningún examen médico, no tenemos que enviarlo a hacerles exámenes de sangre, ¿ok? 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Repito nuevamente un ejemplo. Cristian, hay personas que me llaman, Cristian, pero yo quiero un seguro de 8 mil, 10 mil o 15 mil dólares. Eso está bien, mi hermano, pero una aseguranza de vida no nos va a congelar el gasto del servicio funerario. Una aseguranza de vida no es un plan funerario. Un plan funerario es algo muy específico. Nuestros contratos que hemos hecho por años, nuestros clientes tienen una copia de su contrato en la funeraria que van a escoger, ¿okay? En la funeraria que escogen es un proceso de 2 a 3 semanas. 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El servicio del director de la funeraria y el equipo son los que se encargan de levantar el cuerpo de la casa o del hospital de donde haya fallecido para traerlo a la funeraria, para embalsamar, vestir, maquillar, colocar el cuerpo dentro del ataúd, un día de visitación, un día completo del servicio funerario, el servicio ceremonial, la renta de los espacios, la transportación al otro día del cuerpo a la iglesia, luego al cementerio, la carroza, el carro de las flores, el ataúd, libro de registro, tarjetas de oración y tarjetas de agradecimiento. 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Hay personas que me dicen, Cristian, no creía lo que decían en la radio. Y ahora que nos has atendido aquí en la oficina o que viniste a la casa, en realidad nos hemos dado cuenta que lo que se está diciendo en la radio es así, mi hermano. No estamos cambiando absolutamente nada. Es por esa causa que ya tenemos años aquí en Radio Vida y agradezco nuevamente este espacio. ¿Por qué? Porque nos hablan también cuando esto ya sucedió y no tienen el plan, no tienen la póliza. Lamentablemente, ¿qué hacemos? Les damos el teléfono de la funeraria más cercana. No sabemos de dónde sean, pero Cristian, y me van a ayudar con ese paquete que tú anunciaste. Eso no está disponible en ese momento, mi hermano. ¿Qué es lo que tienen que hacer? Es hacer el arreglo en el momento. ¿Cuánto van a tener que desembolsar o pagar por el servicio funerario? No tengo idea. No tengo idea. Puede ser un gasto de 7, 8, 10 mil dólares. No sé exactamente. Pero lo que sí sé exactamente es que a través de este plan, todo lo que incluye es todo el servicio funerario de principio a fin. 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Y repito, ¿cuáles son los beneficios de este plan? Vamos a proteger a nuestra familia. Nuestros hijos no tienen que heredar una deuda de semejante cantidad de dinero por no tener el plan, que cada vez es más caro, ¿verdad? El servicio, este obviamente va a proteger a tu familia. El contrato, mi hermano, se termina de pagar en un año, en 3 años, en 5 o en 7, o incluso hasta en 10 años. No es un seguro que se va a pagar toda la vida. No es un seguro que lo va a desgastar toda la vida. Es un seguro, es una protección que se termina de pagar. Hay personas que me dicen, Cristian, tengo el dinero cash, lo pago y tengo que seguir haciendo. No, ya está pagado de por vida. ¿Cuánto pagaron? Hace años teníamos un paquete de 3,700, el de 4,500, es todo lo que pagaron. Que ya ahorita ya no está esa oferta, esa especial, que ya está más caro. Sí, ya está más caro, pero para los que ya firmaron ese plan, ya quedó arreglado, el precio quedó congelado. La funeraria que firmó este plan ya no le puede aumentar el precio a usted. Eso es ilegal. Por eso es importante tener este plan en sus manos. Si usted quiere ahorrar y si usted quiere que sus hijos no tengan que desgastarse, uno, emocionalmente, dos, económicamente, el estrés, cuántos padecimientos trae el estrés en ese momento, ¿verdad? Por tener que resolver ese problema al momento. Entonces, a través de este plan, mi hermano, es una ayuda. Una ayuda. Tener un paquete de 8, 10 o 12 mil dólares o más caro. Y tengo que decirlo, usted en la radio, he estado con varias familias en donde me han dicho, y yo también he visto ese comercial, casi no veo la televisión, un comercial, mi hermana, en donde dice, ¿sabes cuánto te cuesta hoy tu servicio funerario? 10 mil dólares. ¿Sabes cuánto te va a costar en 10 años? 20 mil dólares. Mira, llámonos ahorita para protegerte con una aseguranza. Y sí, tú hablas ahí, te van a proteger con un seguro de 10 o 15 mil dólares, ¿verdad? 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Cuando me hablan en medio del dolor y Cristian nos puede ayudar con ese plan, nosotros no somos los dueños de la funeraria, nosotros lo único que corremos es ayudamos con este especial, ¿verdad? Para los que estamos todavía con vida, que estamos bien, que si, repito, que si está en tratamiento, que si tiene, recibe diálisis, que tiene problemas, algunos problemas de salud, alta presión, diabetes, ¿verdad? Usted califica, mi hermano, para hacer este plan. Que tengo sobrepeso, usted califica para hacer este plan. Que tengo este padecimiento, mi hermano, usted califica para hacer este plan. Entonces, acuérdese, mi hermano, otro de los beneficios es que hay personas que me dicen, Cristian, entonces yo tengo una aseguranza de 10 mil o 15 mil. Si hago el plan funerario, ¿qué va a pasar? Su seguro de 10 o 15 mil dólares, eso va a quedar para sus hijos. Eso no se va a usar para los gastos funerarios porque usted nada más pagó por este plan $4,995. Porque hay personas que me han dicho, Cristian, tengo un seguro y ¿qué tengo que hacer con eso? Usted lo puede dejar ahí, lo puede guardar, ¿verdad? Y eso va a quedar para sus hijos íntegro. Hasta el último centavo es para ellos, ¿verdad? Pero hay personas que lamentablemente no tienen ninguna aseguranza, que es lo que sugerimos, obviamente, que nos llame para poderlo proteger con este plan funerario. Nuestros hijos, otra cosa, mi hermano, mi hermana, ¿qué es otro beneficio a través del plan funerario? Ya sabemos qué funeraria es, ¿verdad? No tenemos que andar haciendo arreglos y qué funeraria va a ser y qué ataúd y cuánto nos va a costar y la velación, ¿verdad? No, ellos ya no tienen que desgastarse por nada. ¿Por qué? Porque en el plan funerario está escrito todo lo que viene aquí incluido y todo lo que mencioné de los servicios que vienen incluidos están garantizados en cuanto al costo, que no va a subir el precio. La funeraria que usted agarró y que va a estar más caro ya no le puede subir el precio. Eso es un asunto, ¿verdad?, que se firma y que está aprobado por el Estado. El contrato está, repito, respaldado por el Estado de Texas. Entonces ya me voy, mi hermano, ya me voy, mi hermana, para congelar de por vida sus gastos, sus costos del servicio funerario. ¿Por qué causas esta decisión? Por amor. No es por miedo, no es por otra cosa, no es por pensar en las cosas tristes o negativas o en la muerte, ¿verdad? No es por eso, es porque tiene usted un beneficio de por vida, ¿verdad? Si hoy pudiéramos comprar 10 kilos de carne y congelarlas por 10 años, porque en 5 años, 10 años va a estar más caro, pero no se puede. Pero este plan funerario sí se puede. Quisiéramos congelar los precios que están cada vez en aumento, no se puede. 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

Muy buenas tardes, querida audiencia. Qué privilegio poder saludarle. Agradezco a Dios este privilegio que me permite llegar a sus hogares, zonas de trabajo, su automóvil. Saludo a nuestra hermana Mercedes Aguirre, a toda su familia por allá en Edinburgh, Texas. Bendiciones, gracias por acompañarnos. Pues le damos la cordial bienvenida a esta transmisión de hora y media de saludos y complacencia, invitándole a comunicarse con nosotros. Y quisiera informarle, mis hermanos, que ya, sí, ya se aproxima el Radiotón de otoño. 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Vamos a dar inicio a saludos y complacencia de este mediodía, complaciendo a los hermanos Pablo y Silvia Hernández de aquí de Huéslaco. Ellos saludan al pastor Alejandro Carmona en Dana, Texas, que está cumpliendo años. Muchas felicidades, pastor, que la pase muy bendecido en compañía de toda su familia. Y aquí está el tema solicitado en voz del hermano Daniel Arriaga. Mi pastor, saludos, felicitaciones al pastor Alejandro Carmona por su cumpleaños.

Ahora complacemos a la hermana Briseño de Harlingen, Texas. Se comunica saludos para toda su familia, tanto aquí en Estados Unidos como en Nuevo León, con esta siguiente selección en voz de Nancy Muñoz, El Señor Ya Viene Pronto. Quédese con nosotros, no le cambie, escucharemos el tema ya mencionado. Si usted no nos ha llamado para saludos y complacencia, comuníquese que con gusto le estaremos atendiendo. Solicite el tema de su agrado, teniéndolo, con gusto lo vamos a programar para usted. Nancy Muñoz, El Señor Ya Viene Pronto.

Bueno, continuamos en esta tarde. 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

Continuamos en esta tarde, estamos por concluir esta primera media hora, de hora y media que tenemos de saludos y complacencia. Lo hacemos con el tema que solicita la hermana Eloísa Díaz de Matamoros, saludando al hermano Matías Ruiz, su esposa Elizabeth, a toda su familia y para todo el staff de Radio Vida y todos aquellos que están escuchando, toda la audiencia, saludos con este tema. Estoy orando por ti, cadetes de Cristo. Con la misma saludamos a la hermana Goyita Garza por allá en Roseville y también de parte de la hermana Elodia Arriaga de aquí de Hueslaco. Ella saluda a toda su familia, a sus nietecitos Juanito y Alí Arriaga por allá en Higo Paz, en esta misma ciudad, a sus amigas Sandra Pacheco y Emma Gómez.

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Una de la tarde ya con 21 minutos. Le informo que 9 minutos más viene el programa Cantos y Reflexiones con nuestra hermana Elida Rodríguez. Cantos y Reflexiones como cada miércoles de 1:30 a 1:45 de la tarde. Deseamos que usted pues vaya preparando por ahí pluma y papel para anotar la información de su interés. Que ya en 9 minutos más escucharemos a la hermana Elida Rodríguez con su programa Cantos y Reflexiones.

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Bueno, ya estamos a punto de ir al programa Cantos y Reflexiones con nuestra hermana Elida Rodríguez. Le invito a preparar pluma y papel para anotar la información de su interés. Muy buenas tardes, siga con nosotros. Regresaremos en 15 minutos después del programa Cantos y Reflexiones con más música para usted.

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0: Tenemos lista la llamada de nuestra hermana Elida Rodríguez. Adelante, buenas tardes.
1: Buenas tardes, Rosy, Dios te bendiga. Y buenas tardes a usted, hermano, hermana, que ahora mismo está escuchando Radio Vida. Aquí estamos una vez más con la frente en alto, con la antorcha encendida, siguiendo adelante con el programa Cantos y Reflexiones. Pues es una bendición. No podemos nunca a menospreciar un día que podemos hacer el programa, tomarlo como sin nada, pensar que un programa más, sino es una gran bendición, porque tantas cosas que detienen el trabajo de Dios, tantos dardos que lanza el enemigo, tanto odio que nos tiene el diablo, tantas cosas que nos pone de obstáculos para que dejemos de predicar el evangelio, pero aquí estamos una vez más, no nada más yo, sino todo el pueblo de Dios. En verdad, el enemigo nos lanza con lo que trae. A mí no me gustaba aceptar eso antes. A mí no me gustaba pensar en el diablo, ni pensar que nos estorba, ni pensar que nos causa tribulaciones. Bueno, con el tiempo te vas dando cuenta que así es parte de la vida del cristiano, que tienes un enemigo que si pudiera te mataría. Pero Dios nos sostiene, Dios nos abraza, Dios es fiel, está con nosotros. Solo hace falta seguir adelante en medio de cualquier tribulación, de cualquier tempestad, seguir adelante con la confianza de que, aunque muchas son las aflicciones del justo, de todas ellas le librará Jehová. Usted también siga adelante en lo que usted hace por Dios. A veces pensamos que no hacemos nada. Yo he oído tanta gente y yo misma lo he dicho. No, es que yo no hago nada. Mira, estando ahí sentado en la banca donde te sientas en la iglesia, en la silla donde te sientas en tu iglesia, estando ahí, estando presente en las actividades o en lo que tú sientes hacer, eso es hacer algo para Dios, eso es servirle a Dios, eso es animar a otros, porque tú siempre estás. Eso es grande también. A veces vamos a la iglesia, a veces no traemos fuerza si nos quedamos sentados en la silla y ahí oramos, eso es hacer algo por Dios. O a veces nos levantamos en contra del cansancio y aplaudimos y lo hacemos para pertenecer, para ser parte, eso es hacer algo por Dios. Tú que me escuchas, sigue adelante, porque no es en vano el trabajo, la fidelidad, la resistencia que tienes en Dios, porque es la fe lo que te tiene allí. No sueltes la fe, sigue adelante y Dios te va a recompensar, porque Dios no es injusto. La Biblia dice en Hebreos que Dios no es injusto para olvidar la obra de amor que habemos mostrado hacia su nombre, dice, sirviendo a los santos. Cada vez que tú vas a la iglesia, que sirves en alguna cosa, estás sirviendo al pueblo de Dios, y Dios no es injusto para olvidarlo, y te va a ayudar también en tu necesidad. Bueno, vamos a continuar con Cantos y Reflexiones. Le voy a pedir a Rosy que nos vuelva a poner ese hermoso canto que nos puso al principio, Señor mi Dios, uno de mis nuevos cantos.

0: Adelante, hermana.
1: Los planes de Dios son de bien para nosotros. ¡Qué bendición tan grande! Debería usted, que me escucha, decirle también, voy a confiar en ti. Mira, si decides confiar en Dios, es más fácil confiar. Casi siempre es que no decidimos confiar en Dios. A veces decimos, es bien difícil tener fe, no es nomás una decisión. Como cuando una vez le dijo yo a Dios en la iglesia, Señor, ayúdame a venir a la iglesia, yo quiero venir los miércoles y los domingos en la mañana y en la tarde, pero no puedo, ayúdame. Y me dijo, nomás toma la decisión. Me reí porque Dios a veces es chistoso. Sí, okay, no necesita ayudarme nada, nomás necesito decidirlo. Bueno, para confiar en Dios, también necesitas nomás decidirlo. Dile, tus planes son de bien para mí, lo dice tu palabra y yo la creo, tu palabra con todo mi corazón, pues voy a confiar en ti. Y de ahí para adelante, pase lo que pase en tu vida, tú vas a confiar en Dios porque ya lo decidiste. No vas a renegar, no te vas a entristecer pensando que te dejó, no vas a decir que ama a otros y a ti no, no vas a decir nada, vas a seguir con tu frente en alto confiando en Dios, sabiendo que sus planes son de bien y que al fin se verá su bendición en ti porque tú estás confiando en Él. Y claro, que confiar implica o incluye serle fiel. No vas a ser como esas personas que dicen, no, yo confío en Dios, pero andan en el baile, tomando, adulterando y agarran como base que la salvación es por gracia. No, no, no hagas eso, porque Dios no es soncito para que lo quiéramos hacer soncito. No, los soncitos nos hacemos nosotros. Serle fiel, confiar en Él es serle fiel, es servirle, es amarle con todo el corazón, es negarnos a nosotros mismos. Eso es confiar en Dios. Bueno, vamos a continuar. Andaba pensando yo en estos días que es importante que nos neguemos a nosotros mismos en muchas ocasiones. Hay veces que se hacen pleitos grandísimos en la casa porque tú no te quieres negar. Hay veces que tu esposa anda de mal humor, anda afligida, anda llena de problemas en su mente y te habla de repente seco, te habla mal y tú te enciendes, le empiezas a hacer malas caras, la tratas mal, no la vuelves a perdonar. O a veces eres tú, que tu esposo anda desesperado por la economía, por el trabajo, por lo que sea y te habla seco, te habla mal y dices, me odia, no me quiere y agarras algo y se lo avientas y te enojas a muerte. Necesitamos humillarnos a nosotros mismos, necesitamos negarnos a nosotros mismos, necesitamos luchar por mantener la paz en la casa. Mira, si no lo haces por amor a tu esposa, porque el amor por ella sea muy grande, o no lo haces porque el amor por tu esposo sea muy grande, hazlo por amor a Dios, porque el amor a Dios sí es muy grande. Eso sí lo comprendemos más fácilmente. A veces se nos hace muy difícil amarnos unos a otros, pero sí entendemos que amamos mucho a Dios. Bueno, por amor a Dios, niégate a ti mismo en las dificultades, en la manera áspera de que te hablan los demás, en las cosas que parece que hicieron por ti, niégate a ti mismo para que no se pierda la bendición en tu casa. Porque se pierde la bendición, nos perdemos de grandes bendiciones por no hacer lo que dice la palabra de Dios. Vamos a continuar, bueno, ya que continuamos más que con la despedida, porque son 15 minutos y se me van recio, se me van, parece que el reloj está enojado conmigo, se me van más rápido a mí que a todo el mundo. Ya es la 1:44, se nos ha ido el tiempo. Este ha sido el programa Cantos y Reflexiones. Yo te quiero recordar que todos mis cantos están en YouTube, en Spotify, donde tú busques música, busca a Elida Rodríguez, dime si es pecado, Elida Rodríguez, la fuente de mi gozo eres tú, Elida Rodríguez de Cara al Sol. Es que tienes que combinar mi nombre con mis cantos, porque si no te sale otra Elida Rodríguez que canta cumbia, si te pones a bailar, no hagas eso. Elida Rodríguez, Señor mi Dios, Elida Rodríguez, mi madrecita, tantos de mis hermosos cantos, todos están en todas las plataformas digitales, búscalos y compártelos con alguien más, y de pasada, gracias por la atención que le has dado a mi programa el día de hoy, y gracias Rosy, Dios te bendiga grandemente.
0: 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Para servirle, hermana, bendiciones, llámele a nuestra hermana Elida Rodríguez para oración, para información de su música, de su programa y de los patrocinadores al 956-525-1303. Hasta el próximo miércoles que escucharemos Cantos y Reflexiones.
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Bueno, ya en 10 minutos más estaremos escuchando el programa Revelaciones, como cada miércoles de 2 a 2 y media de la tarde. Esté pendiente. 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

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Y bendecimos tu santo nombre.

Bueno, concluimos. Saludos y complacencia. Estábamos escuchando al hermano Tony Pérez interpretando la selección No Solo de Pan. Y ahora concluimos. Saludos y complacencia con este tema de parte de nuestra hermana Blanca Estela Márquez, saludando a toda su familia por allá en Río Bravo, Tamaulipas. Grupo Judá, Amor Verdadero. Así cerramos el marco musical de Saludos y Complacencia. Si no pudo participar de este segmento, lo hará de las 6 de la tarde en adelante. Después de ello viene la identificación de las emisoras y así el programa Revelaciones de la hermana Nora Pizano y sus invitados.

0: Aleluya, aleluya, toda honra y gloria para el Señor, ¿verdad? Porque llegué 3 minutos tarde, pero le doy la honra y la gloria al Señor, porque creo que la hice en 15 minutos de Harlingen aquí. Venía 90, había un tráfico. Harlingen tiene todos los puentes bloqueados y no nos podíamos subir, no le hace como quisiéramos. A subirnos al expressway no podíamos. Y pues eso es lo que me detuvo, ¿verdad? Pero gloria a Dios, porque el Señor me ha levantado como una mujer valiente, ¿verdad? Lo digo por la honra y gloria del Señor, porque si hay algo que el Señor me enseñó, es a luchar. Luchar por mi vida. Me enseñó cosas. A manejar recio. Gracias a Dios por mis hermanos que también me enseñaron a jugar carreras. Para la honra y gloria de Dios, un día lo íbamos a necesitar y aquí estoy. Amén. Les doy gracias a Dios primero que nada, hermanos, porque el Señor sigue hablando, dando su palabra para su pueblo. Muchas veces pensamos que el Señor no habla, que estamos esperando, estamos pasando por pruebas y luchas, estamos pasando por muchos problemas financieras. Bueno, hermana, estamos pasando de todo. El que no pasa por una prueba, pasa por otra. Pero yo les vengo a decir una cosa, hermana. El Señor me enseñaba. A mí, primero que nada, me enseñaba el proceso. ¿Y por qué estamos en esto, en este proceso? ¿Por qué pasamos estas cosas? ¿Verdad? Yo meditaba en la palabra, en lo que el Señor me enseñaba. Y el Señor me enseñó esta palabra, pero antes de leerla voy a orar. Pastora, ora para el servicio, por favor. Pastor Paddy.
1: Padre, en el nombre de Cristo Jesús, te damos gracias por traer a tu hija, Señor, con bien aquí a la estación para realizar su programa. Deseamos que usted la use para gloria y honra de usted, mi Dios amado. Que cada corazón que está en este momento necesitando esta palabra que usted ha depositado en su corazón pueda recibirla, ponerla por obra, accionar en ella en el nombre de Cristo Jesús. Que sea tu Espíritu Santo a través de ella, ayudándola a poder compartir esta palabra. En el nombre de Jesús, amén, amén, amén, hermano.
0: Amén, amén, y le doy gracias al Señor, y voy a dar la palabra en el nombre del Padre, y el Hijo, y el Espíritu Santo, y me dio esta palabra. Dice en Mateo, capítulo 16, 19, y me dice así: a ti te daré las llaves del reino de los cielos, y todo lo que atares en la tierra será atado en los cielos, y todo lo que desatares en la tierra será desatado en los cielos. Amén. Hermana, yo decía, pues ¿qué es lo que podemos hacer? O como dice su palabra, Jesús dice, a ti te daré las llaves del reino de los cielos. Hermana, cuando nosotros venimos al camino del Señor, como lo hemos recibido como Señor y Salvador de nuestras vidas, Él nos dio las llaves. Si nosotros tenemos a Cristo, nosotros traemos esas llaves para entrar al reino. Dice, y todo lo que atares en la tierra será atado en los cielos. Entonces, si nosotros buscamos de Dios, buscamos a dejar todo lo pasado, a dejar todo lo que nos está estorbando, a dejar el orgullo, a dejar el pecado más que nada, hermanos. Si nosotros traemos la llave para entrar a ese reino. Muchas personas, yo les voy a decir, muchas personas, y yo era una de ellas, y si hay quien me conozca, aquí están las hermanas. No le estoy echando mentiras, como yo venía derrotada, como podía salir adelante. Ellas oraban por mí. Ellas son testigas de cómo yo lloraba y cómo ellas oraban para para yo dejar lo que tenía que dejar, las cosas del mundo. Entonces, cuando nosotros traemos estas llaves, ya recibimos a Cristo, yo puedo decir, hermana, hermanos, que cuando llegué y recibí a Cristo, yo decía, sí puedo dejar esto, sí puedo dejar lo otro. Pero todavía me faltaba, porque si yo vengo a Cristo, no nomás es de venir y recibir a Cristo, es caminar con Él, porque dice, vengan, todo aquel que quiere, sígame, cargue su cruz y sígame. Pero cuando dice que cargues tu cruz, es cargar tu problema y síguelo. Con tu problema o sin problema, ven, sigue al Señor. Él es el que nos va a quitar la carga. Él es el que ya se lo llevó todo en esa cruz del Calvario. Por eso dice, carga tu cruz. Pero la cruz que vamos a cargar son las cosas del mundo, tenerlas que dejar. Porque ya la cruz que vemos cargando es la de Cristo. Porque ella fue crucificado en la cruz del Calvario por nosotros, por nuestras sanidades, por nuestra salvación, más que nada. Yo digo al Señor, wow, muchos aquí, la palabra dice que a ti te daré las llaves del reino de los cielos y todo lo que atarás en la tierra, es decir, perdón. Dios te ha perdonado ya. Si tú ya viniste a los pies del Señor y ya pediste perdón, Él ya te perdonó más que nada. Perdónate a ti mismo, perdona a los otros, enseña el perdón a otros. A veces que dijimos, no, ya le hablo, yo ya le pedí perdón, le pedí defensas y ya le comencé a hablar. Pero demuéstralo, porque en esta tierra lo tenemos que demostrar, porque no vamos a entrar al reino engañando al Señor. Él lo sabe todo. Dice, perdón es olvidar el pasado. ¿Sabe qué? Que muchos no alcanzan esa paz, esa tranquilidad, porque no se han perdonado a ellos mismos. Yo decía, wow, ¿sabe qué? Ya sé por qué el Señor me daba esta palabra. Me daba la palabra, hermanos, porque el domingo fue cumpleaños de mi nieto. Y estábamos todos, mis tres hijos y mis nietos, y todos celebrando el cumpleaños de un nieto. ¿Y sabe qué? Ahí estaba mi ex. Y lo miro y le saludo y todo, ¿verdad? Y comienza a decir él que cómo estoy. Y le dije, dicen que estás arreglando tu casa, Nora. Le digo, sí, estoy arreglando mi casa. Ya tumbé las paredes y ando poniendo las paredes nuevas. ¿Y quién te ayuda? Le digo, nadie, yo sola. Dijo, wow. Dice, yo también me voy a hacer una casa. Dice, muy pronto me voy a hacer una casa. Dice, ¿cómo me pesa ver todo lo pasado, Nora? Le digo, ¿sabes qué? Olvida lo pasado.

30, 40 años. Hermanos, perdónense ustedes solos, ustedes mismos. Sigan adelante con sus vidas. Busquen de Dios. Si hay algo que puede ser el Señor, dice, Él los puede perdonar. El dejar el odio, el orgullo para el cielo, las envidias, los celos, las envidias, todo esto, déjenlo atrás, hermano. Yo no sabía por qué el Señor me daba esta palabra. El significado de que seamos, el Señor me enseñaba a mí una mesa. Yo miraba una mesa blanca en la sala mía y traba un montón, muchas llaves. Y yo le decía, pues, ¿qué es esto, Adán? Pero ¿sabe qué? Son las llaves que estamos cargando todos, yo, usted y usted y usted. Tenemos las llaves, las traemos ya. Cristo nos dio esas llaves cuando recibimos a Cristo. Él nos entregó esas llaves. Esas llaves es para abrir la puerta de su problema, abrir la puerta para ser libres de las ataduras que tenemos aquí en la tierra. Si nosotros no podemos usar esas llaves o no sabemos cómo, pídale al Señor, ore por su problema, y esa llave que usted trae en su mano, usted va a abrir esa puerta que necesita que abrirse para poder desatar lo que está aquí en la tierra, para poder tener las cosas desatadas en el cielo. El significado de que sean muchas llaves representa que Dios te está mostrando, nos está mostrando hoy multiplicadas mentes, soluciones, accesos o respuestas disponibles para tu vida. No estás en un callejón. No estás en un callejón sin salida. Tienes a tu disposición las llaves para resolver diferencias, áreas financieras, áreas en tu familia, en tu matrimonio, en enfermedades, los problemas en tu vida. Tú necesitas perdonarte a ti mismo. Si nosotros, hermanos, sabemos cómo orar, y aunque no sabemos cómo orar, nosotros le podemos pedir al Señor por nuestros problemas. La llave que puede abrir todas las puertas a ese reino es una oración con fe. Oren con esa fe, creyendo, confiando y declarando que el problema está allí mientras que usted deja que el problema esté con usted. Si nosotros comenzamos a reprender, yo no voy a vivir así, yo no quiero vivir así, esto no es mío, yo tengo a Cristo, yo no puedo vivir con ese problema. Usted crea y dele gracias a Dios, porque Dios es el que la va a librar. Bien sea que usted se encuentre en una cama en esta tarde, créale, en el nombre de Jesús yo me levanto de esta cama. Créale su palabra. Dice que su palabra no regresa vacía. Y sabe qué, hermana, yo lo hice y usted lo puede hacer también. Yo decía, yo voy a llegar a la radio, no sé cómo, pero yo voy a llegar. Diablo mugroso, no me vas a detener. Y aquí estoy. A lo mejor llegué 2 o 3 minutos tarde, pero llegué. ¿Por qué? Porque yo me pongo a orar, le digo, Señor, yo voy a ser obediente, yo voy a ir a hacer la obra que tú me has dado. Así yo vengo con ese pensamiento, y así ese es el pensamiento que tenemos que tener en nuestra cabeza, que todo lo podemos en Cristo que nos fortalece. Él nos va a ayudar. Cuando Él mira, Él ya te equipó, Él te dio ya las llaves. Hermano, ¿qué es lo que te detiene? Ojalá que la pueda hacer. A ver si la hago. No, hermano, yo pienso positiva. Lo voy a hacer, voy a llegar, porque Dios me dio esto y yo lo voy a cumplir haciéndolo. A mí nada me va a parar en el nombre de Jesús. Dice su palabra.

0: Esa mesa, mire, la mesa que yo miraba llena de llaves, esto representa problemas en tu vida, tus necesidades. Perdónate a ti mismo. La mesa, provisión, comunión y un banquete celestial. Las llaves es un banquete, es un banquet que ya está preparado ahí está. Agárralo, haz lo tuyo. Cómete la palabra. Cómete la palabra, vívela. En Salmo 23, 5 dice que endereza mesa delante de mí en presencia de mis angustiadores. De mis angustiadores. Yo digo, wow, dice angustiadores. ¿Sabes quién son los angustiadores? Aquellas personas que traen celos, que traen envidia, que mira aquella y que mira esto y que mira el otro. ¿Sabe qué? El Señor tiene una mesa preparada para usted y usted se va a sentar con el Rey de Reyes, Señor de Señores, a comerse la palabra, a estar en su presencia, a buscar más con Él, porque Él es el único que nos puede ayudar, hermana, a salir adelante. Él te da la llave. Dice que unge mi cabeza con aceite y mi copa está rebosando. Así no puede estar nuestra copa rebosando, pero ¿sabe cómo? Cuando usted deje todos los malos pensamientos, usted deje a aquellas personas que nos están estorbando, usted deje el problema, usted déjeselo todo al Señor, allí déjelo en la mesa, por dice el Señor, vengan cargados y cansados que yo los haré descansar, nos lo dice bien claro la palabra de Mateo 7:7. Dice, la mesa representa provisión, simboliza intimidad con Dios, el pacto y su cuidado. Que las llaves están arriba de la mesa significa que las respuestas y la autoridad ya han sido servidas y puertas a tu alcance. ¿Qué nos falta a nosotros? ¿Sabe qué tan cerquita, como dice aquí, que tienes la respuesta y la autoridad han sido servidas y puestas a tu alcance? Que las tenemos aquí. Agarre su Biblia, hermano. ¿Usted tiene un problema? Agarre la Biblia. Ahí está su respuesta. Ahí está la llave. Porque eso es lo que Él nos dejó. Amén. Dice, no tienes que suplicar por ellas en el suelo, ni buscarlas a ciegas. Dios las ha colocado en un lugar de honor, listas para que las tomes. ¿Y qué es? Carre la Biblia. Ahí quita la llave, aquí está la palabra, aquí está lo que nos va a ayudar a estar en paz, a pasar esas pruebas y luchas, porque solos no podemos, hermano. Solos no podemos. Y podemos salir con el vecino. Oiga, ¿cómo le puedo hacer? Pedirles un consejo. ¿Sabe qué? Nomás está dándole a todos a ver el problema que usted tiene, pero agarre la palabra y como Dios le va a traer una paz en su corazón, le va a ayudar a entender y más que nada se acerca usted más al Señor. Mire, hermano, la mesa blanca que yo miraba, que estaba en mi sala, yo decía, bueno, pues yo les hablé a tantos a contratistas y todos dicen, sí, ahorita voy para allá, me dan unas horas, en 2 horas voy para allá, les espero 2 horas y no llegan. Y luego le vuelvo, oye, hermano, se llegaron las 2 horas, va a venir. Ah, sí, es que me quedé trabajando, pero ahorita voy. ¿Sabe qué tantos me han hecho eso? Cuatro. El techo de la casa de atrás la hice y ahora estoy esperando para hacer el techo de la casa de enfrente. Qué triste que hayan personas con negocio y de muy poca palabra. Porque si hay algo que me enseñó el Señor y hay algo que me enseñó mi papá, de que cumplas tu palabra. Es algo bien bonito porque ahí miran el respeto que tienes y el respeto que te mereces. Amén. Dice, la mesa blanca, mire, la que yo miraba, dije, pues, para Dice, es pureza, es santidad y victoria. En toda la Biblia, especialmente en el libro del Apocalipsis, el blanco representa la justicia de Dios, la pureza, la victoria espiritual. ¿Qué le estoy diciendo, hermano? Cárrese la palabra. Es la única verdadera, dice su palabra, que Cristo Jesús es el camino, la verdad y la vida. La palabra toda no le hace, donde abra usted la Biblia, donde caiga usted, en qué libro o en qué capítulo, léyala. Dios le va a estar hablando en esa palabra. Dice, una mesa blanca nos habla de un altar limpio, un propósito divino. Vénganos con ese amor, con esa sabiduría, con ese discernimiento de cuando la va a leer, va a recibir la palabra y pídele a Dios que le ayude, porque es una palabra divina. Es un propósito que usted la abra para que nadie se lo tenga que decir, sino que sea usted y el Señor. Amén. Dice, puro, algo puro, libre de toda contaminación, es mensaje, hermanos y hermanas. Dios ha puesto a tu disposición un banquete de respuestas y autoridad, las llaves sobre una mesa de santidad y paz. Si usted necesita paz, si usted necesita santidad, si usted necesita una palabra, ¿sabe qué? Abra su Biblia. Abra su Biblia en esta tarde y Dios le va a dar la respuesta. Yo puedo orar por varias personas, pero ¿sabe qué? La respuesta está aquí en el libro, aquí en su palabra. A cada quien tenemos diferentes problemas, estamos pasando diferentes pruebas y luchas, pero las llaves están, las llaves las trae en la mano, porque usted vino a Cristo, y si tiene a Cristo, tiene la llave. Créele, hermano, que él tiene la llave, y la llave que usted trae va a abrir esa puerta de su problema que usted tiene en este momento. Yo les decía, me hablaron a mí el lunes, hermanos, fíjense lo que está pasando en esta casa. Hay una abuelita, el yerno mató su esposa y le dejó 6 niños. Estos 6 nietos los tiene ella. Y sabe qué, hermanos, es bien triste que el esposo mata a la esposa. El esposo está en la cárcel por vida ya. Ella está en el pozo. Imagínense estos niños perder su mamá y a la misma vez su papá. Uno para el entierro y el otro para la cárcel en vida. Se queda esta abuela con estos niños. ¿Y sabe qué es lo más triste? Que las tías los metieron a que alaben a Satanás, a la muerte. Estos niños, y no son niños porque ya cumplieron sus 18 años, le han metido a la abuela al cuarto de ellos velas, como usted no se imagina, estatuas de la muerte. Y allí están ellos hincaos y alabando. Y luego le dicen a la abuela que se calle, que no haga ruido, porque ellos a las 12 están alabando la muerte. Me dice, ¿puede venir a orar? Claro que sí puedo venir a orar. Pero lo que yo voy a ir a hacer no les va a gustar. Porque yo voy a ir y con la autoridad, con lo que Dios me ha dado, yo voy a ir en oración, voy a ir en ayuno y voy a ir a tirarles todo su mugrero. Y dijo, es que yo tengo miedo. Le dije, ¿sabe qué, hermano? Le voy a decir una cosa, hermana. Usted es la abuela. Usted puede entrar en el nombre de Jesús. ¿Y sabe qué? la voy a dejar que usted lo haga. ¿Sabe por qué? Esos muchachos, ahí están todo el día, ¿no? Cuando no le llegan borrachos, ahí están amaneciendo alabando esa muerte. Usted deje los que se vayan para la escuela, usted agarre una bolsa, póngase guantes, eche todo ese mugrero y écheselo a la basura. Usted tiene la autoridad. Y así hay muchos hermanos, porque hay mucha gente, muchas hermanas, yo las oigo, yo sé lo que estoy diciendo, que tienen sus familias, que tienen veladoras, que tienen esos monos, que no tienen poder. Usted tiene el poder, tiene la autoridad, usted trae la llave para agarrar autoridad en su casa, este es su casa, para que usted agarre todo ese mugrero y échelo a la basura. Allí no hay poder, allí, como les digo, usted sirve a Cristo, no hay diablo más diablo que pueda más que Dios. Yo les digo esta tarde, dejen de estar jugando con las vidas de los inocentes, de los chamacos. Si usted quiere perder su vida, usted piérdala, pero no permita que sus hijos o sus nietos se vayan también junto con esa gente maligna que está en este mundo. Mira, hermano, yo estoy aquí para orar, estoy yo sola, pero estoy para orar. Y si usted necesita una oración, pueden comenzar a hablar. Nomás estoy yo. Si hay muchos en la línea, espérenme. Y que Dios me los bendiga. Tienen las llaves del reino. Amén.
1: Así escuchábamos a nuestra hermana Nora Pisano. Como ella lo menciona, estará ella sola atendiendo sus llamados para oración. Tenga paciencia. Le invitamos a que marque desde este momento, ya ella le atenderá. Y en el área de teléfonos, marque 956-968-7777, fuera de los Estados Unidos 001, 956-968-7777. Necesita de oración, llame, que nuestra hermana Nora Pisano le atenderá. Quiere información de su programa, llámele 956-968-7777, fuera de los Estados Unidos 001, después la numeración ya mencionada. Muy buenas tardes, hasta la próxima.
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1: Siga con nosotros y no le cambie. Gracias por acompañarnos. Faltan solamente 7 minutos más para que usted ya sepa que son las 3 de la tarde. Muy buenas tardes. Continúe con nosotros.

Así es, bonita selección musical. Gracias por estar con nosotros, mi hermano amigo, aquí en su estación amiga Radio Vida. Como siempre, agradeciendo su sintonía. Le invitamos, hermano, porque ya el día de mañana iniciamos nuestro radiotón de otoño. Le invitamos a usted y a los suyos para que se una con nosotros. 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

0: Bendiciones, mis hermanos. Dios es bueno y sé que muchos de nosotros podemos decir que es cierto. 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Le agradezco muchísimo por atender este llamado. Gracias. Muchas gracias.
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Bonita selección, mi refugio, en la voz de Alex Zurdo. Continuamos con más música. Joel Acevedo, te amo, Dios mío. Gracias por acompañarnos en esta preciosa, bonita tarde. Recuerda que ya mañana a las 6 de la mañana tenemos ya el Radiotón de Otoño. Le invito a usted y a los suyos, acompáñenos, sea parte de el Radiotón de Otoño.

0: Así es, prepárese, continúe aquí a través de Radio Vida, porque el día de mañana a las 6 de la mañana inicia ya el Radiotón de Otoño. Le invitamos a usted y a los suyos.
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1: Así es, mi hermano, ya mañana es el día, a las 6 de la mañana da inicio el Radiotón de otoño. No se lo pierda. Quédese con nosotros.

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1: 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Pero también, hermano amigo, queremos avisarle que ya el día de mañana inicia el Radiotón de Otoño, y ese es a las 6 de la mañana, el día de mañana jueves. Por ahí queremos también avisarle que el pastor Rodolfo García, representando al Ministerio de Radio y Vida, estará en los siguientes centros de acopio durante nuestro Radiotón de Otoño, que viene siendo el día primero, segundo y tercero. 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También queremos que avisarle que el representante de Radio Vida, que es también el hermano pastor Juan Treviño, estará recaudando fondos para el Radiotón en estas localidades solamente. 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Él estará de 10 de la mañana a 12 del mediodía, en la calle México número 603.

Juan Treviño, para usted pueda llegar por ahí con él, y él también estará haciendo oración por usted. Gracias de antemano. Continuamos, seguimos aquí a través de esta su estación amiga. Manténgase, quédese con nosotros y no le cambie por ningún motivo. Y recuerde que ya mañana, a las 6 de la mañana, ya el Radiotón de Otoño. Así es que no se lo vaya a perder. Mañana ya a las 6 de la mañana comience a llamar. Y aquí estará su hermano Enrique Garza, de 6 de la mañana a eso de las 10 de la mañana.

Ahí está esa bonita selección musical cuando son las 4 ya con 17 minutos. 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Así es que esté pendiente de 4 y media a 5 de la tarde al programa Voz del Cielo. Mientras tanto, hermano amigo, continuamos aquí a través de esta su estación amiga, y agradeciendo que usted por ahí en casita, en su lugar de negocio, en su automóvil, donde quiera que usted nos sintonice. Gracias mil por acompañarnos. Siga con nosotros.

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1: Dios te bendiga, gracias por entonizarnos. Estoy muy alegre, muy contenta en compartirte algo que nosotros como cristianos debemos de anhelar todos los días, viendo hacia el cielo. El título de esta enseñanza es El sonar de la trompeta. Y sabes tú, para nosotros que estamos en Cristo Jesús, este es un lugar aquí en la tierra donde no es nuestra residencia permanente. Vamos solamente de paso. Estamos anhelando el oír esa trompeta cuando el Señor nos recogerá. De acuerdo a Romanos 8, del 18 al 25, es lo que te quiero compartir. En Filipenses 3:20 se nos habla de nuestra primera residencia y de que nuestra ciudadanía está en los cielos, de donde también esperamos, con mucha alegría, con mucha anticipación, ardientemente al Salvador, el nuestro Señor Jesucristo. Nuestra residencia principal está esperando a que suene la trompeta. Esperamos con ansias el regreso de Jesús a la tierra. No hay nada aquí en la tierra que se compare con los gozos y placeres que nos esperan al otro lado. Mira, hermano, hermana, amigo, amiga que me escuchas, no hay duda que el día de la muerte vendrá, quizás antes de que Cristo regrese para levantar, recoger a su iglesia. Quizás a algunos de nosotros nos toque ser sepultados bajo 6 pies de tierra. No lo sabemos. Sabemos el día y la hora en que nacimos, pero el día que nos vamos a morir, que nos vamos a ir de esta tierra, no lo sabemos. La pregunta no es si vamos a morir, la pregunta primordial es, ¿estamos listos para ese día de poder encontrarnos con nuestro Señor y Salvador? Solamente hay 2 caminos, el cielo o el infierno. Y si tú no estás seguro a dónde vas, si todavía tienes duda o tienes temor, estás cuestionando, no hay ese temor en tu vida, esa inseguridad, pues quiero decirte, te puedes asegurar hoy. Todo lo que tienes que hacer es reconocer que eres pecador, que has pecado delante de Dios, arrepentirte de tus pecados de todo corazón, pedirle a Dios que te perdone y invitar a Jesucristo que venga a tu corazón como Señor y Salvador de tu vida. Él dice, ¿verdad?, que si confesares con tu boca que Jesús es el Señor y que Dios lo levantó de entre los muertos, serás salvo. Mira, nosotros confesamos a Jesús y Señor como Salvador de nuestras vidas y estamos esperando su venida. No sabemos si va a venir, puede venir mañana al instante. No tenemos el mañana asegurado. Solamente tenemos este momento, porque aún el día de hoy amanecimos, pero no sabemos si lo vamos a terminar. Tenemos que estar seguros que después de esta vida vamos a estar en el cielo con nuestro Señor y Salvador. No hay nada más precioso para los oídos de Jesús que escuchar a alguien rendir su vida a Él. Jesucristo pagó un precio muy caro, muy difícil en la cruz del Calvario, y gloria a Dios que no se quedó muerto ni sepultado, sino que gloria a Dios al tercer día Jesucristo resucitó y está sentado a la diestra de nuestro Padre Celestial intercediendo por nosotros. Él quiere que nosotros nos rindamos a Él. Ese momento en que haces tú a Dios tu Dios, qué momento tan poderoso, todo cambia en ese instante y hay celebración en el cielo. Los efectos de la salvación se ven un poco diferentes en cada vida, en cada persona, pero hay características comunes de una vida que ha sido transformada. Número 1, te apartas de los ídolos. no eres la misma persona. Cuando digo ídolos, sabes tú, mucha gente dice, pues no, yo no tengo imágenes, yo no tengo monos de ninguna clase. No, tú mismo quizás te hiciste tu propio ídolo, hiciste a tu dinero tu ídolo, tu trabajo tu ídolo. Cualquier cosa que tomó mayor lugar en tu corazón sobre Dios, ese es un ídolo. Ya no vives, pero es bonito ver el cambio. Cuando Dios llega a transformar las personas, que un ídolo ya no vives por las mismas razones. Un ídolo es cualquier cosa que sea más grande que Dios en tu vida. Te apartas de los ídolos, de todos ellos, hacia el único Dios vivo y verdadero. Nota que ellos tenían algo en sí mismo que no solo era salvo y transformado, sino que parte de su testimonio era que esas personas esperan con ansias y fervientemente que Jesús regrese. Todo creyente, todo hijo de Dios que ha invitado, ha recibido a Jesús como Señor y Salvador de su vida, estamos anhelando, estamos anticipando el regreso de Jesús. Y lamentablemente en muchas de las iglesias no se está predicando sobre la venida de Jesucristo, sobre el rapto, que Jesús viene una vez más para recoger a su iglesia. Estamos esperando plenamente el regreso del Hijo de Dios desde el cielo. Personas, nos hemos apartado de nuestros propios ídolos y nos hemos tornado al único Dios verdadero. Y tú y yo hemos hecho lo mismo. Si somos salvos, nos hemos apartado de la necesidad y el vacío de vivir sirviendo a cosas muertas que no pueden satisfacer. Hemos sido lavados en la sangre preciosa de Jesús. Estamos sirviendo al único Dios, Jehová, el Rey de Reyes, Jesús, el Señor de Señores. Él viene por mí y yo lo estoy esperando a Él. Como pueblo de fe, esperamos con ansias el rapto de la iglesia. Esta será la venida del Hijo de Dios desde el cielo. De repente los creyentes serán arrebatados sin previo aviso. Dejaremos este mundo. Millones desapareceremos. Eso es lo que las Escrituras nos enseñan profundamente. No es un cuento de hadas. Un tercio de la Biblia contiene profecías sobre la segunda venida de Jesús. Como pueblo de fe, esperamos con ansias. Mira, y tenemos algo que esperar. Sabemos que esto sucederá. Pasamos toda nuestra vida esperando. La Biblia nos enseña que no somos los únicos que esperan. En Romanos 8, del 18 al 25, encontramos que la creación espera ardientemente la manifestación de los hijos de Dios. Romanos 8, 19, dice, todo lo que Dios ha hecho, las estrellas, la luna, el sol, la tierra, los árboles, las plantas, las flores, esperan con ansias el momento en que suene la trompeta y nos sean dados nuestros nuevos cuerpos. Tenemos algo que esperar, gloria a Dios. Tenemos algo mejor que un evento deportivo o un ascenso laboral. Tenemos algo mejor que en un auto nuevo, una casa nueva. Oye, que has alcanzado tu profesionalismo, graduado de la universidad, no hay nada que se compare a lo que nos espera en el futuro. La tierra ha estado bajo maldición desde que Adán y Eva cayeron. Ahora espera con ansias el momento en que pueda ser restaurado. Es por eso que a veces la tierra tiene dolores de parto. Nosotros lo llamaríamos terremotos o huracanes. Por muy hermoso que sea el mundo, todavía está bajo la maldición. La creación está diciendo, oh Dios, levanta este velo feo, llévanos de regreso al Edén, muéstranos cómo podemos estar en nuestra total gloria. Cuando Él venga, la maldición será quitada. Los rabinos judíos enseñan que cuando venga el Mesías, incluso la tierra resplandecerá. Vamos a ver el testimonio de los creyentes en Tesalónica. Hay un sentimiento de nostalgia que está dentro de todos nosotros los que sirvemos al único Dios vivo y verdadero. Tenemos este sentimiento de nostalgia por el regreso de Jesús. Tenemos este sentimiento de nostalgia por profundo dentro de nosotros, porque esta tierra no es nuestro hogar. Solo estamos de visita, vamos de paso, somos peregrinos aquí en la tierra. Se supone que este sentimiento de nostalgia es algo que nos motive a vivir cada día creyendo que Jesús regresará. ¿Y por qué tenemos esta seguridad, esta confianza? Es porque está escrito en su palabra. Él no la dejó por promesa, que Él viene por nosotros nuevamente. Él viene por su novia, Él viene por su iglesia. Y está en nosotros estar listos y preparados para poder recibirle. Él viene, gloria a Dios. Aleluya, bendito Padre Celestial. Te pregunto, amigo, amiga que me escuchas, ¿estás listo para su venida? ¿Estás esperando con ansias y listo para su venida? ¿Podría suceder hoy? Necesitamos tener en nuestra mente todo el tiempo que deberíamos vivir de tal manera que no nos avergoncemos si Él viniere hoy. Yo todas las mañanas me gusta salir allá afuera y alabo al Señor y glorifico y miro hacia los cielos y digo, gracias Señor por un nuevo amanecer, por un nuevo día. Este es un día que jamás había visto porque es un día nuevo para nosotros. Y sabes tú que es un día que jamás volveremos a ver. Su palabra dice que sus misericordias para con nosotros son nuevas todos los días, y un nuevo amanecer es un día nuevo. Y lamentablemente vivimos en una vida tan encarrerada, tan estresada, tan angustiada, que vamos, corremos para acá y para allá. Todos nuestro enfoque es en las cosas materiales, el vivir, el trabajar, el tener más, y que compro esto y compro más, y no tomamos tiempo de ver hacia arriba. Tenemos la esperanza que Jesús viene. Como hijos de Dios debemos de estar anhelando ese día. No hay nada malo con disfrutar de tu vida, pero tienes que recordar que esta es nuestra segunda ciudadanía. Nuestra residencia y ciudadanía principal está en un lugar más allá de las nubes. El cielo es un lugar real. El cielo tiene una puerta y esa puerta es Jesús. El cielo tiene dimensiones, tiene medidas, tiene mansiones, tiene viviendas, tiene ciudades. Es un lugar real. ¡Oh, aleluya! ¡Gloria a Dios! Si lo anhelamos, lo anticipamos. Allí no habrá más tentación. Imagina solo un día donde no seas tentado. Cuando no sientas la tentación de hacer algo que desagrada a Dios, tentado por la lujuria de los ojos, la lujuria de la carne, un día donde te levantarás y nunca sentirás la presión de la tentación. No habrá tentaciones carnales de la carne cuando recibamos nuestro cuerpo glorificado en el cielo. Aleluya, allí no va a haber riuma, ni artritis, ni dolores de coyuntura, ni de espalda, ni estrés, ni ansiedad, ni preocupación. Gloria a Dios, aleluya. No habrá diablo en el cielo. La próxima vez que el diablo te recuerde tu pasado, necesitas decirle, bueno, te dejaré hablar de mi pasado, pero yo voy a hablar de tu futuro cuando termines. Veo tu futuro, veo una gran cadena, veo un ángel envolviéndote en esa cadena, luego lanzándote a un lago de fuego. Así que saca a relucir mi pasado. Yo traeré a colación tu futuro. ¡Aleluya! El diablo es mentiroso y padre de mentira. Jesús perdonó nuestro pasado y no solamente lo perdonó, sino que Él lo olvidó. Pero el diablo siempre nos viene a achacar, siempre nos viene a culpar, siempre nos quiere condenar, pero gloria a Dios, le podemos recordar de su futuro, que Jesucristo ya lo venció en la cruz del Calvario. Tenemos que vivir como si algo estuviera a punto de suceder. Tenemos que vivir con esa expectancia. Tenemos que vivir así como yo sé cuando ya se va llegando la hora. Y eso porque yo sé aquí en lo natural, cuando mi marido ya viene, me pongo a preparar la cena, mi hija viene del trabajo, los estoy anticipando su llegada, estoy anhelando verlos una vez más que lleguen a casa. Se supone que debemos vivir como si algo estuviera a punto de suceder. Como cristianos, nosotros debemos de estar en esa expectativa todos los días. Tal vez necesitas un despertar de esta verdad. Quizás no estás esperando con ansias. Estás envuelto, atado y enredado en este mundo presente, tan preocupado, tan afanado. Pero Jesús te está diciendo, vengo otra vez, te lo prometo, lo haré. Así que necesitamos ponernos serios. Es mejor que nos bajemos del borde. Necesitas dejar de jugar con el pecado. Deja de jugar con la pornografía y con la tanta maldad, con tanto pecado, con tanta cosa. Deja de llenar tu alma con las mentiras y engaños de los cristianos tibios o que ceden en sus principios. Hoy muchos llamados cristianos, hoy en día ya no se puede la diferencia en saber a cuál es el cristiano y a cuál es el pecador, aquel que no ha aceptado a Jesús como Señor y Salvador. Ya es su manera que hablan, su manera que se visten, su manera que viven, como que el domingo es el único día que ahí está Dios presente. No, no te engañes. Dios no puede ser burlado, porque todo lo que el hombre siembra, eso también segará. Dios está en todas partes. Él todo lo sabe, Él todo lo ve. Él es omnipresente. Donde quiera que vayamos, ahí está Dios. Mi abuelita me cantaba la cancioncita de niña. Decía, cuidado mis ojitos con lo que ves, ¿verdad? Cuidado mis oídos con lo que oyes, cuidado mi boquita con lo que dice. ¿Por qué dice? Porque donde quiera está Dios. Mira, hay que acercarnos a Dios, hay que buscar de Dios, hay que reconocer, examinarnos de diario, hacer un chequeo, decir, Señor, un nuevo amanecer, un nuevo día, quizás tu nuevo cumpleaños, un nuevo año de vida que Dios te ha dado. Dios nos da oportunidad y Él nos ama tanto que Él quiere que nosotros nos acerquemos a Él, que vengamos a Él para todo, que le busquemos, que Él es nuestro Dios, que no estemos viviendo aquí la vida sin propósito, que estemos malgastando el tiempo horas y horas enfrente del Netflix y viendo, jugando los juegos, cuando hay alma a nuestro alrededor que se están perdiendo. Al vecino ni siquiera sabe que eres hijo de Dios. En el nombre de Jesús, hermano, hermana, levántate, examínate, prepárate, porque Jesucristo viene. Acuérdate que está pronto por sonar la trompeta. Jesús viene, este mundo es pasajero. Ya no te afanes por las cosas de este mundo. Sí, debemos de trabajar, debemos de proveer, pero lo primero que debemos de buscar es Dios. Él dice que Él sabe de lo que tenemos falta. Él sabe de que necesitamos comer, necesitamos vestir. Él sabe, hermano, hay que esperar y confiar en Él en todo. Nosotros hacemos nuestra parte, somos responsables en ser diligentes en nuestro trabajo, pero ese no es nuestro Dios. Lamentablemente la gente vive afanada, encajada tanto en su trabajo, tienen 2, 3 trabajos y dicen, y no me rinde el dinero. ¿Por qué? Porque su palabra dice, buscad primeramente el reino de Dios y su justicia, y todo lo demás será añadido. Cuando nosotros buscamos a Dios, mira, yo no sé cómo Dios lo hace, pero yo lo he visto vez tras vez, que mi Dios me provee, mi Dios me suple. Él conoce mis necesidades porque yo le busco a Él primero. Mi dependencia está en Él, yo hago todo lo que está de mi parte, pero no me afano, no me ando preocupando. Yo pongo mi confianza en Él. Yo hago todo lo que Él me dice que yo haga. Doy mis ofrendas, doy mis diezmos. Yo le busco a Él, yo aclamo a Él. Si hay necesidad, se la presento. Yo estoy esperando. Él me guía qué es lo que tengo que hacer, lo que no tengo que hacer. Él es my go-to. En inglés dice, he's my go-to. A Él es a donde yo voy siempre. Él es el único que tiene la mejor respuesta. Dios quiere lo mejor para nosotros, sus hijos, pero no te afanes, no te idolatres con las cosas materiales. Lamentablemente la gente el día de hoy ya está trabajando, no solamente para tener, están más trabajando para pagar, que se compran barcos, que se compran carros nuevos, que se compran motocicletas, aún se compran cosas que ni pueden gozar en usarlas. ¿Por qué? Porque se afanan tanto en andar trabajando para poder pagar la deuda, para poder pagar el barco, para poder pagar la moto, para poder pagar esto, para poder pagar lo otro. Se compran cosas que en realidad no tienen el dinero para comprarlo y nunca le pidieron permiso a Dios si deberían de tomar ese paso. Dios quiere que vivamos la vida gozosamente. Dios quiere que vivamos una vida en abundancia, en bendición, en plenitud, pero tenemos que pedir de su guianza, de su dirección. Hay tiempo para todo. Hay personas que se meten en deudas y no pueden salir de ellas y no tenían negocio de andar metiéndose. ¿Por qué? Porque queriéndose comparar, pues si mi hermano, mi hermana, mi vecino, los hermanos de la iglesia tienen carro nuevo, pues yo también voy a comprar carro nuevo. Se andan comparando, se andan destruyendo ellos mismos la vida. Después andan tan afanados, teniendo que trabajar 2, 3 trabajos para poder pagar las deudas de las cosas que compraron, que no han podido ni siquiera gozar. Hermanos, es sabio buscar primeramente el reino de Dios. Él te va a dirigir, Él te va a guiar. Quizás ahorita no sea el tiempo para que tú tengas ese carro nuevo. Dios te va a proveer. Mira, por la gloria de Dios, nosotros tenemos 4 carros y el Señor siempre nos ayuda. Ya no son carros nuevecitos, tenemos 2 carros más nuevos que otros 2, pero mira, siempre tenemos uno extra. ¿Sabes por qué? Porque somos de bendición. Ya alguien más necesita el auto, ahí está, usa este, ¿verdad? En los que estamos en la familia nos ayudamos uno al otro, si es para usarlo para el servicio del Señor. Pero todo es manteniéndolo, cuidándolo. Mi esposo es muy bueno para andar manteniendo los autos, los cuida, los mantiene. Cuidamos de lo que Dios nos ha dado. Hermano, Dios te ama. No dejes atraparte por los afanes de esta vida. Jesucristo viene, la trompeta está para sonar. Vamos a orar. Yo te invito que tú en estos momentos tomes tiempo y ores conmigo esta oración. Di, Dios, te entrego todo. Me aparto de mis ídolos que puse antes de ti. No hay marchas atrás. Esta vez nunca me volveré atrás. Esta vez voy a estar esperando con ansias al Hijo de Dios desde el cielo. Esta vez no habrá marcha atrás en mi compromiso y consagración a ti, oh Señor, mi Jesús y Salvador. Con gusto renuncio a cada hábito, cada adicción, a todo bajo el señorío de Jesucristo. No me arrepiento de servirte. Te doy mi cuerpo, te doy mi mente, te doy mis amistades, te doy mis relaciones. Esperaré con ansias el regreso de Jesucristo. Señor Jesús, he escuchado tu llamado y me rindo por completo. Desvía mis ojos de los ídolos de este mundo y hazme tu vasija, hazme tu vaso para yo cumplir el propósito, el plan por el cual tú me creaste, Señor, desde el principio. Digo sí a tu voluntad, digo sí al llamado de Dios en mi vida, digo sí a esperar tu deseo en mi vida. Jesucristo, tú eres mi Salvador. En el nombre de Jesús. Amén. Si tú hiciste esta oración, bienvenido a la familia de Dios, amigo, amiga. Nuestro anhelo debe de ser de nosotros acercarnos más a Dios, crecer, madurar más en Él. ¿Y sabes por qué razón lo hacemos? Es para poder ser de bendición a otros. El evangelio, la vida cristiana, el caminar con Jesús, no es solamente para bendecirme. Ah, Señor, bendíceme a mí, a mi esposa, a mis hijos, mis nietos, bendícenos a nosotros. Todo. No, hermano, ese ser egoísta, pensar solamente en nosotros, no. Dios quiere bendecirnos a nosotros para igual nosotros ser de bendición a otras personas, suplir necesidades, ayudar al anciano, aproviarle a la viuda, al huérfano, ayudarle al vecino. Oiga, a aquel que no conoce a Cristo, compartir las buenas nuevas, recordar, hermano, que yo no me quiero ir al cielo sola, yo quiero llevarme personas conmigo, yo quiero que mi corona tenga joyas, diamantes preciosas de almas que me he ganado para Cristo. Muchos, y vamos a llegar al cielo y vamos a tener la corona de puro aro. No, hermano, yo quiero ganar almas para Cristo. La vida, la salud, el tiempo que Dios nos ha dado, hay que utilizarlo. Hay tiempo para todo. Mira, cuando buscas tempranamente a Dios, Él te guía, Él te ayuda, Él hace que rinda tu tiempo. Todo cae en su lugar. Él te da ideas de cómo vivir el día. Y mira, te da oportunidades en la tienda, en el mercado, en tu trabajo, donde quiera, para que tú siembres una semilla del amor de Dios en otras personas, y Dios te va a permitir que tú veas que esa semilla crezca. El mundo anda buscando la verdad. Conocemos la verdad en Cristo Jesús. Amado hermano, Cristo viene, la trompeta está para sonar. Presta aullido, busca del Señor. Jesús viene otra vez. Dios y Padre, yo dejo a tu pueblo en tus manos, sabiendo y reconociendo que sin ti nada somos y sin ti nada podemos hacer. Despierta, Señor, aquel que está dormido espiritualmente. Señor, activa un hambre y una sed de justicia, Señor, en cada corazón, Señor. En el nombre de Jesús, en el nombre de Cristo, Padre bendito, enciende un fuego en sus almas, en su querer, en su corazón, Señor, de buscarte más de cerca, Señor, de despierta aquel que está dormido, Señor, vivifícalo en tu poder, en tu presencia, en tu Santo Espíritu, como hermanos en la fe, como familia de Dios, que proclamamos a Jesús como Señor y Salvador de nuestra vida, que estemos listos para el sonar de la trompeta, para tu regreso. Oh, ven, Jesús, ven. Gracias por escuchar. Dios te bendiga.
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1: Buenas tardes. Aquí estamos una vez más. Soy Pastor Kim Moore, aquí con ustedes otra vez. Este programa es Palabra de Vida. Estamos aquí programando todos los miércoles de 5:30 a 6:00. De ministrar la Palabra de Dios a ustedes todas las semanas. ¡Qué bendición! ¡Qué oportunidad que tenemos de lanzar la Palabra de Dios, el corazón de Dios, a su mente y a su corazón! ¡Gloria a Dios! Porque en la Palabra hay poder, ¿sí? Hay poder en la Palabra y todo lo que es necesario para cambiar su vida, para ayudar a usted de ser más poderoso que cualquier circunstancia o situación que está enfrente de ti. Eso es el punto, ¿no? Es lo más importante, que hay poder en la Palabra de Dios. Así que este programa, tenemos una visión de Dios. Nuestra visión de Dios es, hay varias cosas que están en mi corazón, de órdenes de Dios. Número uno, es que tenemos una visión para buscar y salvar a los perdidos. O sea, hay personas que van a escuchar el día de hoy que no está a seguro de su propia relación con Dios a través de Jesucristo como tu Señor y Salvador. Esas son las personas que son muy importantes en la mente y corazón de Dios. Y así que para nosotros también, porque somos obedientes, ¿verdad? Entonces, si esta es tu situación o algo en cual usted si está ubicada en cuestión de tu relación con Dios, hay confusión, hay inseguridad, hay preguntas, dudas, pues ese es el programa para ti, porque es algo muy sencillo, que Cristo murió por ti. Y con eso ya todos sus pecados ya son bajo la sangre de Cristo. Pero usted tiene que aprovechar de eso, declarando que tu fe en Él y en su sangre, y declarando que Jesús es tu Señor y Salvador. Crea eso en fe. Ahí está el poder de cambio tu vida por siempre. Gloria a Dios. Entonces, ya podemos meter un poco más en este punto porque es súper importante. Otra parte de la visión que tenemos en este programa de parte de Dios es ministrar sanidad, fe, esperanza y amor a la gente. Fíjate muy bien, fe, sanidad, esperanza y amor. Es algo importante porque dice la Palabra de Dios, o sea, que nosotros tenemos que ministrar así para bendecir a la gente. Eso fue como el ministerio de Jesús. Entonces, estamos en sus pasos, ¿no? Entonces, sí que ese es el programa, una parte de visión que tenemos. Hay más cosas, pero ya después vamos a hablar de esos. Pero lo más importante es que usted está aquí el día de hoy, listo para recibir algo, para cambiar su vida en el nombre de Jesús. Vamos a orar un momento. Padre, muchas gracias por esta oportunidad que tenemos el día de hoy, Señor, de bendecir a la gente con tu presencia, tu poder y con la Palabra de Dios. Que cada persona abra sus mentes y sus corazones, Señor, para recibir lo que tú tienes para ellos el día de hoy, en el nombre de Cristo Jesús. Y todo el mundo dice, amén. Aleluya. Un shout out to all the people that are listening today in English, the people that are listening at the church, en todo el mundo, ¿no? Los que están escuchando en inglés, en español. Ojalá que hay mucha gente que sigue escuchando, que habla inglés, pero también español. Entonces, Dios le bendiga. O sea, unas palabritas aquí en inglés, ¿cuál es mi primer idioma? Obviamente, alguien dijo. Pero es una oportunidad de ministrar la Palabra de Dios. Este programa, gracias a Dios, es por conectar a satellite. Es decir, que está en cualquier parte del mundo en cual usted puede escucharlo. En otros países, hay mucha gente que llama todos los miércoles después del programa, de México, obviamente, varias partes de México, Torreón, Coahuila, Ciudad de México, varios lugares. Y obviamente aquí de los Estados Unidos también. Entonces, Dios lo bendiga. Vamos a meter en la Palabra de Dios. Una cosa que Dios puso en mi corazón el día de hoy es la importancia de vivir en acuerdo con Él, o sea, con Dios. viviendo en acuerdo con Dios. Hay mucha gente que tiene la oportunidad de pensar de manera muy radical. Es decir, que ellos, yo quiero hacer lo que yo quiero, pero realmente como creyente en Dios, como persona que entregó su corazón a Jesús, ya ese tiempo ya se acabó, ¿no? O sea, en cual tú haces lo que tú quieres. O sea, porque la mayoría de las veces lo que tú quieres no es lo que Dios está buscando, ¿no? Sí, especialmente cuando lo diga así. O sea, lo que yo quiero hacer es, como Jesús dijo, la voluntad de Dios. Es lo más importante. Así que para vivir, escuche muy bien, para vivir la vida al máximo y disfrutar de todos los beneficios de Dios que tenemos, debemos alinear nuestra vida con sus planes y su propósito para nosotros. Amén. Aleluya. Otra vez, pastor, ¿qué dijo? Para vivir la vida al máximo, es lo que queremos, ¿no? Y disfrutar de todas las bendiciones que hay en Dios. Debemos alinear nuestra vida con sus planes y su propósito para nosotros. Esto es, la única manera en cual logramos eso es a través de obediencia. ¿A qué? A la palabra de Dios y obviamente la guianza del Espíritu Santo. Entonces tenemos que ser llena de la palabra de Dios. En la palabra hay luz. Obviamente hay guianza, hay instrucciones, hay muchas promesas, varias maneras en cual nosotros podemos entender más y más la mente de Dios, es lo que queremos entender y establecer en nuestras vidas. Como creyentes, como hijos, hijas de Dios, nosotros tenemos que hacer eso como número uno en nuestro meta, ¿no? De ser como nuestro Señor y Salvador Jesucristo. Así que una de las maneras, la más importante, vamos a decir, en cual podemos a cumplir eso, es de entender su voluntad en nuestras vidas. Fíjate, cuando Jesús tuvo 12 años, él entendió una gran parte de la voluntad del Padre para su vida. 12 años, o sea, eso es súper dedicada a Dios. Así que él estuvo empezando con planes y días de Dios de cumplir su voluntad para él mientras que estaba aquí en la tierra. Fíjate muy bien, pero él tuvo una relación con Dios. Y nosotros, pues las puertas del corazón de Dios son abiertas para nosotros también de acercarnos a Él y recibir las instrucciones, recibir corrección, recibir luz de la palabra de Dios y obviamente de la guianza del Espíritu Santo. Súper importante. Así que esa es la manera en cual empezamos, podemos empezar de vivir en acuerdo con Dios. O sea, ya di cuenta que la palabra de Dios tiene que ser la palabra final y también primero en nuestras vidas. No tu propia opinión, no que dijo tu abuelo, no que los más populares en esos días, la opinión de la gente. No, la palabra de Dios. Y la única manera es que podemos entender la palabra de Dios es con el apoyo, la guianza del Espíritu Santo. Y toda la gente dice, amén. Ahora sí, algo muy importante en cuestión del Espíritu Santo, de entender como hijos de Dios, es el Espíritu Santo jamás nos guiará en contra de la palabra escrita de Dios. Jamás en la vida. O sea, Dios no va a decir algo en su palabra, pero por su Espíritu nos guía otro camino diferente completamente de la palabra de Dios. No es así. O sea, fíjate, Dios y su palabra son inseparables. Es importante entender. O sea, no podemos separar, no hay espacio entre Dios y su palabra. Dios es una persona de su propia palabra. Y nosotros tenemos que entender eso en cuestión de nuestro Padre. Entonces, ¿qué estamos diciendo? Que el Espíritu Santo siempre va a guiarnos en acuerdo con la palabra de Dios que está escrita, la Biblia. importantísimo. Entonces, ¿cuál tenemos que hacer? Abre la palabra de Dios, abre su mente y corazón, busca a Dios por sabiduría que nos da luz, revelación, que la manera de entender la palabra de Dios, y luego vamos a ser gente súper, súper obediente. Fíjate, la palabra de Dios dice algo sobre esta cuestión del Espíritu Santo. Dice, pero cuando vengo el Espíritu de verdad, o sea, el Espíritu Santo no es un mentiroso, no va a guiarnos de otra manera, es lo que estamos haciendo, ¿no? Es el Espíritu de verdad, aleluya, de la palabra de Dios. O sea, la palabra de Dios es la verdad. Entonces, Él nos guiará a toda la verdad, o sea, una vez más, la palabra verdad. O sea, podemos tener toda la confianza en el mundo, en la guianza del Espíritu Santo, porque Él siempre va a guiarnos sobre la verdad o sobre la palabra de Dios. Porque no hablará por su propia cuenta. O sea, Él no tiene otra opinión que la opinión de Dios o la palabra de Dios. No, pues yo sé que el Padre dijo eso, pero fíjate, yo tengo mis propias ideas. Yo tengo mi propia filosofía. O sea, eso no van a pasar con el Espíritu Santo. Pasa con la gente, pasa con los creyentes, los se supone hijos de Dios. Pues yo sé, la Biblia dijo eso, pero yo tengo mis propias ideas. Mira, mi mamá me enseñó, mi abuelo así. Entonces nosotros, nuestra iglesia, aunque está la Biblia, nosotros tenemos nuestras otras ideas, no confiamos mucho en eso. Pues estás mal, estás equivocado, ¿no? Porque hasta el mismo Espíritu Santo, dice la Biblia, no hablará por su propia cuenta, sino que hablará de todo lo que oiga, o sea, lo que Él está escuchando. ¿De quién? Del Padre. Y os hará saber las cosas que han de venir. Gloria a Dios. Entonces, si Él tiene que hacer así, nosotros también, mucho más. Como dice la gente, imagínate nosotros. Aleluya. Si el Espíritu Santo es así, nosotros mucho más tenemos que estar en acuerdo con Dios. Es súper importante. Fíjate muy bien, todo aquello que Dios nos ha mandado hacer, que estamos hablando de hacer en acuerdo con Dios. Entonces, todo aquello que Dios nos ha mandado hacer, Él nos ayudará a lograrlo porque es un Dios justo. Una vez más, o sea, estamos hablando de vivir una vida en acuerdo con Dios, ¿verdad? Entonces, fíjate muy bien, nosotros tenemos que entender que todo aquello que Dios nos ha mandado hacer aquí en esta tierra, en esta vida, cual es parte de su plan, su propósito para nosotros, Él nos ayudará a lograrlo porque es un Dios justo. En otras palabras, Dios no va a decirnos que tenemos que vivir una vida victoriosa o tenemos que cumplir algo, cuál es su propósito para nuestras vidas, pero en el mismo momento es imposible de cumplir la voluntad de Dios. No es así, porque así Dios es injusto. Dios es un Dios que es justo. Entonces, si Él dice, eso es mi plan, mi propósito para tu vida, pues es decir que en Él, en Dios, en Cristo, hay todo lo que necesitamos de cumplir la voluntad de Dios en nuestras vidas en excelencia. Gloria a Dios. Si caminamos bajo su gracia y seguimos sus instrucciones. Súper importante de pensar así. En lugar de, no, pues es imposible de hacer, de vivir ese tipo de vida que Dios tiene para nosotros. Yo sé que la Biblia dice eso, pero es muy difícil, hermanos, el diablo. No, olvidamos todo eso. Eso no es la palabra de Dios ni la voluntad de Dios que pensamos o hablamos así. Fíjate muy bien sobre este punto. Lo que dice la palabra de Dios, dice, no te dejes vencer por el mal. Gloria a Dios, no te dejes vencer por el mal, por Satanás, el maldad, la gente mala, dice, sino vence el mal con el bien. Gloria a Dios. Romanos 12:21. Entonces, eso es posible. Si Dios dice eso como un tipo de orden, no te dejes. O sea, Él no dijo, si tú puedes, a ver si es posible. O sea, no, es un orden directo. No te dejes vencer por el mal. ¿Qué es mal? O sea, malas es de vibras de la gente, o sea, malas instrucciones de gente que están mala, gente que quieren destruir tu vida, obviamente Satanás, obviamente gente que quiere matar a usted antes de que usted cumpla tu plan y propósito de Dios en tu vida. Dice la Biblia, no te dejes. ¿De qué tenemos, pues? Si no dejemos, o sea, tenemos la palabra de Dios, tenemos el persona, el Espíritu Santo, tenemos la sangre de Cristo, el poder de Dios, aleluya. Pero tenemos que vivir y declarar la palabra de Dios en acuerdo con Dios. No te dejes vencer por el mal, sino vence el mal con el bien, haciendo cosas buenas, aleluya. Haciendo lo que dice la palabra de Dios sobre su vida, caminando en fe y en acuerdo con Dios. Eso es bien, gloria a Dios. Es la manera en cual decimos, ¿cómo hacemos eso? Explicamos un poco más, hermano. Dice la Biblia, fíjate muy bien, en Juan 16 o verso 33, dice, estas cosas os he dicho para que en mí tengas paz. En el mundo tendrás aflicción. Vas a experimentar aflicción, pero confía. Yo he vencido al mundo. El mundo está hablando del sistema mundial en cual vivimos en este momento, el Babylonian System, ¿no? O sea, en cual la gente piensa y cómo la gente vive, todo eso. Eso no es para nosotros, no estamos pasando por ahí. Ahora sí, tenemos que dominar aquí en el sistema, o sea, sobre el sistema, porque tenemos el reino de Dios. Tenemos que usar nuestra autoridad aquí en este mundo, en este sistema. Pero Jesús dijo, ya yo he vencido al mundo. Aleluya. Entonces, incluyendo Satanás, incluyendo gente mala, incluyendo todos los planes que pueden ser para nosotros, que no están de acuerdo o fuera del plan de Dios para nuestras vidas, dijo Jesús, yo he vencido sobre esas cosas, al mundo. Gloria a Dios. Eso es como podemos, como dice la palabra de Dios, vence el mal con el bien. Porque ya tenemos la victoria en Cristo Jesús. Aleluya. Dice la Biblia también, para explicar un poco más profundo, dice la Biblia, el que peca es del diablo. O sea, el que anda en el pecado es una persona de Satanás. Porque el diablo peca desde el principio. Pero Jesús dijo, este el propósito por el cual, una vez más, este es el propósito por el cual el Hijo de Dios se manifiesta para que destruir las obras del diablo. Entonces, otras palabras, para entender más fácil, el propósito, la razón que Jesús existió, o sea, nació aquí en el mundo, dice la Biblia, es para destruir las obras de Satanás. Gloria a Dios. Entonces, eso es su plan. Entonces, Él cumplió su plan, el propósito de Dios con su vida, con su sacrificio y obviamente con su resurrección. O sea, en Cristo hay poder, en Cristo hay victoria, en Cristo tenemos todo lo que necesitamos de vivir en acuerdo con lo que dice la palabra de Dios. ¿Quién dice amén? Aleluya. Entonces, porque nosotros no tenemos que ganar nada porque es imposible sin Cristo. Ya la victoria es para nosotros. Aleluya. O sea, ya tenemos que luchar contra el mal. Obviamente vamos a experimentar momentos difíciles, obviamente, pero siempre ganamos en Cristo Jesús. Eso es lo que tenemos que entender como los hijos de Dios. Gloria a Dios. Vamos a dar un segundo para mencionar nuestra iglesia. Los domingos a las 11 de la mañana, un servidor, tenemos una iglesia, obviamente la iglesia es una iglesia de Dios, pero es importante decir que los domingos tenemos servicios a las 11 en la mañana. Si usted quiere recibir más de la palabra de Dios, si quieres estar en relación con otros creyentes, gente que ama a Dios, que sabe cómo orar, que están buscando el plan de Dios para sus propias vidas y familias, pues tal vez es la iglesia para ti, ¿no? Entonces, somos, el nombre es International Faith Center. Los domingos a las 11 en la mañana, la dirección es 3705 San Gerardo en Mission, Texas. Una vez más, 3705 San Gerardo en Mission, Texas. Solamente los domingos a las 11 de la mañana. Nos gustaría ver usted ahí este domingo con nosotros, de celebrar en oración, en alabanza, la presencia de Dios en nuestras vidas, gloria a Dios, y recibe una palabra del corazón de Dios para cambiar su vida en el nombre de Cristo Jesús. Y todo el mundo dice, amén. Ahora sí, ese es, tal vez es el plan de Dios para ti. Hablando de eso, vamos a hablar sobre cómo vivir en acuerdo con Dios, específicamente sobre este mismo tema, ¿no? Tenemos que congregar en un lugar, o sea, bíblicamente tenemos un mandado por eso. Como creyentes, si nos hay mandado ser parte activa de una iglesia local, importantísimo. Una vez más, como creyentes, como hijos, hijas de Dios, si nos han mandado ser parte activa de una iglesia local, ¿quién nos ha mandado? Dios, o sea, tu Padre Celestial. Ese es el plan de Dios para nuestras vidas. Dice, pues, ¿dónde está eso en la palabra de Dios? Hay muchos lugares donde dice eso, pero es importante que nosotros sabemos que nosotros tenemos que ser parte, formarse como parte de una congregación. Hay mucha gente que está escuchando el día de hoy, ese mensaje es para ti. Hay gente que escucha el programa, recibe la bendición de la palabra de Dios, la presencia de Dios a través de este programa y muchos más, gloria a Dios. Me dice toda la gente que tiene un programa en radio, en esta estación. Me dice sus vidas, sus familias, sus programas, en el nombre de Cristo Jesús, porque estamos haciendo eso de bendecir ustedes. Entonces, es importante, pues, de saber que el plan de Dios es más allá. Y para vivir en acuerdo con Él y cumplir el plan de Dios para nuestras vidas, como estamos hablando, de vivir de una manera al máximo, tenemos que estar en acuerdo con el plan de Dios para nuestras vidas. Una de las cosas, uno de los requisitos, nada más uno de ellos, pero es algo muy importante, es tenemos que asistir y ser parte activa de una iglesia local. Importantísimo. Dice la Biblia que no dejemos de asistir a nuestras reuniones, obviamente en la iglesia, ¿no? Como hacen algunos. Hay gente que no, yo no voy a ninguna iglesia, o sea, por varias razones, o sea, y vamos a hablar en ese momento, en el tiempo que tenemos, que resta, ¿no? Pero como hacen algunos, dice la Biblia, no dejemos de asistir a nuestras reuniones o a la iglesia, como hacen algunos, sino animamos unos a otras. Vamos a dar ánimo una a la otra, y tanto más cuando que vemos que el día del Señor se acerca. ¿Cuántos saben que Jesús viene y viene pronto? Amén. Entonces dice la Biblia, cuando usted ve los señales indicando que Jesús viene pronto, hay muchos de ellos, ¿no? Es un momento de decir, ¿sabes qué? Vamos a asistir a la iglesia más, no menos. Hay gente que nada más asistir en el tiempo de Easter, en el tiempo de resurrección, en abril, y luego en el tiempo de Navidad, o sea, dos veces al año, y así es. O sea, qué malo, ¿no? Eso no es el plan de Dios para ti. O sea, hay gracia sobre tu vida si usted está en esta condición en ese momento. Tampoco no estamos diciendo que usted tiene que asistir a nuestra iglesia. Yo quiero que usted está dando el plan, de Dios para tu vida. Hay muchas iglesias buenas que están siguiendo a Dios. Hay muchos pastores que tienen un corazón para Dios. La cuestión aquí es usted tiene que obedecer a Dios y saber que eso es la voluntad de Dios. Escucha la programa todos los días, gloria a Dios. Escucha nuestro programa todos los miércoles de 5 a 6, gloria a Dios, gracias a Dios, aleluya. Por eso estamos aquí, sí, sigue haciendo eso. Pero también, aparte, además, es bueno y es en la voluntad de Dios que nosotros tenemos que asistir una iglesia local, ser parte de una congregación. Fíjate muy bien, es importantísimo. También dice la Biblia, en el libro de Hechos, fíjate muy bien lo que dice. Nada más tenemos un pocos minutos más, pero rápidamente dice la Biblia, no dejaban de reunirse en el templo ni un solo día. Esa es la gente en el libro de Hechos. O sea, ni un solo día faltaba asistir a la iglesia en el templo. También, aparte de casa en casa, partían en pan y compartían la comida con alegría y generosidad. Entonces, la gente estaba en la iglesia, pero también visitando las varias casas de algunas personas, en oración, comiendo juntos, haciendo la voluntad de Dios. Pero era muy común en la parte del plan de Dios en el inicio de la iglesia aquí en el mundo. Entonces, era muy común, era la voluntad de Dios, obviamente, que la gente asistía a los tiempos de unidad en la iglesia, en el templo. Súper importante que entendamos eso. Dice la Biblia, continuamos alabando a Dios y gozando del favor de todo el pueblo. Y el Señor añadía cada día a la iglesia a los que habían de ser salvos. Entonces, gente estaba recibiendo Cristo, obviamente sanidad, milagros en sus vidas, y mucha gente estaba convirtiendo de ser parte de la mismo grupo o varias iglesias que estaba formando en esos días. Ese es el plan de Dios. O sea, Dios quiere que nosotros formemos como parte de una familia en Cristo. Importantísimo. Y tienes que abrir su corazón y permitirle a Dios de guiar a usted, darle su plan para su vida. Fíjate muy bien, algunas razones por los que la gente no asista a la iglesia. En mi experiencia, hay muchas razones, ¿no? Uno es por flojera. Hay gente que dice, pues no, es domingo, yo tengo que descansar, es el único día que tengo. No, tú tienes que levantar. Fíjate muy bien, si ustedes pueden levantar para la escuela, para el trabajo, para otras cosas que son importantísimas, también la iglesia también es súper importante. Entonces, no levanta los domingos a las 12, a la 1. No, levántate temprano. Dios te da gracia. Dios te va a dar energía. Dios te va a dar otra perspectiva para que tú tengas el poder, habilidad de asistir a una iglesia. Otra razón es, pues yo no tengo transportación. Entonces, fíjate bien, Dios es nuestro proveedor, ¿verdad? Entonces, Dios puede abrir la manera, el camino, una persona, hay Ubers, hay varias personas en la misma iglesia que usted quiere asistir, a lo mejor alguien ahí te puede dar un ride. O sea, hay muchas maneras, pero si nada más decimos, pues yo no tengo un ride, no tengo transportación, pues ¿dónde está nuestra confianza en Dios? Levántate, eso es algo para animar a usted de cumplir la voluntad de Dios, no solamente aquí con nosotros, el International Faith Center, no, ¿dónde es la voluntad de Dios para tu vida? Para como un corazón de pastor, yo quiero que usted levántate y formarse como parte constantemente, una parte activa de una iglesia con un pastor. Entrega tu vida, entrega tu esfuerzo, tus habilidades, dones a este grupo y Dios te va a levantar tu vida, te va a bendecir usted y otras personas a través de tu vida. Gloria a Dios. O sea, otra razón es, fíjate, me han lastimado en la iglesia antes. O sea, hay gente mal en las iglesias. O sea, yo sé que es posible, ¿no? Pero Dani entra el perdón. Y eso entra, pues, fíjate, no son todas las iglesias no son iguales. O sea, no podemos decir, todos los doctores son malos. Todos los policías son malos. Todos los maestros son malos. No es así. Algunos sí, claro que sí. Pero Dios tiene un lugar para ti. O sea, como usted no es perfecta, tampoco ni ninguna iglesia perfecta. Amén. Nosotros necesitamos la gracia de Dios sobre nuestras vidas. Hay muchas otras razones, pero fíjate, no tenemos más tiempo. Dame más tiempo, 30 minutos así. Pero vamos ahora a terminar el programa. Padre, muchas gracias, Señor, por la gente de hoy que está escuchando. Bendice la gente, Señor. Vamos a continuar en la semana que viene con tu favor y con tu gracia, Señor, de ministrar y bendecir la gente con la palabra de Dios y la presencia de Dios en el nombre de Cristo Jesús. Porque eso es tu plan diariamente, Señor, de bendecir la gente, aleluya, aún más y más y más con tu presencia. Si usted está escuchando el día de hoy y quiere saber más sobre nuestra iglesia, pero también aparte que necesita oración, me necesita, fíjate, ayúdame, mi pastor, ora por mí, yo necesito transportación o yo necesito sanidad en mi corazón para que yo pueda asistir a una iglesia a gusto. Llámanos, terminando el programa, cuál es ya básicamente ahora sí, 956-968-7777. Si está hablando desde otro país, de México, principalmente a los Estados Unidos, 001. 956-968-7777. Vamos a tener su llamada rápidamente, porque como siempre mucha gente nos habla, y vamos a orar por usted y vamos a dirigir usted en el camino correcto en el nombre de Cristo Jesús. Soy Pastor Kim Moore. Gloria a Dios. Este programa es Palabra de Vida. Todos los miércoles de 5 y media a 6. Estamos aquí para bendecir a ustedes con la Palabra de Dios. Nos vemos el domingo en alguna iglesia con nosotros o con otra en el nombre de Jesús. Dios los bendiga. Nos vemos. Bye, bye.

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Si usted necesita de oración, necesita hablar con el pastor, llámele. Él estará de 5 a 10 minutos. Solamente le pido que tenga paciencia. Nuestro hermano pastor está atendiendo sus llamadas telefónicas. Si usted necesita oración, necesita hablar con el pastor, llámele. Estará de 5 a 10 minutos en la zona de teléfono.

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Ya son las 6 de la tarde con 13 minutos, 18 horas con 13 minutos acá en los cronómetros de Radio Vida, saludando a toda nuestra audiencia que nos sintoniza a esta hora de la tarde por allí en casita, algunos arreglándose para salir a sus respectivas iglesias, así es que mayormente nuestras iglesias acá en el Valle de Texas tienen servicio mitad de semana, miércoles, así es que hermano, hermana, si usted sale a su congregación, maneje con mucha precaución. Aquellos que dirigen a casita, saliendo de sus trabajos, van en su automóvil, también maneje con mucha precaución porque los suyos le están esperando en casa. Así que bendiciones y gracias por acompañarnos. Recuerde que estamos en saludos y complacencias hasta eso de las 7:30 de la tarde. Ya hay líneas disponibles para que usted llame y solicite el canto, la melodía que desea escuchar. 956-968-7777 es la vía de comunicación para saludos y complacencias. Usted que se encuentra fuera del país, marque primero 001-956-968-7777. Líneas abiertas para que usted llame y solicite el canto que desea solicitar. Vamos a complacer a la hermana Pilar, que nos llamó de Misión, saludando a su hijo Abel con esta selección del CD Hombre a Hombre, cantando Unidos.

Son las 6:17. Avanzamos con más música rápidamente. El tiempo avance. Queremos complacer a nuestros hermanos y hermanas que se han reportado en esta tarde. Gracias por acompañarnos en casita, algunos en sus automóviles, algunos en sus áreas de trabajo, donde quiera que usted esté en sintonía de Radio Vida. Le saludamos con el gusto de siempre. Recuerde que hasta las 7:30 tendremos el tiempo de saludos y complacencias. Solamente le pido, por favor, llame con tiempo, no lo deje para los últimos minutos, porque será imposible complacerle. Saludamos a la hermana Carmen Rivera con esa lección que nos está pidiendo, con la hermana Mauri Sosa cantando Los Cristianos.

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1: 6:23, avanzamos con más música. Vamos a complacer también a mi hermana María Soltero, que nos llamó de Roma, Texas. Saluda a todos los presos y presas, bendiciones donde quiera que ellos estén, en cualquier prisión, ya sea acá en Estados Unidos, en Texas, en México, porque yo sé que también nos han llamado en ocasiones presos hermanos que están en México también escuchando la radio, así que les mandamos un saludo en los lugares ahí que están en sintonía de Radio Vida, privados de su libertad, y orando también a favor de cada uno de ustedes, hermanos y hermanas, que nos escuchan en alguna prisión. Les mandamos un saludo de parte de la hermana María Soltero, que nos llamó de la ciudad de Roma, Texas. Nos pidió esta selección con el grupo Judá, cantando Prisionero Libre con el grupo Judá.

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1: Son las 6 de la tarde con 40 minutos, complaciendo a la hermana María Zavala del área de Harlingen, saludando a su hermano José Antonio allá en la ciudad de Matamoros. Con esta selección le saludamos, Rubén Contreras cantando Nunca, Nunca.

Escuchamos esta selección con Rubén Contreras cantando Nunca, Nunca. Avanzamos con más música, complaciendo también al hermano Eliud Alcalá de la ciudad de Brosville, Texas. Nos pidió esta selección con el hermano Denny Berríos cantando Himno de Victoria. Le complacemos.

son las 6:47 PM, 6:47 PM. El pastor Rodolfo García, representando el Ministerio de Radio Vida, estará en los siguientes centros de acopio durante nuestro Radiotón de Otoño 2026. El día jueves, mañana jueves, de 10 de la mañana hasta la 1 de la tarde, estará en la librería Lámpara número 1, calle 16 de septiembre, número 101, entre Constitución y Francisco Madero, allá en la ciudad de Río Bravo, Tamaulipas, México. El día 2 de octubre, viernes, a las 9 de la mañana hasta la 1 de la tarde, de 9 a 1 de la tarde, estará en la librería Buenas Nuevas, allí en la calle Zaragoza, número 560 Oriente, en la zona centro de la ciudad de Reynosa, Tamaulipas, México. Y en la librería Palabra de Vida, de 3 de la tarde hasta las 5, estará en la librería Palabra de Vida, ahí en Plaza Comercial Los Ángeles, local 7-A, calle Margarita Maza de Juárez, número 520, en la colonia Benito Juárez. Así es que allá en la ciudad de Reynosa, Tamaulipas, México. Y el día sábado 3 de octubre, de 9:30 de la mañana hasta las 12 del mediodía, estará en la librería y Video Jaspe, calle Bravo esquina con 13, allá en Matamoros. 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Para más información puede llamar desde México, desde Tamaulipas, al 001-956-968-7777. 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Ya hemos dado los anuncios para que usted vaya el día jueves, el viernes o el sábado a estas localidades, lo que son estos 3 días de nuestro Radiotón de Otoño 2026, que ya mañana arrancamos con nuestro primer día del Radiotón de Otoño 2026. No se quede fuera y participe, así que dése de cita a estos establecimientos o lugares para que usted lleve su promesa a favor de Radio Vida. Más adelante estaremos dando información para mis hermanos de Coahuila, México. Seis con cincuenta minutos. Gracias por comunicarse con nosotros para estar en salud y complacencia hasta las 7:30. Recuerde, hasta las 7:30 tendremos el espacio de saludos y complacencias, complaciendo a mi hermano Ramón Elizondo de la ciudad de McAllen, Texas. Nos pidió esta selección con la hermana Claudia Arias cantando Cantaré.

Ya son las 6:57 de la tarde, 6:57 minutos. Gracias por acompañarnos, complaciendo también a nuestra hermana Irma Castillo de acá de la ciudad de Mission, Texas. Nos pidió algo del hermano Marino. Esperamos que esta selección sea de su agrado y de bendición para su vida. Nuestro hermano Marino cantando Dime Señor. Le complacemos a mi hermana Irma de la ciudad de Mission, Texas.